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0: de fuerza, de moral, de democracia y también al propio cristianismo. Se puede decir que está hoy en crisis. No hay más que ver lo que pasa con los dos últimos papas, ¿no?
1: Sí.
0: Y no se perciben hasta ahora más que reacciones parciales y poco conexas. Esto es lo que he tratado de exponer en el franquismo ayer. En general, otro problema de la historiografía española es que apenas considera, o sea, considera como si España estuviera al margen de lo que ocurre en Europa, en el resto del mundo, ¿no?
1: Como si no fuera con nosotros.
0: Sí, todo puramente localista. Oiga, no, todo está muy, muy no determinado, pero muy interrelacionado. Y lo que está pasando en Irán, lo que está pasando en Ucrania, nos afecta muy profundamente, porque está empujando a guerras generales que nos, vamos, podrían resultar absolutamente desastrosas para nosotros, ¿no?
1: Eso es.
0: Entonces, ver la, somos parte de Occidente en definitiva, y esta crisis, pues es evidente. O sea, vamos a suponer, por ejemplo, la cuestión de Irán. Si Irán hubiera sido reducida a la situación de Siria, o sea, destrozada por completo en 3 días, que es lo que planearon Netanyahu y Trump, si fuera así, el mundo entero habría quedado apabullado por el poder occidental.
1: Sí.
0: Mucho más que por la con la captura de Maduro. Pero, recordemos, primero eran 3 o 4 días, después 3 o 4 semanas, después ya no hubo 3 o 4 semanas. Y todo esto entre continuas amenazas de llevar a Irán a la edad de piedra, de cambiar, destruir la civilización, de qué sé yo, que iban seguidas de marchas atrás, de hablar de negociaciones y cosas por el estilo. Bueno, pues lo que han provocado esa guerra, no una manifestación apabullante de poder, sino una crisis política, militar e ideológica de Occidente. Y una crisis económica global. O sea, el plan de acabar con aquello, pues era...

0: política y militar de,
1: de
0: incluso científica de Irán. Simultáneamente destruir sus infraestructuras civiles y militares y provocar insurrecciones y revueltas de distintos grupos étnicos, religiosos y políticos, ¿no? Ese era el plan. No podía fallar. Bueno, pues falló en todos sus aspectos. No consiguieron nada de eso y al contrario, han provocado una crisis enorme para Occidente y una crisis económica para todo el mundo. Por el estrecho de Hormuz, que además se puede ampliar al estrecho de Bab el-Mandeb, con lo cual se agravaría bastante. Así que este es un panorama sombrío. Sombrío y que además nos puede arrastrar. De un modo u otro nos está arrastrando. Otro aspecto también, o sea, Netanyahu ha embarcado a Israel en la destrucción total de Irán y ha puesto a Israel por primera vez en riesgo de ser él el destruido. ¿Por qué? Porque Israel tiene un talón de Aquiles muy, o sea, muy talón de Aquiles en su pequeñez. Es un país que no es más grande que la provincia de Badajoz, poco más grande, ¿no? Y además la mitad del desierto, ¿no? Entonces, quiere decir que sin necesidad de recurrir al arma nuclear, simplemente con el poder misilístico que ha demostrado ya Irán, puede quedar aplastado. O sea, es una, lo de Netanyahu es una locura verdaderamente asombrosa, ¿no? Hombre, por supuesto, si le hubiera resultado bien su plan de destruir Irán en unos pocos días, habría quedado como el amo total de Oriente Próximo, vamos, pero total, ¿no? A salvo de Turquía, pero vamos, Turquía queda un poquillo al margen, ¿no? Habría quedado, y además, habría quedado dueño de los recursos de todas aquellas zonas, que es lo que les interesa. Hay una cierta similitud entre el objetivo de fracturar Irán y en Rusia fracturar Rusia en una serie de estados menores que dependerían de un modo u otro de Occidente y que permitirían que las grandes corporaciones useñas y de la Unión Europea pues explotaran sus recursos a fondo, ¿no? De hecho, sería la pérdida de Rusia como estado independiente y de, en Irán. O sea, el proyecto sería ese también, porque si no, no se entiende qué diablos querían una guerra contra estos dos países. Bueno, pues esto ya digo, ha resultado todo lo contrario. Como decía uno en Afganistán, estuvimos 20 años y gastamos una cantidad enorme de dinero para sustituir a los talibanes por los talibanes. Y aquí teníamos el estrecho de Hormuz perfectamente abierto y libre para todo el mundo, y ahora es lo que estamos pidiendo que se abra otra vez.
1: O sea, es el de locos.
0: Sí, al final, pero ha ocurrido por un fallo en planes, unos planes que no eran en absoluto descabellados ni locos. Eran, desde el punto de vista de la fuerza y tal, pues parecía que tenían que funcionar. La crisis de Occidente se refleja entonces de dos formas. Primero, bueno, antes de nada vamos a ver, se refleja en dos formas. Primero, que han demostrado que no tienen la fuerza suficiente para imponerse como hasta después de la caída de la Unión Soviética parecía ineluctable, ¿no? O sea, en todas las guerras anteriores, Occidente, aunque las hizo en nombre de la democracia, no democratizó a nadie, pero destruyó por completo a aquellos países que tampoco eran democráticos, pero los destruyó. Y demostró que un país como Irán puede hacerles frente y replicarles y contragolpearles de manera muy peligrosa. Demostró que Rusia, porque todo lo que habían hecho en relación con Rusia era sobre la base de que Rusia no puede hacer nada para impedirlo. O sea, después de la caída de la Unión Soviética se llegó a un acuerdo en que la OTAN no se expandiría hacia las fronteras de Rusia. Pero, sin embargo, se fue expandiendo hasta llegar al caso de Ucrania, que para Rusia era de una importancia excepcional. Y Rusia advirtió, eso no deben hacerlo, bajo ningún

0: concepto, porque puede provocar una guerra. Pero el punto de vista de la OTAN era, bueno, ustedes no pueden hacer nada para impedirlo, así que vamos a seguir con esa línea. Y luego se ha demostrado que la guerra de Ucrania no ha destruido a Rusia, sino que está destruyendo a Ucrania, y que además está obligando a la OTAN y a la Unión Europea a ir más allá, a elevar las apuestas, a buscar una guerra directa con Rusia, que puede ser ya una guerra mundial, incluso nuclear. Bueno, pues también conviene decir que hay unas similitudes alarmantes entre la crisis de Occidente y la crisis que llevó a Roma al hundimiento. Por una parte vemos presión de bárbaros desde fuera y desde dentro del imperio. Concretamente, uno de los aspectos que llevó a Roma a la catástrofe fue que tuvo que admitir en sus fronteras a masas de bárbaros, tratando de integrarlos, pero que no se integraron, que no se asimilaron a la cultura romana. Y además otros bárbaros afuera. Esto lo vemos en el caso del Islam de una manera muy clara. Los países islámicos están, por una parte, agraviados por haber estado durante varios siglos sometidos a países occidentales, más o menos sometidos, ¿no? Y por otra parte, se consideran muy superiores a los cristianos y enemigos radicales de los cristianos, como han sido históricamente. Y una masa de ellos está entrando en la Unión Europea. Esto tiene mucha importancia, porque esa masa no está dispuesta a integrarse. No lo quiere.
1: No.
0: Desprecia nuestras culturas. Y esto, ahora precisamente con motivo del Mundial, Rajoy ha dicho una cosa que le ha valido unas críticas tremendas, de que sí, el equipo francés es muy bueno, pero no apenas tiene franceses, ¿no? Creo que tiene uno o dos.
1: Sí. Bueno, ha dicho una obviedad, y que no sé por qué se ha liado. Decir una obviedad ahora mismo es un pecado.
0: Se ha liado porque, claro, la idea que tienen es, bueno, si estos señores han nacido en Francia, o aún sin nacer en Francia, tienen la nacionalidad francesa, son franceses. Es un punto de vista burocrático. Si tienes los papeles, ya eres... Oiga, la cuestión es bastante más complicada. No es así. Estos señores tienen, la mayoría de ellos, doble nacionalidad, de su país de origen y de Francia. Se consideran mucho más ligados a su país de origen y no se consideran del todo franceses. Y esto no me refiero solo a los futbolistas, estos entre que ganan mucho dinero y tal, pues a lo mejor ese asunto no les importa. Pero lo que es la inmigración en general no es así. Hay un vídeo que es muy interesante de una escuela en Francia, una escuela con algunos chicos franceses y una mayoría de gentes, pues islámicos, africanos, etcétera. Y el profesor pregunta, bueno, ¿quiénes son franceses? Todos, pasaporte francés, de acuerdo. ¿Pero os sentís franceses? No se sentían franceses ninguno. Quiero decir, ninguno de los islámicos y africanos. ¿Y por qué no os sentís franceses? Pues ahí hay un problema doble, porque en parte se sienten un poco despreciados y, por otra parte, porque efectivamente tienen unas culturas que no son compatibles. Ellos procuran mantener sus idiomas, sobre todo los árabes, los de lengua árabe, cosa que en general no pasa tanto con los latinos, ¿no? Los llamados latinos. Por ejemplo, había un informe sobre Suecia. En Suecia, los inmigrantes de cultura árabe mantienen el árabe en sus casas y en sus relaciones entre unos y otros. En cambio, los latinos tratan de darle al inglés y al sueco. Les parece que son más finos. No todos, por supuesto. Esto es exagerar, hablar de una manera muy generalizada, pero es así. Quiero decir con esto que es un problema muy serio que se ha creado en los últimos años y se ha creado sobre la base de que la cuestión principal para el ser humano es la cuestión económica y la cuestión burocrática. Si usted está en un país en que gana más dinero y consigue la nacionalidad, usted es de ese país. No, no es así. O sea, la cuestión Europa, cualquier país europeo, tiene una historia cultural fundamental, que no desaparece simplemente por firmar unos papeles y conseguir un título de francés, un título burocrático, ¿no? De francés, de español o de lo que sea. Y estamos viendo los grandes problemas que esto está trayendo consigo. Y como digo, esto recuerda un poco la caída de Roma. La caída de Roma se dio también con otro fenómeno que fue una especie de desesperanza en el futuro manifestado en los pocos hijos. O sea, los romanos tenían cada vez menos hijos, se interesaban cada vez menos en ello. Consideraban que lo importante era en los años de vida que te toquen, pues divertirte lo más posible, vamos a decir. Y los hijos no dejan de ser una carga, ¿no? Esta es la visión que se está imponiendo en los países occidentales. He visto un anuncio, creo que era en el metro en Alemania, en que se veía a una mujer dando de mamar a un niño pequeño y con otro a su lado, y con la advertencia de que eso era un peligro para el clima. Claro. Para el clima. O están hablando constantemente de salvar el planeta. Pero ¿qué es eso de salvar el planeta? El planeta está ahí, ¿no? O sea, ¿que salvarlo de qué? Salvarlo del ser humano, es lo que quieren decir, ¿eh? Luego tenemos el problema de, digamos, un vicio exacerbado, transgresor y brutal en gran parte de las clases altas, como se manifiesta en el caso Epstein. Este es un punto fundamental de la crisis, que no es solo una crisis de fuerza, es una crisis interna, una crisis de democracia que afecta también al cristianismo. Y claro, cuando se habla de una democracia y resulta que es una democracia tipo Epstein, pues eso no va a atraer a casi nadie, ¿no? O sea, como dentro de una democracia en que las propias elecciones están condicionadas por la plutocracia, condicionadas por el poder económico. Por ejemplo, en USA, aparte de la cuestión de Epstein, la cuestión no es solamente los vicios criminales, porque eran criminales de toda esta gente, sino también el hecho de que no hayan dado lugar a una persecución judicial. ¿Por qué? Porque todos ellos son gente de clase alta y entre ellos hay una complicidad que trata de anular, en fin, que se haga justicia, ¿no? Pues esto también se veía en Roma. Roma, en la decadencia, pues uno de los aspectos de la decadencia era esta expansión de los vicios, sobre todo sexuales, bueno, sexuales ligados a la preponderancia, a la prepotencia económica, a la corrupción económica y a la corrupción política. Todo esto iba en un conjunto muy curioso, ¿no? Y esto se da también, lo vemos actualmente, en Occidente. Y hay también el problema de la incapacidad militar. Es decir, Roma durante muchos años descansaba en una superioridad militar apabullante, ¿no? Sobre todos sus enemigos, que entraban por las fronteras y eran derrotados una y otra vez. Pero llegó un momento en que ya no podían... No conseguían derrotar a estas invasiones de los germanos o de cualesquiera otros. Les era muy difícil, de los persas y demás. Y tenían que recurrir a tropas que no eran romanas, vamos a decir, eran tropas de los bárbaros que habían entrado en territorio romano y que eran los que estaban dispuestos a funcionar como soldados. Hacer de soldados, ¿no? Uh-huh. Incluso a jefes militares también de origen bárbaro, que algunos eran muy buenos, pero bueno, esto es otra cuestión. Y esto es lo que está ocurriendo. Ya digo, Ucrania e Irán demuestran que Occidente ha llegado a una a un límite insalvable de capacidad militar, que solo es salvable elevando la guerra hasta un punto que podría ser nuclear, a una guerra mundial. Y parece ser que hay entre las clases altas de Occidente pues grupos que no les importa ir hasta ello. Claro, si esto uno lo identifica con ideas como las de ultraecológicas, de que el ser humano es un cáncer para el planeta, para la naturaleza, etcétera, etcétera, pues la conclusión no es muy difícil. Bueno, ¿qué pasa si mueren 1.000 millones o más de personas? Pues no pasa nada. El planeta que mejora, ¿no? Bueno, es un ejemplo. Quiero decir, estas son unas consideraciones que hago sobre el libro que Stanley Payne ha dicho adecuadamente, que es riguroso, pero que da unas expectativas un tanto sombrías sobre la situación actual, que no es la misma de hace unos años. Hace unos años se podía ver por dónde iban las cosas, pero actualmente están llegando a una situación bastante crítica, ¿no? Bueno, ha ocurrido también en estos días, se ha hablado mucho de la ETA, con motivo de algunos aniversarios, etcétera, ¿no? Y es importante ver en qué consiste el problema. Desde el comienzo de la transición, la ETA fue tratada con un especial miramiento por los que de repente se llamaban demócratas de derecha o de izquierda y que equiparaban la idea de democracia con el antifranquismo.
1: Nos quedan 5 minutos, don Pío, ¿eh?
0: Sí, bien, bien. Bueno, pues si se equipara democracia y antifranquismo, que es uno de los mayores fraudes intelectuales y políticos que se han hecho en todos estos años, entonces la ETA era el colmo de la democracia. ¿Por qué? Sí. Era la más antifranquista. Y además había traído la democracia al asesinar a Carrero. Hombre, ¿qué más se puede pedir? O sea, tenía lo que no tenían los nuevos demócratas, que habían prosperado también en el franquismo. Solo Aznar, aunque con fallos, aplicó el Estado de Derecho a los héroes del tiro por la espalda y casi los llevó al hundimiento, de los que le sacó de otra manera Zapatero, ¿no? Entonces, claro, se plantea por qué la ETA, que ya digo era el colmo de la democracia, según se planteaba por toda esta gente, ¿por qué siguió luego asesinando en la transición y bastantes años después? Porque a su juicio, como al juicio del Grapo, la transición no había sido hacia la democracia, sino que seguía siendo un régimen franquista con un lavado de fachada. Esta es la concepción fundamental por la que la ETA y el Grapo siguieron asesinando, cometiendo atentados muy diversos.
1: Sí.
0: En relación con esto, el PSOE evidentemente tenía mucho complejo, porque le unía a la ETA el antifranquismo, pero los socialistas se habían adaptado muy bien a aquella dictadura genocida, como luego le han llamado, ¿no? Se habían adaptado incluso como funcionarios del régimen, como funcionarios del aparato del Estado franquista, mientras que la ETA había luchado contra ella, incluso sufriendo bajas. Esto, claro, el PSOE no tenía eso, pero en cierto modo la ETA resultaba un modelo para ella.
1: Claro, sí, sí.
0: Un ideal, ¿no? Luego no hay que olvidar que tanto el PNV como Pujol y su partido, los dos democristianos, como gran parte de la Iglesia, como el PSOE, como los gobiernos francés, argelino o cubano, pues, entre otros, ¿no?, el sueco, han tenido simpatía y prestado gran apoyo a la ETA. Sí. ¿Por qué? Porque era a la vez antifranquista y separatista, como el Frente Popular en la guerra. O sea, la ETA, en cierto modo, reunía las dos virtudes, vamos a llamarlas así, del Frente Popular. Comunistoide, por supuesto antifranquista, y separatista. Esto lo he tratado en el libro Una historia chocante, los nacionalismos vasco y catalán en la historia contemporánea de España. Y lo señalo porque estudios de conjuntos sobre los dos nacionalismos y relacionados estrechamente con la evolución de España en todos estos años, pues es el primero que ha habido. Y yo creo que hasta cierto punto el único, ¿no? Ha habido otros libros importantes. Hay uno de, no me acuerdo ahora el nombre, que es muy bueno porque se dedica a rescatar las frases, las ideas y los conceptos de unos y de otros. Y que es muy bueno, ¿no? Precisamente por esto. Pero no está relacionado directamente con la evolución histórica de España, ¿no?
1: Sí, es.
0: Hay que recordar también, porque muchos dicen, año, pero el PSOE montó el GAL y tal. Bueno, hay que recordar que no lo hizo para acabar con la ETA, sino para obligarla a negociar, incluso con la idea de cambiar la Constitución a gusto de los profesionales del tiro por la espalda, porque se trataba de eso. Si cambiamos, si les ofrecemos un cambio de la Constitución que les dé muchas más competencias, etcétera, pues igual se calman, ¿no? Por supuesto no se calmaron, pero lo hizo con esa idea, porque, como digo, para el PSOE la ETA tiene algo de modelo ideal. Por supuesto, nunca han estado dispuestos a arriesgarse como los de la ETA, pero como los de la ETA lo hicieron y lucharon de verdad, pues a ver. En fin, no sé si hemos llegado ya al
1: final. Pues yo creo que hemos llegado ya al tiempo, don Pío. Si le parece, volvemos la próxima semana, Dios mediante, aquí a una hora con la historia.
0: De acuerdo. Pues hasta la próxima semana.
1: Hasta la próxima semana. Un abrazo muy fuerte
0: y un abrazo para todos. Sí.
1: Un abrazo fuertísimo.
0: Y no quiero recordar a nuestros oyentes el problema económico que estamos sufriendo.
1: Sí.
0: Estamos como en la crisis mundial que han provocado con el estrecho de Hormuz, más o menos.
1: Un abrazo, don Pío.
0: Venga, un abrazo. Hasta luego.
1: Hasta luego.
2: Adiós.
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0: buenos días, amigos de Informa Radio. Bienvenidos un día más a En la Boca del Lobo en esta edición de verano de hoy, 18 de agosto. Transmitimos para todos vosotros desde los estudios del Grupo EDA en Madrid y hoy trabajaremos para todos ustedes. Macarena Martínez, buen día.
1: ¿Qué tal, Rafa? Muy buenos días.
0: El señor David López en el control técnico y quien les habla, Rafael Alejandro Escalona. Vamos a empezar desde ya con las efemérides del día de hoy, 18 de agosto, porque hoy tenemos movida aquí en este programa.
1: Efectivamente, hoy tenemos un programa muy completo, Rafa, que todavía no vamos a desvelar muchos detalles porque nos gusta dejar a nuestros oyentes con ese gusanillo para que se queden escuchándonos durante estas dos horas de programa especial de verano. Pero se viene programón.
0: Sí, Extremadura y Cataluña.
1: Extremadura y Cataluña, sí.
0: Una buena noticia y otra mala noticia.
1: Efectivamente, pero bueno, como todo en la vida, una de cal y una de arena.
0: Así es. Bueno, vamos a empezar desde ya con los nacimientos en España, porque en 1930 nació Agustín Ibarrola, escultor y pintor vasco, una de las figuras destacadas del arte contemporáneo español. Fue conocido por obras como El Bosque de Oma.
1: Y unos años más tarde, en 1958, nació Olga Viza, periodista y presentadora española, especialmente conocida por su trayectoria en televisión y por su vinculación durante décadas con el periodismo deportivo.
0: En 1976, Amaia Valdemoro, una de las grandes figuras del baloncesto femenino español, fue internacional con España y consiguió numerosos títulos, además de jugar en la WNBA.
1: Efectivamente, y ahora, Rafa, nos vamos a los nacimientos en el mundo, sí. Concretamente al año 1936, cuando nació Robert Redford, actor y director estadounidense, una de las grandes estrellas de Hollywood. Protagonizó clásicos como Dos hombres y un destino y El golpe, y ganó el Oscar como director por Gente corriente.
0: En el 52, Patrick Swayze, actor estadounidense, convertido en uno de los íconos del cine de los años 80 y 90 gracias a películas como Dirty Dancing and Host.
1: Qué dos peliculones, ¿eh?
0: Sí.
1: Yo he visto los dos musicales, de hecho, también, porque yo soy muy de musicales y fui a verlos con mi abuela, fíjate.
0: Uy, sí.
1: Sí.
0: Muy
1: sí,
0: bien.
1: Sí, sí. Y ahora nos vamos, Rafa, al año 1969, cuando nació Edward Norton, actor también estadounidense, tres veces nominado a los premios Oscar y conocido por películas como American History X, El Club de la Lucha y Birdman.
0: Y en el 69, Christian Slater, actor estadounidense muy popular desde finales de los años 80, con títulos como Heathers, Amor a Quemarropa y posteriormente protagonista de Mr. Robot.
1: Y en los fallecimientos en España nos vamos al año 1995, cuando nos dejó Julio Caro Baroja, antropólogo, historiador y ensayista español, considerado una de las grandes figuras de la antropología en nuestro país. Fue sobrino del escritor Pío Baroja y miembro de la Real Academia Española.
0: En fallecimientos en el mundo, en el 92, John Stugger, director de cine estadounidense, responsable de grandes clásicos como La Gran Evasión y Los Siete Magníficos.
1: Y en el año 2004, Elmer Bernstein, uno de los grandes compositores de la historia de Hollywood, creó bandas sonoras tan reconocibles como la de Los Siete Magníficos, La Gran Evasión y Los Cazafantasmas.
0: Y en el 2018, Kofi Annan, diplomático ghanés y séptimo secretario general de las Naciones Unidas, cargo que ocupó entre el año 97 y el 2006, recibió el Premio Nobel de la Paz en el 2001 junto a la ONU. Y acontecimientos en el mundo, Macarena.
1: Pues en el año 1949 se funda Adidas en Herrenhausen, en Alemania. La compañía, creada por Adolf Dassler, acabaría convirtiéndose en una de las marcas deportivas más importantes y reconocidas del mundo.
0: En el 58 se publica Lolita, de Vladimir Nabokov, una de las novelas más célebres y controvertidas de la literatura del 2000, del siglo XX, yo decía el 2020, imagínate, del siglo XX.
1: Y en el año 1969 concluye el Festival de Woodstock, celebrado en el estado de Nueva York. Se convirtió en uno de los grandes símbolos de la contracultura y de la música de los años 60.
0: Y acontecimiento en España, en 1947 ocurrió una explosión en Cádiz, explotó parte de la Marina de Guerra, donde estalló en Cádiz. Provocó alrededor de 150 muertos y más de 5.000 heridos. Fue una de las mayores tragedias ocurridas en España en el siglo XX.
1: Y en el año 2017, que ya lo recordábamos ayer, pero hoy es fácil, unos cuantos años, fue el atentado de Cambrils. Horas después del atentado de Barcelona, 5 terroristas protagonizaban un nuevo ataque en Cambrils. Una mujer murió y otras 6 personas resultaron heridas antes de que los atacantes yihadistas fueran abatidos.
0: ¿Y qué te parece, Macarena, si vamos con la previsión del tiempo? Y hablando de, bueno, del tema de Cambrils, ayer hubo un altercado entre dirigentes de Vox y los separatistas, o los, bueno, ya los pocos separatistas que quedan, de estos trasnochados que todavía andan gritando independencia en Barcelona. Y hubo un altercado bastante fuerte entre dirigentes de Vox y que estaban asistiendo al homenaje de la Rambla. Pero bueno, Macarena, vamos ya al tiempo. ¿Cómo está el tiempo el día de hoy?
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1: Pues Rafa, las altas temperaturas continuarán marcando la jornada, especialmente en Galicia, el centro y el sur peninsular, Baleares y el Valle del Ebro. Se superarán los 35 grados en buena parte de la península y de las Islas Baleares, mientras que en el Guadalquivir podrán alcanzarse los 40 grados. En general, tendremos una jornada estable con cielos poco nubosos o despejados, pero habrá algunas nubes en el extremo norte, el estrecho, Ceuta y Melilla, y por la tarde podrían aparecer tormentas aisladas en zonas montañosas del este y en los Pirineos. En las Islas Canarias no se descarta alguna precipitación en las islas montañosas. Y en cuanto al viento, será flojo en buena parte del país, aunque algo más intenso en el litoral gallego. En la vértice mediterránea y Baleares soplará del este y del sureste, mientras que en Canarias será moderado del norte.
0: Así es, y como ustedes bien saben, se pueden poner en contacto con nosotros a través del 686-3667-15, 686-3667-15, y además por el correo electrónico info@informaradio.com, info@informaradio.com, que nuestro compañero David López se lo está colocando en pantalla ahora mismo. Y además pueden seguir las redes de Informa Radio en @informaradio_, en Instagram @informaradio, pendiente en Instagram esta tarde porque se publicará el sorteo de esta semana. Ayer leíamos los comentarios ganadores, 4 comentarios ganadores de ese sorteo de la semana pasada, de esos 4 ejemplares, los tenemos por acá, que luego nuestro coordinador en la producción les estará escribiendo. David, Antonio, Iván y Bego. Esos son los ganadores de ese sorteo. Entonces, pendientes a las redes de Informa Radio, que estaremos dando los pasos del segundo sorteo, del tercer sorteo de esta tercera semana, sobre Oscar Puente, que ayer salió otra vez dando cátedra de cómo ser un macarra, en vez de ser un ministro, de ser un macarra en redes sociales. Debería, después de dejar el gobierno, hacer un máster de macarra en redes sociales.
1: Totalmente, ¿no? Debería ser el community manager de Pedro Sánchez o de Félix Bolaños, que vemos que últimamente pues les gusta mucho más compartir vídeos en redes sociales que preocuparse de cómo están los españoles o incluso de ver qué tal les va a los ceutíes después de esta invasión de inmigrantes.
0: También nos pueden escuchar a través de la app, la aplicación. Si usted está en la playa, está de viaje, usted ya en el exterior. Hay personas que nos reportan sintonía de distintos países, no solo de Europa, sino de Hispanoamérica, y nos dicen que están escuchando a través, escuchando La Boca del Lobo, La Noche de Eda, El Termómetro, a través de la aplicación. Allí pueden escuchar no solo el directo, sino también los programas en diferido, sobre todo el cambio de horario. Nos decía una persona que vive en la Argentina, dice, oye, los he estado escuchando, claro. Por la tarde, nuestra tarde, que era su mañana.
1: Su mañana.
0: Me despierto como nos decían, me despierto a las 8 de la mañana y los coloco. Es mi mañana y yo lo estoy escuchando como si como que si estuviesen en vivo aquí. Entonces, esa es la maravilla de la app. Pero también nos puede escuchar a través de @informaradio_ en X o por el canal de YouTube. Pero si se encuentra en España y no le gusta estas las redes sociales ni las tendencias, y usted
1: algo más,
0: tradicional. Usted es tradicional, puede escuchar Informa Radio a través de los diferentes diales operativos hasta el momento, que son el de Madrid, Centro Norte 88.6 FM, Madrid Centro Sur 91.9 FM, Murcia 101.5 FM, Valladolid 87.6 FM, Tenerife, área metropolitana 91.9 FM y Vigo 99.7 FM. 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Allí puede escuchar también la programación de Informa Radio y también estar informado de la actualidad política y además de temas y de fuentes como la de Actualidad Corazón, noticias de las comunidades autónomas, noticias de local y Corazón, Macarena,
1: sí,
0: porque
1: Corazón.
0: Tú le das mucho al tema del corazón, estás todos los días publicando. Ayer vi una de la boda de Cristiano Ronaldo.
1: Te iba a decir, la boda de Cristiano Ronaldo y Georgina Rodríguez ya está en EDATV, se publicó ayer esa noticia, así que todos nuestros oyentes que quieran cotillear cómo fue la boda, para mí del año.
0: Pero no estuvo tan publicitada, ¿no? Fue muy...
1: Fue una boda muy, muy cercana, muy familiar. De hecho, los únicos invitados fueron los 5 hijos que tiene Cristiano Ronaldo, 2 de ellos en común con Georgina Rodríguez. Uh-huh. Y fueron los únicos asistentes a esta boda.
0: Bueno, fíjate. Macarena, mira, con café en mano, os invitamos a todos a escuchar los titulares nacionales, esas noticias que te radicalizan cada día más. Bueno, vamos con ello. El gobierno instalará carpas en Ceuta para alojar a 1.500 inmigrantes, estos invasores, tras la entrada masiva.
1: Policías nacionales exigen refuerzo inmediato y más efectivos en Ceuta. Afirman, no podemos ser el parche de cada crisis.
0: Mónica García y Elma Sainz comparecerán en el Congreso para explicar la situación de Ceuta.
1: Marruecos rechaza la repatriación de los 6 cadáveres marroquíes identificados tras el asalto a Ceuta.
0: Hay un choque entre Leire Díez con guardias civiles en los tribunales por el caso de las cloacas del PSOE.
1: Hablando del matón de Óscar Puente, la obsesión de Óscar Puente dedica otra entrevista a atacar a Javier Negre por su fotografía con el rey Felipe VI.
0: Y el mismo ministro recurre a una proclama etarra para criticar a Ayuso. Vosotros, fascistas, sois los terroristas.
1: El nuevo sistema de financiación autonómica del gobierno pone en riesgo la solvencia del Estado y beneficia a Cataluña.
0: Y en internacionales, Rusia construye bases de drones a una distancia que podría alcanzar a la OTAN, según un diario ucraniano, creo, ¿no?
1: Uh-huh. ¿Sí?
0: Y en economía, la inversión mundial en viajes y turismo creció un 8,5% en 2025. Bueno, Macarena, ¿qué te parece si empezamos desde ya a ampliar esa información, ya que el gobierno, que nos llegan desde Ceuta esa información, es que el gobierno va a instalar carpas en Ceuta para alojar a esos 1.500, supuestamente 1.500 inmigrantes tras esa entrada masiva? Yo no sé cuáles son las cifras que maneja el gobierno. De hecho, hay una pelea entre el gobierno local, o sea, el gobierno de la ciudad autónoma, con el gobierno central, con el ejecutivo, y además hay una lucha interna dentro del PSOE, que lo hablábamos ayer. Hay dos diputados de la Asamblea que están en rebeldía con el Partido Socialista, con todo esto que está ocurriendo, ¿no? Y sobre todo ahora estamos viendo el tema de las cifras, 1.500 inmigrantes, cuando se sabe que hay muchos más. Si nada más están diciendo que hay 1.800 menores, según las cifras del mismo gobierno, ¿dónde van a meter esos 1.800 menores? Y ahora están hablando de 1.500 inmigrantes. Pues es que yo no sé quién le está haciendo las matemáticas a esta gente.
1: Totalmente. De hecho, Rafa, el gobierno instalará carpas temporales con capacidad para 1.500 inmigrantes en Ceuta tras la entrada masiva a nuestro país registradas los días 30 y 31 de julio. La ministra de Inclusión, Elma Saiz, ha anunciado la medida durante la visita a la ciudad autónoma que se produjo ayer.
0: Las instalaciones buscan descongestionar los recursos de acogida y desalojar los asentamientos improvisados en playas y otros espacios, aunque el Ejecutivo asegura que serán provisionales, podría mantenerse durante varios meses mientras se tramitan las solicitudes de protección internacional. En vez, señores, en vez de mostrarle la puerta, llevarlos allí y que crucen la frontera y que se vayan por donde vinieron, van a mantener a esta gente aquí por meses.
1: Sí.
0: Durante varios meses,
1: sino
0: mientras se tramita las solicitudes de protección, el asilo. Pero si esta gente, en muchos casos, no tiene ni siquiera identificación, ¿cuántos meses lo van a tener ahí hacinados? Ellos hablan de humanidad, porque se llenan la boca. No, humanidad. Humanidad es que pongas a estos tipos a vagar en la ciudad y hacinarlos en un rincón de la ciudad. Pillas a toda esta gente y que se vaya por donde vino y ya está.
1: Sí.
0: O sea, vas a colocar a los supuestos menores con unos niños o niñas a dormir todos juntos hacinados, que ya se sabe que hay sarna, que hay enfermedades y demás, buscando y tener el tema de que estos puedan abusar de los otros. Y además, que se sabe, que esto parece que no se, ellos no se enteran, de que los marroquíes con los magrebíes no se la llevan y que si los metes todos en el mismo sitio, es que, se van a matar entre ellos. En vez de hacer eso, por humanidad, como ellos dicen, bueno, que cada uno se vaya por donde vino y ya está.
1: Claro, porque ahí sí que tienen una casa, una familia y una vida.
0: Y si no tienen una vida, que se la busquen, pero no vengan aquí a meterlos todos en un mismo sitio para que haya lo que ya estamos viendo, violaciones, robos, demás. Y
1: lo que no habrá
0: y enfermedades.
1: Efectivamente.
0: Y enfermedades, porque se están cagando y se están miando en donde pueden. Entonces, bueno, el presidente ceutí, Juan Jesús Vivas, ha reclamado al gobierno que garantice el retorno de quienes no tengan derecho a permanecer en España y refuerce la seguridad fronteriza. Entre los posibles emplazamientos para las carpas figuran una instalación militar antigua fabricada, una fábrica de harina, el campo de fútbol y las naves del Tarajal. Bueno, están como locos buscando la manera de dejarlos allí. Y de paso, ahora hay esa guerra, ¿no? Porque el presidente de la ciudad autónoma, Juan Jesús Viva, le ha dado un ultimátum al gobierno para que resuelva la situación, y si no, él irá a los tribunales, el Constitucional y el Tribunal Supremo. Mientras tanto, el gobierno, que no ha hecho nada, que se ha paseado por allí, solo ha dicho es que, bueno, que el PP, en este caso el partido de Juan Jesús Viva, están utilizando el tema de la crisis para ellos hacer política. En realidad, lo que se ve aquí es que todos los ministros van allí y el mensaje es, esto lo estamos diciendo nosotros, supuestamente, que el mensaje de Sánchez es alargar la situación lo más que se pueda para que toda la opinión pública hable de esto, los medios internacionales hablen de esto y no se concentren en su esposa, Begoña Gómez, ni el señor Zapatero, ni el tema de las cloacas, ni nada más. Que no se hablen de esos temas, sino que se hable del tema de inmigración, el tema de la invasión, para que no se hable de esos temas, de sus temas. Entonces, alárgalo. Ese choque contra el Senado, que ellos no han ido allí, es prácticamente eso. Es para que se hable de que Marlaska, Álvarez y compañía no han ido al Senado, el PP va a la justicia y se hable de eso y no de sus casos de judiciales. Que van ahí en agosto, ahora, a finales de agosto, van a comparecer los diferentes ministros en el Congreso, se va a hablar de ese tema, y ya saben que en agosto van a empezar, o en septiembre, mejor dicho, va a empezar el ciclo político hablando de Ceuta y no hablando de los casos de corrupción o que se están investigando de su mujer.
1: Totalmente.
0: Y de su padre ideológico, que es Zapatero, y entre otros casos que hay.
1: O no, tampoco está este tipo de acciones por parte del gobierno de Pedro Sánchez y de sus ministros, lo que están haciendo es que se olviden noticias políticas que están sucediendo, como por ejemplo la de hoy, que hoy está citado en la Audiencia Nacional el ex jefe de gabinete de Pedro Sánchez para el clonado de su móvil. Claro, ¿quién está hablando de esto?
0: Que es el expresidente de Correos, ¿no?
1: Efectivamente.
0: Y que supuestamente, según la investigación, fue el que enchufó a Leire Díez en Correos.
1: Claro, entonces, ¿de esto quién está hablando hoy? Nadie, porque el gobierno de Pedro Sánchez lo que quiere es, como siempre, esconderlo todo, que no se hable de este tipo de cuestiones, y de lo que se hable es de no hemos ido al Senado, o lo que hizo ayer Pedro Sánchez, que fue esa videoconferencia con siete de esos ministros para hablar la crisis de Ceuta, en el que pudimos ver a un Pedro Sánchez pues muy serio. No sé si viste, bueno, sí, vimos juntos esa foto, juntos la imagen durante el termómetro, y
0: de
1: pudimos
0: hecho,
1: verle que estaba muy,
0: en
1: muy serio.
0: En edatv.news
1: está la noticia
0: y pueden ver la foto.
1: Sí, sí, sí. Entonces, claro, eso es lo que el gobierno quiere, que se hable de ese tipo de cuestiones, de no, yo estoy súper comprometido con lo que está pasando en Ceuta, con los ceutíes, yo lo que quiero es ayudarles, que estén bien, protegerles. Y por eso, ¿qué hago? Pues doy este tipo de carpas a los inmigrantes para que se queden ahí y continúen haciendo de las suyas. Lo que hago es olvidarme de los ceutíes, les deseo mucha suerte en lo suyo, pero lo que hago es dar 30 millones para que los menas se puedan quedar en Ceuta tranquilamente, o los distribuyo en la península según...
0: Bueno, los supuestos.
1: Los supuestos menas, efectivamente, porque como tú bien dices, Rafa, hay algunos que tienen más entradas con las autopistas.
0: Claro, que hay niños.
1: También hay niños, por supuesto.
0: Hay niños,
1: pero
0: y
1: esos
0: hay,
1: niños
0: y sobre
1: que se vayan
0: todo,
1: con sus
0: y sobre todo niñas. Y lo preocupante es que estos niños andan por ahí, sus padres están del otro lado pidiendo que se los entreguen.
1: Que vuelvan a casa.
0: Y andan otros supuestos menores abusando de estos niños y de estas niñas. Entonces, la humanidad, oye, que la humanidad es que tú, como gobierno, garantice que esos niños estén con sus familias. Entrégalos y ya está. Y te quitas el tema. Bueno, porque es que ahora mismo ellos niegan.
1: Totalmente.
0: Niegan que haya ocurrido violaciones. O sea, o acoso o agresiones, ellos para ellos no.
1: Para ellos no ha habido nada.
0: Mira, hay otra información: que los policías nacionales exigen refuerzo inmediato y más efectivos en Ceuta. No podemos ser el parche de cada crisis. Los sindicatos policiales vuelven a denunciar la situación que soportan los agentes desplegados en Ceuta tras la entrada masiva de inmigrantes o estos invasores. La Unión Federal de Policía reclama un refuerzo inmediato y permanecen en la y los que están permanentemente en la plantilla, además de medios en los pasos fronterizos.
1: Los agentes denuncian jornadas prolongadas, falta de recursos y agresiones. De hecho, Jupol asegura que algunos policías ni siquiera reciben agua durante sus turnos y relata que un agente sufrió la fractura de un dedo y otro recibió pedradas, además de registrarse daños en vehículos policiales.
0: El sindicato reclama más efectivos de la UIP y de la UPR y unidades de apoyo con compensaciones económicas y respaldo jurídico e institucional. El sindicato advierte de que Ceuta no puede ser el olvido de Madrid y que la Policía Nacional tampoco puede convertirse en el parche de cada crisis. Cada vez que hay un tema, ¿verdad?, una crisis o una movida, la policía siempre es la que se lleva la peor parte.
1: Totalmente.
0: De esto, bueno, la policía, la Guardia Civil y demás. Ojo, con el narcotráfico, el año pasado recordemos que murieron unos policías.
1: Y este mismo año, de hecho.
0: Guardia Civil, y este año también.
1: Que recordemos que Marlaska no acudió a su funeral, pero luego, días más tarde, sí que acudió a la jura de bandera de los jóvenes que se graduaban ahí en, no recuerdo exactamente dónde, que se graduaban y recibió abucheos. Hombre, buen hombre, ¿qué esperas? ¿Que te aplaudan?
0: Sí.
1: ¿Qué esperas? ¿Que te aplaudan?
0: Claro.
1: Las personas a las que no proteges.
0: Por otro lado, la MEMA, Mónica García y Elma Sainz comparecerán en el Congreso para dar explicación sobre el tema de Ceuta. Lo que decíamos al principio, están buscando alargar lo máximo que se pueda el resolver el tema de Ceuta para que la opinión pública hable de este caso y no hable, por ejemplo, del tema Sumar. en el caso de Mónica García. ¿Qué va a pasar con ese partido? ¿Qué va a hacer la Yoli?
1: La Yoli,
0: ¿dónde está la Yoli?
1: Está
0: ¿dónde está
1: temas.
0: La vicepresidenta primera del gobierno? ¿Dónde está?
1: En la OIT, en la Organización Internacional del Turismo. Ella ya al resto le da igual.
0: La ministra de Sanidad, Mónica García, y la ministra de Inclusión, Seguridad Social, Inmigraciones, y etcétera, etcétera, Elma Sainz, comparecerá a petición propia en el Congreso de los Diputados tras la entrada masiva registrada el 30 de julio. García acudirá a la Cámara Baja el 27 de agosto, o sea, a final de mes, mientras que Sainz lo hará el siguiente, el 28. Ambas deberán explicar las actuaciones desarrolladas desde sus respectivos departamentos, ministerios y la situación que atraviesa la ciudad autónoma. Además, la ministra de Juventud, Infancia, esa se quedó ahí,
1: sí.
0: Juventud, Infancia, Cira Rego, ha solicitado comparecer ante el Congreso para abordar la gestión de la crisis. Por el momento no se ha concretado la fecha de la intervención de Rego, pero ya tenemos la del 28, la del 27 y 28.
1: Sin olvidar las que tenemos también el 25,
0: exacto.
1: Margarita Robles,
0: Marlaska y Álvarez.
1: Marlaska, Álvarez y Bolaños.
0: Claro, Bolaño también.
1: Y Bolaños también,
0: sí.
1: ¿Verdad?
0: Entonces, ¿qué ocurre? Es esto, van a empezar el ciclo político hablando de este tema de Ceuta, pero no de la corrupción.
1: No, si es que a este paso van a hablar todos los ministros. Cada uno de ellos va a aportar. ¿Qué dirá Óscar Puente?
0: Bueno, es que Óscar Puente, que...
1: ¿Qué dirá Óscar Puente?
0: Óscar Puente no...
1: Bastante tiene ya con Serena.
0: Sí, sí. Y por otro lado, Marruecos rechaza a Macarena la repatriación de los 6 cadáveres marroquíes identificados tras el asalto de Ceuta.
1: Marruecos rechaza la repatriación de 6 ciudadanos marroquíes fallecidos durante la entrada masiva a Ceuta a finales de julio, según fuentes oficiales citadas por ABC. En total, se han practicado 82 autopsias a cadáveres localizados en el lado español de la frontera.
0: De esos 82 cuerpos, 76 continúan sin identificar en la morgue habilitada extraordinariamente en el antiguo hospital militar. España ya ha remitido a Marruecos información genética para tratar de identificar a las víctimas y comunicar a los fallecidos a sus familiares.
1: De hecho, la situación plantea además un problema añadido para Ceuta. El cementerio musulmán de Sidi Embarek dispone de apenas un centenar de plazas libres y podría quedar prácticamente sin capacidad si finalmente deben enterrarse allí los cadáveres que permanecen en la ciudad.
0: ¿Qué te parece esto, Macarena? Ahora, primero quieren que le devuelvan a los niños, ahora no quieren que le devuelvan los cadáveres.
1: Es que yo ya no sé qué pensar. La verdad, o sea, yo pienso que esa persona, que ese cadáver es de un familiar mío, y lo último que quiero es que el gobierno de mi país diga, no, si yo esto no lo quiero, esto apáñate. O sea, es que están tratando a los cuerpos de sus propios compatriotas como el que tira una colilla al suelo. Exactamente igual, no, a mí esto ya no me interesa, si no ha entrado a España, ¿yo para qué lo quiero en Marruecos? Si no puedo entrar en Ceuta, déjalo allí, entiérralo, me parece muy fuerte... que tenga tampoco valor la vida humana de los marroquíes para su propio gobierno.
0: Mira, y hay otra información, que esta información son las que no quieren que se digan, ¿no? Que es el tema judicial, ese choque judicial que hay en España, que es protagonista el PSOE y por supuesto los esbirros, digamos por allí, los esbirros de Pedro Sánchez. Es que hay un choque entre Leire Díaz con guardias civiles en los tribunales por el caso de las cloacas. La defensa de Leire Díaz, la famosa fontanera, intenta impedir que la Asociación Unificada de Guardias Civiles ejerza de manera independiente como acusación popular en las causas que se investigan en la presunta cloaca del PSOE en la Audiencia Nacional.
1: El juez Santiago Pedraz había permitido la personación de AUGC, aunque estableció una fianza de 10.000 euros y pidió que se integrara junto al resto de acusaciones. La asociación reclama poder actuar de manera autónoma y propone reducir la cantidad exigida a 1.000 euros.
0: Díez es la única investigada que se ha opuesto a estas peticiones. Según ha publicado el medio ABC, su defensa sostiene que permite múltiples acusaciones independientes. Podría generar dicen desorden procesal, según la defensa. Y reclaman que mantengan la fianza de 10.000 euros. La que se le viene a Leire Díez. ¿Por qué no quiere que esta asociación INTRE, ¿no? En la acusación popular. ¿Por qué? Porque pueden dar datos interesantes para la investigación. Oye, y una buena noticia es que la Junta de Extremadura, después de un largo tiempo de batalla entre diferentes partidos, blinda la Cruz de los Caídos de Cáceres, uh-huh, con su declaración como bien de interés cultural. Y es que se ha publicado recientemente, hace unos minutos, la protección patrimonial del monumento, en cumplimiento con el acuerdo del gobierno entre el Partido Popular y Vox, mientras el gobierno central pide su retirada. La Junta de Extremadura ha dado un nuevo paso en su estrategia de preservar a la conocida como Cruz de los Caídos de Cáceres al publicar este lunes en el Diario Oficial de Extremadura su declaración como bien de interés cultural. La medida supone un respaldo institucional a la conservación del monumento situado en la Plaza de América y refuerza el enfrentamiento abierto entre el Ejecutivo Regional y el Ejecutivo Central, que considera que el símbolo debe ser retirado en ampliación a la Ley de Memoria Histórica. Esto ha habido una polémica brutal porque en uh-huh, primera instancia el Partido Popular estaba como a favor, ¿no?, de retirarla, estaba junto al Partido Socialista en pro de retirarla, y ha sido Vox el partido que ha luchado uh-huh, para que esto se dé. A partir de que ahora gobierna el Partido Popular y Vox, al parecer, han llegado a ese acuerdo de mantenerla. Pero bueno, para esto tenemos a Eduardo Gutiérrez, concejal de Vox en el Ayuntamiento de Cáceres, que nos va a dar un poco de luz de lo que ha ocurrido y lo que está pasando, que ha pasado durante estos varios años con la Cruz de los Caídos. ¿Qué tal? Buen día, don Eduardo.
3: Hola. Hola, muy buenos días. ¿Qué tal? ¿Cómo estáis?
0: Muy bien. Cuéntenos cómo han llegado.

0: transmitirse a las generaciones futuras, y por ello llevamos trabajando, como digo, desde el año 2020 con diversas iniciativas tanto a nivel municipal como a nivel de la Junta de Extremadura como a nivel nacional en Congreso y en el Senado de España para impedir su retirada y para combatir esta nefasta ley de memoria democrática que lo único que pretende es redescribir la historia y que unos y otros volvamos a enfrentarnos con lo que supone atacar la convivencia en sociedad, en respeto y sobre todo también respetar la historia, con lo que representa monumentos históricos que hay que acatarlos y un monumento que está ya resignificado, que no hace referencia en absoluto a ninguna exaltación de regímenes pasados, sino que es un monumento integrado en nuestro patrimonio municipal y por ello consideramos que no es nada, bajo ningún concepto, ni siquiera tampoco está en el debate ciudadano, o sea que es una artimaña más que quiere el gobierno de Sánchez para desviar la opinión política, la opinión pública, perdón, y no ser no se evidencie sus corruptelas, sus artimañas para seguir gobernando a pesar de todo, en definitiva, bueno, pues lo que este gobierno no tiene acostumbrado a llevar a cabo.
1: Eduardo, muy buenos días, soy Macarena. Yo te quería preguntar, ¿ustedes recuerdan pues que en anteriores gobiernos municipales, tanto el Partido Socialista como también el Partido Popular, no se preocuparon del mantenimiento de la cruz? ¿Por qué cree que se ha convertido en una prioridad para el Partido Popular la cruz ahora?
0: Bueno, yo creo que el Partido Popular ha reconocido que este monumento debe mantenerse en nuestra ciudad a raíz también de la exigencia de nuestro partido a nivel regional en ese acuerdo del gobierno, que debe cumplir, como siempre comentamos, son las medidas que se han puesto encima de la mesa para que María Guardiola sea presidenta de la Junta de Extremadura y, por lo tanto, no tiene más remedio que cumplir con todos los puntos de ese acuerdo y que incluía también su declaración como bien de interés cultural que hemos conocido hace pocas horas que se ha iniciado el expediente para su tramitación y su aprobación definitiva. El Partido Popular no se ha acostumbrado a cambiar de opinión de la noche a la mañana porque un alcalde popular aquí en nuestra ciudad, Saponi, José María Saponi, ya aprobó una propuesta para reformar toda la Plaza de América que incluía la retirada de la cruz. Posteriormente también en la legislatura pasada se volvió a hablar de la Ley de Memoria Democrática y el actual alcalde, portavoz entonces, Rafael Mateos, también apoyó el llevar a cabo todas las propuestas que incluía la Ley de Memoria Democrática. Ese vaivén del Partido Popular también en esta legislatura actual lo han tenido con una propuesta del PSOE de hacer valer los principios de la Ley de Memoria Democrática y que se abstuvo. Por lo tanto, el Partido Popular, como todos conocemos ya, los que estamos en política, ese vaivén, ese no tener claro su criterio, a diferencia de Vox, que ya insisto, desde el año 2020, estamos trabajando porque consideramos que no se puede tocar la cruz de los caídos, que debe permanecer en su ubicación actual, que es patrimonio de Cáceres en defensa de la libertad y la autonomía municipal, que tenemos obligación de conservar todos los monumentos, incluido una cruz, y que no tiene ningún sentido que desde fuera de nuestra ciudad incluso se nos imponga lo que podemos mantener o no en Cáceres, completamente absurdo.
2: Sí, estamos viendo que desde 2000, esta batalla en realidad lleva bastante tiempo. Usted nos comentaba el 2020, pero es que en el 2004, con el mismo alcalde, se aprobó esa moción de retirada de la cruz y la reforma de la plaza. ¿En el 2004 o en el 2020?
0: Es decir, usted. No, el 2004. Sí, perdón. El 2004 fue cuando el alcalde Saponi del Partido Popular aprobaron una propuesta, ¿vale?, todos los grupos políticos para reordenar la Plaza de América y también retirar la cruz, ¿vale? Para ellos en ese momento la Cruz de los Caídos de nuestra ciudad no suponía absolutamente nada. Si decidían en esa reforma retirarla, porque se puede reformar si es necesario ese enlace de comunicación en nuestra ciudad, pero sin tener que retirar. Está instalada una rotonda que sirve para enlazar distintas carreteras, distintas calles que confluyen en ese punto y no tiene por qué retirarse. O sea que el Partido Popular ya en ese año 2004 manifestó que no le importaba retirar la cruz. Luego se ha retirado en el año 2020, se ha reiterado en el año 2025 y ahora parece ser que ya se han plantado frente al Ministerio de Política Territorial y Memoria Democrática defendiendo su permanencia. Nosotros nos alegramos que por fin hayan visto la luz y por fin hagan caso a lo que nosotros llevamos proponiendo, porque también desde el inicio de esta legislatura nuestro grupo municipal, en muchas conversaciones mantenidas con el equipo de gobierno para llegar a acuerdos o no en temas presupuestarios y otros temas municipales, ya le hemos propuesto que tenía que mover ficha para proteger la cruz. Y no quisieron hacernos caso, hasta que no han visto la resolución que se envió en el mes de abril a nuestro ayuntamiento para que procediéramos a su retirada, no ha sido cuando han tomado cartas en el asunto de manera seria, de manera decidida, para protegerla. Bueno, yo creo que el trabajo hay que llevarlo haciendo desde hace más tiempo para que luego, cuando llegue esta situación, estemos preparados para combatir esa desmemoria democrática que pretende el gobierno de Sánchez.
2: Y en esa moción, bueno, como era de esperar, pero el PSOE y Podemos, Unidas por Extremadura en este caso, abandonaron ese pleno municipal, ¿no?, en rechazo a al, al

0: debate que ustedes habían propuesto desde Vox, ¿no?
1: Sí, eso ha sido ya en el mes de julio de este año, del año 2026, la última sesión plenaria que se ha llevado a cabo en nuestro ayuntamiento. Propusimos una moción para defender la permanencia de la cruz en la Plaza de América. Para el Partido Socialista no era un tema que se podía debatir porque había que cumplir la ley sí o sí. Evidentemente no permite que podamos, con los recursos legales que están a nuestro alcance, rebatir esa ley nefasta, contraria a la historia y a la conservación del patrimonio de nuestra ciudad, y decidieron tanto el Partido Socialista como Unidas Podemos retirarse de ese debate plenario. Yo creo que no actuaron de manera correcta, porque hay otros debates que también se llevan a cabo en nuestro ayuntamiento, con los que nosotros estamos completamente en contra, pero no abandonamos. Nosotros tenemos que cumplir nuestra obligación de representación ciudadana y tenemos que debatir, pues poner nuestras posiciones encima de la mesa y después votar y acatar lo que en el salón de pleno se decida, ¿no? Esa es la democracia, a diferencia de los otros partidos que pretenden imponer su ideología sin capacidad de debatir, sin capacidad de decidir. Evidentemente, Vox es un partido democrático, desde su fundación lo llevamos diciendo, y creemos que hay que actuar en base a ese principio democrático, como también con esta defensa de la cruz estamos haciendo.
0: Sí, Macarena.
2: De hecho, han recurrido Vox ante la Audiencia Nacional la resolución que ordena pues la retirada de la cruz. ¿Confían en que la batalla judicial permita mantener definitivamente la cruz en la Plaza de América?
1: Bueno, ese es el lugar en el que se encuentra ahora judicialmente el asunto, en la Audiencia Nacional, con un recurso presentado por nuestro partido. Bueno, ahí tenemos que ser respetuosos con lo que se decida, pero es que hay muchísimos puntos a favor de que ese recurso prospere, porque no está resignificado, no hace ningún alegato a ninguna etapa pasada, no hace ningún alegato a ningún bando concreto de la Guerra Civil. La leyenda que aparece en el pie de nuestra cruz, a todos los cacereños fallecidos por la patria, incluidos todos estamos ahí integrados, todos nuestros antepasados. Es un monumento de convivencia, de concordia, es un monumento que se resignificó en el año 2004, si no recuerdo mal, y por lo tanto no es necesario que se retire, porque los cacereños, como decía al principio de la entrevista, no tienen en el día a día el debate de si la cruz debe estar o la cruz no debe estar. Es un referente para muchos jóvenes, un punto de encuentro para muchos, un lugar, una zona de nuestra ciudad donde hay hostelería, restaurantes, hay muchísimos espacios públicos que nos sirven de referencia para dirigirnos allí. Por lo tanto, no molesta, no estorba, no hay ningún peligro para su mantenimiento, etcétera, etcétera. O sea que hay que mantenerla sí o sí, porque es el objetivo fundamental de nuestro partido. Creemos que la ciudad también lo apoya. Si se hiciera una consulta popular, yo creo que un porcentaje muy alto de los ciudadanos apoyarían su conservación y mantenimiento, y por ello no está en el debate ciudadano su retirada, y la justicia esperemos a ver qué decide, pero evidentemente creemos que tenemos todo a nuestro favor para que se pronuncie a nuestro favor.
0: Y precisamente eso, ¿qué les dicen los ciudadanos sobre este tema?
1: Pues muchísimo apoyo desde todos, desde todas las asociaciones. También es una asociación para la defensa de la cruz, también hay un apoyo muy muy fuerte a seguir trabajando en su defensa. Los cacereños ven que es absurdo desviar el debate de las necesidades reales de nuestros ciudadanos, como es la vivienda, como es el empleo, como es la mejora de los servicios públicos, el transporte, las zonas verdes, el día a día, el mantenimiento de la ciudad. Esos son los problemas reales de los cacereños, y no si una cruz hace referencia a etapas pasadas de nuestra historia, que no es el problema real de los cacereños. Por lo tanto, el apoyo es unánime de toda la sociedad cacereña ante esta locura de retirar la cruz de su ubicación actual.
0: Es que estas batallas de ideológicas de la izquierda, yo creo que va más allá del tema de que sea un símbolo o no. Yo creo que es el tema de que sea la cruz, una cruz. No, ahora, si fuese una media luna o X,
2: totalmente,
0: ellos lo dejarán, ellos lo respetan porque son sus tradiciones, hay que respetarlas, eso es lo que ellos dicen. Pero es el tema de que es un símbolo religioso que en realidad nos une a muchísimas personas, independientemente del origen, es ese símbolo de unión. Y esta gente lo que quiere es destruir esa unión, ¿no? Quiere destruir esos símbolos por el significado que hay. Más allá de quién le haya puesto o no, y ya está.
1: Pues así es. Yo creo que también hay que hacer referencia a su simbología religiosa, ¿no? El artículo 16 de la Constitución hace referencia al respeto por todas las creencias religiosas, también la cristiana, la católica. Nosotros reconocemos en la tradición católica de España, por lo tanto, es otro punto más a nuestro favor, que hay que respetar todas las ideologías, todas las creencias, incluida la católica, la cristiana. No tienen por qué atacar un símbolo religioso. Sería otro punto más a favor en su defensa, ¿no? Nosotros tampoco queremos atacar, ni se nos ocurriría en ningún momento hacer ninguna crítica de cualquier símbolo de otra religión. Somos muy respetuosos en ese sentido. También creemos que con la cruz, con todas las cruces, de hecho, quiero recordar también esta batalla legal, en el Senado, nuestro senador nacional Ángel Pelayo presentó una iniciativa para defender todas las cruces de España, claro, y que no se puedan derribar porque es un símbolo religioso y hay que, en defensa de ese artículo 16 de la Constitución, hay que protegerlas y que hay que permitir que sigan en el lugar en el que se encuentran. Esa batalla religiosa también que hoy día el gobierno está llevando a cabo, yo creo que también es por esa negación de la historia, de la tradición católica de España, ¿no? Quieren que toda nuestra historia se vuelva a reescribir, volver a editar y contarla como a ellos les convenga en su momento electoral concreto. Yo creo que la política tiene que ser un servicio público basado fundamentalmente en trabajar por los ciudadanos, en no crear enemistades, en no confrontar a la sociedad, en trabajar para la prosperidad común de todos los ciudadanos, los que estén más afín a tu partido político y a los que estén menos afín. Esa responsabilidad de un político serio, un político honrado, que creo que es lo que necesita nuestra nación. Políticos honrados, serios y que trabajen por el bien común y no por atacar ideologías, creencias, historias, para atacar la convivencia. Yo creo que ese sería uno de los objetivos fundamentales para un futuro unido de toda España y una prosperidad común.
0: ¿Y cómo está esa situación en Cáceres, ¿no? Cuando comentaba el tema de la vivienda, el tema de los servicios públicos, ¿qué nos puede contar de la situación actual de la ciudad?
1: Bueno, en cuanto a la vivienda, es una situación que se vive en toda España, ¿no? Hay escasez de construcción, hay escasez de vivienda pública, hay escasez de suelo urbanizable para poder construir. Yo creo que sean muchos años abandonando esa situación tan complicada y tan compleja, que requiere que se esté trabajando con tiempo para que esos planes generales municipales permitan que haya suelo disponible para la construcción tanto de iniciativa privada como iniciativa pública. En Cáceres parecemos, también están subiendo los alquileres, no de manera alarmante como en otras ciudades de España, esa presión no la tenemos a día de hoy, pero sí es necesario que desde las administraciones sigamos trabajando para que la accesibilidad al mercado de la vivienda por parte de los jóvenes fundamentalmente pues sea más fácil, para que puedan alquilar con unos precios asequibles, para que puedan comprar y realizar sus proyectos de vida en nuestra ciudad. En cuanto a otros problemas, está ahí la mejora de los servicios públicos, fundamental la eficacia de las administraciones, los servicios que prestan. En cuanto a las competencias municipales, los servicios públicos, el transporte urbano, en las zonas verdes, la recogida de basuras. Aquí en Cáceres hemos tenido un cambio de empresa concesionaria. Hay que mejorar mucho todavía. Hay muchas quejas en esos ámbitos, tanto de zonas verdes como de recogida de residuos urbanos. Yo creo que ahí es donde tenemos que centrar nuestro objetivo de trabajo a nivel local y no perder el tiempo o no desviarlo en otras situaciones que no son, lo que decía también a lo largo de la entrevista, los problemas de nuestros ciudadanos ni los objetivos fundamentales de que nos dedicamos a la política a nivel municipal.
2: De hecho, se está pudiendo ver el buen trabajo que está haciendo Vox, porque se ha llegado a rebajar el IBI, el impuesto de la circulación. Incluso Vox es el partido que, de alguna manera, está reclamando que se aceleren ayudas, por ejemplo, a la natalidad.
1: Por supuesto. Nosotros la defensa de la vida la llevamos como bandera a nuestro partido político. Desde el inicio de la legislatura, en el primer presupuesto que aprobamos de manera conjunta con el Partido Popular, ya incluimos unas ayudas a fomento de la natalidad que fueron un éxito total de aceptación por los ciudadanos, acabándose el crédito prácticamente en dos meses. Fue un éxito total. Este año hemos vuelto a llegar a un acuerdo con el equipo de gobierno. Hemos incrementado el crédito. Estamos a la espera de que se convoquen las bases reguladoras de estas ayudas. Creemos que va a ser también un éxito. Hemos incorporado incluso que se pueda solicitar durante todo el año, porque para la gestión municipal había los últimos 15 días de diciembre no se podía solicitar para que la administración pudiera revisar todas las solicitudes. Hemos incorporado que se pueden solicitar durante todo el año, con efecto retroactivo, para que cualquier ciudadano, cualquier familia que haya tenido un niño durante este año pueda recibir esa ayuda. Es fundamental apoyar la natalidad. En cuanto a la bajada de impuestos, también lo hemos hecho. Estamos ahora negociando la segunda bajada de impuestos del IBI y del impuesto de circulación, como has comentado anteriormente, y es un objetivo fundamental de nuestro partido, que llevar a cabo la actividad municipal con los recursos necesarios y con una optimización de los mismos, para que los ciudadanos no tengan esa presión fiscal tan alta y que podamos tener unos impuestos acorde al nivel de vida que tenemos en nuestra ciudad. Yo creo que es muy importante seguir trabajando en ello, optimizar los recursos, mejorar los servicios públicos. Ese es el trabajo de nuestro partido a nivel municipal, intentar presentar iniciativas y que el Partido Popular las tenga bien, las analicen y podamos llevar a cabo acuerdos que beneficien a nuestros ciudadanos.
0: Por otro lado, han aprobado ya los presupuestos de la región, ¿no? De Extremadura, de la comunidad, y ahora mismo hay una batalla con el tema de los supuestos menores, ¿no? De estos menas que quiere el gobierno repartir en todas las comunidades. Cáceres estará en el mapa del gobierno para enviar a estos supuestos menores. ¿Cuál es la posición de ustedes en el ayuntamiento y qué se está hablando allí de ese reparto?
1: Bueno, la posición nuestra es igual que la de nuestro portavoz en la Asamblea de Extremadura, nuestro vicepresidente y consejero de desregulación. Nosotros no vamos a permitir que venga ningún menor a nuestra ciudad porque está incorporado en el acuerdo de gobierno de la Junta de Extremadura y vamos a ser muy fuertes en ese sentido para combatirlo. Nosotros creemos que los menas, si realmente son menas, que eso siempre se tiene que demostrar, deben estar con sus familias, que son en el núcleo donde tienen que desarrollarse personalmente, psicológicamente, formacionalmente, etcétera. Nosotros creemos que no deben partir de su familia y que el gobierno de España debe trabajar de manera importante y decidida para que esos menas vuelvan a sus ciudades de origen, vuelvan con sus familias. Nosotros en Cáceres tenemos muy pocas posibilidades también, por los recursos que hay aquí para acoger a menas son muy limitados, muy reducidos, o sea que aquí va a ser muy complicado, aparte por la disponibilidad de los mismos, pero si, en el caso de que así pretendiese, vamos a estar con todos nuestros con las armas legales combatiéndolas para que no llegue ninguno, porque creemos que no es el fin ni el objetivo principal donde deben estar esos menores, sino que es con sus familias.
0: No, y además de eso, que los presupuestos ya están planteados, ya están los presupuestos van dirigidos a los extremeños y esta gente quiere meter a estos supuestos menores y financiarlos con el dinero de los extremeños, porque ellos no van a poner dinero de nada. En vez de solucionar los problemas, estás trayendo más problemas.
1: Sí. Hemos escuchado hace poco que van a destinar 25 millones de euros a Ceuta, pero no para los ceutíes, sino para los menas que han venido, para poderlos acoger, para poderlos mantener, etcétera. Es un sinsentido gobernar para los extranjeros y no gobernar para nuestros ciudadanos. Yo creo que una de las competencias y el sentido común nos indica que tienes que gobernar para los ciudadanos, cada uno dentro de su competencia, municipal, regional o nacional. No tiene ningún sentido. Esa es la manera de gobernar del Partido Socialista, que ya la llevamos conociendo hace muchos años, es en contra de los españoles, en contra del bienestar de los ciudadanos y a favor de todo lo que supone atacar a nuestros ciudadanos, por ejemplo, Ceuta o Melilla, en este caso Ceuta, pero veremos a ver Melilla que pueda pasar también, o la inmigración repartirla por toda España, cuando lo que hay que hacer es una buena política de inmigración. Nuestra frontera tiene que tener un control de quiénes entran, de qué manera entran y a qué entran. Nosotros vamos a defender siempre una inmigración regular, una inmigración ordenada y que se venga a adaptar a nuestras costumbres, a nuestro mercado laboral, a contribuir. Con ese objetivo nosotros creemos que la inmigración se puede controlar y en algunos momentos puede ser necesaria, pero no creemos que esta masiva inmigración lo que está ocasionando es tensionar los servicios sociales, los servicios asistenciales, los servicios médicos. Hemos visto cómo se han manifestado también ante la presencia de la ministra de Sanidad. Es un sinsentido completo lo que el Partido Socialista, el Gobierno de España, está llevando a cabo con la crisis migratoria de Ceuta, la invasión más bien que crisis, porque realmente ha sido una invasión, y creemos que debe cambiar el rumbo, o lo que debe hacer es convocar elecciones generales anticipadas cuanto antes y que podamos retomar el sentido común en el Gobierno Nacional, que es lo que pide la sociedad hoy día. Yo creo que ya nadie ve que esto tenga ningún futuro, ya es un caos, ya es una medida tras otra, si una es desacertada la otra más. Tiene que reordenarse todo y tiene que haber gente, políticos, con un principio mucho más serio de servicio a la ciudadanía y no de servicio exclusivamente a tus intereses personales o a tu propio partido.
2: De hecho, rescatando sus palabras, Eduardo, como bien dice, hay que gobernar para los ciudadanos y podemos ver que Vox así lo está haciendo en las comunidades autónomas en las que forma gobierno. Retomando un poco el acuerdo, ustedes han advertido que van a vigilar el cumplimiento de este acuerdo al Partido Popular. ¿Les preocupa que hay algo de este compromiso que no se pueda cumplir?
1: Bueno, no nos preocupa porque, bueno, yo puedo hablar más a nivel local que a nivel regional, aunque también tenemos contacto con nuestros compañeros a nivel de la Junta de Extremadura. Pero no nos preocupa absolutamente porque el gobierno de María Guardiola tiene, bueno, lo sabe desde el minuto uno, que o cumple su acuerdo o puede llegar a tener problemas, y no lo quieren ni los dos partidos que formamos parte de esta coalición de gobierno, ni lo quieren los extremeños, insisto, ni los extremeños quieren que nosotros nos enfrentemos, porque eso les perjudica a ellos directamente. Yo creo que no hay ningún problema para que este acuerdo de gobierno se cumpla al 100%, creo que las dos fuerzas políticas tienen esa predisposición. Yo, con el contacto que tengo con los compañeros del Partido Popular a nivel local, creo que también son conscientes de la necesidad de ese apoyo de Vox en la Asamblea de Extremadura y el apoyo también a nivel municipal, que nuestro apoyo es un apoyo leal, un apoyo con principios. A nivel municipal nosotros anteponemos la necesidad de nuestra ciudad, la lealtad a nuestra ciudad, el compromiso con los cacereños, por encima muchas veces de lo que en un momento determinado nos parezca que políticamente sea más o menos beneficioso para nuestro partido. Esa lealtad, ese compromiso, yo creo que a la ciudadanía le llega porque saben que nuestra manera de hacer política es distinta que el resto de los partidos políticos del espectro nacional o local o autonómico, ¿no? Es un compromiso muy fuerte con la ciudadanía, es un compromiso muy fuerte con nuestra ciudad, es una entrega de nuestro tiempo para conseguir cosas, para avanzar, para que los ciudadanos se vean respaldados, apoyados, comprendidos. Esa es nuestra manera de hacer política, no mirarnos a nosotros mismos, nuestro progreso personal o el progreso de nuestro partido, que también es importante, pero todo ello debe ser como colación de tu actividad política diaria, tu contacto, el poder sacar cosas adelante que beneficien a los ciudadanos. Entonces yo creo en ese sentido la gente apoya las políticas que estamos proponiendo en nuestro ayuntamiento, la gente apoya que haya un acuerdo tanto aquí como a nivel regional, y los dos partidos somos muy conscientes de que es necesario y que eso es muy importante para que avancemos, para que progresemos realmente, para que se consigan cosas importantes y abandonemos esa cola de ciudades o de regiones de España que siempre estamos un poquito como más abandonados y más faltas de infraestructura, de medios, de etcétera.
0: Bueno, don Eduardo, estamos llegando al final. Un último mensaje a todas esas personas que lo están escuchando hasta ahora, los vecinos de Cáceres y todo el resto de españoles que ahora mismo sintonizan Informa Radio.
1: Bueno, un mensaje de confianza hacia nuestro partido político, tanto a nivel nacional, regional como local, que estamos con una experiencia ya acumulada a lo largo de los años de nuestra actividad política en las tres administraciones, que creemos que es importante que confíe en un partido que los antepones a ello, como decía en la última intervención, a sus intereses particulares o personales o de partido, que tenemos un espíritu de servicio muy profundo, que tenemos una lealtad a nuestra ciudad, a nuestra región, a nuestra nación importantísimo, que vamos a trabajar por ellos, que creemos que es necesario que un partido como Vox entre con fuerza en todas las administraciones para que realmente se trabaje en lo importante, para que se establezcan las prioridades que necesita cada ciudad, cada región o la nación española, para que volvamos a retomar eso que nos ha unido y no lo que nos, lo que nos separa, lo que rompe la convivencia, lo que rompe la unidad. No, yo creo que ese debe ser una idea que deben tener clara los ciudadanos a la hora de confiar o no en nuestro partido. Nosotros somos gente que venimos a trabajar por ellos, a trabajar por unas ideas muy claras, muy concretas y que las mantenemos a lo largo del tiempo, no como hemos comentado a lo largo de la entrevista, que la cambiamos dependiendo de cómo vengan los vientos políticos en favor o no de lo que en cada momento los otros partidos consideran que les va a beneficiar. Nosotros mantenemos nuestros principios, los defendemos a muerte y queremos que ese mensaje llegue a la ciudadanía porque se identifican con nosotros, porque confían en gente que les represente, que van a cumplir sus promesas. Es el objetivo que creo que debe quedarles claro tanto a los ciudadanos de Cáceres como a los de Extremadura, como a los españoles que nos puedan estar escuchando.
0: Muchas gracias, señor Eduardo. Encantado de que nos haya podido atender. Sabemos que ahora mismo con el tema de las vacaciones es difícil, pero de verdad nosotros desde acá agradecidos por tenerlo acá.
1: Un placer compartir un ratito de la mañana con vosotros. Muchísimas gracias.
0: Bueno, muchas gracias y hasta luego. Buenos días. Estemos viendo.
1: Un saludo, buenos días.
0: Hasta luego. Hablamos con Eduardo Gutiérrez, concejal y portavoz de Vox en el Ayuntamiento de Cáceres, sobre el tema este de que la Junta ahora mismo, está caliente esa noticia, ¿no?
2: Sí,
0: acaba
2: de
0: salir del horno.
2: La hemos conocido esa misma
0: mañana. Sí, la Junta blinda la Cruz de los Caídos en Cáceres con su declaración como bien de interés cultural, en una batalla que ha emprendido Vox desde hace muchos años para conservarla, y las pretensiones del Partido Socialista y de la izquierda radical de borrar, ¿no?, ese
2: totalmente
0: símbolo de Cáceres. Bueno, es típico, ¿no?, de que la izquierda quiere borrar todo lo que la identidad, ¿no?,
2: sí,
0: y ellos montar su propio relato.
2: Sí, porque es lo que comentábamos ahora con Eduardo, si esto fuese una mezquita, nadie se plantearía tocarla, pero claro, como es una cruz, ya lo asocian y dicen que es un símbolo franquista, que eso no representa a los españoles. Bueno, no te representará a ti, a mí una cruz sí que me representa, y una cruz no tiene por qué asociarse con eso.
0: Así es. Macarena, nos vamos a un corte publicitario y en el segundo bloque tendremos a Alberto Terradas, diputado del Parlamento de Cataluña y además presidente Vox Gerona, para hablar del tema de los supuestos menas que quieren enviar a Cataluña, a Gerona, sobre todo a un hotel en específico. Vamos a un corte y ya venimos con más.
2: De hecho, me escribí tu
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0: Estamos ya en el segundo bloque en esta Boca del Lobo del 18 de agosto y nos acompaña Alberto Tarradas Macarena.
2: Sí, de hecho, para poner un poco en situación a nuestros oyentes, tras la entrada masiva de estos inmigrantes en Ceuta y el posterior traslado de estos a España, pues en Figueres, Vox ha mostrado su rechazo a que parte de estas personas sean alojadas en el Hotel Travé y advierte de que Gerona ya se encuentra al límite. Y para ello, Rafa, nos acompaña, como bien has dicho hoy, Alberto Tarradas. Muy buenos días.
19: ¿Qué tal? Muy buenos días y muchas gracias por la invitación y por explicar un poco esta situación que pasa en Gerona, que igual el resto de españoles pues no han tenido ocasión de conocer.
2: ¿Puedes contarnos un poquito más qué ha pasado exactamente, que ayer lo compartíais en un vídeo a través de redes sociales?
19: Desde el primer momento que vimos el salto en la valla de Ceuta, yo creo que ya todos teníamos un poco ese temor de que en algún momento esos inmigrantes iban a ser realojados en otros lugares de España. Pues sabemos que esta es la política del Partido Socialista, una política que ha rendido completamente las fronteras a Marruecos y permite que suceda recurrentemente ese tipo de asaltos masivos. Esta última ocasión no sabemos cuántos han llegado a ser, si han sido 40.000, 50.000, 60.000, 100.000 los inmigrantes que han llegado y cuántos han sido realmente los que han sido repatriados y cuántos los que van a ser realojados en otros lugares de España. Desde Vox teníamos ese temor desde el primer día, porque conocemos, desgraciadamente, los gobiernos que padecemos, gobiernos socialistas como el de Salvador Illa, que en el primer momento ya se disponen con su corazón así de ancho, como decía otro político, a acogerlos en nuestra tierra. Y así ha sido en la ciudad de Figueras, el conocido Hotel Travé, un hotel histórico de la ciudad que en los últimos años pues ha pasado a manos de un inmigrante musulmán, se ha abierto a acoger en su hotel, lucrándose, por supuesto, porque el Partido Socialista evidentemente paga muy bien la noche de habitación de cada uno de estos inmigrantes ilegales y él se ha ofrecido pues acogerlos aquí en la ciudad. No es la primera vez que esto sucede, eso ya ha pasado en otras ocasiones y por eso decíamos que la situación es absolutamente al límite. Figueras es una ciudad que tiene unos 40.000 habitantes, una ciudad al límite, llevada al límite por la inmigración masiva durante los últimos años y los vecinos estaban muy preocupados, nos llamaban, ¿qué vais a hacer? ¿Cómo podéis parar esto? Porque no podemos acoger a más personas en nuestra casa. Y no es que nosotros seamos muy dramáticos, es que en los últimos días en Ceuta ya se han registrado más de 15 violaciones. Yo no he escuchado a Irene Montero, no he escuchado a Yolanda Díaz, no he escuchado a ninguna de estas apasionadas feministas criticar las 15 mujeres que han sido violadas por inmigrantes ilegales en Ceuta, sino que lo que hacen es aplaudir decisiones de empresarios sin escrúpulos como este, que lo que quieren es lucrarse a través del negocio de la inmigración ilegal, trayendo aquí el problema que ya están sufriendo los vecinos de Ceuta. Así que nosotros no podíamos hacer otra cosa que oponernos, que decir que no, que las fronteras se tienen que defender, que si han entrado ilegalmente no hay que realojarlos en otro lugar de España, no hay que llevar el problema a los ayuntamientos o a otras ciudades, lo que hay que hacer es repatriarlos inmediatamente, primero no dejar que entre y tener unas fronteras decentes, que no se rían de nosotros el resto de países del mundo, porque la imagen que ha dado España y que no deja de dar España con Pedro Sánchez al frente de la Moncloa es ridícula, es vergonzosa y nos está situando al lado de los peores gobiernos de nuestro entorno. Así que desde Vox lo que teníamos que hacer era eso, ponernos, decir que no, que ya estamos superados y que aquí no cabe un solo inmigrante más y que tenemos que defender nuestra seguridad, nuestras instituciones, defender nuestro modo de vida, defender unos servicios públicos que ya están al borde del colapso por culpa de todas estas políticas inmigracionistas.
0: Sí, bueno, ¿qué tal, Alberto? Hemos visto en los últimos días que los mismos inmigrantes dicen, bueno, supuestos inmigrantes, estos invasores, que dicen que vienen huyendo de la justicia, ¿no? En diferentes partes del país, sobre todo, bueno, todos vienen de Marruecos, la mayoría. Hemos visto el tema de las violaciones que tú has mencionado. Eso es lo que quiere el socialismo, ¿no? Repartir todos esos supuestos, dice Televisión Española, diplomados, licenciados, a todas las comunidades. Y sobre todo es que todos ellos apuntan a quien quieren ir a Cataluña. ¿Por qué Cataluña? Porque ellos tienen esa obsesión de ir a Cataluña y sobre todo esa zona, ¿no? de Gerona.
19: En primer lugar, aunque fueran diplomados y licenciados y personas con la mayor formación del mundo, nosotros nos seguiríamos oponiendo a esta inmigración masiva y de la manera en que se está haciendo, porque nosotros tenemos españoles que sí que son diplomados, que sí que tienen grandes titulaciones, que se han esforzado en estudiar, que el Estado les ha ayudado a pagar unas carreras con becas y demás, para que acaben yéndose al extranjero a buscar oportunidades cuando aquí los tienen. O sea, aunque nos quieran vender la mentira, que además es que es mentira y no es verdad, de que son diplomados y son licenciados, sabemos todos que no lo son. Y también sabemos que no huyen de ninguna guerra, ni que huyen de la miseria, sino que son personas que, bueno, eso ya lo podremos entrar o valorar si es legítimo o no que quieran venir a buscar una vida mejor. Yo puedo entender que alguien quiere ir a buscar una vida mejor. Lo que es evidente es que la manera de hacerlo no es esta. De una manera masiva, violenta, entrando las fronteras, violando las fronteras, como lo han hecho estas últimas semanas. Y nosotros nos tenemos que poner a la inmigración, insisto, masiva, sea con titulación o sin titulación, porque estamos ya en un punto de colapso, en un punto de saturación absoluta en Cataluña. Y como decías, ¿por qué vienen a Cataluña? Porque Cataluña se ha dedicado a decirles a todos que aquí caben, que aquí tienen sitio, cuando tenemos la crisis de la vivienda más grande de España, cuando los jóvenes no pueden emanciparse, cuando no tenemos oportunidades laborales, cuando los sueldos no hacen más que bajar por arriba y por abajo. Los médicos y los albañiles o lo que sea, los sueldos no paran de bajar y todo eso tiene una relación directa con la inmigración masiva que estamos sufriendo. De hecho, hace unos años, yo soy portavoz en la Comisión de Exteriores, denuncié cómo la consejera de Exteriores, Meritxell Serret, que era republicana del gobierno anterior, cuando quisieron anunciar la renta mínima garantida, el salario mínimo, no lo anunciaron en Cataluña. Se fueron a Marruecos a anunciarlo. Se fueron a la embajada que ha montado Marruecos para decir, no, en Cataluña tenemos un salario mínimo que tú puedes percibir si eres una persona vulnerable y no tienes ni por qué trabajar. 600, 800 euros que tú vas a percibir todos los meses por no trabajar, por no hacer nada. ¿En qué cabeza cabe que la consejera de Exteriores se vaya a anunciar una renta que se supone que es para las personas necesitadas de Cataluña a Marruecos? Bueno, pues esta es la intención que tienen, igual que el Partido Socialista, en un momento donde no hacen más que perder votantes por su corrupción, por sus traiciones, por las políticas nefastas en todos los sentidos, de seguridad, de vivienda, de trabajo. Ellos tienen que importar nuevos votantes. Y Cataluña necesitaba esos nuevos votantes, tanto para la independencia como para mantener sus gobiernos corruptos. Así que la inmigración ha sido el aliado perfecto para poder sustentarse en el poder y aguantar una legislatura más, aunque sea, y haciendo pagar a los españoles, a los catalanes en este caso, con nuestra seguridad, con nuestra forma de vida, con la tranquilidad que vivíamos hace unos años cuando salíamos a pasear en nuestros barrios, o con las listas de espera cada día más largas que tenemos que sufrir en los CAPS, en los centros de atención primaria. En definitiva, ellos han jugado con la demografía, han hecho lo que han querido para mantenerse en el poder, y eso es lo único que les ha preocupado.
0: Sí, la consecuencia en realidad, disculpe Macarena, la consecuencia ha sido la islamización, ¿no?, de Cataluña. Lo hemos, claro, visto en Salt. De hecho, nuestros compañeros han estado contigo en Salt. Yo estuve con Sergio Macián en Reus, en Tarragona, y es que tú caminas por ciertos sectores de todo lo que es de la comunidad autónoma de Cataluña, y hay sitios que no estás en España. Uh-huh. Estás, bueno, ni siquiera en Marruecos. ¿Qué te imaginas a otro país islámico, ¿no? Y decían por allí, no, que en España no hay mujeres veladas, tapadas completamente. Oye, vaya a un parque de Cataluña, cualquier parque, el Vendrell o...
2: No hay que irse muy lejos, no, yo creo que ya está extendido.
0: Un parque allí y verá a una hasta niñas pequeñas ya veladas. Entonces, esto es las consecuencias de esas políticas de puertas abiertas, de esas políticas de llamado a que todo el mundo cabe.
2: Por supuesto, es que esto es un efecto
0: ya está,
2: llamada,
0: eso, claro, es lo que hay. Uno no puede caminar con... O sea, tienes ese impacto. Sobre, uh-huh, todo hasta el turismo. Tú hablabas con gente que venía de otros países y se impactaba al ver la cantidad de mujeres veladas, uh-huh, por ejemplo, ¿no? Y es eso es lo que quiere el Partido Socialista. Erradicar la identidad nacional y erradicar, todo lo que significa Occidente. Uh-huh. O lo que son los principios de Occidente.
2: Sí, de hecho yo quería ir por ahí. Alberto, tú hablabas de la seguridad, y es que estos días en redes sociales, no sé si lo habéis visto, ha habido una influencer que se llama Jessica Goicochea, que hacía un vídeo, un unboxing, que se había comprado 4 sprays pimienta y un taser porque no sentía seguridad en Cataluña, en su propia, en su propio país, básicamente por toda esta llegada masiva que está habiendo de inmigrantes, porque es evidente que esto es un efecto llamada, claro, y más con lo que contasteis ayer a través de redes sociales, porque lo que se está haciendo es enviar un mensaje al exterior de tú entra de manera irregular en Ceuta, que si te vienes a Cataluña, fíjate, te vas a alojar incluso en Gerona en un hotel.
19: Eso es lo que les vienen a decir. Si tú entras ilegalmente, si tú violentas las fronteras, si tú agredes a nuestros agentes, si tú incluso violas niñas en Ceuta, vamos a hacer como que no ha pasado absolutamente nada y te vamos a realojar en un hotel de 4 estrellas en Figueras o en la Costa Brava. Que no nos olvidemos de esto, hay muchísimos hoteles en la Costa Brava ahora mismo que están llenos de inmigrantes ilegales, hoteles que muchos españoles no se pueden pagar, pero que el gobierno socialista les está pagando en pensión completa, porque nosotros llamamos, entramos dentro de esos hoteles y nos informamos para saber exactamente lo que estaba sucediendo, porque no nos querían dar esa información, entonces tuvimos que obtenerla por otros medios. Sabemos lo que está pasando ahí, sabemos lo que les está costando cada habitación, sabemos el dineral que están invirtiendo en repartir esa inmigración ilegal, mientras hay españoles que es que no tienen para llegar a final de mes y que viven situaciones verdaderamente dramáticas. Este año, igual que el año anterior, les traje una familia de Figueras, de Gerona, que estamos intentando ayudar, que son una madre y un hijo que viven en un coche. Hace más de un año que viven en un coche. La madre tiene una discapacidad del 60%, vive con un respirador y tienen que vivir, pasar todas las noches en un coche porque la Generalitat no les da una vivienda. Pero sí les ha dado la vivienda a todos estos que acaban de entrar. Sí les paga un hotel. ¿Por qué no le pagan un hotel a Gerard y a Yolanda? ¿Por qué no le pagan un hotel a las personas de aquí que lo necesitan y que están en situaciones dramáticas por múltiples motivos? ¿Pero por qué tiene que pasar por delante un inmigrante ilegal que ha entrado ilegalmente, violentamente, o que ha entrado legalmente pero se dedica a la delincuencia, a hacer daño a los demás, a no adaptarse? Esto me parece incomprensible. Creo que cualquier persona que tenga el más mínimo corazón, pues estará de acuerdo conmigo que tienen que estar primero los de casa. Que para las instituciones, cuando los recursos son limitados, si los recursos fueran como el bolsillo de Doraemon, que tú puedes sacar de ahí todo lo que quieras, pues no habría ningún problema, pero las instituciones no son eso.
2: Totalmente.
19: Y el dinero que pagamos es limitado, entonces tiene que ir dirigido a quien lo necesita de verdad. Y no podemos acoger a todo el mundo, ya no tenemos más capacidad de hacerlo. La situación está al límite por todos los motivos. Lo comentabas que cuando fuimos con Juan y con Tate, vuestros compañeros, fuimos a visitar Sal, tardamos 10 minutos desde que nos bajamos del coche hasta que estábamos rodeados por una turba de islamistas que venían a pegarnos, suerte por la policía que pudo hacer un cordón y los separaba, pero se nos echaron encima en solo 10 minutos de bajarnos del coche. Y nos decían a nosotros que nos fuéramos, que no éramos de ahí. Y dice, ¿pero dónde hemos llegado? Aquí en Cataluña tenemos una frase que decimos, de fuera vingueran y de casa nos tragueran. Vinieron de fuera y de casa nos echaron. Pues es exactamente lo que está pasando en muchísimos barrios, para que luego venga Salvador y ya diga, no, yo no he visto en la vida un velo. Y dice, pues mira, el islamismo avanza en cada velo. En Cataluña. El islamismo avanza en cada mezquita, en cada imán, que se implanta aquí, que se dedica a predicar el salafismo y las versiones más radicales del Islam, sin que se haga absolutamente nada. En otra ciudad muy importante para Frugell, en Girona, nos reunimos con la policía local y nos decían: es que nosotros sabemos que las dos mezquitas de la ciudad, dos de las más grandes de la provincia, se predica el salafismo, pero no podemos hacer nada. Dice: ¿cómo que no podemos hacer nada? O sea, sabemos que aquí hay un tío que les está diciendo que a las mujeres se les puede pegar y cómo se les tiene que pegar, cómo hay que castigar a los niños. Han habido casos de agresiones a niñas pequeñas en estas mezquitas para educarlas y no se hace absolutamente nada. No se hace absolutamente nada. Pero luego buscan machismo donde no lo hay. En fin, es todo un despropósito. Hay que desalojar ese gobierno porque nos va la vida en ello. Y ahora, ayer recordábamos hace 9 años lo que sucedió en Barcelona. El atentado del 17 de agosto en las Ramblas, donde una veintena de personas perdieron la vida y otros tantos resultaron heridos. El día después, en Cambrils. Hoy iré también al homenaje en Cambrils para recordar a las víctimas. Parece que se nos ha olvidado. Parece que esto ya es algo del pasado. Dice, pues el islamismo está más presente hoy que hace 9 años. Y el islamismo no siempre se manifiesta como actos violentos o atentados terroristas de esa forma. El islamismo tiene su expresión en cositas muy pequeñas y cotidianas, como decías, una niña de 6 años que va con un velo. Porque si le ponen un velo a una niña de 6 años es que ya la consideran sexualizable, a una niña de 6 años. Es que estamos hablando de una cultura que no tiene ningún espacio, que no le podemos dar ni el más mínimo espacio en nuestra sociedad, porque es terrible, es contrario a nuestro modo de vida y acabará con todo aquello que nuestros antepasados han construido durante décadas. Así que creo que, aunque muchos me tachen de radical, de lo que les dé la gana, es que me da absolutamente igual, yo creo que estas políticas de defensa cultural, de defensa de Europa, de nuestra civilización, de nuestro modo de vida, son importantísimas. Y la primera es proteger las fronteras, porque es de ahí de donde viene esa ideología. Y la otra es la remigración. Iniciar un proceso de remigración masivo donde todas aquellas personas que han entrado ilegalmente, que se dedican a la delincuencia, que viven del esfuerzo de los demás sin aportar nada, o que vienen aquí a imponer sus costumbres sin adaptarse, tienen que ser automáticamente remigradas del país, porque si no nos dirigiremos a una sociedad que no vamos a poder reconducir, donde no tendremos seguridad, donde los derechos de las mujeres, de las personas homosexuales, van a quedar en absolutamente nada. Todo por lo que se ha luchado en los últimos años va a quedar reducido a escombros por culpa del islamismo si no paramos el Partido Socialista y todos los partidos que les están dando entrada. Porque la solución no es la integración, como nos decían hace unos años. Ya hemos comprobado que la integración es imposible. Si hay uno o dos por pueblo se pueden integrar, pero en la situación en la que estamos, esto es dramático, esto es imposible. Entonces yo creo que los que estamos en política, la prensa, incluso todos en nuestro espacio de amigos y de trabajo, creo que tenemos la obligación de decir lo que pensamos, porque la gran mayoría de españoles está de acuerdo con eso, sea de derechas, sea de izquierdas, sea de lo que sea. Todos queremos vivir en un barrio tranquilo, todos queremos que nuestro sueldo nos dé para llegar a final de mes, todos queremos acceder a una vivienda, todos queremos que cuando salgamos a la calle nos sintamos reconocidos en nuestro entorno y no nos sintamos extranjeros en nuestro propio barrio. Lo llamemos como lo llamemos, porque incluso hay partidos de izquierda que empiezan a hablar de este tema. Yo creo que es algo que nos agrupa a todos y que Vox ha venido aquí para dar una respuesta y recuperar esa España que durante tantos años unos y otros nos han robado.
0: Así es. Bueno, es que ellos estos quieren más mezquitas que escuelas.
2: No, totalmente. Sí, lo estamos viendo. De hecho, es que no sabemos a quién estamos metiendo en nuestra casa, porque lo hemos podido ver durante estos días ya que han pasado desde el 30 de julio, que muchas de las personas que llegaban de manera completamente ilegal a nuestro país venían huyendo de delitos de sangre que habían cometido en Marruecos. Pero luego vienen aquí a España y Pedro Sánchez, ¿qué hace? Les pone una alfombra roja y les dice: ¿dónde quieres ir de la península? Que yo te voy a llevar, te voy a poner ayudas, te voy a poner absolutamente de todo. Y es completamente normal lo que está pasando, no solo en Cataluña, sino que ya se está extendiendo a toda España. No sé, yo es que yo ya no voy. Yo se lo contaba a Rafa el otro día, yo llevo un spray pimienta en el bolso, yo no voy tranquila. O sea, yo.
0: Bueno, es que una chica en Barcelona ya no puede ir tranquila por la calle.
2: Claro.
0: Se lo hemos visto ya en redes sociales y claro, como tú dices, no, nos tachan de radicales. Oye, entonces vaya allí y camine usted por esas calles a ver si tiene cojones.
2: Totalmente.
0: Por Raval.
19: Es que me da igual que nos tachen de radicales o que digan lo que sea. O sea, todos lo que queremos es eso, estar tranquilos. Y si para estar tranquilos, desgraciadamente, hoy tienes que ir con un spray pimienta en el bolsillo que lo llevas tú. Decías que lo comentaba en redes sociales Jessica Goicochea. Yo me voy todos los años a Andorra, compro spray pimienta y se los doy a mi familia. A mi hermana, a mi madre, para que puedan salir a la calle y estén tranquilas con eso. Porque si en un determinado momento tienes que usarlo, pues mejor usarlo y no luego tener que lamentar lo que... En fin, las no, barbaridades no que se llegan a cometer. Pero el tema es que los ciudadanos no tendríamos que defender nosotros mismos con spray pimienta. Esto no se ha visto nunca en Europa. La gente no va armada por la calle. No tiene que ir con herramientas de defensa para poder salir a la calle y comprar el pan o ir al cajero. Si eran las señoras mayores que van al cajero a buscar su pensión. Eso tenía que hacerlo la policía. Lo que pasa es que a la policía se les ha dejado sin herramientas. Yo vengo de una familia de policías. Mi hermano, mi padre, mis tíos, muchos son policías. Y sabemos lo que hay. No les dan las herramientas, no les dan la protección. Dice, yo me voy a jugar ahora a pegarme con esto, si luego el que va a perder el empleo seré yo, el que van a sancionar será a mí, simplemente por querer defender y hacer mi trabajo. La policía está en una situación, lo explica muy bien Samuel Vázquez, de completa indefensión. Por eso todos estos creen que encima si ya son personas con delitos de sangre y que tienen una visión de la realidad muy diferente a la nuestra, van a imponer su ley, van a imponer su modo de vida, van a usar la fuerza para conseguir aquello que obtienen, y los que lo pagamos, pues al final siempre acabamos siendo los mismos, los que queremos vivir con normalidad, que queremos ir a nuestro trabajo, queremos llevar a nuestros hijos a jugar al fútbol después de clase. Nosotros somos los que acabamos pagando, y es muy triste que tengáis que salir con un spray pimienta en el bolsillo y que se normalice de esta manera algo que no debería ser normalizado, que es la autodefensa de los ciudadanos, porque el Estado ha renunciado a defendernos. Ha renunciado a defender la frontera y ha renunciado a defendernos en los barrios, porque ahí es donde empieza la seguridad. Si tenemos unas fronteras seguras, tendremos unos barrios seguros. Pero para eso necesitamos fronteras fuertes, policías fuertes, leyes duras, deportaciones masivas y cárceles incómodas, porque el que venga a cometer delitos no puede irse a un balneario como es, por ejemplo, la cárcel de Figueras. La misma cárcel de Figueras, que tienen piscinas, que tienen gimnasios, piscina climatizada. ¿Cuántos españoles tienen piscina climatizada en su casa? Nadie tiene piscina climatizada en su casa. ¿Por qué les vamos a poner a los presos una piscina climatizada? Yo creo que hay demasiadas cosas que cambiar en España y por eso hay que ir con todo. Y que si nos llaman racistas, pues que nos llamen racistas o radicales. Es que nos da absolutamente igual. Lo que queremos es esto, lo mismo que quiere todo el mundo.
0: Y mientras tanto, el Partido Socialista anda con el tema de la amnistía, ¿no? Cuando sí. Puigdemont entra y sale cuando le da la gana y nosotros no nos enteramos.
2: No nos enteramos, que a lo mejor ha paseado por Madrid y nosotros no lo hemos visto. Bueno, no lo hemos visto nadie.
0: ¿Ah? ¿Qué se habla allí internamente con los partidos separatistas?
19: España no cumple la ley ni Puigdemont. Aquí con el Partido Socialista se hace cada uno lo que quiere, entran y salen de las fronteras por arriba y por abajo, ya lo estamos viendo, porque Puigdemont entra por la frontera de Francia y los otros entran por la de Ceuta. Aquí no se defiende absolutamente nada. Aquí solo se defienden los intereses de la mafia socialista, aquí solo se protegen entre ellos ocultando a corruptos y en fin. Y caraduras como los que hemos visto en el gobierno, se protegen entre ellos, se tapan sus delitos, persiguen a los jueces que los denuncian, pero los españoles que simplemente queremos vivir, nosotros somos los que estamos abandonados por ese gobierno. Puigdemont entra y sale, la inmigración entra y sale, las fronteras de España son de chichinabo, la gente se ríe de nosotros y aquí no se cumple la ley. Aquí está un Estado rendido a los intereses de un partido, que es el Partido Socialista, y ya está, y así se han configurado las cosas. Pero por eso tenemos que ser radicales y provocar ese cambio que necesitamos ya. Hay que empezar a hacer oposición. Yo creo que el Partido Popular también tiene que tomarse en serio, no puede quedarse esperando a verlas venir, a esperar a que el Partido Socialista les haga otro escándalo de corrupción para que se vaya desgastándose solo. La oposición se tiene que ejercer, hay que hacer fuerza, hay que tirar adelante. Ahora teníamos la oportunidad de aplicar el artículo 102 de la Constitución para que sea juzgado por traición, para que se considere traición al gobierno socialista por lo que ha hecho con la soberanía de Ceuta, pero no vemos respuesta por parte del Partido Popular, no vemos que esté donde tienes que estar y en fin, nosotros hacemos el llamamiento a los españoles a que ellos sí lo hagan. Si el Partido Popular no lo hace, pues que se puedan unir a los que sí queremos hacerlo y sí queremos provocar ese cambio, porque si no, aquí, como decimos, la ley no la cumplirá ni Puigdemont, ni la inmigración, ni nadie, simplemente nosotros a pagar multas, a pagar facturas y ellos a vivir del cuento.
0: Oye, otro tema que hay por allí es el narcotráfico, que poco se habla.
19: Sí, el narcotráfico también tiene una relación muy directa con la inmigración y precisamente con las fronteras. Así este es un tema que en el Parlamento he denunciado en múltiples ocasiones, como la frontera norte de España se está convirtiendo poco a poco en Ciudad Juárez, una zona donde es especialmente sensible. La Junquera, Figueras, las playas de la Costa Brava, ahí se dan desembarcos de fardos de droga constantemente, pero no salen los medios de comunicación. Uh-huh. En la rotonda de Burrasá, de la salida de la autopista en Figueras, ahí se detectan cada semana o cada dos semanas coches con matrícula francesa o matrícula española que transportan armas de guerra. ¿Dónde van esas armas? ¿Para qué sirven esas armas? Sabemos que las armas de guerra están para proteger un negocio mayor, que es el negocio de la droga. Y la provincia de Gerona, desgraciadamente, también se ha ido convirtiendo poco a poco en un campo de producción de marihuana y de otras drogas para luego ser distribuidas. Mafias marsellesas, mafias magrebís. Es una zona especialmente conflictiva. Los propios cuerpos y fuerzas de seguridad del Estado, especialmente la policía local, me vinieron a ver un día para pedirme que, por favor, Vox llevara a las instituciones el hecho de que puedan llevar armas largas. Claro, esto... Tú te asombras, dice la policía local, un arma larga, un arma de guerra. Y dicen, bueno, pero es que los que tenemos que enfrentar,
2: claro,
19: a los que nos enfrentamos a diario, que son todas estas mafias, ellos usan esas armas. Ellos esperan a los propios agentes de la policía en la puerta de su casa, cuando salen con sus hijos al colegio, para mandarles el mensaje de que ellos son la nueva autoridad, ellos son los que mandan, y la policía tiene que plegarse a ellos, y diciéndoles, no vais a hacer nada porque nosotros somos los que mandamos. La situación de la droga yo creo que es muy preocupante, tiene una relación con la inmigración, y vemos cómo entra y sale por nuestras fronteras sin que pase absolutamente nada. Y no solo, insisto, en el sur de España, donde sí que se ha documentado mucho más lo que sucede con África, de hecho es probablemente bastante mayor a lo que sucede aquí, pero en la frontera norte también es un punto muy sensible de distribución de droga, donde hay cada vez más armas de fuego, y eso provoca pues una situación que no habíamos visto antes, de incremento de la violencia, de otro tipo de asesinatos, y en fin, es algo que yo creo que preocupa mucho, y que los cuerpos y fuerzas de seguridad del Estado no están pidiendo a las instituciones que se pongan a trabajar en ello y que les den de las herramientas y de la protección para poder hacer frente a la lucha contra el narco, que cada vez tiene más fuerza en España.
2: De hecho, la última vez que vimos eso, unos narcotraficantes mataron a unos guardias civiles porque Marlaska les ponía unas lanchas que, vamos, un poco más, y la compraban en el bazar de estas hinchables, porque lo que no hacen es darles buenos materiales, buenos servicios, buenas embarcaciones para enfrentarse, porque estamos hablando de criminales, de narcotraficantes. Sí, sí. Les ponen ahí y le dicen, ala, buena suerte, un poco más le da una pistola de agua.
0: No, pero es que estamos viendo informaciones que, lo decíamos antes, parecen que estuviésemos leyendo noticias de Cali o de Ciudad Juárez, sí, o de Caracas y demás. Y esto tiene, nosotros hemos denunciado aquí, es que siempre se habla de la inmigración que viene de la frontera sur, pero no se habla de la que viene por Barajas ni la que viene por el Prat.
2: Claro.
0: Que entran ya a chorros y que vienen de Hispanoamérica. Yo como hispanoamericano siempre lo he denunciado aquí, y hemos visto que muchos entran, ¿no?, por estos mexicanos que vienen, sobre todo ya está documentado, que vienen de estos carteles, entran por Francia y después llegan hasta Gerona y montan en Gerona lo que son laboratorios, y allí se pasean por toda España. O sea, entran y salen como les da la gana.
2: Sí.
0: No hay ni un mínimo requerimiento de quién es la persona que está ingresando al país o a la Unión Europea. Y este auge de carteles de narcotráfico que vienen de Hispanoamérica se da por esto, porque claro, viene de allí el buenismo y demás.
2: Sí.
0: Y te están metiendo un tipo de estos que va a estos laboratorios a preparar la droga aquí, porque ya no traen la droga, la preparan ya directamente aquí. ¿Y cómo traen esos químicos? Entonces, el auge del narcotráfico poco se habla, pero es de cuidado. Ya estamos viendo que estos carteles tienen más armamento que la misma policía.
2: Sí.
0: Y es que esto ocurre en México, ocurre en Venezuela, ocurre en Colombia, ocurre en otros países, en el mismo Ecuador. Entonces, ¿qué quieren? ¿Que vaya España, aparte del islamismo, que sea una España islamizada también, que esté bajo que sea un narcoestado de aquí a un tiempo? Es que la gente no se está dando cuenta de lo que está ocurriendo, en realidad.
2: Es grave.
0: Entonces nos llaman radicales por eso. Ah, Alberto.
19: Porque nos llamen radicales por lo que quieran, pero el paso que vamos se va un narcoestado, no, en un narcocalifato se va a convertir España, porque aquí el gobierno ha dejado de ejercer la autoridad, ha dejado vendidos a los agentes, a los jueces, a todo el mundo, y aquí los que imponen su autoridad son los imanes, por un lado, y todas las redes de hermanos musulmanes que se han construido, y por el otro lado, la delincuencia, el narco y las organizaciones criminales. Igual por eso se entienden también con el Partido Socialista y permite de esta manera que las organizaciones criminales sean las que mandan en España. Se deben sentir reconocidos en ellos.
0: Bueno, Alberto, estamos llegando ya al final. Muchas gracias de verdad por atendernos. Como siempre, es difícil ahora mismo que están en el tema de las vacaciones y demás. Bueno, pero tienes un tiempo para hablarnos de la situación que vive Gerón y que vive Cataluña. En realidad, bueno, a seguir dando la batalla y aquí tienes nuestro apoyo en Informa Radio.
19: Nada, muchas gracias y la verdad es que no hay vacaciones cuando la situación que atravesamos es la que es. Y hay tantos españoles que no pueden tomarse vacaciones porque necesitan estar trabajando y necesitan tirar adelante y siguen

0: Vamos con el final de esta edición de verano de En la Boca del Lobo.
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11: Estamos de vuelta ya en ya al final de esta edición de verano en La Boca del Lobo. De este, estamos hoy a 18 de agosto. Y ayer el señor Óscar Puente, siguiendo los pasos de sus compañeros, aunque él creo que es el que lleva la batuta,
12: sí,
11: en el tema de las redes sociales, ayer en una entrevista en Europa Press volvió a cargar contra el presidente de esta casa, de este grupo, Javier Negre, por la fotografía de con su majestad el rey Felipe en la toma de posesión del presidente de Colombia, Abelardo Vélez Priera, que no era la primera foto ni las primeras palabras que ha tenido Negre con el rey Felipe, sino también lo hizo con en la toma de posesión de Keiko Fujimori en Perú, como presidenta del Perú. Vamos a ampliar esa información, Macarena.
12: De hecho, Óscar Puente vuelve a cargar contra nuestro presidente del Grupo EDA, contra Javier Negre, por su fotografía con el rey Felipe VI. En una entrevista concedida a Europa Press, el ministro de Transportes asegura que continúa indignado y dirige ahora sus reproches también contra la Casa Real.
11: Además, Puente afirma que Felipe VI se equivocó gravemente al fotografiarse con el presidente de esta casa, Javier Negre, y sostiene que que es una línea roja, ¿no? Que cruzó una línea roja. El jefe del Estado que yo tengo en mi cabeza no tocaría a Javier Negre ni con un palo, ha llegado a aclarar. Este señor ahora también va a dictaminar con quién se toma una foto el rey. Hay una polémica porque el rey todavía no ha visitado Ceuta, supuestamente no ha ido porque el gobierno tiene que darle el permiso, aunque hemos tenido aquí a personas que nos han dicho no, el rey puede ir.
12: Claro.
11: Si es verdad que el gobierno puede decir X o Y, pero el rey, si tiene dos cojones, va y se presenta allí porque no va a perder nada. Pero para no tener un problema institucional, él espera la llamada del gobierno o el permiso del gobierno para él asistir a Ceuta. Y ahora, según Puente, y lo que quiere dar entender es que el rey ahora tiene que ver con quién se toma la foto o con quién habla. No, el rey no es el jefe del Estado, no es el monarca de todos los españoles. No puede tomarse una foto o hablar con uno o hablar con el otro. No, tiene que ser con los que ellos digan ahora. O sea, ¿están instrumentalizando al rey? Bueno, ya sabemos que lo instrumentalizan desde hace bastante tiempo. Pero eso, ahora ellos les tienen que dar permiso para que vaya a Ceuta y también las fotos.
12: Y de hecho, Rafa, lo más interesante de esta historia es que el ministro reconoce tener alma republicana. Y como bien hemos dicho, ya había atacado públicamente a Negre por esta fotografía días atrás. Pero insiste en sus críticas y asegura que espera que una imagen semejante con el rey no se repita nunca más. Pues yo lo que espero, señor Puente, es que nunca más se repita un ministro como usted. Un ministro que cuando hay un accidente ferroviario como fue el de Adamuz y fallecen 46 personas, dé usted la cara, dimita y de verdad honre a esas personas que han perdido la vida por su nefasta gestión, porque usted está más pendiente de publicar en redes sociales, de hacer post, de hacerse viral, que de beneficiar a los españoles, que hacer que la red ferroviaria sea un portento, como lo ha sido durante muchísimos años, no solo a nivel nacional, ya hablo a nivel internacional, no que ahora es de risa, ahora nadie quiere coger un tren porque sabe que o no llega, o se va a cancelar, o va a llegar con 5 horas de retraso. Así que usted deje de atacar a periodistas y dedíquese a hacer su trabajo.
11: Vamos a escuchar lo que dijo Óscar Puente.
13: Javier Negre está imputado en un procedimiento como presunto autor de un delito de calumnias contra mí. Pero además Javier Negre está condenado por un juzgado por haber publicado fotos de una de mis hijas, siendo menor, calificándola poco menos que de amante mía o de escort. Este es Javier Negre. En mi concepto de mi país, de mi democracia, el jefe del Estado que yo tengo en mi cabeza no tocaría a Javier Negre ni con un palo, ni con un palo.
11: O sea, por sus rencillas personales, es que por sus rencillas personales con el otro, entonces ha armado todo este lío.
12: Sí, en una entrevista en Europa Press, no puede hacer valer su trabajo porque no hace ninguno. Lo único que hace es postear en redes sociales. Entonces, ¿qué se le ocurre? Pues la única forma que se hable de Óscar Puente es hablando de Javier Negre.
11: Dice aquí Lola P., él pone un emoticón de un gorila. Debería pensar en los familiares de esas víctimas del accidente de tren que él mismo provocó. Ojalá la vida le devuelva tanto daño que están haciendo.
12: Efectivamente.
11: Bueno, por otro lado...
12: Que, perdón, no olvidemos que nunca llegó a aparecer cuando se hizo esa manifestación en las puertas del Congreso, que incluso había familias que habían... De hecho, nuestro compañero Gonzalo Pinilla entrevistó a una de las personas que estuvo en este accidente, que estaba en una silla de ruedas y que había perdido a su marido. Pues Óscar Puente no se dignó a salir por la puerta del Congreso, porque además ese día estaba allí porque había pleno, si no recuerdo mal. No bajó a dar la cara, no bajó a pedir perdón, a intentar entender que es no se puede entender el dolor que tenían todas esas personas, porque había una madre desesperada porque había perdido a su hijo con 30 años. Y este señor, mientras tanto, en su despacho del Congreso o donde estuviese, tuiteando y riéndose y metiéndose con Ayuso, metiéndose con Javier Negre... Señor Puente, por favor, dimita.
11: Bueno, yo no dimiten, yo no...
12: ¿Qué va a dimitir? Así se hunda el barco, él sigue agarrado al mástil.
11: Así es. Y por otro lado, Javier Negre le respondió en redes sociales a Puente.
14: Muy buenas a todos, soy Javier Negre y os voy a explicar por qué hoy el ministro de Transportes, Óscar Puente, sí, el líder de ese ministerio que obligaba a prostitutas con dinero público, ha vuelto a atacarme, ha vuelto a usar mi foto con el rey Felipe VI para atacarme a mí, para atacar a la monarquía. Persigue 3 objetivos. Ya saben que la foto me la hice con el presidente Abelardo de las Playas, la toma de posesión de Abelardo en Colombia, la toma de posesión con Keiko Fujimori en Perú y... El ministro Óscar Puente decidió retuitear un posteo que pedía República ya. ¿Por qué lo hizo? Pues quería, obviamente, desviar la atención de la invasión sin precedentes que han recibido nuestros queridos ceutíes, un ataque a nuestra integridad territorial, más de 70.000 inmigrantes ilegales, que fue un ataque, obviamente, una invasión promovida por el gobierno de Marruecos, también con la aceptación del gobierno de España de forma indirecta. ¿Por qué? Porque llevan años prometiendo, ¿no?, ayudas a todos esos inmigrantes ilegales, a los que les dan papeles para que luego voten, para que colapsen nuestros servicios sociales y nuestros servicios hospitalarios mientras tú no paras de pagar abusivos impuestos en España. Esa es la primera razón, desviar la atención de lo que sigue pasando en Ceuta, y les mando un fuerte abrazo a mis queridos ceutíes que siguen muertos de miedo por ver cómo se están multiplicando las violaciones entre esos inmigrantes ilegales, que algunos son trasladados con nocturnidad y con alevosía a la península para vivir de nuestro erario público. Segundo, esconde también que se abra el debate monarquía-república que quiere el socialismo de cara a las elecciones del año que viene, y chantajean, como usaron a Juan Carlos I para hacer chantaje, pues ahora usan esta foto para decirle a la Casa Real: si no te alineas con nosotros, pues vais a recibir ataques por nuestra parte y por parte de nuestros medios afines, los que pagamos todos los españoles en el erario público. Ya sabes, los Cintora, los Javier Ruiz, la Silvia Hincha Ronde, los que hacen manifiestos contra los jueces. Eso es la segunda razón. Y la tercera razón, y menos importante, es que me odia. Me odia porque le contamos la verdad a los pucelanos en Valladolid, le quitamos la alcaldía a Óscar Puente contando la verdad, lo sucia que estaba la ciudad, la mala movilidad que había, y ahora con el gobierno de derecha pues está funcionando mucho mejor. Y Óscar Puente hemos desvelado muchas de los trapos sucios que hay en torno a él, en torno a sus vacaciones lujosas, no solo de él, sino de sus amigos, los Zaitegui y compañía, y eso él no lo lleva bien. Obviamente, como cualquier medio, cometemos errores, pero para nada somos difusores de bulos como sí son desde Televisión Española, los Cintora, los Javier Ruiz y compañía. Y encima lo pagas tú, lo pagamos los españoles y luego no pueden llegar a fin de mes. Con lo cual, deja Óscar Puente a los españoles en paz, sus merecidas vacaciones, y los pone porque es una auténtica unidad proclamando el presidente Trump. Un abrazo fuerte y Óscar de la Espriella como el presidente.
11: Y no, bueno, también tuvo Óscar Puente en su cuenta en Twitter palabras para el presidente de Colombia. Ojo, y en esta entrevista también habló de Ayuso, Macarena.

0: Por supuesto, si es que es la noticia. Y vosas sois los terroristas, después de que la presidenta madrileña criticara al gobierno por su...
1: Una durante los concejales del Partido Popular, Gregorio Ordóñez, en manifestarse el asesinato de...
0: Antesionado, Duramen ministro ha denunciado que un miembro del gobierno haya hecho suyo un lema utilizado por el entorno de ETA y ha rematado, solo Sánchez puede caer más bajo.
1: Ojo, y tenemos otro audio de nuestro compañero Tate Barceló en esa visita que hicieron, la hizo él y nuestro compañero Juan Pulido, y pudieron hablar con un grupo de marroquíes. Esto le decían.
2: Todos, pero luego, por ejemplo, tú tienes tatuajes. ¿Tatuajes? ¿Qué significan? ¿Qué significan?
3: Tatuajes.
2: Ah. ¿Y eso, heridas?
3: Labs.
2: Ah, vale, qué cárcel. ¿Alguno ha estado en la cárcel?
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0: Vamos,
1: Bueno,
0: escucha.
1: estamos en el búnker, man. Miren la camiseta que me han regalado. Bueno, me la regalaron ya el año pasado Cristina Sol y Javi. ¿Qué te parece?
0: Estupenda, la
1: ¿Eh?
0: verdad es que
1: Es,
0: estupenda por todos los conceptos.
1: digo, pues hoy me voy a poner más deportivo.
0: Muy bien, como el de La
1: Ha
0: Coruña.
1: venido.
0: Lo que pasa es que España lo pone al revés ahí,
1: Ah,
0: sí.
1: bueno, igual. Bueno, no, pero yo
0: No,
1: creo que
0: porque la vemos ahí,
1: vosotros,
0: pero.
1: la gente que nos ve, no está leyendo
0: Eso
1: en
0: sí es.
1: condiciones.
0: Soy yo el que
1: Bueno,
0: no.
1: el PSOE al asalto de la justicia. Hoy hemos conocido la sentencia del caso. Del caso PSOE, porque vamos a ver, esto es una de las muchas tramas dentro del caso PSOE. El todopoderoso José Luis Ábalos, ¿te acuerdas de quién es José Luis Ábalos?
0: Hombre,
1: José Luis Ábalos,
0: inolvidable.
1: la mano derecha, el que hizo a Sánchez presidente, el que le presenta la moción de censura.
0: A un tío que pasaba por ahí.
1: No, es que han intentado encapsular la corrupción socialista en pin y pon, en el dúo sacapuntas, en Ábalos y Coldo. La
0: Total.
1: jugada yo creo que les ha salido mal porque esto es 24 años de prisión, 20, 19 para Coldo, que era el escudero, 7, perdón, 4 para Víctor Aldama, que además la izquierda está rabiosa porque no entra en prisión. ¿Por qué? Hacen bien en estar rabiosos, porque esto incentiva a otros muchos a que hablen, Fernando. Es decir,
0: Esa es la clave, claro.
1: esto es
0: El
1: la.
0: cabreo que tienen no es obviamente por la, digamos, por la condena de Ábalos ni de Coldo, que daban por descontada y que ya les habían echado ellos mismos a los leones, ¿no? Como traidores, tal, gente que se había aprovechado de manda cojones. Y que hay quien se lo quiere creer, naturalmente, dentro de los suyos, porque esto es un consumo para acólitos, o sea, nada más. Pero la cuestión aquí estaba en qué va a pasar con Aldama. ¿Por qué?
1: Claro,
0: Pues lo
1: claro.
0: fundamental. A ver, Golfo me está devorando la mano derecha. Literal, ¿eh? Pero era, la cuestión era Aldama. O sea, la cuestión es, si la condena que se impone a Aldama era de 2 años o inferior, que normalmente no se cumplen, claro, o superior a 2 años, pero podía ser sustituida por otra, que es esta segunda opción, lo que ha sucedido, esto, joder, Golfo,
1: No,
0: tío,
1: no, es que le está agarrando
0: iba a
1: gancho,
0: decir,
1: ¿no?
0: joder, Coldo, iba a decir, no, ya quisiera Coldo llegar a la altura de este simpático can. Pues eso, que la historia era que no fuera condenado a más de 2 años. O que si lo fuera, le fuera sustituida por otra cuestión, ¿no? Por otra,
1: Bueno, el
0: por lo que
1: caso
0: ha
1: es que
0: sucedido, en
1: no va a entrar en
0: definitiva,
1: la cárcel
0: como
1: y
0: no
1: eso está
0: que le
1: animando,
0: permite, eso es, y
1: eso
0: entonces,
1: es.
0: a que otros hablen, y
1: Claro.
0: entonces vamos a ver qué pasa. ¡Joder! Entonces vamos a ver qué pasa con los que tienen que venir luego, con Julito, con Leire y otros
1: Bueno, es que
0: compañeros
1: Julio Martínez
0: mártires, claro.
1: Martínez lo está pasando mal, tiene que dar de cadáver. Leire Díez, que hemos descubierto que también era muy amiga, no solo de Mercedes González, la directora general de la Guardia Civil, sino de la presidenta del Partido Socialista,
0: Sí,
1: de la
0: claro.
1: coartada de Josep Borrell, de Cristina Narbona, que por cierto, Cristina Narbona
0: Total.
1: ha sido llamada ante el juez penal el próximo día 10 de julio. Es decir, que es que el entramado no es solo Coldo y Ábalos, que por cierto, el tema de las mascarillas, el montante económico es el menor. Es
0: Es lo
1: que
0: menos grave de todo, digo, en términos cuantitativos,
1: Morales
0: es
1: no.
0: particularmente grave porque estaban haciendo negocio mientras la gente le pasaba lo que le pasaba en la pandemia y porque además es que. Coño, a mí no se me olvida, ¿eh? Que es
1: No,
0: que nos
1: no, no.
0: obligaron a ponernos las mascarillas. Yo no me la puse,
1: Últimamente
0: pero, pero,
1: yo
0: pero.
1: digo a mucha gente y a estos no se me olvida.
0: Me multaron, nunca lo pagué,
1: Sí.
0: pero me multaron los primeros días porque no la ponía nunca. Además, había un truco muy fácil, que era cuando ibas por la calle, lo digo por si nos tienen preparado algo, y yo creo que mucha gente
1: Yo
0: ya lo
1: creo
0: sabe, pero por si
1: que esto
0: acaso.
1: va a ser muy difícil,
0: No,
1: ¿eh?
0: no, esto no se va a repetir tal y como fue, pero por si acaso, yo lo dejo ahí, era llevar la mascarilla, tú llevas la mascarilla. Incluso la podías llevar en la mano y tal, y un cigarro. Y llevas un
1: Sí.
0: cigarro, da igual que no fumes, yo, tal, pero llevabas el cigarro ahí y entonces ya está. Como tenías que llevar la mascarilla en todo momento, salvo para fumar en la calle, o sea que no podías quitártela para respirar, pero sí para fumar,
1: Es muy, está,
0: tiene
1: era,
0: muchos
1: bueno,
0: huevos el
1: era, era.
0: asunto,
1: Pero sobre todo que estaban enriqueciendo con
0: Pues lo lanzo
1: esto
0: ahí como
1: y te
0: posibilidad.
1: multaron, por supuesto no pagaste nunca la multa.
0: No, no, no, por supuesto que no, por supuesto que no. Tengo que decir que muchas veces pasé de verdad por delante de la policía de la Guardia Civil sin la mascarilla y a mí, yo debí tener la suerte, pero no me pasó absolutamente nada. Esa es la verdad. No la llevaba puesta jamás. Lo más que tal, pues que hice fue colgármela y ponérmela por aquí en alguna circunstancia y tal, muy pocas. De hecho, bueno, las mascarillas todavía me siguen apareciendo en los abrigos por ahí. De pronto busco no sé qué y me aparece una mascarilla,
1: Sí,
0: pero.
1: sí, sí,
0: Te
1: sí,
0: lo juro,
1: sí.
0: ¿eh? Las
1: De
0: que
1: esos que te pones poco
0: puedo tener por ahí, pero
1: y te
0: efectivamente.
1: metes mano al bolsillo.
0: Efectivamente.
1: Bueno,
0: O sea,
1: hoy.
0: que se lucraron con toda esta historia. Acuérdate de que al principio, es que me toca mucho aquí, al principio se reían de lo de las mascarillas los mismos que posteriormente te condenaban a la gehenna y te condenaban a las tinieblas exteriores por no ponértela. Bueno, pues los mismos, unas semanitas antes, se reían del asunto de la mascarilla. Antonio Maestre, Susana Griso, Risto Mejide y toda esta chusma, ¿no? O sea, se reían de la gente, porque vas con la mascarilla y te puedes matar, porque se te puede subir y no ves por la calle y todo esto. Bueno, pues luego sí, luego no es que la recomendaran, sino que hicieron de perros guardianes de la obligación correcto politiquesa de llevar la mascarilla hasta para tal. Bueno, es que incluso se llegó a especular en determinado momento que en la Andalucía de Moruno Bonilla la policía se podría pasar, hubo debate, es sí, verdad sí. que no se llegó a votar ni nada, por tu casa para ver si a lo mejor había gente que no era de la familia y tal, pero que incluso habría que recomendar que entre los miembros de la familia la llevasen. Y mientras tanto, todos estos haciendo negocio con la angustia y hasta con la vida de millones y millones de españoles, tío. Es que, joder, hay gente que está ya saliendo como diciendo, joder, es que vaya condena que le ha caído, le ha caído más condena que un asesinato, no sé qué. Mira, son 24 años de condena total, pero al final, por la legislación española, son la pena máxima multiplicada por 3, que son 6 de las distintas condenas que hay. 6, 6 por 3 y 18. 18 no cumple nadie, se cumple como mucho 16. 16 no se va a cumplir. Y no los va a cumplir porque, no sé, me va a enseñar a un analfabeto a, bueno, a no sé qué le va a enseñar. Sí, sí, a escribir sí, o a, sí, sí, o a en fin, sí, o sí. La guía del ocio. Sí. No sabemos a qué coño tal. Con lo cual, los 16 se le van a quedar en 12 y medio. Pero es que además, luego va a ir al gimnasio días sí. impares. Pero yo te digo que a los 6 o 7 años, y te digo mucho, si no median otras cuestiones políticas, a los 6 que en su favor, naturalmente, a los 6 o 7 años ya le aplican el tercer
1: pero
0: grado.
1: Independientemente de eso, el juntarte en el talego con 66 años, sí, diciendo sí, claro, que te han condenado a 24, ojo que faltan más casos, ¿eh?
0: Sí, sí, claro.
1: Que en los hidrocarburos también están metidos, en los hidrocarburos, si yo fuera Ángel Víctor Torres estaría un poquito asustado bueno, también,
0: pero,
1: ¿eh?
0: Claro, pero si es que ya, Javier, en la hoguera ya está. El PSOE ya lo da por supuesto.
1: Aunque sean 5 años los que pasan, oye, 5 años en el talego... después de que ha sido Dios, porque para estos ha sido Dios, era el todopoderoso, es el que descolgaba el teléfono, el que colocaba, el que manejaba el presupuesto de España, manejaba
0: hasta que lo desplaza Zapatero.
1: Lo desplaza Zapatero porque quiere poner a un tío en su entorno como Óscar Puente, que todo hay que decirlo también.
0: Sí, sí, claro, ¿eh? Claro.
1: Y luego le dan las riendas del asunto porque es que estaba desbocado y pone a Santos Terán. Claro. De secretario de organización. Todo el entramado que rodea esto no ha hecho más que empezar. Y la jugada, yo no sé si coincides conmigo, Fernando, el encapsular, han intentado encapsular desde el primer momento el caso Koldo. No lo han llamado ni siquiera Ábalos, lo han llamado Sancho Panza.
0: Sí, sí.
1: ¿Sabes? Llamándole a la mínima expresión. Rocinante les ha faltado llamar al caso. Lo han llamado Koldo precisamente para desligarlo del secretario general, del secretario de organización. Es decir, y todo esto al final les ha salido mal porque se les han ido sumando un caso detrás de otro. Pensaban que el caso Begoña lo tenían controlado. Lo que ha sufrido el juez Juan Carlos Peinado, que por cierto no ha dicho ninguna barbaridad, se la podría haber ahorrado, a lo mejor sí, pero es que el abogado de Begoña es Antonio Camacho. Antonio Camacho fue ministro de Interior con Rubalcaba, vamos, con Zapatero. Era secretario de Estado, si no me equivoco, cuando el caso del Bar Faisán. Es decir, la policía llamando a ETA para decirles que iban a ser detenidos. La policía deja escapar en 2 ocasiones a Puigdemont. Los mozos de escuela son policías, autonómicos, sí, pero sí, policías, sí, sí. En última instancia. Fue la Guardia Civil y la policía quienes asesinan a Calvo Sotelo. Te quiero decir que hay pruebas más que sobradas.
0: Bueno, y no te olvides de Roldán.
1: Roldán, director general de la Guardia Civil, que también llevaba escolta.
0: ¿Eh? No te olvides de Roldán. No, mira, para mí es muy claro. Lo que pasa es que en estas cosas, sinceramente, no sabes qué hacer. Porque hagas lo que hagas, se te puede imputar, en este caso al juez Peinado, se te puede imputar que lo has hecho mal. Esto es como lo del cuento del infante don Juan Manuel, que van el padre, el hijo y el burro por el camino. Y entonces da igual que el padre y el hijo suban encima del burro, que suba el padre, que suba el hijo, que vayan sin montar en el burro. Siempre alguien te va a decir que está mal, hagas lo que hagas. Yo no sé si los que nos ven conocen, me imagino que sí, la inmensa mayoría, pero algunos no conocen a lo mejor el cuento del infante de don Juan Manuel, de que van por un camino y entonces van con un burro. Y entonces va el padre montado en el burro y el hijo andando. y pasan por un pueblo y le dicen, hay que ver, el padre, que es un tío mayor, no sé qué, tal y cual, y el hijo, y deja al hijo andando y tal y cual, mientras, joder, qué vergüenza. Pero entonces el padre dice, bueno, pues nada, que se monte el hijo en el burro y voy yo andando. Y entonces pasan por otro pueblo y dice, qué vergüenza, un tío con lo joven que es y tal, y el pobre padre que va andando. Y entonces dicen, pues venga, vamos a montarnos los dos en el burro. Y pasan por otro pueblo y dicen, hay que ver, pobre animal, los dos encima del burro y tal. Y ya por el último pueblo, pues estoy resumiendo mucho el tema. Por el último pueblo ya pasan los dos bajados del burro. Y entonces se ríen de ellos y dicen, serán imbéciles teniendo burro y los dos van a pie. Bueno, pues esto es la situación de peinado. Es esa. Haga lo que haga, está jodido, para entendernos. Entonces, ¿aquí qué es lo que ha pasado? Pues lo que ha pasado es que el PSOE ha diseñado una circunstancia, una situación para que precisamente haga lo que haga Peinado, se le pueda imputar cualquier cosa. Esta situación la han provocado ellos. ¿Cómo? Pues sencillamente con Begoña negándose reiteradas veces a acudir al juzgado.
1: Sí.
0: Y claro, es decir, han tensado la cuerda para que a Peinado no le quede otra posibilidad más que la de decir, oye, señora,
1: me da el pasaporte ya y usted se presenta aquí a darme.
0: Claro.
1: Vale, y por cierto, lo ha citado el miércoles a las 6 de la tarde, cuando por la mañana declara a su marido en tiene que dar explicaciones. Ojo, lo que tiene que dar explicaciones es del Consejo de la Unión Europea, que es la tradición, no es para hablar de esto.
0: No, nada que ver. Claro, en principio
1: luego. Lo que pasa es que el miércoles también fue otra semana complicada más al PSOE, ¿no?
0: Claro, es que además, bueno, es que esto se complica con una serie de cosas que tienen que ver, entre otras, con la cuestión de la Fiscalía Europea. Es que el problema aquí es Barrabés, también, que está conectado con esto, porque Barrabés presuntamente habría malversado fondos de la Unión Europea. Estos son una panda. Claro, cuando te pones en manos de una panda de golfos, pues llega un momento en que ellos mismos ya no ven los límites de las cosas. La Fiscalía Europea, es difícil que alguien tenga peor opinión que yo de Bruselas y de la Unión Europea. Es complicado. No digo que no haya alguien, pero es complicado. Pero sí hay que reconocer una cosa, que las cuestiones del dinero se las toman muy en serio. Entonces, Europa ha concedido a España una serie de fondos a través del programa de Next Generation y tal, y España, ¿qué es lo que ha hecho? Pues España, el gobierno español, lo que ha hecho ha sido destinar una parte de esos fondos a pago de gasto corriente. Es que no se puede.
1: No se puede.
0: O sea, van destinados a otras cuestiones y tal. Porque en principio son fondos destinados a países que durante la pandemia pues han sufrido una cierta desaceleración económica, tal, todas estas cosas y tal. Pero no se puede destinar a pago corriente. Y esto lo han destinado a pensiones. Es que les da igual Juana que su hermana. Les da lo mismo, tío. Y claro, con lo de Barrabés ha pasado lo mismo. Ha pasado que me parece que es una desviación de unos 21 o 22 millones, algo así, donde hay, de este señor empresario, amigo de Begoña, donde hay una parte del dinero que procede de los fondos de la Unión Europea. Entonces, claro, Europa ha dicho, oye, con mi pasta no, hacéis lo que queráis en los ERES de Andalucía, en la financiación de Cataluña, no sé qué, todo lo que queráis, pero con nuestra pasta no, porque en Europa, además, hay un cabreo muy grande que no entró en el fondo de la cuestión. Pero hay un cabreo muy grande entre el norte y el sur, entre los países que, como Alemania, como Holanda, como Dinamarca, como Finlandia y tal, con los PIGS. Esta es la realidad. Por lo que sea, da igual, no vamos a entrar en el fondo de la cuestión. Pero lo cierto es que, entonces, claro, ellos lo que venden, o sea, evidentemente Europa es un negocio de los países del norte, fundamentalmente de Alemania, y nos están sacando la pasta y nos están arruinando y nos tal, para que Alemania haga negocio con las exportaciones, Mercosur y tal. Pero bueno, eso, que es verdad que es así porque se les ha permitido, porque controla el Banco Central Europeo, etcétera, eso, todo eso que es verdad, desde el punto de vista de esos países, dicen, bueno, yo lo que sé es que, claro, se olvidan de eso y lo que dicen es, yo lo que sé es que estoy dando mucha pasta para estos tíos, y para estos tíos del sur, y estos tíos del sur, sobre todo España, cuando le damos la pasta, es como tirarla a un pozo sin fondo. Y efectivamente ahora se corrobora que es que un empresario amigo de la mujer del presidente de gobierno con la que ha hecho negocios resulta que se ha gastado la pasta de la Unión Europea. Y claro, eso ha hecho saltar las alarmas. La Fiscalía Europea pidió hace ya meses, ya no, un año o algo así, creo recordar, grosso modo, pidió los informes al juez Peinado. Peinado en principio no los quería remitir porque dice, si los mando a la Fiscalía Europea, lo que lo estudia, no sé qué, no sé cuándo, luego me lo vuelve, y dice, no, vamos a 2028. Y tal, y entonces, bueno, fue reluctante a cederlos y tal. Y ahora está precisamente con eso y los ha pasado a Europa y Europa, por la Fiscalía Europea, ha dicho, bueno, hasta aquí hemos llegado, nosotros también entramos en esto. y el escenario, bueno, pues es para ellos, para el PSOE, el peor posible. Y entonces lo que han hecho ha sido diseñar un escenario paralelo a partir de la dialéctica y de la narrativa del lawfare y tal, en escenario en el cual ellos han provocado esta situación. Y la han provocado tensando la cuerda, como decía antes, a base de que Begoña no vaya a declarar. Entonces, ellos la han provocado. Estaban esperando a que Peinado hiciera lo que fuera, montar en el burro o dejar de montar, o montar al niño o montar con él. Estaban esperando lo que fuera para atizarle. Claro, no le han dejado otro remedio, literalmente, porque es una medida que hasta ahora no había adoptado, de retirarle el pasaporte. Pero es que, de verdad, clama al cielo. Entonces, han puesto ya una vuelta de tuerca al Consejo General del Poder Judicial a que se pronuncie sobre ese tema. Claro, como lo controlan ellos, porque es un organismo absolutamente politizado y la presidencia tiene el voto de calidad, pues han conseguido su finalidad, que castiguen al juez Peinado. O sea, esta es la jugada. La han diseñado ellos, sí, sí, y le ha salido bien. Alguien puede decir, y es verdad, y no dejaría de ser verdad, alguien puede decir, ya, pero es que Peinado ha metido la pata porque al pedir esta medida y tal, lo que está es impulsando el discurso del lawfare y del acoso y tal. Igual. Ya, ¿y qué haces entonces?
1: Sí, sí.
0: ¿Cuál es la alternativa a eso?
1: Es que el tema con el juez Peinado vale largo. Están sacando fotos de su mujer y de su hija, claro, que si trabaja, que la niña es diputada, diputada es concejal en Pozuelo por el Partido Popular. Juan Carlos Monedero, su padre militaba en Vox. Te recuerdo que para descansar el padre. Lo más decente que ha tenido Juan Carlos Monedero posiblemente sea su padre.
0: Seguro.
1: Seguro. Te quiero decir que están mezclando absolutamente todo. Lo están confundiendo, lo están embarrando. El otro día, en el programa Malas Lenguas, que eran 3 o 4 horas, luego me hicieron una entrevista que luego no sacaron. Por cierto, ¿por qué será? Ya la sacarán. Debí contestar relativamente bien.
0: Una entrevista que, estando tú donde estabas.
1: Sí, sí, y yo la grabé.
0: Estabas, por cierto, en un territorio, en un país que tiene mucho que ver con todo esto.
1: Bueno, claro, estaba en República Dominicana, por cierto, en la isla de la Española.
0: Sí, señor.
1: A ver, que es el primer territorio que vio Cristóbal Colón, que pisó Cristóbal Colón.
0: Sí, bueno, el primero en el que se sentaron y tal. Pero es muy curioso, Javier, porque España no existía en el siglo XV, modo irónico.
1: Irónico, y
0: la primera isla que bautizan es la Española.
1: No existía, pero la Española. Por cierto, ha mejorado muchísimo el nivel de vida, claro, igual con dinero de europeos.
0: Claro, claro.
1: José Bono, la fortuna de José Bono, que no está siendo explicado. Hoy comentábamos que con un sueldo de funcionario del Estado, uno no hace la fortuna que tiene José Bono. La fortuna que tiene José Luis Rodríguez Zapatero, que es curioso. Hemos escuchado unos audios donde el presidente Sánchez dice: tenemos que agradecer al primer gobierno, al gobierno progresista del señor Zapatero, que impulsara una ley donde los presidentes de gobierno tenemos que entregar los regalos presidenciales. Coño, y resulta que él se graba los suyos. Es decir, la izquierda hace leyes y códigos morales para otros, pero no para cumplirlo ellos.
0: En todo.
1: Pero es que de loco.
0: En todo, Javier.
1: Pero,
0: siempre ha sido así.
1: Es absolutamente de loco, ¿no?
0: Bueno,
1: es
0: decir, claro, sí.
1: Hago una ley donde a partir de ahora estoy obligado a entregar los regalos presidenciales y 6 meses después le hacen regalos por 1.300.000 euros. La pobre Gertrudis, que le habían dicho que era una herencia, o eso es lo que dijo ella, y ahora es 1.300.000 euros que no dieron.
0: Las leyes las hacen siempre para los demás. Las tienen que cumplir los demás. Ellos no, están exentos.
1: Claro.
0: Porque claro, son superiores a los demás. Entonces están exentos para cumplir. Pero eso ha sido siempre. Cuando hicieron las leyes de odio y toda esta mierda, toda esta basura.
1: Para
0: los demás.
1: Y no para ellos.
0: Cuando los abanderados del odio son ellos.
1: Sí, sí.
0: Precisamente. O sea que esto es así. Todas las leyes que hacen, las hacen para aplicárselas a los demás. Y ellos, naturalmente, como digo, pues están exonerados de cumplir con ellas porque, oye, vas a pedir a Zapatero encima, que es el hombre que ha transformado España, que ha ampliado derechos y tal, que cumpla la ley. O sea, ¿pero a quién le cabe en la cabeza eso? Este es el discurso que tienen.
1: Sí, sí.
0: Este es el discurso.
1: Bueno, comentábamos que al asalto de la justicia, no, al asalto de todo.
0: Absolutamente. Pero claro.
1: De todo. El PSOE está intentando dar un golpe judicial. Pues lo están intentando dar ellos, con la ley Bolaños. Se quieren apoderar de la justicia, criminalizando a los jueces. En la ley Bolaños consistía en que no existía la acusación particular o popular y solo se podía abrir un juicio a petición de la fiscalía, que depende del gobierno.
0: Es así. Y anular la acusación particular.
1: Anular la acusación no popular, la particular. Digo, sí. Anula la particular. Si usted ya no. Y entonces solo se abre causa si lo decide la fiscalía.
0: ¿Y quién controla? ¿De quién depende la fiscalía?
1: De ellos. Por eso digo que eso es un golpe de Estado judicial, un golpe de Estado mediático.
0: Solo eso, Javier, de verdad, y sin ninguna alteración de nada, solo eso, solo esa pretensión, justificaría que la gente saliera a la calle
1: en masa
0: y llevase hasta donde hiciese falta, repito, hasta donde hiciese falta la protesta contra algo que supondría la instauración de una tiranía y la destrucción del Estado de Derecho. Solamente eso, solamente digo, es una monstruosidad, pero me refiero al hecho de que solo ese hecho, solo eso, solo esa pretensión justificaría una rebelión popular, en fin, que nunca se sabe cómo puede terminar, contra el poder tiránico. Es inadmisible, inadmisible que el poder político pretenda asaltar y adueñarse del poder judicial. No se puede admitir porque es el fin del Estado de Derecho y de toda posibilidad de convivencia. Y entramos en un Estado literalmente tiránico. O sea, donde el poder político va a determinar lo que se puede hacer, lo que no, hasta dónde se puede investigar, hasta no. Tú acabas de decir perfectamente, es que solo podría abrirse una causa a instancias de la Fiscalía, una Fiscalía que depende del gobierno.
1: Sí, sí.
0: O sea, es una burla, sí, sí, directamente. No, sí. No quedaría ni sombra del Estado de Derecho.
1: Sí.
0: Ante esto es bueno, imposible la convivencia porque son ellos los que están propiciando un escenario para luego, claro, solo te dejan dos posibilidades. O tragas y te conviertes en un esclavo sumiso o te rebelas. Tú verás. Entonces, si te rebelas, naturalmente, como ya ha pasado en otras épocas históricas, entonces te acusan de que eres tú el que asalta el poder y que eres tú el que no respeta los procedimientos democráticos. Son así. Y luego están 90 años llorando.
1: Sí, sí.
0: 90 años llorando. Cuando protestas ante una situación tiránica y no admites que esa situación se anquilose y se estabilice. Yo, sinceramente, creo que si esa ley sale adelante, en fin,
1: bueno,
0: alguien con la capacidad de movilización social suficiente, obviamente tiene que llamar a la movilización y eventualmente a la rebelión.
1: ¿Tú crees que están a tiempo? Es verdad que han pisado el acelerador con la ley de nietos y bisnietos, que es una degeneración de la ley de la memoria histórica. Bueno, una ley que ya nació degenerada, porque solo el imponerlo en la memoria histórica es una degeneración. La regularización es masiva. Esto es lo que busca directamente adulterar el censo electoral. Esa barbaridad que llevábamos años diciendo, estoy en modo irónico, resulta que ahora sí que es verdad y muchos se están dando cuenta de eso. Yo creo que llegan tarde, pero es verdad que va a costar que dejen el poder por las buenas. Hemos visto en Colombia cómo la izquierda ha quemado Bogotá.
0: No lo van a dejar, Javier.
1: No lo van a dejar tan fácil.
0: No lo van a dejar. No lo van a dejar porque esto ya no es una cuestión, digamos, de una alternancia y mucho menos una alternativa política. Esto es una cuestión de que si abandonan el poder y se cumple, pues no sé, los más elementales parámetros de la justicia actúan, van a terminar en la cárcel la inmensa mayor parte de ellos. Ellos, y además todos aquellos que han contribuido mediáticamente, claro, que han contribuido desde los medios a justificar esto. Y repito, como dijimos el otro día, no porque den una versión distinta o no porque tengan una opinión distinta, no es una cuestión de eso, es una cuestión de que han colaborado a la destrucción del Estado de Derecho. Y a todos esos del manifiesto de los 61, etcétera, que no digo que sean absolutamente todos los que estén metidos en el ajo.
1: Los abajo firmantes sean más de 61, luego los 61
0: son
1: los que ellos presumen de que están a su servicio.
0: Efectivamente, pues todos esos que están a su servicio, que no están expresando una opinión, sino que están colaborando en la comisión de un ilícito que va a terminar con el Estado de Derecho, naturalmente que toda esa gente tendría que ser investigada y eventualmente tendrían que comparecer ante un tribunal. En mi opinión, desde luego, si no, será imposible que en España haya nunca ninguna convivencia y ningún imperio de la ley. Imposible, Javier. Porque además, acuérdate de lo que ha pasado en otras épocas de la historia de España que conoces bien. Todo lo que sea generosidad con ellos lo interpretan como debilidad, no como generosidad. No como generosidad. Y volverán con ánimos renovados y con ansia de venganza. Esto es así porque son genéticamente, entiéndase la expresión, son así. O sea que esto no puede ser y no puede terminar y no puede limitarse a un cambio de gobierno. Esto es algo muchísimo más grande lo que está pasando, muchísimo más gordo.
1: Sí, sí.
0: Y hay que llevar a la gente a esta convicción.
1: No es un cambio de gobierno, ni es una alternancia, ni nada de esto.
0: No.
1: Estamos hablando de otro estadio. Y por eso digo que a esta gente, hoy el mismo Rufián, que no lo quieren ya por charnego, nunca le han querido mucho, por eso lo mandaron a Madrid, lo que pasa es que aquí se encuentra cómodo, ahora hay que representar. El mismo charnego estaba hablando, la mascota del separatismo, hablaba de que el que Aldama no entra en prisión lo han hecho para incentivar que hable Leire y Julio Martínez, y que esta legislatura efectivamente estaba agotado. Claro, pero ¿qué esperabas? Es decir, él lo reconocía, dice, esto lo han hecho para que... Y están acojonados. Luego está el kiosquero, claro, pues, de las puntas abiertas, que la culpa no la tiene él, la tienen los imbéciles que le llevan a todos los medios. Yo no sé si es para reírse de él, pero le llevan a todos los medios. Digo, pero ¿este tío qué pinta? Pues si dijera, es que es un intelectual de cierta talla, que no es el caso, entonces, diciendo, atacando al juez Peinado y atacando también, por un lado, al juez Peinado, que eso ya va en su ADN, pero lo otro es atacando que como un corrupto como Aldama no esté en prisión. Pues mira, me parece muy bien que no esté en prisión, no es que sea Aldama ningún patriota, que no haya ningún lío. Si con esto sirve para desmontar una trama que afecta a la propia o país, a la propia España, me parece muy bien.
0: Pero claro, es decir, pero es que si es que Javier siempre se ha hecho igual.
1: Claro.
0: Siempre se ha hecho igual, es decir, los arrepentidos, así se desmontó una parte sustancial de la mafia en Italia. Claro, los arrepentidos.
1: En Estados Unidos, ¿eh?
0: Claro, yo hago un trato con usted. Usted es un delincuente y usted es un sinvergüenza, pero si usted me proporciona el material suficiente como para, digamos, destruir la organización, desarticular la organización, usted queda exonerado, tiene la protección policial y tal.
1: Bueno,
0: oiga, entre otras cosas, ¿cuántas películas no hemos visto de esto?
1: Bueno, perdóname, aquí el PSOE hizo una ley de reinserción para Etarra.
0: Claro, claro. ¿Eh? Eso sí.
1: Y no había que, eso sí. Eso no había que entrar en el talego. Y Víctor Dalama, que entre, porque tienen miedo a que hablen todos y desmonten la demás trama.
0: Porque, claro, si la clave es esa. La clave es esa, es que Víctor Aldama...
1: El PSOE, lo demás son tramas.
0: Claro, no, por descontado. Claro, son, joder, tramas que todas confluyen en lo mismo.
1: En el PSOE.
0: Joder, sí. Evidentemente es el caso PSOE, claro, es el caso PSOE. Pero el caso PSOE, no el caso Pedro Sánchez.
1: No, el caso PSOE.
0: El caso PSOE.
1: Pues tiene que llevar el PSOE.
0: Porque lo que quiere Feijóo es que sea el caso Pedro Sánchez. No. PSOE, ¿dónde están los militantes del PSOE? ¿Qué están haciendo los militantes del PSOE? Porque todos estos eran militantes del PSOE. O sea, no es Pedro Sánchez. Que sí, que Pedro Sánchez ha asaltado el PSOE y tal, se ha quedado todo lo que quieras. Con la aquiescencia, con el acuerdo del PSOE. Y además, es que una cosa es el votante del PSOE, ya entrando en otras historias, pero que están relacionadas. Y otra cosa es el militante del PSOE. El militante del PSOE está muy a la izquierda, para entendernos, sí. Del votante del PSOE. Y es muchísimo más beligerante que el votante del PSOE. O sea, tienen también una responsabilidad en todo esto, que es el asalto al Estado de Derecho y la destrucción de la nación española. O sea, tienen su responsabilidad. Entonces, lo que no puede ser, de verdad, que lo que no puede ser es que esto se sustancie finalmente en un cambio de gobierno, en el fondo, para hacer las mismas políticas, quizá pues un poco más aseadas, porque, en fin, no lo sé, habría que verlo, también habría que verlo. Pero bueno, puedo hasta aceptar eso, pero para hacer las mismas políticas. No se trata de esta cuestión. Porque además, el Partido Popular, como está pensando, porque no se enteran de nada, como está, de verdad, o sea, hay gente que cree que el Partido Popular son muy listos. Entonces hacen unas cosas en unos sitios y otras en otro para, en fin, tocar distintas partes del electorado y para, en fin, todas estas cosas, ¿no? Y llegar a una mayor cantidad de población. Que no, que el Partido Popular es un desastre absoluto, que está sin dirección, que va a hacer unas cosas en unos sitios, otras en otras, porque no tienen una dirección. O sea, que nadie se confunda, que no es que sea muy listo, no, que son muy tontos. Entre otras cosas, el Partido Popular ni se ha enterado de que el bipartidismo ya no existe y necesita, como sigue creyendo en el bipartidismo y el régimen del 78, porque no se ha enterado todavía del 11M, que no se han enterado todavía del 11M.
1: Se piensa que esto será
0: Están en el 10M todavía.
1: Sí.
0: PP está en el 10M. Sí, sí. Bueno, como no se han enterado todavía, pues están en el régimen del bipartidismo y quieren que se hunda Sánchez, sí. Es verdad, quieren que se hunda Sánchez, naturalmente, en los tiempos que a ellos les venga bien también, pero no quieren que se hunda en el PSOE. Es más, están en hundir a Sánchez para rescatar al PSOE, para que sobreviva el PSOE. En esencia, es la misma actitud que tiene un Ferreras en La Sexta.
1: Sí, sí.
0: Que está exactamente en eso.
1: En eso.
0: Está en eso.
1: Está en salvar, en intentar. Claro. Ferreras está luchando, igual que el Partido Popular, en encontrar un PSOE bueno.
0: Claro, claro.
1: Porque les hace falta para mantener el bipartidismo. Y no saben, lo que pasa es que la ecuación entra a Vox y no saben cómo limitar a Vox.
0: Claro, claro.
1: Mire, si Vox no existiera, el PNV y Junts ya habían pactado con el PP.
0: Sí, sí.
1: ¿A cambio de qué? A cambio de no levantar alfombras. Esto ya pasó en el año 96, en la primera legislatura de José María Aznar. A cambio de no levantar alfombras, porque no les interesaba a nadie, PP y Junts, que habían sacado, por mucho que dijeran, habían sacado partido de Felipe González, luego resulta que le sacaron más todavía a José Mayor Nas. Bueno, la condición hasta, que era no levantar alfombra.
0: Hasta el punto de que, si no recuerdo mal, Arzallus, en la verguna del 97, si no recuerdo mal, dijo aquello de sí, podéis pensar lo que queráis del señor Aznar, pero en 14 meses, me parece que dijo, o en 13 o 14 meses, nos ha dado más que González en 13 o 14 años. No sé si dijo 13 o 14, pero bueno.
1: 13 y 13, pero me da igual que me da lo mismo.
0: O sea, es así, es que Aznar hizo eso, y lo que tú dices de no levantar alfombras, absolutamente nada, claro, ni en Cataluña, claro. ni con el PNV, no, en el País Vasco, ni con el CSI, nada.
1: A Vidal Cuadras, por cierto, Vidal Cuadras se fue encantado a Europa, ¿eh? Que todo hay que decirlo.
0: Es que se vive bien.
1: Que se vive muy bien y estuvo muchos años allí, ¿eh? Claro. Y solo dijo que montaba Vox cuando le dijeron, oye, que no va a ser la candidatura. Digo, para que nos situemos, pero porque muchas veces ese imaginario colectivo se cargaba una Vidal Cuadras. A Vidal Cuadras le mandaron a Europa, me parece como 15 o 16 años. Sino...
0: Sí, pero en cualquier...
1: Pero es verdad que se lo vamos a lo
0: claro, en cualquier caso...
1: Le quitan del líder porque le habían pedido que le quitan del líder, pero se fue.
0: Hombre, claro.
1: Dice, oye, yo me monto a un partido, tal, aquí monto la de ellos. No, él se largó, ¿eh?
0: Sí. Y muy a gusto.
1: Pero por eso digo...
0: Pero esa es otra cuestión.
1: Que el bipartidismo creo que está tocado de muerte. Está en un callejón sin salida. Las elecciones generales creo que van a ser en febrero del 2027. Digo por fechas, porque... En septiembre, el caso de Diego Calvo se alarga hasta diciembre la instrucción. Es muy posible que en esa instrucción salga imputado Ángel Víctor Torres, actual ministro.
0: Hombre, yo creo que a tenor de los indicios existentes debería.
1: Que se ha pedido durante 6 meses más, se ha pedido un alargamiento de la instrucción, con lo cual... esto va a ser una pesadilla. El próximo 10 de junio, la presidenta del PSOE, Cristina Narbona, tiene que convencer a esta juez penal por la otra trama, la trama de la mafia en las cloacas del PSOE. No le quedan fechas. En este otoño-invierno va a ser complicado para el PSOE. Tiene que salir una sentencia de su mujer, de su hermano. El juicio a su mujer tendrá que empezar en septiembre. Es decir, que va a ser un goteo continuo, por mucho de Peinado. Ojo, ya no le va a juzgar Peinado. Lo que están haciendo contra Peinado es para meter miedo a todos aquellos que tienen que juzgar a Begoña Gómez.
0: Claro, porque Peinado es un instructor.
1: Eso es un instructor.
0: A fin de cuentas.
1: Se quitan en medio ahora.
0: Pero es un aviso, es una cabeza de caballo en su cama, en la cama de la justicia. ¿Es eso?
1: Sí, los que no hayan visto El Padrino, no hayan leído el libro...
0: Se harán cargo de a qué nos referimos, ¿no?
1: Eso de cabeza de caballo sabe mucho José Bono, porque una épica fantástica.
0: Bueno... José Bono, si la causa Zapatero transcurre como el sentido común indica, va a acabar ahí. Yo estoy convencido.
1: Estoy seguro que este con su novio no vuelve a la República Dominicana.
0: Estoy convencido.
1: Este tiene un fortunón

0: los niños y mi mujer. Yo estoy aquí con mi novio, el diputado de la Asamblea de Madrid, socialista, por supuesto, y este no vuelve. Cosa distinta a lo de Begoña Gómez, pero el juez Peinado, que es verdad que a lo mejor no tenía que haber hecho ese comentario, pero era muy pertinente. Es que los escoltas le pueden ayudar a escapar. Porque la pregunta de Antonio Camacho, ¿cómo se va a escapar si va con escoltas? Y entonces es cuando Peinado
1: Sí, sí, sí, sí, sí, sí.
0: dice, hombre, igual los escoltas le pueden ayudar. Es decir, lo saquen incluso de contexto.
1: Claro,
0: Oiga, los escoltas ayudaron a Puigdemont. Y
1: claro.
0: coño, le metieron en el maletero.
1: Como si aquí no hubiera pasado nunca nada,
0: Vamos,
1: Javier.
0: y se llevan las manos a la cabeza.
1: Por
0: ¡Ay,
1: Dios,
0: madre
1: ¿cómo?
0: mía!
1: Aquí se
0: ¡Los
1: juega, es como
0: escoltas!
1: lo de
0: Sí, sí,
1: Casablanca, ¿no?
0: sí, sí. Bueno,
1: Aquí es escándalo, aquí se
0: aquí
1: juega.
0: se juega. Pues esto es lo mismo. Nos quieren hacer ver.
1: Es acojonante, tío. Sí.
0: Claro, en la policía patriótica del PP era para espiar al PP. Era del PP contra el PP. La policía patriótica del PSOE es para jodernos a todos los demás.
1: Claro.
0: Que es que el final de todo esto, por eso digo que es complejo. Las regularizaciones masivas, las nacionalizaciones, la cooptación de la ley de determinadas instituciones, un rey que está callado y que es incapaz de abrir la boca. El mundial se acaba en unos días, la visita, el Papa ya se fue. El mes de agosto le va a salvar porque viene ahora, efectivamente. Pero la situación es muy complicada, ¿no?
1: Sí, yo creo que, hombre,
0: Por eso digo
1: es extrema incluso en un estadio de degradación como en el que se encuentra la sociedad española, incluso en ese estadio la situación es extrema, claro, evidentemente, sí, hay mucha gente que está saltando del barco. Lo que pasa es que, bueno, la traducción política ya veremos, ¿eh? Porque además de la cuestión judicial que contabas perfectamente, está también la cuestión política. Ellos lo que van a intentar con toda esta historia es movilizar a los suyos. Ha crecido también la abstención de por la izquierda en las últimas encuestas. Entonces, eso es lo que a donde les lleva es a tensionar, tensionar, tensionar para movilizar a los suyos. Todo depende de eso. Si los suyos se movilizan completamente, es decir, si logran envenenarles hasta el punto en que ellos piensen que es que tenemos la amenaza de que venga aquí una mezcla de, no sé, de la CIA, la Gestapo y la no sé qué, todavía hay partido, ¿eh? O sea, yo
0: Sí,
1: insisto en esto, todavía hay partido. Si pierden la batalla de la opinión pública, si no consiguen la movilización y la tensión, desde luego van a ser barridos, pero va a depender de su capacidad de movilizar a la abstención, ¿eh?
0: Hoy conocíamos que el PSOE se sigue manteniendo relativamente fuerte para todo lo que hay, pero la extrema izquierda se les hace, claro, se les hace porque se los ha comido el PSOE.
1: Claro.
0: No, no tiene mensaje. Tú escuchas a los líderes de Podemos hablar y salen en defensa de Begoña Gómez. En vez de desmarcarse, siguen hablando de Begoña Gómez.
1: ¿Por qué no tienen, porque están un poco como el juez Peinado en ese sentido? Y decir, ¿qué hacen? Si lo que les pide el cuerpo, porque saben que si no van a la ruina más absoluta, lo que les pide el cuerpo es enfrentar al PSOE. Claro, decir, no, no, tenemos que
0: Pero
1: ser la izquierda que se desmarque de todo esto, pero no pueden hacerlo porque enfrentar al PSOE supone sustraerles el apoyo parlamentario, en consecuencia puede caer el gobierno, y si cae el gobierno, entonces se les pueden acusar de que por su culpa han llegado el fascismo a la Moncloa. O sea, ese es el discurso de los becerros de la extrema izquierda y de la izquierda en general. Claro, es complicado de cara a su propio electorado.
0: fíjate, hoy pues de formación profesional me he tenido que chupar un montón de programas, un montón de
1: Sí, que me vas a contar.
0: entrevistas, de
1: Claro, yo
0: espacios.
1: también.
0: Bueno, lo curioso es que lo único que les preocupaba es que Aldama no entrara en prisión. Es
1: Claro.
0: decir, no hablaban de que el
1: No.
0: todopoderoso José
1: Claro,
0: Luis
1: claro.
0: Ábalos, el que dio el discurso de
1: No, no, no.
0: investidura, la ovación más larga que se le ha dado a un diputado, la más larga,
1: Bueno, y hasta, yo creo que hasta que ha llegado el Papa, la más larga de
0: La más
1: todas.
0: larga de todas hasta que ha llegado León XIV. Ha sido a José Luis Ábalos. Y resulta que no hablaban de José Luis Ábalos, que era el que mandaba sobre todo. Coño,
1: La consigna es Aldama,
0: que se le
1: claro.
0: hacía el culo Pepsi Cola a Ayahuasca Montero.
1: Entonces, Javier, todos estos tertulianos con tertulios o lo que tú quieras, toda esta gente, ¿por qué lo hace? Es evidente que reciben argumentarios y es evidente que en el despliegue dialéctico que hacen en las distintas televisiones y platós que en el mundo han sido, lo hacen con una finalidad. Lo hacen con la finalidad de que los escándalos que ellos tienen por ciertos, que saben que son verdad, no salpiquen al gobierno. Lo hacen con esa finalidad. ¿Y cómo pueden conseguir ese objetivo? Pues haciendo que Leire y que Julito no hablen. Entonces, el problema de la condena a Aldama, que no se va a cumplir en términos de

0: carcelarios. El problema es que ese no cumplimiento carcelario al Dama va a estimular que Leire y que Julito hablen. O sea, están en el golpe. Por supuesto, están en el golpe. Y sin ellos, el golpe sería imposible. Si tuvieran un mínimo de decencia y de honradez, dirían, bueno, pese a nuestra ideología, pese a que yo no voy a votar nunca ni a Feijóo, ni a Abascal, ni a no sé quién, bien, pero yo no puedo sostener esto por higiene moral, mental, personal. Yo no puedo sostener esto. ¿Lo están haciendo? No. Lo están sosteniendo por razones ideológicas y de ensobramiento los 61 y tantos otros.
1: Bueno, es que efectivamente la ofensiva mediática que tienen es poderosísima, ¿eh?
0: Claro.
1: Es que tienen a todos a su servicio.
0: Claro.
1: No solo las televisiones públicas. Cuando tú me llevas al peluquero, al programa de Nacho Abad, por mucho que no jode, qué bueno es Nacho Abad, o a programas de estas características, y me lleva a esta gente, coño, que les estoy dando cuerda, los estoy normalizando, porque encima enfrente me ponéis a tontos.
0: Oye, eso forma parte, quiero decir, que la gente, vamos a ver, cuando tú estás en un medio de comunicación, lo primero que buscas, hablo de los medios generalistas, de los medios, en fin, de los que salen cuando pones la televisión. Tú lo que buscas fundamentalmente es negocio. Si no hay negocio, te echan.
1: Sí, sí.
0: O sea, tú no mantienes un programa porque tenga un nivel intelectual o moral bueno, alto, decente y tal. No, no. Tus programas se mantienen en función de la cuota de pantalla que tú eres capaz de conseguir. Ya está. Entonces, tu primer objetivo es ese. Y luego, dentro de eso, tú puedes ser más o menos decente. O sea, hay grados de decencia como en todo. Pero tu objetivo, que quede claro para todo el mundo, claro que en esos medios el objetivo fundamental es la cuota de pantalla. Y por tanto, decías tú, el caso del sujeto este podemita y tal, que va paseando de Pablo Fernández, ¿no? Que va paseando de un plato a otro y tal y cual. Bueno, pues es la cuota podemita para recabar esa, digamos, cuota de pantalla. Mira, cuando el otro día hablábamos, por razón precisamente de la entrevista que te hicieron, de Cintora, en un programa que fui yo hace muchos años, en 4 de Cintora, las mañanas o algo así, ya no me acuerdo ni cómo diablos se llamaba. Bueno, en ese programa, cuando llegamos, nadie nos había pasado una escaleta y tal, no sabíamos de qué diablos íbamos a hablar. Y cuando llegamos, pues le pregunté a la realizadora, digo, ¿y de qué vamos a hablar y tal? Y me dice, pues mira, más allá de la sección Podemos, que es fija, dice, no sé exactamente de qué vamos a hablar y tal.
1: De la
0: no sé
1: sección
0: qué.
1: Podemos.
0: Literal, me lo dijo así, de la sección Podemos, que es fija, me dijo, escribió un artículo en la Gaceta en su momento al respecto de eso. Y fue tal cual, es decir, ellos tenían, estamos, yo no sé si era el año 14 o comienzos del 15, una cosa así, 2000, por supuesto, de este siglo, lo trataban así, ¿por qué? Porque en aquel momento Podemos suscitaba la atención de tal, y porque era Cintora, claro, hombre, por descontado, son las dos cosas. Pero que quede claro que toda la gente que aparece en esos programas de las grandes cadenas de televisión, lo primero que buscan es la rentabilidad, porque si no, salen fuera. Es tan simple como eso.
1: Pero o sea, programa de Nacho Abad le trae...
0: Claro, y luego hay cuotas políticas, que es el caso de Pablo Fernández.
1: Pero al tercer partido en España, que es Vox, no le llevan a ninguno.
0: Pero en ninguna.
1: ¿En ninguna?
0: En ninguno. No hay ningún tertuliano o contertulio en ninguna de las grandes cadenas, digamos, con un carácter más o menos fijo, ninguno que se identifique con Vox.
1: Que le puedan llamar de vez en cuando pues para que dé su opinión sobre algo, pero que vaya al plató.
0: Pero tú fíjate la diferencia que hay en la representación que tiene Vox a nivel nacional, o no digamos ya, las últimas autonómicas.
1: Locales y regionales.
0: No digamos la diferencia que hay, y sin embargo los de Podemos sí están en las televisiones y Vox no está en las televisiones. O sea, en muchos sitios, creo que muy legítimamente, en cuanto a cuestiones de representación política, pues no sé, Falange Española de las Junts podría reclamar una cuota de pantalla semejante a la de Podemos. Absolutamente, en serio, sin ninguna ironía, porque no tienen ninguna representación, desgraciadamente en este caso. Pero por representación, digamos, popular, la misma. Y sin embargo están, bueno, por supuesto, no verás a un afiliado, un miembro de Falange ni en broma, y sin embargo, pues ahí tienes cada 2x3, levantas la tapa de la olla de cualquier cadena y te salen los polémicas.
1: Pablo Fernández o Ione Belarra o Irene Montero, ya no les queda más. Bueno, y Pablo Iglesias.
0: Bueno,
1: Pablo Iglesias que tiene un serio problema con su equipo a nivel laboral.
0: Bueno, claro, brutal, si los está explotando,
1: sí.
0: Vamos, que ni en los mejores tiempos de la Unión Soviética.
1: Sí. Ni en la época de los faraones.
0: No, ni siquiera.
1: Oye, ¿Veis las elecciones, como hemos comentado, en febrero del 2027? Porque
0: yo creo que va a convocar en diciembre, estoy claro, convencido.
1: Para sí. Febrero, ¿no?
0: Porque... Yo creo que sí, vamos, salvo sorpresa de última hora. O sea, sinceramente, la situación es tan volátil que es verdad que hay negociaciones por detrás y tal, pero a mí cada vez más me da la impresión, yo sabes que he defendido, no importa decirlo, porque sí. Yo no pretendo ni muchísimo menos acertar en todo. Yo doy mi opinión y naturalmente que una gran parte de las veces me equivoco, probablemente más que casi nadie, pero trato de analizarlo de la forma más honrada que puedo. Yo he defendido que iba a haber moción de censura, sé y me consta que ha habido movimientos para la moción de censura hace unos meses, en estas últimas semanas también, y la impresión que me da es que unos y otros están buscando excusas para no llevarla adelante. Es decir, que no es que no se saque adelante la moción de censura porque verdaderamente no se quiere contar con determinada fuerza y tal, sino que se está utilizando a esas fuerzas como excusa para no sacar adelante la moción de censura, porque creen que pueden justificar su inacción de cara incluso a su propio electorado porque no se van a sentar a hablar con Vox. El otro día, precisamente en el programa de Nacho Abad, le preguntaban a Figaredo si estaría dispuesto. Sí. Había la típica periodista de los 61 que le estaba preguntando, le estaba diciendo, ay, ¿se van a sentar ustedes con los que quieren romper a España? Porque estos... Es que cuesta, ¿eh? Sí, cuesta, sí. Cuesta no faltar, cuesta. Pero sí. Estos siguen con la gracieta de se rompe España y tal. Sí, hijos de puta. Sí, se rompe España. ¿Vale? Sí. Bien, pues pido disculpas por mi vocabulario. Bueno, pues le preguntaba eso. Dice, ¿y ustedes están dispuestos a sentarse con los que quieren romper España? Y Figaredo contestó, naturalmente, si es para una moción de censura, sin ningún condicionamiento y sin ningún otro tipo de finalidad, sino simplemente votar que se convoquen elecciones, pues claro, ¿cuál es el problema? El problema de llegar a acuerdos con el PNV, con Junts, con Bildu o con Belcebú, el problema es que los condicionan todos a la consecución de sus objetivos. Pero para que dos y dos sean cuatro, pues claro que estoy de acuerdo, por supuesto. Si no hay más que eso, sí, sí, no hay ningún problema. Para echar a Sánchez, para que haya unas elecciones, claro, votaría con quien hiciera falta. ¿Por qué no? Ahora, lo que no estoy dispuesto es a votar lo mismo que usted, si usted a cambio me pide que además haga no sé qué. No, eso no. Para conseguir algo que sea justo, sí, ningún problema. Entonces, esa es la historia. Entonces, ellos lo que están es elaborando un discurso para justificar delante de los suyos que no han echado a Sánchez cuando lleguen las elecciones, que han sostenido la corrupción cuando llegan las elecciones. ¿Cuál es el discurso justificativo? Es que no me voy a sentar con Vox. Porque ahí Figaredo dejó claro que Vox sí se va a sentar con quien haga falta para que los españoles puedan votar y echar a Sánchez. O sea, son ellos los que no quieren.
1: Por eso digo que ahora, claro, quieren poner ahora a Vox en esa disyuntiva, que vas a negociar con Junts.
0: Si no hay nada que negociar, no se va a negociar nada, porque negociar implica que yo te doy, tú me das, yo te quito el chalaneo.
1: Sí estaba dispuesto el Partido Popular.
0: Hombre, claro, el Partido Popular sí, pero la cuestión no es esa. La cuestión es, no, si no hay nada a cambio. Si aquí se plantea, ¿se convocan elecciones o no? ¿Moción de censura o no? ¿Sí o no? Ya está. Sí, yo también digo sí. Tan sencillo como es decir, si no hay condicionamientos, ¿cuál es el problema? Exactamente, ¿cuál? No hay nada a cambio. La cuestión es que con el PSOE y con el PP sí hay cosas a cambio. Sí. Esa es la historia. Tú me votas y yo te voy dando los puertos, canales...
1: No han dejado caer a Sánchez todavía.
0: Claro.
1: A Sánchez le sigue sacando cosas que lo que le puedan sacar ahora mismo a una supuesta o hipotético gobierno PP-Vox.
0: Hombre, la demostración más clara de cómo son las cosas es que precisamente Junts, además... espoleado por el PNV por detrás, porque el PNV está empujando a Junts a que echen a Sánchez. Porque el PNV no puede hacerlo él. El PNV no puede estar a favor de una moción de censura porque gobierna en el País Vasco gracias al PSOE. Entonces, si aquí favorece echar al PSOE, el PSOE le va a echar allí y se va a apoyar en Bildu, en Baskonia.
1: Sí, sí.
0: Claro, esa es la historia. Entonces, el PNV no lo puede hacer cara a cara, no lo puede hacer a cara descubierta, no lo puede hacer. Está intentando hacerlo a través de Junts. Pero el problema lo tiene Junts. ¿Y la realidad cuál es? Que Junts sí puede vender un acuerdo con el PP, pero no puede vender un acuerdo con Vox. Que no habría ningún acuerdo, simplemente que Vox vote lo mismo que tú. Ya está, nada más. Es decir, no lo puede vender y entonces han articulado ese discurso. Y digo que yo creo que todo eso no es más que una justificación argumental para mantener a Sánchez el tiempo que puedan.
1: Lo que pasa es que llega un momento, es que El día 10 de junio, la presidenta del partido tiene que declarar pues, su relación con Lady Di, la fontanera, que resulta que no conocían.
0: De nada. Una foto.
1: Una
0: foto.
1: Una foto es lo que une a esta persona con el
0: coño, pues era una foto, y luego sale un carrete entero.
1: Y 45.000 euros. Y va sumando cosas, ¿no?
0: Las mentiras de Inchaurrondo es uno de los personajes que deberían dar explicaciones delante de un tribunal, de verdad. Sí, sí. Es uno de los personajes que deberían, yo entiendo que el dineral que cobra, que creo que son 500.000 euros al año, ¿no? 500.000 euros al año. Está claro, por mentir sistemáticamente, por intoxicar, por sesgar toda la información, por ser una auténtica comisaria política en Televisión Española, pues yo no sé si está mal o bien pagado. En cualquier caso, el monto es un absoluto escándalo, sin precedentes, un escándalo como el escándalo de Cintora o de Javier Ruiz, que Cintora cobra otro pastizal indecente, para, lógicamente, que sean correas de transmisión de las consignas del gobierno. Toda esa gente que está haciendo lo que está haciendo a cambio de pasta, porque si no recibes dinero, o si tu dinero es, en fin, es una remuneración razonable y tal, bueno, pues tú puedes alegar, oiga, soy un profesional y este es mi punto de vista. Pero claro, cuando estás privilegiado desde el punto de vista económico, claro, no es difícil inferir que estás agradeciendo los favores.
1: Pero bueno, yo en los abajo firmantes hablo del manifiesto del 2024 por la dignidad, hablaban por la dignidad, sí, sí. Porque el presidente se había ido, pidan a esa mujer en cuatro delitos y ahora está siendo ahora el juicio o ya se va a abrir de un momento a otro, vamos a ver qué hemos hecho.
0: ¿Qué ha pasado?
1: Tu navegador perdió la conexión, vamos a ver si seguimos aquí o no seguimos aquí.
0: Siempre pasa algo.
1: A ver, siempre pasa algo. Yo creo que sí que salimos, pero no se nos ve. Vamos a ver. Ahora.
0: Bueno, si es todo es que no se nos ve, tampoco se pierde nada.
1: No tendríamos nada. No sé qué hemos hecho, pero algo. Bueno, nos quedan 5 minutos. Digo que lo han puesto fácil, pero es que entre los abajo firmantes estaba Rosa Villacastín, que yo lo he repetido en varias ocasiones. Cuando yo entraba en el tiro de Rosa Villacastín, yo pensaba que era una cuenta parodia.
0: Ya, yo también. Sí.
1: Bueno, pero es que ahora se ha sabido que Rosa Villacastín está metida, involucrada en las cloacas del PSOE, porque ella montó un panfleto también para dar pábulo a todas las mentiras del PSOE. Y yo decía, pero esto no la veía yo en ese papel. Pues resulta que sí. Entonces, yo pensaba que era un meme de sí misma. Y no.
0: De verdad que uno de los espejos del callejón del gato en el que se ha convertido la España actual, la deformidad valle inclanesca de la sociedad española actual, es que cuando tú ves una cuenta en Twitter, ya hay muchas veces que no sabes si es parodia o no. O sea, que no lo sabes. Que dices, esto no puede ser verdad. Esto es de coña. Esto es tal, no sé qué. Y no es parodia. Hoy mismo, pero bueno, que no, ya sé que no cuento nada nuevo, pero Óscar Puente insultando a un ciudadano español, que era el portero del Sabadell,
1: diciendo que no hay cosa
0: el tonto,
1: que un tonto con dinero.
0: O sea, un ministro que cobra del portero del Sabadell, entre otras cosas, insultando a quien le paga su salario, un ministro insultando a un español. Es que hemos llegado a eso. Bueno, pues descontado.
1: Porque se ha gastado el dinero en otro tipo.
0: Bueno, es que Puente tendría que ir para adelante, de verdad. Por eso insisto mucho, de verdad, en que no puede. Esto no puede quedar en un cambio de gobierno, en un simple cambio de gobierno. Esta gente tiene que dar cuentas y tiene que dar cuentas ante un tribunal, de verdad. Tiene que ir ante un tribunal y tiene que ser formalmente acusada por todo lo que ha hecho, por su corrupción moral, por su corrupción intelectual y por su corrupción política. Es simplemente intolerable que un ministro, desde su atalaya, además, y la protección que tiene en su condición de tal, insulte a un ciudadano español. No puede hacer eso. Y nos hemos acostumbrado a que un sujeto tan despreciable como Óscar Puente lo haga con asiduidad prácticamente cotidiana. O sea, se pone a insultar a gente. ¿Podrá no gustarte lo que diga un tío? Pues claro. Y a mí no me gusta lo que hace él y encima lo padezco. Esa es la diferencia. Pero tú no puedes insultar a un tipo que dice, incluso aunque el otro insulte y te diga lo que te diga, tú eres un representante público. Ya está.
1: Además, insisto, 46 muertos en Adamuz.
0: Sí.
1: El desastre de la gestión ferroviaria. Y está todo el día tuiteando, atacando e insultando. Es decir, es un mono con dos pistolas, efectivamente.
0: Es un personaje particularmente despreciable, Óscar Puente.
1: Por cierto, tiene una mafia montada, esto es una opinión, en la justicia vallisoletana, a través de sus allegados. Una auténtica mafia, eso es lo que me cuentan. Insisto que esto es una opinión muy particular.
0: Hombre, extraño no sería, dado cómo es el personaje, extraño
1: bueno,
0: no sería.
1: Su hermana está en el Ministerio de Justicia y es una de las que está facilitando la tramitación de la nacionalidad española, la que está regalando. Pero claro, insultar al portero del Sabadell, que por cierto estuvo extraordinario y está en un ambiente de celebración, y además que puede decir lo que le dé la gana. Además, él no dijo nada, dijo Pedro Sánchez, y fue el público el que contestó: me hago por la afición de Sabadell.
0: Si yo os digo Pedro Sánchez, dijo, ¿qué diríais? Si
1: y todo el mundo contestó: hijo de puta. Eso es lo que piensa la calle. ¿Qué pasa? Está muy molesto con ese comentario.
0: Claro.
1: Pero él ha sacado el portero, oye, que esto lo dice en modo celebración y tal. Pero que entre el ministro y el trapo, cuando deberían estar. Antiguamente los ministros estaban muy por encima de estas cosas.
0: No puedes entrar en eso.
1: Te quiero decir, que entre en eso es que tipejo, insisto, con 46 muertos de los que todavía no he dado explicaciones. Bueno. Es más, los testimonios cuando el grupo ELA fuimos al Congreso de los Diputados, porque nos dijo que el ministro se rió literalmente de ellos.
0: Sí, sí.
1: Se rió de ellos. Pero vamos, le faltó un poco, le dejas un poquito y le echa la culpa a Moreno Bonilla y el PP.
0: Tú imaginas, porque por otro lado se lo merece.
1: Sí, sí, claro.
0: Que por otro lado se lo merece.
1: Pero se lo merecen por tontos, no porque sean culpables, se lo merecen por tontos.
0: Sí, absolutamente. Sí. Absolutamente, así es. Tú imagínate por un momento, ya sé que esto es, en fin, es un argumento muy recurrente, pero es que más allá del argumento, de verdad, hagamos el esfuerzo. Imagínate que la situación fuera la contraria. Imagínate que a un gobierno que no fuera suyo se le sucede lo del accidente de Adamuz. Con la culpabilidad del ministerio, como está absolutamente demostrado en este caso.
1: Sí.
0: Tú imagínate la que tendríamos, movilizaciones en la calle todos los días, llamamientos a acercar las sedes. Es que lo hemos vivido, tío. O sea, que se preparen los que vengan. Que se preparen los que vengan, ¿eh?
1: Bueno, lo estamos viendo en Bogotá, que la izquierda se ha echado a la calle porque han perdido las elecciones.
0: Sí.
1: Y han echado, y están quemando la ciudad de Bogotá. Veíamos imágenes esta madrugada, las hemos puesto, quemando la ciudad de Bogotá porque han perdido la izquierda. La izquierda ha perdido las elecciones. Y de hecho, la izquierda está preparando leyes para verse bien protegidos cuando pierdan el poder. Y el Partido Popular me da la sensación de que no va a estar a la altura de las circunstancias.
0: Yo creo que hay que utilizar esta situación, confieso paladinamente, hay que utilizar esta situación para hacer saltar el sistema.
1: Sí.
0: O sea, hay que señalar las cuestiones.
1: Hay que cambiar algo del sistema.
0: Pero hay que utilizar esto de palanca,
1: sí.
0: Porque un sistema que ha sido capaz de hacer cosas como esta, es decir, no frenar la destrucción del propio sistema perpetrada desde dentro, es un sistema que indudablemente hay que desechar. Un sistema que está destruyendo la nación española y el Estado de Derecho es un sistema que ni queremos, ni deseamos, ni nos podemos permitir. Y hay que acabar con él. Y para acabar con ese sistema hay que utilizar los instrumentos y las palancas que están a nuestra disposición y que están a nuestro alcance. Y esta es una muy importante. A través del PSOE, a través de esta corrupción galopante del PSOE, tenemos que darle una vuelta absolutamente a todo esto. Y no dejarlo en una cuestión política, sino hacer que los que han perpetrado la destrucción de la nación española y del Estado de Derecho paguen por ello, para escarmiento de las futuras generaciones y para resarcir...
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1: Bueno, buenos días, estimada audiencia. Hoy estamos de nuevo aquí en estos micrófonos, que son los suyos, que esto es su casa, ya saben. Informa Radio 108.0 en la FM. Y nos juntamos a estas horas con la magia de las ondas y comunicamos para hablar de gastronomía y hablar de la sociedad y de las cosas que vivimos y que nos pasan y compartir todo eso que nos gusta compartir tanto con ustedes. Así que abróchense los cinturones, cojan descanso, les prometo emociones fuertes porque despegamos en breve. Bueno. Consultor inmobiliario. Analista de mercado, tal, vale. Te voy a presentar primero, bueno. ¿Saben ustedes que nos gusta la fruta? Nos encanta la fruta. Somos, bueno, le da nombre al programa. Es que ¿saben qué pasa? Que estamos en un país que casi lo tiene, está mal que decirlo así, pero casi lo tiene por castigo. Tenemos unas tierras muy fértiles, envidiadas en toda Europa. Nos decían que éramos el granero de Roma, en tiempo de los romanos. Bueno, pues ahora somos el granero de Europa, pero hay que saber que, cómo sacarle partido a eso, ¿no? Nuestra tierra es fértil. Tenemos horas suficientes de sol, abundantes. Y luego tenemos agua. Este año, además, tuvimos la suerte de enero, febrero, que llovió abundantemente y tenemos agua en los embalses, en los acuíferos. Y parece que no vamos a tener una sequía este verano, vamos a ver. Y entonces nuestros campos producen y tenemos la suerte de estar en un país productor, el número uno de Europa, productor y exportador. De ahí que nos guste tanto y estemos enamorados de nuestra fruta. Y llegamos al estudio, como todos los programas, y nos encontramos estas manzanas, qué rica aquí, maravillosas, que nos acompañan en todos los programas y a la vez nos hacen ver que estamos en la naturaleza, no solo rodeados de cables y micrófonos y ruido y polución, no, tenemos la naturaleza a nuestro lado. Y así que nada, quería hacerles mención a esas manzanas que todos los días nos acompañan y que ya se han convertido en un clásico en el programa, manzanas y frutas, qué rica, que bueno, llevan ya más de 6 décadas esta empresa, Sánchez S.L., trabajando duro y fuerte por la agricultura de España, por el sector primario. Arrancaron allí en Santiago de Aravalle, un pueblecito que está muy cerquita de entre Ávila, Segovia, la cabecera de Cáceres y demás, y tiene ahora ya con plantaciones propias y producción propia frutal de frutales en Alzamén, en la zona de Zaragoza y demás, y una presencia imponente en Mercamadrid, en Mercabarna y demás. Es Sánchez S.L., ese importador, exportador, esa empresa potente, grande, que nos ayuda y nos pone estas joyas de nuestra naturaleza a disposición para disfrute, de verdad, porque tenemos un sector que hay que disfrutarle, ¿de acuerdo? Y no me enrollo mucho más, porque si no, se nos pasa el tiempo, y saben ustedes que corre raudo y veloz el tiempo en la radio, y tengo dos invitados hoy de postín que quiero, estimada audiencia, que le demos la importancia que tiene. Porque yo de principio me comprometí en los primeros programas de traerles aquí a ustedes sabiduría, de traerles gentes que tengan cosas que contarnos, cosas que decir, y hacer de esta hora pues una hora entrañable, amigable y con lucidez y con conocimientos que compartamos, ¿no? Y entonces hoy estoy disfrutando mucho del programa porque tengo dos grandes, cada uno en su sector, en su hábitat, pero que les voy a ir presentando. Voy a empezar por razones de edad, más que nada, por rango, porque le tengo mucha estima, porque yo creo que un día me salvó la vida, ¿eh? Él no lo dice, pero yo creo que sí, porque me fui allí un poco. Él es doctor cirujano de digestivo, pero doctor de los de antes, de los que te palpaban el estómago y sabían así como el intestino y tal, esto, bueno. Se llama Manuel Martínez de Tallo. Bienvenido a estos micrófonos, don Manuel.
2: Muchas gracias, Luis, por invitarme.
1: Un placer que estés aquí en estos micrófonos de Informa Radio y compartas con nosotros esta estos minutos de que sé que tu agenda está pues igual que la de José Luis, que le presentaré ahora, estáis siempre muy apretados de agenda y demás, y que hagáis que hagáis ese hueco en vuestra agenda para estar aquí y compartir.
2: Bueno, pero estamos contigo, que eso es un punto muy importante.
1: Bueno, ¿no? Muchas gracias. Yo soy un humilde locutor. Se lo digo a mis oyentes y ya me conocen y saben que no lo digo por falsa humildad. Yo soy un aprendiz de locutor. No tengo premios Ondas ni nada de esto. No, soy un comerciante que ha derivado en transmitir y en compartir con esto. Y entonces disfruto mucho la radio, disfruto mucho estos programas cuando tenemos gente con la que comunicamos. Entonces, bueno, doctor, ahora vamos a hablar largo y tendido, porque la medicina y los médicos están de rigurosa actualidad, pero ya es triste que estén de rigurosa actualidad. Ya cogieron el protagonismo cuando la pandemia, porque no les quedó más remedio y estábamos en sus manos, pero ahora teníamos que tenerles un pedestal ahí puesto en medio de la Plaza Mayor.
2: Bueno, lo que pasa es que las circunstancias van variando y las situaciones de los médicos también. Sí. Entonces nos toca vivir lo que nos toca vivir y las direcciones que nos proponen las situaciones políticas en estos momentos a los médicos, pues nos dejan bastante fuera de todo. Entonces hay que luchar, hay que tomar partido en las cosas, hacerse valer, tener representaciones, no dejarse guiar por unas malas políticas. Y en eso estamos luchando, porque hay que luchar.
1: Es que lo del estatuto marco, eso que
2: es increíble.
1: Ahora vamos a profundizar en eso. Voy a dejar descansar un minutito porque voy a presentar. Porque sí, es que me gusta hacerlo, que participemos todos de todo el diálogo y así cada uno aporta su idea. El otro invitado no es por de mérito que te presente el segundo, es por edad, que yo he dicho, eres unos meses más joven que don Manuel. Se llama José Luis Ruiz Bartolomé y es un grande, pues a ver, un consultor inmobiliario. Fíjese qué labor más bonita también, ¿no? Analista de mercado de la vivienda, que estamos también, está en boca de todos. Es una de las mayores preocupaciones hoy de nuestra juventud y de nuestros mayores, pero con el que he convivido también en largas jornadas en la Asamblea de Madrid, además largas y tediosas y duras y difíciles jornadas cuando la pandemia coincidimos. Él es diputado en la Asamblea de Madrid por Vox, portavoz de Economía y Vivienda, y a fe que digo que es una persona que conoce del mundo de la vivienda y de este mundo inmobiliario que vamos a disfrutar mucho también con su presencia. José Luis, bienvenido.
3: Pues muchísimas gracias. Hombre, por edad y también porque estoy convencido de que él tiene muchos más méritos que yo, el doctor. Vamos, eso está claro. Por lo menos ha salvado muchas vidas, cosa que yo
1: seguro.
3: No he podido hacerlo. Ojalá me hubiera podido también conseguir algo así. Pero bueno, en cualquier caso, estoy encantado de venir a verte, Luis, porque como bien has dicho, fuimos compañeros de distintos partidos, pero colaboramos mucho, porque además en los asuntos que tú y yo coincidíamos, que eran temas de los comerciantes, de los pequeños empresarios, siempre estuvimos alineados, siempre estuvimos empujando en la misma dirección. Y yo creo que, bueno, pues dentro de lo que nos tocó vivir, que fue la pandemia, fue terrible, pues hicimos lo que pudimos y yo creo que, bueno, que bastante bien. Y que, por cierto, que yo creo que nunca te lo he llegado a decir, pero yo también tengo una vinculación familiar con el mundo de la fruta.
1: ¿Del comercio? Ah, ¿de la fruta?
3: El comercio, por supuesto. Dime. En familia somos todos comerciantes, pero ¿sí? De la fruta, porque mis abuelos, mi abuela concretamente,
1: ¿sí? Era
3: conocida en el pueblo de Vinuesa, en la provincia de Soria.
1: Hombre, somos, Soria, somos claro.
3: De Soria. ¿Sí? Y Vinuesa es un pueblo además bonito.
1: Muy bonito, de Soria, doy fe de ello.
3: Pues era la frutera. Era la frutera de Vinuesa.
1: Teníamos
3: la tienda donde se vendía toda la fruta en los años aquellos, claro. Sí. Yo de niño estaba.
1: Bueno, es
3: ahí
1: que luego vamos a hacer 5 minutitos de introspección en aquella generación. Aquella generación que vendía y no cobraba muchas veces.
3: Bueno, las dejaban a cuenta.
1: No, y salvó muchas hambrunas.
3: Lo he visto.
1: Esas tiendas de abarrotes, de ultramarinos, antiguas de los pueblos, en las que se vendía una lejía, se vendía el pan y se vendía los menesteres.
3: Todo, se vendía todo prácticamente.
1: Esos eran titanes, ¿eh? Yo recuerdo, yo soy la cuarta generación. Entonces, Esas historias las conozco, no las he vivido, pero las conozco de mis abuelos que me las contaban y de mis padres que también lo han transmitido así. Y por aquel entonces, en los 40, 50, se levantó este país a pulso como titanes. No se insultaban ni se menoscababan. Si habían estado en un bando o en otro, aquí sumaban todos, remaban todos para arriba y el país pasó del puesto 50 y tantos, creo que estábamos en el ranking cuando acaba la guerra, al 30 y tanto, no sé qué y tal. Y en la década de los 70 y tantos, 80, cuando incorporamos la Constitución Española y todas estas cosas, estábamos en el 10, entre las 10 o 12 potencias primeras. Y hombre, joder, y sin pagar, y sin hacer IRPF ni impuestos, a ver cómo me lo explica esto. Eso te digo, una tesis doctoral y decir, oiga, ¿y esto cómo se consigue? ¿Y cómo se hacen pantanos? Y cómo... Claro, porque es que, joder, solo destacan si las dictaduras si y el dictador y todas estas cosas, coño, y alguna cosa hizo bien.
3: Es que, Luis, no existía el IVA. El IVA no existía. No, había una cosa que se llamaba, no me acuerdo ahora cómo, otro impuesto, pero que era el 1% o el 1,5%.
1: Sí, el IAS se puso después, los impuestos a las empresas. Señor, bueno, pues sí, en el mundo de la vivienda también, fíjate que dos cosas vamos a hablar hoy en el programa. El mundo de la medicina y los médicos que están pidiendo, pues hombre, que se les respete, que se les quiera, que se les realmente se les tenga en cuenta. Y el mundo de la vivienda, joder, el mundo de la vivienda que parece que...
3: Está complicadísimo.
1: Está complicadísimo, sí, sí. Sí. Y perdona, yo tengo que romper una lanza ahí a favor de que en la única comunidad, la única, yo creo que se está entregando fases y esto de vivienda con el Plan Vive es en Madrid. Cuatro de ellas, vale, para las que hacen falta. Pero joder, hace nada yo he visto entregar 100 y pico viviendas a Jorge Rodrigo, creo que es el consejero de tal. Oye, es que en España no se hace una vivienda desde hace 8 años o desde hace más, no lo sé exactamente, pero. Tú que lo sabrás mejor, pues ahora me lo cuentas. Es algo inaudito. Y entonces, bueno, oye, ¿hace calor en el estudio hoy o lo he soñado yo? Yo creo que hace calor. Voy a poner, tenemos un ventilador aquí. Verán ustedes, no es que vaya a poner el ventilador en marcha, que podría también, porque razones no me faltan. Pero digo, para refrescar un poquito el ambiente. Pero, a ver, mientras le dejo hablando a nuestro doctor, a Manuel Martínez Tallo. Tú sabes que nos ha operado a 3 personas de mi familia, a 3. Yo fui en su momento con una hernia tremenda porque los fruteros, el que no tiene la hernia a los 40, los tiene a los 50, sino a los 60, pero terminan todos herniados y operados de hernia antes de la jubilación porque mueven muchos kilos y no siempre con la debida precaución y tal. Y entonces recuerdo que fui y me salvó esto, pero mi hijo... que fue con una a puntito de una peritonitis, estaba así al borde de caer de una, ¿verdad? Y era una peritonitis o algo así. Y recuerdo que le eché una bronca a mi mujer. Dice, me echó una bronca el doctor. Dice, ¿cómo has dejado tal?
2: ¿Cómo
1: has tardado tanto? Y dice, si es que el niño no se ha quejado. Ya. Tenía el umbral del dolor tan esto que ni se quejaba, pero estaba doblado. Y también de esto, o sea que bueno, tengo que decir que...
2: Bueno, sí. Primero, que los que somos médicos y somos cirujanos, de entrada somos agresivos, es decir, porque rajamos, ¿no? Sí, sí. Entonces, aunque las técnicas con el paso del tiempo han variado, se han hecho mucho más invasivas... las recuperaciones son mucho mejores. Bueno, pues las apendicitis perforadas siguen existiendo. Sí, sí. Las quitaremos de una forma o de otra, pero ahí están y se siguen tratando. Y es verdad que con los métodos de diagnóstico se evitan muchas cosas que antes se... Yo siempre he dicho que, y Luis lo sabe porque me lo ha oído decir, que la experiencia siempre es importante, eso está claro, pero que en medicina mucho más. ¿Por qué? Porque yo diría que todos los médicos debían de pasar, cuando acaba la carrera, pues una temporadita en un medio rural.
1: Sí. En un medio rural. Claro, claro, claro.
2: ¿Por qué? Porque ahí no hay laparoscopias, ni hay da Vincis, ni hay nada. Hay manos y hay que saber palpar. Ahora no palpó una tripa nadie. Nadie. No ausculta nadie. ¿Qué pasa? Que todo está, pues, tecnificado, por llamarlo así, y la medicina, que tiene que ser una, no sé, una parte humana de contacto, de hablar, de tratar al enfermo, está clarísimo que no hay enfermedades, hay enfermos. Porque lo mismo en un enfermo no tiene nada que ver en el otro.
1: En el otro.
2: Luego, por tanto, es muy importante seguir en la evolución, sí, pero no olvidar cosas anteriores. Ahora la gente, yo sí, también, con todas las técnicas nuevas de la laparoscopia, de tal, estas cosas que efectivamente nosotros hacemos, los que ya llevamos muchos años, pero cuando existe un problema y hay que abrir la tripa, por la causa que sea, ahí no estamos tan duchos, porque no les han enseñado toda la fase sin las laparoscopias, sin los da Vinci, sin... entonces surgen muchos problemas. Pero bueno,
1: hay diferencia entre la teoría y la práctica.
2: Total,
1: claro. Pero es que eso ocurre, claro, en el comercio también. Y entiendo que en la carrera de Ruiz, de José Luis, pues le ocurrirá otro tanto. Es decir, que probablemente sea imprescindible, sea necesario esas horas de práctica. Es decir, ayer tenía a Pepe Aniorte de la... Estuvimos grabando un programa y tenía a Pepe Aniorte de la gerencia del empleo de tal, y me decía de los cursos de formación que se están sacando para sacar nuevas generaciones y demás del comercio. Y yo le decía, digo, es muy importante la práctica, ¿eh? Digo, hay cosas que no se pueden dar en teoría, que en teoría no las puedes dar. Esto solo lo da la práctica. El hablar con el cliente, la empatía con el cliente.
2: El contacto.
1: El sugerirle una receta, el decirle, pues hoy no te lleves esto, ¿qué tal? Digo eso que teníamos antaño los comerciantes de antes, porque ahora hasta eso se está perdiendo. Pero
2: antes,
1: bueno.
2: Luis, perdona que sí, me haga un inciso. Antes, las clínicas que tenían los enfermos, te las contaban los propios enfermos.
1: Sí.
2: Ahora, si tú tienes diagnosticas de una enfermedad, el enfermo tiene que tener A, B y C. Y no, a lo mejor no tiene la A ni tiene la B, pero tiene la C. ¿Cómo te enteras de eso? Hablando con el enfermo. El contacto con el enfermo. Es muy importante mezclar la experiencia, los años de maduración de tal, con las nuevas tecnologías. No solo nuevas tecnologías.
1: Yo creo que es importantísimo. Es que la experiencia, me imagino que en el caso tuyo también, José Luis, que tú cuando te pones ahora a asesorar a alguien de una inversión inmobiliaria, de una adquisición, de un tal, de la práctica, de la praxis, digamos, del manual, a luego la práctica diaria, variará algo.
3: No, seguro. Totalmente. Yo creo que eso es una de estas cosas, cuando lo ves mucho cuando... Sí, a veces, digamos, esa tecnificación o especialización, o cuando, bueno, yo lo recuerdo muy claramente cuando tuvimos la crisis gorda del 2008-2010, y llegaron los fondos a invertir, e invertían a cascoporro, o sea, no sabían, no tenían criterios para analizar más allá de a lo mejor de lo que era una visión de plano, una visión geográfica de dónde estaban los activos, pero eso no es suficiente. Es decir, hay muchas veces que te pierdes cosas de yo soy muy, vamos, yo mi especialidad es el terreno, los solares, los sitios, nuevas urbanizaciones, etcétera. Y es muchas veces la gente no ha pisado, no ha tenido en cuenta determinadas cosas, no conoce la idiosincrasia de la comarca donde se está produciendo esto, y esto es muy importante, porque al final puedes meter la pata de una manera muy grave porque no has tenido en cuenta un detalle que luego es importantísimo, ¿no? Dentro de lo que es la configuración de un espacio, de un terreno, ¿no? Y eso pasa mucho con estas empresas que vienen pues con capital extranjero, que no, o sea, que les, como digo yo, que no tienen alma, ¿no? Las empresas sin alma son las que no caen en estas cosas y meten la pata. Lo que pasa es que, bueno, como compran tantas cosas, pues se pueden permitir el lujo de meter la pata a lo mejor en un 10 o un 15% de lo que hacen.
1: Pueden equivocarse, o sea, porque tienen la cuenta con muchos ceros.
3: Claro. Exacto. O sea que el pequeño empresario, el pequeño promotor, el promotor que hace cada año 50, 80, 100 viviendas como mucho, pues ese afina mucho más la puntería y además ese es más mi cliente. O sea, yo me muevo más con ese perfil de operadores en el mercado, que al final son los que valoran y entienden y justifican el que tú les estés asesorando.
1: Y le ponen más adrenalina a cada, a cada valoración.
3: Exacto. Entonces, bueno, pues eso yo lo veo. Pero fíjate, no sé si habéis caído, os ha pasado por la cabeza un poco lo que, a raíz de lo que estáis, de lo que estamos comentando, que yo creo que es muy de actualidad y cada día va más. Yo creo que entronca muchísimo con la encíclica que ha publicado el Papa hace 15 o 20 días.
1: Sí, claro.
3: La Magnífica Humanitas, ¿no? Que está hablando precisamente de eso. De cómo, o sea, el ejemplo extremo es el de, que yo creo que se ha puesto y se ha hablado de ello en los medios, es el de cómo hemos llegado a un punto en el que la decisión de matar o no a un hombre se está tomando con inteligencia artificial,
1: con IA,
3: que manejan una serie de drones que están en el terreno donde están disparando o donde están atacando al ucraniano, al ruso,
1: hemos perdido hasta la historia antigua, ancestral de las batallas, de que tú defendías, no sé, las cruzadas y estas cosas, bueno, claro.
3: Sí, no, pero lo curioso es eso, que dices, la decisión ya no la toma una persona, porque cuando la decisión la tomas tú, la de pego o no un tiro a un señor que tengo enfrente, siempre va a haber una respuesta en ti donde vas a decir, joder, lo que estoy haciendo tiene una gravedad tremenda, voy a quitarle la vida a alguien, y lo estoy viendo y lo estoy percibiendo y lo noto y es mi decisión y es mi dedo que aprieta un gatillo. Cuando está en manos de una máquina y estás tú desde una central en unos hangares gigantes en no sé dónde, en Minnesota, pues esas cosas ni se te pasan por la cabeza, ¿no?
1: Pasan desapercibidas. Bueno, es que yo me niego, dentro de la evolución, que sí estamos todos siempre mucho por modernizar, por todo esto, yo me niego a que se pierda el carácter todavía el raciocinio y el carácter de las personas, de los cerebros humanos. Es decir, yo me niego a que sea sustituido por la inteligencia artificial. En lo nuestro no se puede, en el comercio no se puede. O sea, tú el sabor a una fruta no se le puedes proferir con inteligencia artificial.
2: Ni tocar una tripa.
1: Efectivamente. Pues doctor, apuntillamos
2: así,
1: eso.
2: Así de sencillo.
1: Claro. Es que la calidad en la medicina viene del factor humano.
2: Total.
1: La calidad en el comercio viene en el factor humano. Y la calidad en una consultoría inmobiliaria la pone la IA me pone el listón hasta el 6 sobre 10. Fíjate que hasta más le concedo de lo que a lo mejor. Pero bueno, 6 sobre 10. Pero los otros 4 puntos, hasta alcanzar la excelencia, ¿quién se los da? No se los pide la inteligencia artificial, que no te lo va a proporcionar. Se los tienes que dar tú. Se los tienes que dar una formación, una experiencia. El doctor lo decía antes. Qué importante. La experiencia en un médico. Qué importante.
2: Es importantísimo.
1: Se van haciendo mejores a medida que, y se van autoformando y se van aprendiendo de la propia experiencia. Es que eso
2: sin perder la evolución. Es decir, tú te tienes que acoplar a lo nuevo, porque lo nuevo hay muchas cosas buenas
1: que
2: se pueden aprovechar y
1: sin
2: que
1: duda
2: son muchísimo mejores para los enfermos que lo que era antes, que lo tradicional. Está bien, estoy de acuerdo, pero el factor humano ahí no se puede perder. O sea, los médicos somos vocacionales. La vocación implica humanidad, implica integración con el enfermo, saber lo que le pasa, el entorno del enfermo y por qué le pasa. Entonces, todo eso unido es cuando se puede acoplar a una técnica nueva. Pero primero, eso. La base.
1: Primero la base. Y primero la persona.
2: Y la persona.
1: Y la persona y la
2: el enfermo.
1: Y esos estudios que has hecho importantísimos, imponentes, de medicina general y tal, ¿cómo llevarlos a la práctica? Bueno, lo llevo a la práctica cuando le doto de una inteligencia, pero no artificial. Real, de verdad. De la de... Sí, señor.
2: Yo siempre he dicho que en medicina es una de las carreras qué más hay que estudiar. Primero porque es amplísima. O sea, tú no acabas nunca. No acabas nunca de estudiar, ni de saber, ni de nada.
1: Y que evoluciona, evoluciona.
2: Claro, y el médico tiene que estar estudiando todo el tiempo de su vida. Es decir, no acaba la carrera y... No, no, es que las técnicas cambian muy rápido y evolucionan muy rápido y se propagan muy rápido. Y si tú no llegas a entender esa fase nueva, te quedas atrás. ¿Qué?
1: Te quedas caos.
2: Está bien, puedes tener tus límites, pero hay que estar delante, porque los enfermos se merecen lo mejor que se les pueda dar.
1: Fíjate, y además estamos hablando, José Luis, de personas en las que ponemos nuestras vidas en sus manos. Claro. Es que yo, de verdad, si hay alguna, y mira que tengo admiración por algunos sectores y de trabajos y bueno, pero de la medicina, y lo tengo muy cercano, muy esto, pero tengo mi nuera, es en La Paz, tiene una responsabilidad y demás, lo tengo muy cerca, la mujer de Dani, es un... Bueno, pues una excelente hematóloga que tiene sus responsabilidades ya importantes, y me parece que cuando está en juego la salud de la gente, el bienestar de la gente, jo, es que eso es impagable, es que eso no se puede poner en la balanza. Mire usted, como en la pandemia nos lo ha demostrado, ¿no? Porque es que eso es para hablar de otra. En la pandemia os entregasteis a fondo, sin EPIs, sin protecciones, con bolsas de plástico. Os dejasteis ahí la vida al alma y muchos de ellos contagios y algunos fallecidos. Y bueno, y ahora estamos a ver.
3: Y no solamente eso, yo creo que eso es la organización completa de la profesión médica que está mal. Está mal diseñada, está mal definida. Es decir,
2: y muy poco valorada.
3: Las guardias que tienen que hacer, gente que lleva muchos. O sea, pero ¿cómo es posible que una persona, no sé, o sea, un piloto de Iberia, pues solamente puede volar X horas y luego tiene que descansar tales días, y cualquier persona que hace una
1: profesión... ¿Y por qué en la medicina no se tiene eso en cuenta?
3: En medicina puedes estar con guardias de 15 horas...
2: No, lo que pasa es que...
3: Yo es una cosa que no puedo entender.
2: También están programadas, hay una responsabilidad, hay una ley en la cual tienes tu obligación de tantas horas después de hacer una guardia... ¿Qué pasa? Que no hay gente.
3: Claro.
2: ¿Por qué no hay gente? Pues porque la gente que sale primero... Yo voy a un poco describir mi caso. 8 años, 9 años de carrera. 3 de especialidad. Sales a la calle, tú has hecho eres especialista en lo que te dé la gana y estás cuando después de esos 9 años estás en la calle. Es decir, no tienes nada. Sí. Tendrás que buscarte una posibilidad dentro de la seguridad social, buscarte una clínica privada, marcharte al extranjero. Pero no tienes nada. Llevas 10, 12 años estudiando.
1: Y luego los sueldos son
2: claro.
1: Ínfimos comparativamente con lo que se paga por Europa.
2: Total. O sea,
1: Pues ya no hablamos de comparativamente en la capacidad o poder adquisitivo tal, no, hablamos de sueldos reales y verdaderos. Es que gana más una simple ayudante de enfermería en Irlanda que un médico cirujano aquí que opera en un quirófano 8 personas diarias.
3: Es que y sobre todo por el nivel de responsabilidad que está asumiendo esa persona. Es decir, es que ya no solamente por comparación, sino incluso dentro, sin llegar a esa comparación, total, sigue siendo escaso.
2: Total.
3: Y luego otra de las cuestiones que yo también, cuando estábamos precisamente Luis y yo en la Asamblea de Madrid, tuvimos que... sobre todo por la parte de empleo, a la que también te dedicaba yo parte de mi atención, no a la parte de medicina, pero sí a la de empleo, tuvimos varias reuniones con personal sanitario, específicamente eran médicos, por el tema de la fijeza y del personal eventual, que o sea, gente que es verdaderos, que llevan en una profesión 20, 25 años y son los mejores en lo suyo y siguen estando pendientes de
2: una renovación de un contrato.
3: Les pueden tirar al día siguiente. Oye, y claro, dices, eso a la hora de, no sé, de formar una familia, de comprar una casa que te va a pedir el banco un contrato de empleo.
1: Una seguridad.
3: O sea, ¿cómo haces esto? Sí. ¿Cómo se puede tener así a tantísima gente?
1: Y pasando exámenes, José Luis, exámenes a veces, cada periodicidad de tiempo y tal... Y yo qué sé, y no vale lo que han hecho anteriormente. Sí. Es que yo, cuando me lo contaba María, a mí me contaba, digo, a ver, pero los años de experiencia... No, y te enfrentas a una nota con un chaval que viene nuevo de carrera, que no tiene experiencia, pero que está más actualizado en los estudios, probablemente te pueda sacar más nota en ese examen que tú. Y hablo de ella, que, bueno, no lo voy a comentar aquí, porque si se enterase mi hijo que estoy hablando de ella o ella, me echaría la bronca, bueno, me echaría la bronca.
2: Pero que he sido yo.
1: Sí, le digo, ha sido el doctor. Bueno, a ver, pues, y ahora estamos en un momento excepcional, de una especial gravedad, de entre otras muchas cosas, doctor, pero de una especial gravedad en el mundo de la medicina, pues bueno, pues porque estamos con muchos médicos en las calles protestando periódicamente y demás, a cambio de sus guardias, de sus, muchas veces, de sus dinero, de su tal, pero queriendo que ese estatuto marco realmente recoja la verdad, ¿no? De lo que ellos quieren o necesitan en ese estatuto marco. Es decir, que no estamos hablando, mire usted, de cosas baladíes, estamos hablando del futuro dentro de unos años, y que ese estatuto hay que hacerle a la medida del médico.
2: Eso está clarísimo. El problema es que, bueno, las políticas actuales de la ministra
1: Mónica García,
2: pues son partidistas, es decir, van hacia el lado que quieren.
1: Obedecen a una bandera. A un posicionamiento bandera.
2: Como en todas las profesiones, hay médicos de toda clase de banderas. Y aquí la huelga es general.
1: Sí.
2: No hay bandera, es general. Entonces, ¿por qué? Porque no se hace caso a lo que dicen los médicos.
1: Claro.
2: El médico sabe perfectamente hasta qué punto puede dar de sí. Es decir, tú no le puedes obligar a un médico que esté 4 días de guardia porque sabe que el segundo día rinde la mitad y el tercero la tercera parte.
1: Sí.
2: Entonces, aquí da igual. Aquí hay que cubrir la guardia. Como sea.
1: Aunque estés durmiéndote y estás dependiente a lo mejor de unas urgencias en las que te viene un accidente y tienes que ponerte en el quirófano con una persona y llevas 18 horas a tus espaldas y estás eslomado a trabajar porque todo el mundo necesita su descanso y sus cosas.
2: Sí, pero no solo eso, sino que efectivamente, como he dicho antes, que la medicina es vocacional. Ningún médico deja a un enfermo aunque esté agotado el médico.
1: Ya, pues ahí está, claro.
2: Pero, ¿qué pasa? Lo que sí está claro es que no se le reconoce nada de lo que hace.
1: Eso es lo que está mal. ¿Tienes? Ya que lo hacen, claro, y ya que se ve abocado a hacerlo, claro,
2: que sea reconocido. ¿Qué pasa? Por eso la gente acaba y se va. Es así de sencillo. Claro, claro. O sea, vivir en España o en cualquier lado, pues depende de dónde sea, te cuesta más o menos dinero. Este señor que tengo aquí a mi lado, que sabe perfectamente lo que cuesta una vivienda y lo que cuesta todo, ¿por qué no hay viviendas? ¿Por qué los médicos no tienen, con los sueldos que tienen? Es que ni les avala un banco ni les dan nada por la birria de sueldos que ganan.
1: Sí.
2: Entonces, esa gente no está reconocida, no ya solo como profesional, sino en la vida diaria, del día a día, porque no tiene posibilidades. O sea, no puede llevar a sus niños hasta escolares porque no tiene capacidad para hacerlo.
1: Qué triste, de verdad.

0: sea bien reconocida y bien pagada esa profesión, creo yo, porque es que como tal, no lo digo porque esté aquí el doctor delante, es que me parece que es importante. Y cubrir eso, porque hay falta de médicos, como bien dices. En esas guardias se ven abocados a hacerlas porque no hay suficiente cobertura, claro, de personal.
1: Pero págales.
0: Claro.
1: Si no les pagas, pues te hacen dos de favor, pero la tercera te dice que le paguéis, como es natural.
0: Con razón.
1: Porque es su trabajo. Pero me da igual médico, ATS, auxiliar, camillero, el que sea. El que sea.
2: Pero es que además aquí yo creo que es algo todavía más grave, y es que al final el Estado español, a través de las facultades de medicina, está haciendo una inversión extraordinaria en formar a unos chavales que cada año son mejores, ¿no? Porque como hemos hablado al principio, pues hay más técnica, hay más conocimiento, etcétera, que al final, ante esta situación, se acaban yendo.
0: Claro. Sí, sí.
2: Se van a Irlanda, se van a Inglaterra, se van a donde consideren. Y claro, ¿y qué hacemos nosotros para sustituirles? Pues lo que hacemos es habilitar la posibilidad de que gente de Hispanoamérica o de otros países vengan aquí.
1: Esa es otra.
2: Con lo cual, claro, estamos haciendo algo absolutamente absurdo, que es gastar dinero en formar a gente que luego va a trabajar en otros sitios.
0: En unos nivelazos que se va a otros sitios. Y nosotros
2: aquí viene gente peor formada.
0: Peor formada.
2: ¿Y eso cómo es posible? Que seamos tan idiotas como país.
1: Es muy sencilla, mano barata.
0: Mano de obra barata.
1: Es así de sencillo.
2: Qué triste, ¿no?
0: Pero cuando hablamos de la salud.
1: Porque estás hablando de la salud, efectivamente.
0: El bienestar de la gente.
1: No es un bien material.
0: Sí.
1: Es una persona humana.
0: Sí.
1: Que muchas veces, no solo ya la falta de capacidad, sino lo que se ocupa que no deberían ocupar. Es decir, los derechos adquiridos de esta gente que viene y que tiene sus puestos de trabajo concedidos por las leyes españolas, en los cuales elimina mucha asistencia para los nacionales. Y eso la gente no se da cuenta.
0: No se dan cuenta.
1: En muchos momentos tienen hasta prioridad.
0: Sí.
1: Hasta prioridad.
2: Fíjate.
0: Entonces, pues eso hay que corregirlo, pero ¿a quién tenemos que convencer? Es decir, no somos capaces, pues una sociedad, de darse cuenta de esas cosas, porque es que estamos en un país, de verdad, perdóname, que es que cuando se enarbolan las banderas, aquí nos llevamos por delante, es un corda, ¿no? Oiga, si es sentido común, deje usted la bandera.
1: Mira, esta mañana, antes de venir a hablar con vosotros, he estado en una mutua, porque por desgracia mi mujer ha tenido un accidente y bueno, pues está tratándose en la mutua y tal. La traumatóloga que le tocaba en ese momento, pues encantadora, 40 años, no sé cuántos, perfecta, sabe lo que hace, lo que dice, todo estupendo. Y se quejaba de que cuando los enfermos, ella los enviaba a un centro de salud para determinada cosa o cualquier prueba y tal, no sabían, ni el que recibía no sabía de lo que estaba hablando la doctora.
0: Claro. Había una transmisión de historial clínico, médico,
1: sí, tal, pero aunque tú pases el historial.
0: Ya, ya.
1: O sea, cuando tú lees,
0: si
1: como este señor tiene que saber las leyes del suelo para ver si se puede edificar el 40, el 50, el 60, eso. O sea, el que recibe eso, o sea, tiene que saber, o por lo menos
0: interpretarlo bien.
1: Claro, o sea, aunque no sepa lo que es, pero bueno, tener una idea de lo que es eso. O sea, yo no puedo entrar en un quirófano donde el auxiliar de la clínica, o sea, de que está en el quirófano, hacer una laparoscopia si la señorita esta, o el señorito, o quien sea, no ha hecho nunca una en su vida.
0: Claro, claro, claro.
1: Y eso pasa diariamente.
0: Sí, gracias.
1: ¿Por qué es eso? Pues porque la bandera que hablábamos antes, la bandera, hay que figurar, hay que tener tanto, hay que crear puestos de trabajo que son ficticios, o sea, da igual que la persona sepa o no sepa.
0: Y que no gane ningún doctor más de 2.500, porque
1: entonces
0: es que ya se sale del
1: se
0: mapa.
1: Desfasa.
0: Es un capitalista despiadado.
1: Se desfasa.
0: Es que yo lo he escuchado mucho en el comercio. Bueno, yo no sé si en los consultores inmobiliarios

0: Bueno, lo escucháis, lo de capitalistas despiadados.
1: O sea, yo creo que la profesión más denostada del país sigue siendo con, la de promotor inmobiliario, ¿no? O sea, es como el que se forra a costa de los demás, el especulador, en fin, es la peor persona. Cuando si la gente supiera realmente lo difícil y lo arriesgado que es ser promotor de viviendas, ¿eh? Y más en los tiempos que corren.
0: Y que si tienes que invertir de tu pecunio, de tu
1: bueno,
0: encima de
1: es
0: tu
1: que
0: dinero, ¿no?
1: Yo he participado en varias operaciones de promoción en mi vida laboral. Ahora mismo no estoy metido en ninguna. Estuve justo al salir de política, tenía una operación invertida desde hace tiempo y me salí. O sea, no he querido ni entrar en esa aventura porque tenía temor a lo que podía pasar.
0: Fíjate.
1: Porque al final te estás enfrentando no solamente a un mare magnum legislativo brutal en el que intervienen las tres administraciones y muchas veces de manera contradictoria, es decir, estatal, autonómica,
0: se pelean entre
1: local,
0: ellas,
1: es decir,
0: se pelean
1: es
0: entre
1: absolutamente
0: ellas.
1: De locos. Cuando algo, por lo que sea, se tuerce, es muy difícil encauzarlo y no sabes muy bien cómo hacerlo y puedes tardar años. Es decir, una operación que en este caso era aquí muy cerca de donde estamos, barrio de Chamberí, un suelo que es urbano, o sea, no había nada extraño, y te tienen preparando un estudio de detalle que luego lo pierde el ayuntamiento y hay que volverlo a empezar de nuevo y te pegas 6-7 años con algo que debería estar en menos de un año, ¿no? Este es el tipo de cosas que dices, bueno, pero ¿cómo que se forra un promotor, un señor que ha tenido que meter aquí, por ejemplo, no tengo ni idea, ¿eh? Pero 500.000, 1 millón de euros, y pensando que lo va a recuperar porque tiene un plan de negocio de 3-4 años y se le va a 10.
0: Y que lo ha invertido en 10
1: claro,
0: años.
1: Entonces
0: en
1: me
0: años.
1: Estás diciendo que ese señor es un... O sea, pero bueno, ¿de qué broma es esta? Porque luego, claro, sales a la venta y el día que sales a la venta, oye, a lo mejor el mercado te ha acompañado y en esos tiempos ha subido los precios y al final compensas el daño que te ha causado. Pero, ¿y si no? ¿Y si entras justo en el ciclo en el momento malo y entonces no se vende y tienes que hacer descuentos y te quedas empantanado?
2: Yo te meto una cuñita
1: es,
2: ahí.
1: Es tremendo.
2: ¿Por qué esa lentitud de resolución de proyectos en el ayuntamiento? Pues quizá porque no haya la suficiente gente técnica preparada o no haya personal suficiente para valorar esos proyectos.
1: Bueno, son muchas cosas, ¿no? Primero porque hay mucha legislación y a veces, como digo, como es contradictoria, se puede interpretar desde varios puntos de vista. De tal manera que al final, no sé si con los médicos pasa que tengas diagnósticos muy distintos ante una misma enfermedad, pero en este caso sí que pasa, ¿no? Entonces, a lo mejor te encuentras con un técnico municipal que interpreta las cosas de una manera que no es la que tú consideras y entonces, pues claro, se genera un conflicto. Es verdad que el Ayuntamiento de Madrid en los últimos años, y además esto fue algo que hizo cuando estabais los de Ciudadanos, no estaba todavía Begoña Villacís, se aprobó y se extendió y nosotros además le dimos cobertura en una ley de la Asamblea de Madrid para que se pudiera hacer lo que llaman las ECLUS, ¿no? Son unas entidades que se crean para poder tramitar y agilizar las licencias, no para todo tipo de licencias, pero sí para al menos las que menos impacto negativo puedan tener. También se avanzó muchísimo y eso fue también obra de la época nuestra que pasamos por allí, lo de las declaraciones responsables, es decir, no tener que esperar a que te den un papel, sino que tú presentas una declaración responsable, que luego te pueden fiscalizar y si efectivamente no has cumplido lo que tú has hecho en tu declaración, te cae una buena, pero no sé, es una forma
0: también
1: de confiar
0: la apertura,
1: en la gente y
0: José Luis,
1: avanzar.
0: También en la apertura de nuevos negocios,
1: sí,
0: de nuevos comercios, se aceptó la declaración responsable con una revisión posterior, que duda cabe, pero que ayudó a agilizar muchas licencias.
1: Y una cosa que has comentado al principio cuando hemos empezado a hablar del asunto, y es que es verdad que dentro de que el problema de la vivienda es un problema gravísimo y es igual de grave en Madrid que en otras regiones, pero igual, es verdad que aquí sí que se están haciendo más cosas. Más cosas desde el punto de vista legislativo.
0: Vemos por lo menos hay más sensibilidad, ¿no?
1: Mira, hay una cosa que ha generado en lo que llevamos en los 2 años que se ha puesto en marcha este cambio legislativo, ya se han generado alrededor de 6-8 mil licencias de nuevas viviendas, que es la posibilidad de que un suelo que es de uso terciario de oficinas pueda ser, sin hacer nada, sin tener que el ayuntamiento intervenir y, por tanto, complicar las cosas, es licencia directa, vivienda protegida en alquiler. vivienda protegida en alquiler. Entonces, claro, muchas parcelas terciarias que no tienen sentido porque están en ámbitos que nadie hace ahí oficinas, quiero decir, en nuevos sectores como el Cañaveral, como los Berrocales, como todos estos grandes desarrollos del este, ¿quién va a hacer ahí oficinas? Seamos realistas, nadie. Entonces, esas parcelas que están ahí aburridas y vacías y abandonadas, pues al final se están dedicando y se están sacando proyectos para hacer viviendas en alquiler protegidas, es decir, para la gente que más lo necesita. O el Plan Vive que has comentado, que también no es una gran cantidad de viviendas las que se han hecho, pero es igual, o sea, es al menos es un mensaje hacia el sector de que, oye, que estamos aquí, que estamos apoyando y que estamos intentando sacar las cosas.
0: Se le sigue exigiendo.
1: Pero la diferencia es, o sea, el gran gap que tenemos entre oferta y demanda es de tal magnitud que a pesar de todo, da igual.
0: Se le sigue exigiendo, José Luis, que una parte proporcional de esa construcción nueva, de nueva construcción, casas o promociones o tal, haya una parte de protección oficial.
1: Muchísimo, sí.
0: ¿El porcentaje? ¿Cuánto? ¿Un 30, un 40?
1: Más. Yo creo que en los nuevos sectores está en el entorno del 50, más o menos.
0: Bueno, está bien.
1: Más o menos.
0: Pero,
1: solo paga el de la vivienda libre.
0: Ya, claro.
1: O sea, la gente se piensa que esto es gratis, ¿no? No. La vivienda protegida sale.
0: Sale porque el otro paga un poco
1: se
0: más.
1: Se los come el de la vivienda libre.
0: Claro. Pero, no, eso lo sabemos. Yo lo interpreto así, pero que hay una cosa que a mí me preocupa mucho, y esa sensibilidad, porque yo qué sé, si es el gran problema, la gran preocupación de la sociedad, de nuestra ciudadanía, pues joder, vamos a atacar eso, ¿no?
1: Es decir, vamos a ver, ¿cuál es? O sea, hay un problema que es muy difícil de solucionar, que es, y es meternos en otro jardín, pero es que es importante, ¿vale?, decirlo, y es que la apertura de puertas de las fronteras nos ha generado una situación en la que están entrando demasiada gente. Demasiada, es decir,
0: muchas veces descontrolada, porque
1: claro, pero sobre todo viene mucha gente y esa gente ocupa un espacio. Entonces, como la gente ocupa un espacio, ¿por qué de repente te dicen, oye, es que hay, me he enterado de que en Villaverde, por decir un barrio humilde de Madrid, un ejemplo clásico, un piso de 3 habitaciones, en cada habitación, que esto es cierto, esto es real, está viviendo una familia.
0: Una familia de filipinos,
1: una familia de ecuatorianos y una familia de no sé qué.
0: Eso es patera. Entonces, eso me lo habrás oído en alguna ocasión. Claro. De las ventas ambulantes y los mercadillos y la venta ilegal callejera, vivían en pisos patera.
1: ¿Por qué pasa esto? Pues pasa esto porque hay tanta gente que al final el espacio, como es limitado, se casa la oferta y la demanda de esa manera. Y es terrible que sea así. Pero ¿eso qué hace? Elevar el precio. Claro. Al final, si 3 familias se juntan para alquilar un piso, pagan mucho más que si se junta un matrimonio. Sí. Eso está claro. Entonces, ha aumentado el precio en las periferias. Pero además en la ciudad, en el centro de la ciudad, también ha aumentado mucho por la llegada de otro perfil de inmigrante, que es el de dinero, ¿no?
0: El de dinero, claro. ¿Eh?
1: El que también ha venido, pues, venezolanos, mexicanos.
0: Del Caribe con dinero, claro. México, entonces, Venezuela, tal, claro. Y que compra los áticos de aquí, del barrio Salamanca, de no sé qué, como sea.
1: Entonces, está subiendo tanto por la presión por abajo como por arriba. Y eso está generando una situación muy difícil de manejar, porque la capacidad de creación de vivienda, a pesar de que ahora mismo hay bastante suelo, porque ha dado la casualidad, que justo, o sea, se habrá empujado o no, pero justo casualmente ahora tenemos bastantes sectores que están en este momento generando nueva vivienda. Pues a pesar de eso, somos incapaces de conseguir dar servicio a toda esa demanda tan brutal que hay. Y luego hay una cosa de la que también se habla poco, no tan poco, pero se habla menos de lo que se debería, y es el tema de la seguridad jurídica, que eso ha hecho mucho daño al gobierno del gobierno de Sánchez. Que es el hecho de que...
0: De no protegernos ante la ocupación o la inquietud.
1: Cualquiera de vosotros dos o yo mismo tenemos un piso en Madrid que a lo mejor lo podemos tener alquilado, nos da miedo, porque dices, oye, si resulta que lo alquilo, pero hay una ley que permite que ese señor me deje de pagar y no le pasa nada, y el gobierno le está apoyando, pues mira, yo creo que no lo alquilo. Y si lo alquilo, lo pongo a tal precio que me compense el riesgo.
0: Hasta,
1: y eso es a lo que nos está
0: hasta
1: llevando.
0: Que me dejen de pagar algún mes.
1: Eso es.
0: Sí.
1: Y eso, pero, eso bueno, es un
2: yo
1: drama.
2: Esa
0: inseguridad jurídica es terrible.
2: Yo te voy a contar un caso que también lo vi ayer. Una persona que tiene su casa, está viviendo normal y tiene un piso, otro piso que no está ocupado ni nada, que no tienes alquilado. Pues en la declaración de Hacienda le han metido una cantidad de dinero por tener segunda propiedad y no tenerlo alquilado. Y además, o sea, por ley.
0: sea, la presión fiscal elevada a su grado ya, persecutorio, a su grado persecutorio.
1: Sí, sí, te establecen la ficción de que eso, como tiene que estar rentando, le voy a meter a usted un impuesto, y si no lo rentas, problema suyo.
2: Efectivamente.
1: Claro. O sea, es impresionante, ¿eh?
0: Discúlpenme ustedes, jóvenes, ambos dos, que es que me está haciendo señas Eduardo, mi técnico, que es un fenómeno, que quedan 3-4 minutos. Se nos ha pasado una hora.
1: Joder.
0: Hemos venido a las 12, nos hemos arrancado a las 12, y son las 12:53.
2: Yo te iba a hacer una pregunta, perdóname,
0: sí,
2: Luis.
0: Pues vamos a aprovechar, ¿eh?
2: Si cualquier persona en estos momentos duda entre comprar o alquilar, ¿qué es mejor?
1: Yo, si puede comprar, creo que es mejor comprar, porque la cuota hipotecaria que vas a pagar va a ser nunca va a ser superior al precio del alquiler. El gran problema es que tengas la capacidad de tener el ahorro suficiente para dar la entrada de la casa. Ese 20%,
0: ese primer escalón que hay que subir.
1: Claro. Es verdad que eso también es una cosa que conseguimos sacar nosotros cuando estábamos juntos, Luis, yo y el Partido Popular, que es un plan que se llama Mi Primera Vivienda, y que eso lo impulsamos nosotros. ¿Sí? Que conseguimos que la Comunidad de Madrid te dé hasta el 95%. O sea, desde el 80 que te da el banco, al 95 te lo está prestando la Comunidad de Madrid.
0: Bueno, y te exoneraban de los primeros pagos, de qué manera, o había una ventaja.
1: Sí, sí, sí. Y entonces eso está muy bien. Lo que pasa es que no está abierto a mucha gente porque es una cantidad de dinero limitada, pero eso está funcionando y yo creo que esa es la manera.
0: Pues tenemos mucho que construir, que traer, que llevar, que poner. Y en este micrófono, y en estos micrófonos humildes del 108.0, que son su casa, Informa Radio, les vamos a traer siempre invitados de este nivel. Miren ustedes, seguro que se les ha pasado la hora como a mí, pero van a venir de nuevo. Doctor Etallo, tiene usted que venir, Martínez Etallo.
2: Cuando usted
0: y José
2: quiera,
0: Luis, también. Volveremos a hablar de pisos, encantado, de vivienda, porque son temas candentes, temas de la actualidad, temas de los que nos preocupan. Y en estos micrófonos ustedes merecen eso y más. Y este humilde locutor, pues que siempre estamos todos los programas defendiendo el sector primario, la producción, que si el campo no produce, la ciudad no come, todo eso que decimos, pues también les trae, como ven, gentes que tienen mucho que decirnos. Hoy la sanidad está, yo creo que infravalorada, vamos a decir la palabra, y ya lo dejamos ahí para que quien tenga que recoger el testigo le ponga en su sitio a esos maravillosos profesionales que tenemos en este país, que lo demostraron durante una crisis como tuvimos con la pandemia, pero que merecen todo nuestro respeto. Y por supuesto, las gentes que están trabajando por darnos una vivienda digna y proponer a las administraciones soluciones que es en algo tan difícil como es dotar la vivienda de la población. Y desde mi humilde atalaya de comerciante, pues lo que les tengo que decir siempre, no se olviden ustedes de ser felices, amigos, no se olviden de ser felices. Con esto les despido hasta el próximo programa. No se olviden de ser felices.

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1: Muy buenas amigos, bienvenidos una vez más al termómetro, el informativo de Informa Radio. De las tardes de esta gran emisora, son la 1:00 p.m. en la península, las 12 en Canarias. Buenas tardes, Macarena.
2: Muy buenas tardes, Rafa. Aquí otro día más para contarles la información que ha ido saliendo a lo largo de esta mañana, que no es poca. Tenemos novedades respecto a lo que ha sucedido esta mañana en El Lobo, el programa dirigido por nuestro, bueno, dirigido y presentado por Javier García Isaac. Que no olvidemos que volvemos a tener un sorteo de libros abiertos. Ayer en el programa dábamos a los ganadores del sorteo que hicimos la semana pasada, pero a partir de esta tarde pueden volver a participar para llevarse uno de estos 4 libros firmado y dedicado por Javier García Isaac. Así que muy atentos a las redes sociales de Informa Radio y de EDATV.
1: Así es, en Instagram, arroba Informa Radio, y en ex, arroba Informa Radio, guión bajo, y también nos pueden escribir a través del 686-3667-15, y además del correo electrónico info@informaradio.com, info@informaradio.com. Y bueno, empezamos con la información, ya que un nuevo fuerte terremoto vuelve a sacudir a Granada y el área metropolitana, seguido de varias réplicas. A las 10:30 a.m. ha sido ampliamente sentido por la población ese terremoto. Y fuentes consultadas por Europa Press del Instituto Geográfico Nacional apuntan a que un terremoto superficial de magnitud 4.7 en epicentro en el Joyar, en una serie de segundos desde varios terremotos, uno más intenso que otro, ha sido sentido este día. Bueno, el viernes fue el primero, el viernes de la madrugada, y que fue el más fuerte, y ha ido incrementando. Mira, uno de 4.8 y el de ahora, el de 4.7.
2: Y seguimos con el gobierno, que pone fechas de comparecencia a 7 ministros en el Congreso para hablar de la crisis en Ceuta. ¿Quiénes se han sumado a la lista que ya conocíamos? Se han sumado Mónica García, la ministra de Sanidad, y también se ha sumado Elma Saiz, si no me equivoco, sí, la ministra de Inclusión y Migraciones. Recordemos que esta lista completa la comenzará el próximo 25 de agosto, cuando Margarita Robles comparezca en el Congreso. Posteriormente lo hará el día 27, lo harán el ministro de la Presidencia y Justicia, Félix Bolaños, Sanidad, como ya hemos comentado, y el día 28 será el turno de Álvarez, ministro de Exteriores, Fernando Grande-Marlaska, ministro de Interior, y por último, Sira Rego, la ministra de Juventud, será la última que comparecerá y lo hará el próximo lunes 31 de agosto.
1: Al final, pero el tema es si van o no. Porque en el Senado...
2: Eso ya...
1: Al Senado no quisieron
2: ir. Lo veremos.
1: Capaz van.
2: Tendremos que verlo.
1: Yo
2: creo que irán.
1: Su show, su circo y adiós. Hablando de la portavoz del gobierno y ministra de Inclusión Social, Seguridad Social y Migraciones, Elma Saiz, ha acusado a la Dirección Nacional del Partido Popular de establecer un contexto en torno y directrices que complican la colaboración entre administraciones. En una entrevista a la cadena SER, Saiz ha criticado que los líderes populares se hagan fotos con agitadores o vayan a Ceuta a tensionar con palabras que dicen que son altisonantes y declaraciones contra el gobierno. Dice la ministra que para ella, desde luego, eso no es una actitud de un partido de Estado, ni de altura, ni de tener altura. Bueno, ellos se pueden tomar, mira, es que ellos están todo el día dando directrices. ¿Con quién se tienen que tomar fotos?
2: Sí.
1: ¿Con quién tienen que hablar? ¿Con qué tienen que...? O sea, quieren dirigirlo todo y quieren criticarlo todo. O sea, la gente se toma una foto con quien le dé la gana. Y además, Saiz responde al ultimátum del presidente de Ceuta, Juan Jesús Vivas, de esos 30 días que le ha dado al gobierno para solucionar la crisis. Si no, iba a recurrir a la justicia, al Tribunal Supremo y al Tribunal Constitucional. A esto Sainz ha reivindicado el papel que desempeña en la ciudad el Ejecutivo desde el pasado 30 y 31. Ojo, pero ¿qué ha hecho? Según ella, dice, lo que estamos es implicados desde el minuto cero en acompañar y dar respuestas. ¿Cuáles respuestas? Y como le he dicho antes, dice ella, Ceuta ni está ni va a estar sola. Pero, claro, ustedes van y ¿qué hacen? Dan cifras y no dan soluciones. Ahora, una de las soluciones es la de hacinar a toda la gente que está tirada en la playa, que en vez de regresarlas a sus países, algunos de ellos, como nuestro compañero Tate Barceló, le confesaron que han estado en prisión. Uh-huh. Y ahora los quieren hacinar en un centro de... Sí, un centro ahí con unas carpas y demás. Sí. Los van a meter todos juntos en el mismo lugar.
2: Sí, de hecho, Rafa, siguiendo con esa noticia que comentabas, la intención del gobierno es instalar carpas en Ceuta, uh-huh, para alojar a 1.500 inmigrantes tras la entrada masiva que se produjo el pasado 30 y 31 de julio.
1: Espacios temporales, lo comentan ellos, lo dicen ellos.
2: Y estas instalaciones lo que buscan, según el gobierno, es descongestionar los recursos de acogida y desalojar los asentamientos improvisados en playas y otros espacios, aunque el Ejecutivo asegura que serán provisionales. Estiman que podrían mantenerse durante varios meses mientras se tramitan las solicitudes de protección internacional. De hecho, el presidente ceutí, Juan Jesús Vivas, ha reclamado al gobierno que garantice el retorno de quienes no tengan derecho a permanecer en España y refuerce la seguridad fronteriza.
1: Se está hablando que hay más de 10.000 personas.
2: Uh-huh. Sí.
1: Y este espacio, según Televisión Española, son para 1.500. Y ahora el gobierno dice que hay más de 2.000 niños no acompañados. Vamos a ampliar la información más adelante. Pero esa es la situación. ¿Cuántos hay al final? Y para 1.500 y hay 10.000. Uh-huh. ¿Y los demás que van a estar a sus anchas hasta cuándo? Hasta que les den el asilo. O sea que para darle el asilo necesitan varios requisitos.
2: Totalmente.
1: Y uno de los requisitos es la identificación. Y esta gente... Lo menos que tiene es la identificación. Sí, vamos a escuchar a la reportera de Televisión Española que estaba informando sobre estos espacios temporales para acoger a los supuestos 1.500 inmigrantes, estos que entraron de forma ilegal a Ceuta.
3: Bueno, esto es en una zona de un barrio que se llama el barrio Loma Colmenar, donde, como estáis viendo, esto es un aparcamiento en el que la comandancia del ejército de aquí de Ceuta ha comenzado ya a levantar dos tiendas de campaña, son las que estáis viendo, y es aquí donde se va a destinar a pues decenas o centenares de migrantes que van a pasar la noche en estos lugares. Como veis, ya se ha instalado una de las literas donde dormirán y, además... Aquí fuera justo es donde se va a establecer el comedor. Veis que después de las tiendas de campaña, bajo estas carpas de mayor altura, se van a establecer varias mesas, nos han estado contando, que es donde se van a repartir las comidas. Las zonas de higiene serán en el fondo, donde se van a establecer grandes duchas y también cabinas de baño. Esta es una de las soluciones, como estáis contando, que se han decidido, que se han acordado con el Gobierno central para encontrar una alternativa a esos espacios de hacinamiento, esos lugares como la playa del Trampolín, que estaban presentando dudosas condiciones de salubridad y que también estaban provocando algunas quejas por parte de los vecinos. Este es uno de los cuatro espacios, como contamos, y en breves minutos va a llegar aquí el ejército para continuar levantando las tiendas de campaña.
1: Bueno, sumado a esto, bueno, la reportera decía dudosas situación de, uh-huh, de limpieza, sanidad.
2: Totalmente.
1: Oye, que se están cagando y se están meando ahí, no hay dudosa. O sea, que la playa está prácticamente contaminada.
2: No hay ninguna duda de ello.
1: Con todas las chanclas y flotadores que trajeron a esta gente. Uh-huh. y documentos. Y nuestro compañero Juan Pulido, que estuvo allí, nos mostraba un vídeo con las fundas de los móviles.
2: Sí.
1: De la cantidad de fundas de móviles que habían. Entonces, que tienen hacinado, que está, prácticamente todos están hacinados en esa ciudad. Uh-huh. No hay espacio para más personas. Por otro lado, yo ese campamento de transición, no sé cómo lo llamara, de temporal, dicen que es para 1.500. Uh-huh. Pero es eso, como las cifras están bailando, hay una fiesta de cifras. Porque ahora el Ministerio de Interior ha anunciado que son 2.168 el número de menores identificados en Ceuta. El Marruecos pide su retorno, que se los entreguen, y el PP también. Pero ellos están negados a eso.
2: Claro. Magdalena. Porque la Policía Nacional ha localizado, identificado y puesto a disposición del Gobierno Regional de Ceuta a 2.168 menores de edad desde el 30 de julio, según han informado fuentes del Ministerio del Interior. La cifra se ha incrementado en 270 menores respecto a la última difundida por el Ministerio del Interior, Fernando Grande Marlaska, hace 5 días tras una reunión mantenida con la delegación del Gobierno de Ceuta, Policía Nacional y Guardia Civil, en la que se informó de la prioridad de filiación de los menores. La ciudad autónoma ha abierto instalaciones, entre ellas 2 colegios, para la atención de los menores a petición del Ministerio de Juventud e Infancia, ante la sobreocupación de los espacios existentes en la ciudad autónoma. La capacidad ordinaria de acogida atribuida a Ceuta es de 29 inmigrantes, cifra que ya se encontraba superada antes de la entrada masiva de finales de julio.
1: Vamos a escuchar cómo están tratando esta información en Televisión Española, que ha vuelto ya Silvia a su programa habitual, ya regresó de vacaciones. Y, oye, no
2: pierde el tiempo.
1: No para la polémica.
4: Ministerio del Interior, la actualización de la afiliación de menores migrantes en Ceuta desde el 30 de julio, cuando se produjo esa entrada masiva de migrantes, es de 2.168 menores. Esto quiere decir que la Policía Nacional ha localizado, identificado y puesto a disposición del Gobierno Regional de Ceuta 2.168 menores de edad entre el 30 de julio y las 9 de la mañana de hoy. Eso no quiere decir que sea el número total de menores que existen ahora mismo en la ciudad autónoma. De hecho, ese número todavía se desconoce.
1: Se desconoce el número. Mientras tanto, el PP asegura que acude a Ceuta a reclamar la normalidad en la ciudad, no a calentar nada. Ya están, declaraciones van, declaraciones vienen, y al final los obtiene esperando, a la espera de que se solvente la situación. La vicesecretaria del Partido Popular, Cuca Gamarra, ha pedido en una entrevista a Telecinco la devolución de todas las personas que permanecen en Ceuta tras la entrada masiva de los del pasado 30 y 31, que ha calificado, o que muchos hemos calificado, de hecho, ahí nos vamos nosotros a invasión. Gamarra ha respondido al gobierno, que critica que el PP va a Ceuta a tensionar, y ha asegurado que los miembros de su partido acuden a la ciudad autónoma a exigir la vuelta a la normalidad. Ella dice textualmente: nosotros no estamos aquí para calentar nada, aquí nosotros estamos para exigir, para demandar y para reclamar para Ceuta la normalidad. Y eso es la que se recupera la libertad y de los derechos de todos los ceutíes que hoy no pueden caminar libremente por sus calles porque sienten miedo, ha apuntado. Gamarra ha aprovechado para criticar la inacción del gobierno central en Ceuta y ha pedido que se dote a la ciudad de los medios materiales y humanos suficientes para poder afrontar esta situación, que en su opinión pasa por la devolución de todos los inmigrantes que no retornaron o que retornen a Marruecos. Ellos cifran 80.000 los que entraron ilegalmente a Ceuta, o los que invadieron, mejor dicho, a Ceuta.
2: De hecho, Rafa, una información que acabamos de conocer es que un partido marroquí exige aclaraciones a Mohamed VI por el asalto masivo a Ceuta. De hecho, el primer ministro marroquí y secretario general del partido Justicia y Desarrollo, Abdelilah Benkirane, perdón, se ha dirigido directamente al rey Mohamed VI para exigirle aclaraciones por el asalto masivo a Ceuta del pasado 30 de julio. En este medio citan en el que más de 80.000 compatriotas, entraron en la ciudad autónoma. Y no olvidemos que Benkirane es uno de los principales líderes opositores en Marruecos y encabezará la papeleta de los islamistas moderados en los próximos comicios legislativos del 23 de septiembre. O sea que hasta los propios marroquíes están pidiendo explicaciones, porque nadie entiende por qué ha sucedido este asalto masivo. Yo creo que las dos únicas personas que pueden entender por qué ha pasado todo...
1: Sánchez y Mohamed.
2: Efectivamente.
1: Pedro, bueno, Mohamed, que supuestamente se paseó por las costas de Ceuta en un yate. Uh-huh. Qué de coña.
2: Probablemente también.
1: Qué de coña. Tenemos el audio de Cuca Gamarra hablando en esta entrevista en Telecinco, hablando de la situación en Ceuta.
5: ¿Cómo van a gestionar un hipotético recibimiento de menores a las comunidades autónomas, concretamente en las que gobiernan en coalición con Vox?
6: Mire, yo creo que a día de hoy lo que hay que plantear es, tenemos también una cifra indeterminada de menores que están en la ciudad de Ceuta, que han llegado de una manera irregular y que además han llegado en el marco de los hechos que tuvieron lugar el día 31, es decir, en una avalancha en lo que es un contexto de ataque a nuestra integridad territorial. No hay que olvidar tampoco, además, que esos menores, Marruecos ha reclamado su retorno y, por tanto, no están desamparados, sino que su propio país los está pidiendo su regreso.
5: Claro, señora Gamarra,
6: no están desamparados, tienen familia y en la primera línea en la que hay que trabajar, sí. Sí. Pero mire, por eso le estoy diciendo que es que queda mucho trabajo por delante. Usted me habla de el día 27, es decir, a día de hoy hay que ver el orden del día, etcétera, etcétera. Pero lo prioritario ahora mismo es que se dote a la ciudad de Ceuta de los medios materiales y humanos suficientes para poder afrontar esta situación. Y cuando hablamos de los menores, hace falta también personal por parte de los cuerpos y fuerzas de seguridad del Estado para poder tramitar, o de otras instancias y otros departamentos, porque hay que determinar, por ejemplo, la edad de todos aquellos posibles menores que hay en la ciudad. Es decir, queda mucho trabajo por delante.
5: Señora Gamarra,
6: y eso es por lo que estamos insistiendo en la necesidad de medios, los que faltan.
1: Ahí... gente en la tele y en varios medios de comunicación y sobre todo en la calle, que ven, que tienen el tema del buenismo en la cabeza y que dicen, oye, es que de verdad está pasando esto, ¿cómo lo resolvemos? Pobrecitos. Es que vete tú ahí a trabajar. Totalmente. Mira, mientras todo esto pasa en Ceuta, el debate... el medio de comunicación, el debate, ha publicado esta información, Macarena. Te va a encantar.
2: A ver, sorpréndeme.
1: Y es para una información para radicalizarte más y para que vosotros sean más radicales. Nos lo decía una señora que nos escucha cada día. Ustedes dan noticias para que uno se radicalice un poco más. Y esta es una de ellas. Mira, playa, fiesta y paseo. Yolanda Díaz exprime su verano en Bayona a la espera de su cargo en la OIT, la Organización Internacional del Turismo. La vicepresidenta era fotografiada por el debate este domingo con el parador de Bayona al fondo. Yolanda Díaz continúa con su largo veraneo en Bayona, la villa marinera del sur de Rías Baixas, a la que siempre regresa. Este domingo, sobre las 9:30 de la tarde, paseaba junto a una amiga por la avenida que conduce al famoso parador, un enclave mágico con impresionantes vistas al mar y cerca del centro histórico. Nuestro compañero David López va a colocar la imagen cuando la pillaron. Oye, siempre en punta en blanco. Ahora vas a ti que te gusta la moda, que te gusta el tema, ese tema, nos vas a comentar un poco de, oye, siempre va maravillosa.
2: Desde luego, la Yoli. Yo creo que tiene un muy buen estilista, porque podemos ver unas imágenes de Yolanda Díaz antes de ser ministra, antes de entrar tan de lleno en lo que es en la política, Y no era para nada la apariencia que tiene ahora mismo. Es que, de hecho, la foto esta que estamos viendo, la que está de fondo, el parador de Bayona, para los oyentes que nos escuchen a través o de la aplicación o de nuestras frecuencias de radio, va con un vestido, podríamos decir que es midi, tirando a largo, de rayitas azul, cielo y blanco, con palmeras rojas, una en la parte del pecho y otra en la parte inferior, y un cinturón rojo del mismo color que las palmeras en la cintura, que le ciñe el vestido y le queda, la verdad, que muy bonito. Y las mangas, la verdad, que tienen... O sea, es un vestido precioso. O sea, yo me lo pondría. Pero claro, que esta señora esté de punta en blanco paseando por Bayona cuando está sucediendo todo lo que está sucediendo en nuestro país.
1: Vicepresidenta primera.
2: Efectivamente, no
1: olvidemos. La segunda, las dos de Sánchez en el gobierno.
2: Su ministerio, dentro de lo que cabe, bueno... Al final es ministra de Trabajo, bueno, pero no olvidemos que es eso, es vicepresidenta segunda del gobierno. Y está de paseo por Bayona tomando, pues seguramente, un helado bien fresquito para matar estos días de calor. Mientras, no, bueno, mientras nuestro país está ardiendo, Ceuta está lleno de inmigrantes ilegales que han decidido que España puede ser un buen país para vivir, y nuestro gobierno así lo está haciendo para que estén felices, que nos lo comentaba esta mañana Alberto
1: Tarradas,
2: de Vox de Gerona, que incluso pretenden poner un hotel que es propiedad de unos marroquíes para que se hospeden ahí estas personas que han entrado de manera ilegal en nuestro país y que su último destino es Cataluña.
1: Mira, según el diario El Debate, el sábado la vicepresidenta y ministra del Trabajo aprovechó para disfrutar de un día de playa junto a dos amigas y por la noche asistió al cumpleaños de José Barra, un joven de Bayona, activista del movimiento LGTBI Plus H2Q, no sé qué, y amigo de varios cargos del PSOE local. Y bueno, ahí se le ve una foto con Yolanda Díaz y sus amigas, y el chaval de 27 años, publicaron todo. La vicepresidenta lleva todo el mes de agosto en Bayona, donde veranea cada año. La semana pasada era fotografiada en la terraza de la pastelería Yahoma de Sabarís, mientras tomaba el sol y lee un libro. Será el libro que recomienda en sus redes sociales. Muy cerca se instalaba cada lunes uno de los mercadillos más populares y animados del sur de Galicia también. Se la ha visto paseando por una de las playas del municipio de Nigrán en compañía de su hija de 13 años. Uh-huh. Yolanda Díaz exprime el verano ajena a la situación de España, como si ya no formase parte del gobierno, sin importarle la crisis en Ceuta ni la decisión del PSOE de incumplir el programa pactado con Sumar de prorrogar la vida de la central nuclear de Almaraz, y tampoco del tema de su partido. Ella dijo que no iba a postularse ni nada, renunció al partido y adiós, me voy, no me interesa más nada. Y por otro lado, Sánchez, no lo olvidemos de Sánchez, Macarena.
2: No,
1: Sánchez se fue a bucear tras simular que gestionaba la crisis de Ceuta por videoconferencia de la Mareta. Lo ha publicado OK Diario con vídeo. Pese a la gravedad de la avalancha, Sánchez solo ha visitado la ciudad autónoma en una ocasión, y un día después de la entrada masiva de 80.000, dice OK Diario. Desde el 1 de agosto permanece en su finca de veraneo, propiedad del Patrimonio Nacional, acompañado de su familia, incluido padres y algunos amigos, como el presidente catalán Salvador Illa o el presentador Jesús Callejas. Uh-huh.
2: Y he encontrado también, Rafa, una noticia que Mónica García no sabe cuántas niñas marroquíes son violadas porque no pasan por los puntos contra la violencia machista.
1: Bueno, esta señora cree que estas niñas que llegan de Marruecos, que muchas de ellas no saben ni hablar español, ¿cómo coño va a saber que existe eso? Que ni saben leer tampoco en español, no saben. Uh-huh. Que van a saber que hay o no un punto violeta o tonterías estas que estas se inventan. ¿Ah?
2: Sí.
1: Es que es un poco de por favor. Ya no entiendo esta gente.
2: Sí, y de hecho seguimos hablando de Mónica García, porque Mónica García, ¿qué ha vuelto a hacer? Lo que más le gusta, a atacar a la presidenta de la Comunidad de Madrid, Isabel Díaz Ayuso, y en este caso Mónica García, ¿qué ha hecho? Ha externalizado con Quirón varios servicios del hospital de Ceuta, mientras critica a Isabel Díaz Ayuso por ello. La ministra de Sanidad, como venimos diciendo, ha criticado en varias ocasiones al Grupo Quirón como baza para atacar a la presidenta de la Comunidad de Madrid, mientras ella lleva años contratando a esta entidad en Ceuta.
1: Bueno,
2: ¿qué te parece?
1: La doble vara.
2: De hecho, es una noticia que publica en exclusiva El Debate, y es que ha podido saber que hay 12 servicios sanitarios diferentes externalizados, muchos de ellos con el grupo Quirón. Pues bueno, lo de siempre, ¿eh?
1: Imagínate. Y viene.
2: Pero no olvidemos que también Ana Redondo, la ministra de Igualdad, utilizó, o sea, los servicios del grupo Quirón para realizar pruebas a los empleados de su ministerio, mientras también criticaba a Ayuso, igual que Mónica García. Mónica García también hizo pruebas a todos los empleados de su ministerio con el grupo Quirón, con que critican lo que luego hacen, que no hay ningún problema en hacerlo.
1: Claro, es la politiquería.
2: Efectivamente.
1: Mira, detectan un brote de sarna en un grupo de militares desplazados en Ceuta. La Asociación de Tropa y Marinería Española, que estuvimos aquí a su portavoz, Marco Antonio Gómez, avisaba de la posible aparición de casos de enfermedad contagiosa, probablemente sarna, entre militares desplegados en la ciudad autónoma. Una decena, según desplazados, tiene ese brote de sarna. Defensa, si bien señalan que no tienen por qué estar relacionados con la crisis, la primera alerta que pone y que fueron los que alzaron la voz ha sido la Asociación de Tropa y Marinería Española, ATME, que a través de un comunicado avisaban de la posible aparición de estos casos entre militares desplegados allí en la ciudad. Ellos consideran imprescindible aclarar la situación y piden al ministerio dirigido por Margarita Robles para que confirme si se ha producido estos casos de sarna u otras enfermedades infecciosas entre el personal desplegado, así como el número de casos y si presentan relación epidemiológica. También piden piden datos sobre las unidades en las que se habría detectado y si se ha activado algún protocolo de control, de contacto o vigilancia sanitaria. Pero bueno, esta gente ¿Qué van a decir?
2: Pues espérate, porque yo traigo una noticia, Rafa, que a mí me ha hecho mucha gracia cuando la he leído. El titular es: Illa sale en defensa de Pedro Sánchez tras pasar unos días juntos en la Mareta. Afirma que es una buena persona. Y es que en una entrevista, Salvador Illa ha asegurado que el presidente del gobierno es mucho más humano de lo que la gente pueda pensar. Es que a mí me entra la carcajada.
1: Bueno, vuelve a ir, porque ella siempre va.
2: Claro, pero ¿cómo puedes afirmar que es una buena persona si lo que está haciendo es bucear?
1: Bueno, para él,
2: como ayer pudimos ver, con un bañador rojo junto a su mujer, que va con un bikini clarito, mientras Ceuta está invadido de inmigrantes ilegales, que su único objetivo es llegar a la península, no sabemos a qué, en la que el gobierno lo que está haciendo es ponerles una alfombra roja para que pasen, para que los trámites que tengan que hacer los obvien y ellos pasen, vayan donde quieran, incluso si se van a Gerona, les ponen un hotel para que estén bien a gusto. Pero mientras tanto los ceutíes no pueden llevar a sus hijos al parque porque hay peligro de que a sus niñas les pueda pasar algo.
1: Mira, vamos a escuchar que nuestro compañero David López tiene ese... Sí, no, vamos a esperar un momento para ver si podemos escuchar al portavoz de ADME con el tema este de los brotes de sarna. Y mira,
2: perdón, ¿te puedo dar otra frase que ha dicho Salvador Illa?
1: ¿Qué ha dicho?
2: Ha dicho que Pedro Sánchez es una persona competitiva que entiende que el mejor servicio que puede hacer es ganar las elecciones.
1: Pero
2: ¿este señor en qué realidad vive?
1: ¿Pero qué fue a hacer? ¿Se puso ahí de rodillas o qué?
2: Y ya ha asegurado que su vocación es la política. Ha lamentado el coste que esta tiene en su entorno familiar, sobre todo por la refriega política que últimamente ha subido excesivamente de tono. Porque claro, que le aprueben los presupuestos los independentistas, las personas que no quieren a este país, no tienen ningún tipo de consecuencia. Es la la ultraderecha la que está levantando
1: okay, que
2: la liebre.
1: Está bien que seas del mismo partido y que le tengas cariño y demás y
2: pero puede ser como
1: halago,
2: paje.
1: Pero,
2: ¿cómo
1: Dios
2: puede
1: mío?
2: Ser como paje?
1: Pero ya que te pongas de rodillas a hacer cosas, ya, oye.
2: Madre mía, yo me quedaron.
1: No, el
2: nada.
1: Año pasado fue y ya a la maleta, siempre va a la maleta.
2: Pero a mí lo fuerte es que me digas y me hables de Pedro Sánchez, es una buena persona, cuando no está siendo una buena persona con todos los ceutíes que en este momento están confinados en su casa, porque por las calles hay mucha peligrosidad con esta gente que ha entrado a nuestro país.
1: Bueno, según la Podemita...
2: Bueno, lo he visto, lo vi ayer
1: la
2: el
1: La Podemita
2: video.
1: Dice, no, sí, que, ay, que están en el bar. Ah, bueno, es que tampoco pueden ir a tomarse sí. una cerveza.
2: Y no sé si viste, hubo un vídeo que se publicó ayer, la chica esta de Canal Red, la de los pelos.
1: Esa es la que te estoy diciendo.
2: Ah, pues dijo la que ya estaba tranquilísimo, que por las calles solamente había niños, niños marroquíes uh-huh. jugando a la pelota.
1: Ay.
2: Bueno.
1: Pero es que imagínate, así será. Bueno, no es mujer, yo respeto a todas las mujeres, sea lo que sea. Pero imagínate si un marroquí ve a esta señora y no... Lo vamos a dejar hasta ahí. No, yo respeto, en realidad. A mí no me gusta esto cuando... No, que está cerda, que no, yo sí...
2: Pero no puede hablar de que está
1: todo
2: tranquilo.
1: Yo sí respeto
2: en todo.
1: Yo me voy más a por lo... No por lo físico ni nada, ni que cerda, ni la llama, porque ante todo hay que respetar a las mujeres. Me enseñaron así y así lo hago. Mira, tenemos el tema de la sarna, ¿no? Del portavoz de ADME hablando sobre el brote de sarna entre las tropas que están desplegadas en Ceuta.
7: Atención, noticia de carácter sanitario urgente. Militares de regulares están infectados de sarna en Ceuta. ¿Quieres saber más? Quédate en el vídeo y lo sabrás. Buenos días, España. Buenos días, hermano. Bueno, nuestra asociación ya ha tenido conocimiento, ya está comprobado, nos ha llegado testimonio por varios sitios, ya sabéis que cuando tenemos la certeza lo hacemos público. Nuestra asociación ya ha tenido conocimiento que militares de regulares han sido infectados por sarna. Lo más seguro es que sea por el contacto que han tenido con los inmigrantes, están levantando asentamientos, no están con material sanitario, ni estaban con guantes ni con mascarilla, ahora parece ser que sí. Bueno, nuestra asociación es muy seria y ya lo sabéis. En cuanto tenemos conocimiento y está comprobado, ya hemos elevado las preguntas, lo veréis, los pantallazos al Ministerio de Defensa para que dé toda la información precisa de esta alerta sanitaria. Lo llevamos diciendo mucho tiempo, el tema sanitario es prioritario. No puede ser que nuestros militares estén atendiendo a estos inmigrantes que vienen de países donde hay una serie de enfermedades que no tienen nada que ver con lo que pasa en Europa ni en España y que nuestros militares estén arriesgando esa situación. Por eso desde la asociación hemos elevado esta serie de preguntas rápidamente al Ministerio de Defensa. A todos los compañeros que están infectados, poneros en contacto con nosotros, contanos la situación, cómo ha sido, los motivos y qué es lo que habéis estado haciendo. Si no, no podremos ayudaros, necesitamos saber la información. Y sobre todo, que luego lo que siempre decimos y se cumple a rajatabla, luego vienen los días de después, luego vienen las preguntas, usted no ha hecho, no ha dejado de hacer, ha hecho usted el parte, ha hecho el parte de secuela, ha informado a Botiquín. En fin, ese largo etcétera que luego todos llamáis luego diciendo, ahí va, yo es que esto no sabía nada, ahí va, yo es que no sé qué. Todo este tipo de cuestiones nos la tenéis que decir rápidamente, si no, nosotros no podemos ayudaros. La situación está como está. Entonces, o nos lo decís y estáis con nosotros o poco podremos ayudarnos. Lo dicho, compañeros, a todos los compañeros de Ceuta, sabéis que estamos dando la cara, sabéis que no nos estamos escondiendo, que todos los días estamos en la prensa, la televisión, que atendemos todos los mensajes. Pero si no estáis con nosotros, no podemos hacer magia. La bola de cristal no tiene pilas, así de claro. Necesitamos la información, necesitamos que estéis con nosotros. Nosotros nos vamos a curtir el cuero, nos vamos a partir la cara con quien sea y vamos a informar debidamente. Pero vosotros tenéis la fuerza, vosotros tenéis la información. La única manera de que esto salga bien es que haya esa relación de que nos contéis lo que está ocurriendo. Y nosotros preguntaremos a Defensa, lo haremos siempre por escrito, lo sabéis, que no nos arrugamos, que no nos callamos. Pero necesitamos esa fuerza. Lo dicho, compañeros, mucho ánimo, estamos con vosotros y quedo a la espera de más noticias. Desde ADME, cambio y corto.
1: Bueno, este era Marco Antonio Gómez, portavoz de ADME, Asociación de Tropa y Marinería uh-huh. de España. Por otro lado, el propio Vox, partido liderado por Santiago Abascal,

0: Loco. Fíjate, lo está haciendo Vox a el gobierno de Vivas y el mismo PP se lo está pidiendo el gobierno central. Pero hagan algo ya, alguien tiene que decir, sí, vale, vamos a hacerlo.
1: Y de hecho también hay un diputado del Partido Socialista en Ceuta que pide cuentas a Pedro Sánchez. De hecho, lo comentabas, si no recuerdo mal, ayer Rafa, que afirma que ha hecho en falta mayor implicación. Pedro Sánchez se fue de vacaciones un día después de venir. Es que hasta las propias personas militantes del Partido Socialista, en este caso un diputado, Melchor León, exige que Pedro Sánchez dé algún tipo de explicaciones, porque lo que no puede hacer es esto, lo que no puede hacer un presidente del gobierno es, va un día, se hace la foto, como ayer una de las personas que ganaba el libro de Javier García Isaac, el galgo de Ceuta,
0: Ah,
1: va,
0: sí.
1: se da un paseíto, echa un vistazo y se va a la Mareta con sus 120 agentes de seguridad especial. Se forma su propio búnker y ahí que vaya a verle quien quiera. Va a verle Salvador Illa y dice que es una persona maravillosa.
0: Tal cual, tal cual.
1: Y este es nuestro presidente del gobierno, ¿no? Pues muy bien.
0: Claro, hay una batalla, esa información la tienen en edatv.news, hay una batalla entre en el PSOE de Ceuta sobre lo que está ocurriendo. Lo hablábamos ayer en La Boca del Lobo. Y ya al parecer el mismo partido ha puesto al Ferraz como tal, la presidencia del partido, desde Madrid, han recriminado la actuación de estos diputados. Ojo, vamos a escuchar a Juan Sergio Redondo de Vox. Él es portavoz del grupo parlamentario de Vox en Ceuta, hablando sobre el tema de la seguridad y también de la sanidad.
2: No vemos absolutamente ningún tipo de actuación por parte de la Consejería de Gobernación para poner fin a la situación que vivimos en la ciudad. No vemos ese despliegue, no vemos ningún tipo de aumento de plantillas por parte de la Consejería de Gobernación para la Policía Local. No hemos visto en ningún momento que se hayan implementado medidas como ampliación de la JUIR, ampliación de la Policía Local a través de auxiliares de Policía Local. No hemos visto en ningún momento que se haya hecho, como ya se hizo en el año 2021, algún tipo de contratación en auxiliares de seguridad privada para que también ayuden a las fuerzas y cuerpos de seguridad que están ahora mismo desplegados en la ciudad. No hemos visto absolutamente que el Gobierno haya puesto a disposición de los ceutíes ninguno de esos recursos que sí tiene capacidad directa para poder ponerlos a disposición de los ceutíes.
0: Y así están las calles de Ceuta. Miren, los que nos pueden ver a través de YouTube y de X van a ver estas imágenes. Y los que nos escuchan a través de la radio convencional, imagínense cómo están las calles de Ceuta.

0: Tremenda rumba, ¿no?
1: Sí.
0: Ya saben que les viene, que el gobierno les va a dar asilo. No los va a dejar solos. A los saudíes sí, a los españoles sí, pero a estos marroquíes, al grito de asilo, ya tienen claro que los van a ayudar y que próximamente estarán en la península. Nuestro compañero lo deja de fondo, ¿eh? Mientras los saudíes están reclamando que echen a esta gente, que se los regresen a su país. Esto están celebrando porque están súper claros que el gobierno los va a acoger. Y mira, como decíamos, nuestro compañero Tate Barceló y Juan Pulido estuvieron en Ceuta, y da la casualidad que el medio 4, en el programa En Boca de Todos, publicó el vídeo

0: de los delincuentes, ¿no? Lo escuchamos en La Boca del Lobo, era un vídeo, va a decir nuestro compañero, tendrá el primero el vídeo de Tate, ¿eh? El vídeo de Tate, vamos a ver si los, para darle contexto a los que nos escuchen en el termómetro, vamos a hacérselo llegar, era nuestro compañero Tate en Ceuta junto a Juan Pulido pillaron a unos marroquíes. Y él le pregunta que dónde vienen y demás, y que si tienen tatuajes, porque se percata Tate que tiene en uno de sus brazos unas heridas. Este chico le dice que son heridas que se la hicieron en la cárcel, pero que él es un buen hombre.
1: Eso lo dice el amigo, dice, he's a good guy. Bueno, menos mal, si una buena persona entra a la cárcel, ¿no?
0: Exacto. Entonces, estas imágenes que vamos a ver a continuación de nuestro compañero Tate fueron recogidas también por el programa En Boca de Todos de Cuatro, donde está el señor Perdiguero, Alfredo Perdiguero, su inspector de la policía, comentando este caso. Entonces vamos a colocar primero el video de Tate para que ustedes, los que nos ven a través de X y a través de YouTube, se pongan en contexto, y luego escuchamos a Perdiguero en esas tertulias bastante acaloradas en Boca de Todos.
2: Todos, pero luego, por ejemplo, tú tienes tatuajes. ¿Tatuajes? ¿Qué significan? ¿Qué significan?
3: Tatuajes.
2: ¿Y son heridas?
3: Labs.
2: Ah, vale, qué cárcel. ¿Alguno ha estado en la cárcel? Allí en Marruecos.
3: A Marruecos.
2: Cárcel.
4: Good man.
3: A good man.
2: Eres un buen hombre, ¿no? Está en la cárcel, pero eres buen hombre.
3: No zigzag.
4: Good man.
3: No.
4: Derech.
2: Y os.
3: Pase.
2: ¿Os queréis quedar en Ceuta o queréis? ¿Os queréis quedar aquí en Ceuta o queréis ir a Madrid? Cuando eran menores. ¿Y luego queréis quedaros aquí en Ceuta o queréis ir a España, a Madrid, a Barcelona o aquí Ceuta?
3: No Ceuta. Bilbao y trabajo.
2: Ah, trabajo en Península.
0: Bueno, veíamos en paralelo, ¿no? El vídeo de esta gente celebrando lo del asilo, y esto prácticamente se lo dice. Nosotros somos menores. Yo no sé de dónde menores son. Si ustedes, los que han visto las imágenes, juzgarán ustedes si son menores o no. Y por otro lado, le dice que son unos, bueno, el chico este dice que es un buen hombre, se lo dice en inglés. Bueno, vamos a escuchar ahora a Perdiguero en Cuatro, en Boca de Todos.
5: 3.000 militares adicionales.
6: Veo que no tiene ni puta idea, con perdón, de lo que está diciendo.
5: Espera, Alfredo. Las cifras oficiales del Ministerio de Defensa.
6: No tiene ni idea.
7: Alfredo, a ver, baja un poco el tono, por favor.
5: Cifras oficiales del Ministerio de Defensa y Ministerio del Interior. Mienten.
7: No te pierdan las formas, Alfredo, por favor.
0: Eso sobre todo de lo que, del tema que se está hablando de las personas que están allí. Te digo una cosa, en ese programa últimamente, voy a ver si consigo también ese audio, los ceutíes le han caído encima a los tertulianos progres,
1: sí,
0: pero a tope, ¿no? Había una que de hecho comentábamos ayer, que había ido allá a Ceuta, y ella dice que habló con niños de Sudán, sí, nada más habló con niños de Sudán, no habló con, bueno, es lo que da a entender. Habló con solo niños de Sudán y no se le pasó por la mente hablar con los ceutíes. Para ello, como que ni no pendiente. Entonces, oye, entonces no sé para qué vas ahí. O sea, ¿quieres el progresismo lo que quiere es blanquear la situación?
1: Por supuesto. 100%
0: es lo que venimos hablando, es el buenismo de todo esto. Entonces, cuando los tengan en casa... Cuando los tengan en casa, que será próximamente, porque esta gente no entiende de propiedad privada ni nada por el estilo.
1: Pero de ocupar, quizá.
0: Cuando lo tengan en casa, cuando lo tengan en la cama, cuando pillen a una de sus hijas o hijos o hijos. Porque aquí estamos hablando de la niña, siempre de las niñas, ¿no? Pero también están los niños. Los niños también están en peligro. Si estos tipos acosan y agreden a las niñas y a los niños, que son sus compatriotas, ¿qué dejarán para las niñas y los niños españoles?
1: Totalmente.
0: Hay casos en Alcalá de Henares y hay casos en Hortaleza el año pasado. Es decir, que ya hay antecedentes de los que esta gente, de esas costumbres, que decían nuestro compañero Tate, cada vez son sus costumbres y se aceptan aquí. Mira, vamos a escuchar ese audio del programa En Boca de Todos, de una ceutí discutiendo un poco con una tertuliana progre que la llevan allí, que ya no sabe dónde meterse porque no saben cómo ya blanquear la situación.
8: Yo ya le he dicho lo que yo he vivido. Venga, yo ya le he dicho lo que yo he vivido. ¿Usted sí, está viviendo otra cosa? Perfecto. Claramente esto lo que demuestra es que no hay una única realidad.
9: Nosotros vivimos aquí. No venimos un fin de semana de paseo. Nosotros vivimos aquí.
8: No hay una única realidad.
9: La realidad es la suya.
10: Estamos viviendo.
8: No hay una única realidad. Yo no le estoy negando a usted.
10: Estamos viviendo los ceutí.
8: Que nadie le está negando eso.
7: Bueno, venga.
8: Pues bueno, ya sí. Está. Si es que es una conversación que
10: pues gira en no hay que debatir más nada.
8: Gira en círculos.
10: No hay que debatir más nada. ¿Cuándo nos van a ayudar?
0: Sí. Ella, claro, va un fin de semana, ve lo que ella quiere ver, como la Podemita, la otra Podemita. Sí. Ah, bueno, están tomando cerveza, es que son unos mentirosos. De paso es que vas a decirle a la gente que vive allí, la que la está pasando mal, lo vas a llamar hasta mentiroso. Lo vas a llamar racista. Y lo vas a llamar de lo que quiera. Uh-huh. Imagínate, hay musulmanes que están hasta el gorro de lo que está pasando. De hecho, veíamos a una mujer, una musulmana, diciendo que era mentira lo que decía la ministra de Igualdad, y que las niñas estaban en peligro, los niños estaban en peligro, porque los supuestos menores que estaban en la playa, que se la pasan en calzoncillos y demás, andan buscando donde lo que no se le ha perdido. Entonces, y era una mujer musulmana, que era mentira, que el gobierno no había hecho nada. Esa señora vivirá ahí, tendrá tiempo allí. ¿Qué vas a decir? ¿Que ese señor es racista? Claro. ¿Que la musulmana es racista porque los otros también son musulmanes y están haciendo fechorías? O sea, a este punto estúpido está llegando la progresía. Había una médico de urgencias cubana. La chica morena, negra. Y le vas a decir a esa chica que es negra, que es racista porque está denunciando que los tipos estos están haciendo y deshaciendo la ciudad. Y la vas a llamar racista, la vas a llamar xenófoba y todo lo demás. Una mujer que es negra, que de paso es inmigrante, que es cubana, que capaz que llegó legal, hizo todo su papeleo, porque para trabajar en un hospital tienes que tener documentación de alta de la Seguridad Social y tener todo homologado, o capaz esa chica estudiaría aquí en España. Uh-huh. Y no se sabe cuántos años tendrá en España, tendrá bastante tiempo en España, porque para trabajar de residente en urgencia tendrá que hacer el MIR y todo el cuento. Entonces, ¿es racismo eso? Por ejemplo, nosotros los hispanos, que estamos en contra de toda esta barbaridad, nos llaman racistas. No, que no estamos, porque no queremos tener lo mismo que en esos países. Y rechazamos eso. Porque venimos aquí a progresar, a luchar hombro con hombro para levantar este país, que es el país también de donde vinieron nuestros abuelos, nuestros padres, y que muchos de nosotros nacieron aquí y se fueron de pequeños allá por temas de familiares. Entonces, es la progresía ya no sabe cómo tapar. O sea, ellos tienen, es lo que decíamos, tienen el eclipse en la cabeza, el eclipse total. Lo tienen en la cabeza y no los deja ver más allá.
1: Totalmente.
0: Y se le está cayendo ya el parapeto de la ideología. El mismo Podemos es un ejemplo. Que Irene Montero habla de que había que recibir aquí a todos los inmigrantes con manta, colacao y un bocadillo. Y después ahora Podemos dice, no, que esto es de Marruecos y hay que regresarlos y que no sé qué y tal. Uh-huh. Porque ellos quieren una España marrona. Claro, pero cuando... una España marrona, pero que vengan los marrones de goteo, como está pasando en Baleares. Pero claro, como llegaron, como abrieron el grifo y entraron a tope, no, les dio miedo. Les dio miedo. Ahora sí cambian. Ese es el tema. Ya no saben. Y ya en la tele es que están quedando en descubierto, porque es que no estás hablando con otra persona que tienes al lado, que está cómodamente, plácidamente. No, estás hablando con gente que lo está sufriendo del otro lado, y no, y en el sitio. No sé, les desmontas todo.
1: Y de hecho, en este audio que escuchábamos ahora, la Ceutí decía, lo único que queremos es ayuda. Claro, porque tiene que ser muy frustrante que 70.000, 80.000, 100.000, ya no sé exactamente cuántas personas entraron de manera ilegal en nuestro país el pasado 30 y 31 de julio, entran y nadie te ayuda, tú te encuentras de repente en el patio de tu casa a 5 marroquíes que se han colado ahí, te encuentras como esta señora mayor que se encontró en la cama de su casa a un marroquí durmiendo, y claro, como es lógico, lo único que quieres es ayuda, lo único que quieres es que tu presidente del gobierno te ayude, te saque de esta, o que los ministros pertinentes den la cara por ti, luchen por ti, y esos 30 millones de ayudas de euros que en vez de ir a MENAs sean ayuda para los ceutíes. Que no olvidemos que los ceutíes tuvieron que cancelar sus fiestas patronales por esta invasión. Porque no olvidemos que iban a celebrarse justamente la primera semana de invasión de marroquíes en Ceuta, con lo cual hosteleros, comercios, muchísimas personas que con las fiestas es con lo que esperaban ganar de verdad dinero este verano, porque es el mes que esperarán como agua de mayo, no solo por las fiestas, también por el turismo que esto pueda generarles a sus bolsillos, este año el ingreso ha sido cero, pero el gobierno de Pedro Sánchez, esos 30 millones, en vez de destinarlos para los ceutíes, lo que han hecho ha sido destinarlo a los MENAs.
0: Y mira, más de 100 marroquíes comienzan una huelga de hambre en Ceuta al grito de queremos asilo en España y asegurando que buscan una buena vida. Claro, una buena vida. Más de un centenar de migrantes acampados en la playa El Trampolín en Ceuta tras atravesar la frontera de Marruecos han iniciado una huelga de hambre para pedir asilo en España y han asegurado que solo buscan esa buena vida. Vamos a los que están en X y en YouTube, vamos a ver este vídeo y escucharlo también a los que nos escuchan por Informa Radio en los diferentes diales. ¡Asilo! ¡Asilo! ¡Asilo! Así están, ¿eh? En la playa El Trampolín pidiendo asilo. De paso que entran, que invaden, ahora exigen a esta gente.
1: Una playa, perdón Rafa, que ya es un poblado. Que es que no olvidemos que la playa El Trampolín ahora mismo tiene una mezquita hecha con cartones. Joder. Tiene autogestión de las tareas que se han ido repartiendo entre ellos. Realizan torneos. Y claro, aumenta la tensión entre ellos, porque decenas de inmigrantes viven al raso en este campamento ceutí, esperando que les dé una solución el gobierno de Pedro Sánchez.
0: Así es, bueno, es Chabolandia, decían,
1: sí, sí, sí, ¿no? Decían completamente.
0: Ahí, la urbanización de Chabolas. Bueno, está, mira la imagen.
1: Sí, que... ahí está una peluquería, de hecho esta noticia la publica El País.
0: Capaz El País ver... ahora, ¿no? Capaz van a decir que El País es de ultraderecha.
1: Sí, sí, sí, es un medio muy de derecha.
0: Porque ha publicado esto.
1: Y se puede ver que es una persona cortándose el pelo, que parece esto una barbería, cuando en realidad es la playa de El Trampolín.
0: No, pero ¿sabes qué París es eso? Parece que estuviesen en Nigeria.
1: Sí.
0: O sea,
1: sí,
0: la imagen, sí, sí. Si ustedes pueden ver en esa imagen, ¿no? Y no crees que están en España, es una...
1: No. Por lo único eso, que pensaría eso, es que esto es España.
0: Sí, dicen, no, es un bulo. O sea, pillaron esa, uh-huh, esa imagen de una barbería ambulante de Cabo Verde, de cualquier país africano, y la han puesto totalmente ahí. Igual que la chabola.
1: Totalmente.
0: Sí, ese es el nivel de lo que estamos llegando ahora. Y mientras tanto, Yolanda Díaz, como dijimos, de paseo, como si ella no es una persona alejada de todo.
1: Es anónima, se le ha olvidado el cargo que tiene.
0: La de la MEMA en su mundo, diciendo que negándolo todo. El presidente echándose sus chapuzones en la mareta y buceando. Oscar Puente liándola en Twitter, y mira la que tiene liada. Pero como decíamos en La Boca del Lobo hace unos instantes, es una estrategia del gobierno de alargar la crisis lo más lejos que pueda para que no se hable de Zapatero, el padre de todos ellos, y de la mujer del presidente.
1: Totalmente.
0: Y de las cosas que van a estar saliendo. Porque no olviden que la semana, en dos semanas ya, empieza otra vez esa a salir información del tema judicial. Ojo que el PSOE se enfrenta a la Audiencia Nacional al tema de del caso de las cloacas del partido, que todo apunta a Santos Cerdán, exsecretario de organización del partido, y además de la financiación ilegal del Partido Socialista. Y todo esto. Bueno, nuestro compañero David López ya nos está informando que se ha acabado ya el tiempo en el termómetro, Macarena.
1: Es que el tiempo vuela, Rafa. Sí. Cuando tienes tanta información que dar y tantas noticias que dar, pues se nos queda muy cortito. Pero bueno, en estos últimos instantes yo voy a aprovechar.
0: Se aprovecha
1: para
0: que
1: dar
0: hay un
1: una buena
0: más.
1: Noticia dentro de todas estas malas que hay en nuestro país. 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
0: Así es, y nosotros nos vemos ya el día de mañana con más en La Boca del Lobo y más en el termómetro. Hasta mañana.
1: Que descansen.

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1: Continuamos aquí en el cierre de los lunes, en la luz de la palabra, cierre correspondiente al programa En la Boca del Lobo, que dirige Javier García Isaac. Y buen amigo, además de los siguientes invitados que tenemos hoy para hacer este cierre especial, cierre en el cual os pido disculpas por los minutitos de demora, tanto a vosotros como a la audiencia. Juan Negreira, Carlos Caballero Jurado y Francisco Torres García. Hoy estamos aquí para hablar, pues, largo y tendido hasta donde queráis, de ese conjunto, de esa unidad de voluntarios que partieron para luchar contra el comunismo, los denominados la División Azul, y precisamente porque vosotros sois especialistas en el tema, con muchas publicaciones, es por lo que aparecéis en este libro que con el título que le da Juan Negreira Parets, División Azul, hablan los especialistas, pues vamos a empezar a explicar. Y por supuesto agradeciendo la presencia de los tres, que para mí es un honor. ¿Cómo estáis? Buenos días.
2: Buenos días y el honor es para
3: buenos días.
1: Os tengo a todos, ¿no? Os tengo a los tres y yo creo que se escucho bien, ¿verdad?
3: Sí. Yo.
4: Buenos días, Paco. Buenos días, Carlos.
3: Igualmente a los dos. Ya, Cristina.
1: Bueno, pues buenos días a todos y, como decimos, a toda la audiencia de Informar Radio y EDATV, porque me hacía mucha ilusión, además, poder tener esta maravillosa conjunción con vosotros, que habéis dedicado mucho tiempo y lo seguiréis haciendo, porque yo estoy segura que todavía algún detallito os queda, o por lo menos que sabéis que no conoce el público en general de esta gran hazaña, que era luchar contra el comunismo, y que hoy en día pues todavía se sigue haciendo en otros aspectos, pero ya sabéis, por diversos países de Hispanoamérica, que están todavía con mucho dolor. Bueno, contarme, no sé si queréis que haga una primera introducción Juan Negreira o el que vosotros queráis acerca de esta publicación.
2: Bueno, me toca Juan.
4: Sí, creo que, evidentemente, lo primero de todo es daros las gracias a vosotros por darnos esta oportunidad en vuestro fantástico programa. De nuestra parte, darle recuerdos a Isaac, al que todos seguimos fielmente. Y, obviamente, quería aprovechar aquí para agradecer tanto a Juan Pablo Perabá como a Javier Martínez, que son los editores de la revista Laus Hispanie, que en su momento se animaran los dos a dedicarle un monográfico al tema de la División Azul. Yo, en mi introducción, en ese libro, lo primero que digo es que agradezco su valor, su valentía, de que hoy en día, así como están las cosas y con la que está cayendo, ellos se hayan animado a dar voz, en concreto, a 20 historiadores a través de 17 artículos, dar la versión auténtica, real, verdadera de lo que fue la División Azul.
1: Paco, Carlos, el que queráis. Yo creo que lo primero que, después de esta introducción y de este agradecimiento que ha hecho Juan, que por cierto yo no había mencionado efectivamente a Laus Hispaniae, que es fundamental esa labor que tiene, yo creo que podemos hacer un resumen general y hasta donde vosotros queráis llegar con esa explicación de qué es la División Azul, por si todavía hay algún despistado, sobre todo no me consta que tiene que haberlo en el Ejecutivo, que hoy en día desgobierna, y en muchos otros tantos, por sentar bien las bases de lo que fue la División Azul y siempre lo será.
3: Empieza Carlos, venga.
2: Bueno, pues, mira, hay dos partes aquí, ¿verdad? Como dos preguntas muy distintas tuyas. Por una parte está el tema de este número monográfico o volumen de Laus Hispaniae, que tiene una peculiaridad. La bibliografía de la División Azul no deja de crecer. Y muchos autores pues contribuyen con trabajos especializados. ¿Qué es lo singular y lo bueno de este libro? Pues que colaboran, hay muchos autores y en total 18 artículos, varios de ellos tienen más de un autor. Lo cual demuestra primero la multiplicidad de gente que está estudiando, la multiplicidad de líneas de trabajo y que esto no es una manía de chalaos como los aquí presentes, sino que hay mucha gente trabajando. Este volumen es lo que se llama un estado de la cuestión, es por dónde va la mano, que se dice en el Román Paladino, ¿de acuerdo? No dejan de progresar estos estudios y aquí hay un reflejo muy claro. Todos los que aquí escriben son especialistas, no de estos divagadores que aparecen en algún artículo de prensa de vez en cuando, o esta caterva de sectarios que están infiltrados en nuestros departamentos universitarios. Todo es gente que tiene toda la solvencia al hablar de la visión azul. Y después el tema de la visión azul, ¿por qué hay gente que sigue deformándolo? Tú es que lo has dicho muy bien, es que el tema del comunismo sigue vivo.
1: Sí.
2: Es decir, que sigue habiendo gente que con aquella idea ridícula de que fue una idea muy buena, mal aplicada en el peor de los casos, ¿verdad? Cuando no la reivindican como tal. Y por tanto, toda esta gente tiene que atacar con ferocidad a la División Azul. Vamos, con la misma ferocidad que cuando el año 1941, en junio, se estaba formando. Así que hay unos ataques contra la División Azul que te ponen pelos de puta y dicen, pero oiga, usted no se entera que pasaron 80 años de que ya puede intentar hacer un juicio objetivo. No, no. Por eso hay que seguir defendiendo a la División Azul y por eso hay que agradecer, por ejemplo, a la Hispania, que es una editorial que hasta este momento no había publicado ni una línea sobre la División Azul que se haya acercado al tema.
1: Paco, yo quería ahora, como sé que vas a continuar tú, bueno, incluso en esa mención que hace Carlos a esas barbaridades que se suelen decir de la División Azul, se ha llegado a comentar, si no recuerdo mal, ahora me corregís, que iban obligados.
3: Sí, bueno, eso es un mito. Hay una serie de mitos que desgraciadamente han tenido eco y perdurabilidad y que, digamos que han sufrido, desde mi punto de vista, sucesivas derrotas, sería la mejor manera de decirlo. Claro, mientras, sobre todo a partir de los años finales de los 80, principios de los 90, todavía estaban vivos muchos divisionarios y cada vez que esto surgía, pues surgía la voz en contra, ¿no? Quitando uno o dos que son muy famosos y reiterados, que cambiaban de posición. Hay gente que cambia de posición en función de las circunstancias. Mira lo que estamos sabiendo ahora de la candidata a Aragón y ministra portavoz del gobierno, por no ir más lejos y que todo el mundo me entienda. Y han sufrido sucesivas derrotas en esta circunstancia. Tanto Juan Negreira, que está ahí como quien habla en este momento, como otros historiadores que nos hemos acercado al escalón más bajo hacia las provincias, pues vemos que es falso. Es decir, hemos demostrado fehacientemente que es falso eso de que fueran obligados y que han habido, en fin, cosas insostenibles de la más pura lógica. La gente acepta cualquier cosa que esté escrita, como aquello de que iban compañías enteras o en un cuartel, en un regimiento, uno de cada tres. Ustedes no saben ni contar. Es decir, eso significa que de cada cuartel hubieran salido, no sé, 200, que había en España, de cada regimiento, 200 voluntarios de cada uno. No, suman mucho más de 18.000. Es decir, eso luego no está contrastable por la fuente. Este libro lo que hace un poco, a mi juicio, y por ello es interesante para todos los que nos están viendo, porque probablemente quien se acerque a él lo haga ya teniendo un cierto conocimiento, es que abre, como dice ahí, nuevas perspectivas en el sentido del momento en que estamos y de elementos clave, a mi juicio, que son en los que ahora gira el debate, como decía Carlos antes, de esos que están alojados o apesebrados, sería la mejor manera de decirlo, en las universidades y que con cierta, no sé, ínfula, hablan de eso de la historia académica para no enfrentarse al debate que le sale desde abajo. Afortunadamente contamos con este tipo de investigaciones muy concretas sobre temas concretos, otros más específicos o más amplios en el libro, que dan esa visión y que yo creo que a un lector interesado le van a abrir muchas perspectivas, muchas cosas de esas que tú decías antes que están sin entrar todavía en debate, en debate.
1: Entramos, si os parece, en vuestras partes concretas o, Juan, si quieres hacer un recorrido general por lo que es la estructura del libro, vosotros manejarlo, vosotros sois los profesionales. Yo aquí os abro el micrófono y lo podéis utilizar a modo tertulia.
4: Mira, yo para reforzar las palabras que han dicho mi buen amigo Carlos y mi buen amigo Paco, como muestra un botón, voy a leeros muy brevemente los nombres de los que han colaborado en esta revista. No es tanto un reconocimiento hacia ellos, que no lo necesitan, sino para que la gente, para que el que pueda estar interesado en este volumen, se dé cuenta de que los que han escrito aquí no son voceros. No son, la inmensa mayoría de ellos son licenciados en historia, algunos catedráticos, y pues como el mismo Paco, que es doctor en historia, si no estoy equivocado, y tal, ¿no? Para que nos hagamos un poco una idea de la calidad de los autores y, por tanto, de sus obras. Los voy a citar por orden alfabético: son Jaime Barriuso, Carlos Caballero, Alfredo Campello Llobregat, David Céspedes Barroso, Alfonso Escuadra Sánchez, Miguel García Díaz, José Antonio de la Iglesia Hernández, Jesús Núñez Calvo, Daniel Ortega del Pozo, Peregrín Pascual Chorro, Manuel Pérez Rubio y Antonio Prieto Barrio, Juan Manuel Poyato Galán, José Antonio Sáez López, Pablo Sagarra Renedo, Ángel Serrano Barberán, José Ramón Soler Fuensanta y su hijo Héctor Soler Bonet, Luis Togores y Francisco Torres García. Los que han buceado un poco dentro de la bibliografía de la División Azul, estoy convencido que han reconocido a la mayoría de todos ellos. Creo que solo diciendo quiénes han participado, eclipsan totalmente a cualquier, y perdóname la expresión, a cualquier bazofia como la que se está publicando hoy en día.
1: Sabes que sí, mira, yo me quedo con lo de dejarme un segundo, que le voy a pedir a Cecilia, sí, nada, sí, un instante, porque se nos come sino el faldón que estamos viendo, pero bueno, porque la audiencia vea la portada, vamos a introducir en segunditos la portada y después la contraportada. Sí, perdona, Paco, que no sé si ibas tú adelante.
3: No, Carlos quería decir algo.
2: Es que ha comentado, Juan, un aspecto, ¿verdad?, del nivel de los autores, ¿verdad? Mira, hace poco ha llegado a los kioscos también una publicación relativa a la División Azul, totalmente contraria a la División Azul, pero ferozmente enemigo de la División Azul, donde te encuentras, por ejemplo, ¿qué te digo yo? Un artículo sobre la sanidad en la División Azul, de una señorita, ves su perfil académico y biográfico a través de internet y no tiene nada, no tiene nada sobre sanidad ni sobre historia militar. En cambio, en este volumen de Lausdeo, quien escribe en el tema de sanidad, primero que es doctor en medicina y segundo que tiene un libro sobre la sanidad de 500 páginas, sobre sanidad en la Isla Azul, ¿no? Porque ha sido oficial médico en el ejército. Pero es que te vas al artículo sobre el material de transmisiones y quien lo escribe es un ingeniero de telecomunicaciones, sabe de qué está hablando. Y quien te hace un artículo sobre las incidencias en la viabilidad, los efectos del invierno, en la viabilidad, en los transportes, es un ingeniero de caminos. Es decir, frente a lo que ocurre en otras publicaciones donde le dicen, mira, escribe algo sobre esto, tú con que te metas con la División Azul, ya basta. Aquí se ha seleccionado para cada tema al autor más cualificado. De tal manera que no vas a decir, mira, es que a este le pillen un renuncio. No. ¿Por qué? Es imposible. La selección la ha hecho Juan Negreira, todos la han dicho, la selección que ha hecho de los autores, y les han cargado los temas más competentes, ni más ni menos. Entonces, es una filosofía muy significativa. En unos sitios encargan a la División Azul, encargan que escriban sobre la División Azul a gente totalmente sectaria y sin conocimientos. Y para este volumen, Juan se tomó la molestia de, y conoce mucha más gente, evidentemente, que está trabajando. Bueno, tiene una, me imagino, ¿verdad? Que lo cuenten, unas limitaciones de espacio que le asignaría la editorial, lógicamente. Y ha buscado pues a 18 personas que estén perfectamente cualificadas para el tema. Hay un artículo sobre criptografía. Bueno, pues es de un doctor ingeniero en informática. ¿De acuerdo? Eso es lo que creo que es una de las grandes cualidades de este volumen.
3: Sí, yo voy a hacer una precisión a Juan. Yo no soy doctor, soy catedrático, pero no doctor. Que siempre hay que llevar cuidado con estas cosas, que luego ya sabes cómo acaban con lo de los errores. Bueno, dejando eso a un lado, a mí voy a hacer un paralelismo que me gustó cuando leí. Yo no conocía a todos los integrantes hasta que no me mandó Juan la lista, como es natural. Y lo interesante o lo curioso, si uno quiere hacer una transposición, es que los voluntarios de la División Azul, o una gran parte o una parte significativa de ellos, independientemente de que cuando fueran había un porcentaje importante de estudiantes universitarios, y en la época no todo el mundo estudiaba en la universidad, es decir, la universidad era un mundo pequeño y reducido en 1941, como lo había sido antes. La gran eclosión vendrá mucho después. Gran parte de los que volvieron de Rusia después tuvieron unas importantes carreras profesionales, estuvieron presentes en la sociedad de su tiempo, es decir, no quedaron aislados de lo que fue el conjunto de la sociedad, es decir, tuvieron un papel importante en la sociedad, en sus provincias, en sus pueblos, donde estuvieran, y un poco eso nos ha pasado con los que participamos en este libro, es decir, que formamos parte también de quienes han estado en esta sociedad, en la sociedad, y desde esta perspectiva nuestra actual miramos a este pasado, ¿no? Hay una cierta correlación en ese sentido y en eso que decía Carlos, de muchas personas que son de diferentes ámbitos académicos o de investigación, pero hay, como ha dicho, médicos, militares, etcétera, etcétera, profesionales, ingenieros, que son los que se han dedicado a este tema y que aplican su conocimiento al análisis de la realidad, y lo hacen con ese pozo de credibilidad frente a la no credibilidad que tienen estos que van más allá de la propaganda o del título de algunas publicaciones. A mí me interesa esto mucho resaltarlo, no solo estos 18 que hay ahí, porque si casi habría que hacer un segundo volumen, es decir, hay muchos más de 18 que de alguna manera están trabajando o han trabajado en cuestiones más específicas, concretas, con una autoridad importante o con un pozo que les permite, en fin, estudiar una cuestión con cierto conocimiento de causa y no poner tonterías como son habituales en estos casos.
2: Yo quería llamar la atención, si me permitís, también sobre otro aspecto, y es que, bueno, a ver si lo explico mejor. Mira, a día de hoy, con esto del Internet, uno se puede enloquecer, ¿verdad? Hay 2.000 programas de estos de canales de YouTube, tal. Hay publicaciones de estas online, ¿verdad? Y entonces a mí no me da la vida para enterarme de todo, ¿no? Pero el caso es que por participar en este proyecto, conocí la publicación esta, es una revista de historia online, Laus Hispaniae, ¿verdad? Y bueno, te das cuenta y dices, madre mía, pero si tienen un montón de números publicados. Y vas viendo los números publicados, los vas viendo en el ordenador, y ves que un nivelazo increíble de publicación, ¿no? Y todos los temas de la historia de España, ¿de acuerdo? O sea que, muy bien, un nivelazo. Repito, yo francamente lo reconozco, no la conocía antes, porque no me da la vida para seguir todo lo que aparece. Y ves que esta publicación llega un momento en que dice, este tema lo hemos cubierto, los godos lo hemos cubierto, ta, ta, ta, ta. Y dice, no, nos queda este tema que es la División Azul. Es decir, se llega al tema de División Azul por pura lógica de interés en conocer de manera real, objetiva, nada sectaria, todos los aspectos de la historia de España. No es una publicación que surge de ciertos ámbitos, digamos, ideológicos, ni de, yo qué sé, de círculos de historia militar específicos, no, no, no, sino que una publicación que, repito, vale la pena seguirla, ¿eh? Ahora que uno la ha descubierto, yo la intento seguir. Que una publicación que hasta este momento no había dedicado ni un solo artículo a la División Azul llegue a este tema y de pronto diga, pero hombre, si esto es importantísimo para la historia de España, vamos a hacer no un articulito en nuestra revista, un articulito, prefiero un artículo normal, de estos de 10, 15 páginas, ¿no? Sino todo un número monográfico. A mí me muestra que es que el interés por la División Azul en España es mucho más grande del que quizás nosotros mismos, los especialistas, captemos.
4: Yo quería puntualizar una cosa porque creo que hay que ponerla en valor, porque lo tiene. Cuando Javier Martínez o Juan Pablo Perabá me comentaron la posibilidad de hacer unos artículos para su revista, para incluir en la revista, me dijeron, Juan, ¿cuántos artículos crees tú que nos podrías mandar? No sé, 2, 3, 4. Digo, no. ¿Cuántos quieres? 10, 15, 17. Dice, hombre, es que nosotros piensa que no podemos pagar. Es una revista que nosotros no cobramos, todo es et amore, y que, hombre, no, yo sé que las revistas pagan. Y es verdad, acaba de salir una revista que no pienso citar, porque es una bazofia, que no siendo nadie sobre el tema, han cobrado por ese artículo. Quiero decir que de los, en total, 20 historiadores que han colaborado con sus 17 artículos, no solamente nadie ha cobrado un euro, sino que el único, por decirlo de alguna forma, compensación que han tenido es un ejemplar de ese número, de ese libro. Uno. Si quieren otro, lo compran. Quiero con eso marcar la diferencia, la tremenda diferencia que hay entre el mundo de la memoria histórica, que si no hay subvención, si no hay paga, no hago nada, a que tú puedas tener que limitarte, porque os puedo asegurar que podríamos, y Carlos y Paco me lo pueden corroborar enseguida, podríamos haber hecho un segundo volumen, porque hay historiadores que me han dicho, hombre, Juan, a mí no me dijiste nada. Digo, con todo el dolor de mi corazón, es que no podía ser, no podemos hacer un número de 800 páginas, porque entonces ya, vosotros sabéis muy bien, ya no sería comercial. Quería incidir esto en el valor de no solamente de quiénes son, sino de además de como humanos, como historiadores y como honrosos de la División Azul se están comportando. Perdón que estoy un poco afónico hoy.
1: No pasa nada.
3: Bueno, yo voy a incidir porque yo he colaborado con la revista en varias ocasiones con esta publicación. Primero en eso que ha dicho Juan, esto son unos chicos que la han hecho, yo siempre llamo chicos porque la diferencia de edad. No, pero son unos chicos que han hecho este proyecto que ya lleva tiempo, no sé qué, por qué número va, porque lleva números y especiales ahora mismo de memoria, pero que me parece muy interesante porque lo hacen desde esta perspectiva casi de francotirador, diríamos, fuera de los canales oficiales o de difusión o habituales en el mundo universitario, donde hay muchas revistas, pero que en realidad luego no tienen, esto que decía Carlos anterior, luego a veces no tienen mucha trascendencia porque son cosas que hacen para ellos, para intercambiarse ellos y luego de alguna manera poder justificar, en fin, la evaluación esa para cobrar más a final de mes. Es decir, ese sería el sentido. Y en cambio está esta publicación donde también colaboran otro tipo de profesionales de la historia en diversos temas y que se acerca a la historia de España siempre con una perspectiva un poco distinta al discurso habitual para entendernos. Por lo tanto, yo, como es casi gratuita, se puede no suscribir por nada, pues animo a cualquier oyente a que busque en internet la US Hispania. Y lo segundo es que el libro, como este tipo de publicación, solo se hace en vía digital, o en este caso también en impreso, pero es impreso, y aunque haga publicidad, hay que decirlo, solo se vende vía Amazon, es decir, que es la empresa que luego transforma este tipo de publicaciones, si uno quiere, en papel, porque hay gente que le gusta tener las cosas en papel o leer en papel, porque a veces es mucho más cómodo que el ordenador. Y un poco en el capítulo de publicidad, pues si alguien está interesado, pues tiene que ir ahí para adquirir el libro. Y esto es también. Y animo también a seguir a la revista este, la US Hispania, que creo que va a sacar unos números. Ahora ya han vuelto a trabajar para hacer el siguiente número. Son números, pasa bastante tiempo entre uno y otro, no son mensuales, que bueno, que estará en breve y que creo que va a estar dedicado, si no recuerdo mal, a los tercios, según me dijeron. Bueno, según me dijeron, no, me dijeron porque me pidieron un artículo, no por otra cosa. Así que en esa circunstancia, hasta ahí la publicidad. Y luego nos vamos a mencionar esa revista que también está especializada en temas militares, pero que tiene un sesgo bastante determinado. A mí me sorprende muchas veces cuando algunas personas te recomiendan determinadas cosas que han aparecido ahí y uno le saca, ¿no?, el pero, ¿no? Sí, pero esto lo hacen con esta perspectiva y entonces cae, ¿no? Es decir, este juego de la legitimidad que te da determinado título o determinada publicación, luego cuando alguien le demuestra, mira, pero aquí sucede esto, y se anda, pues es verdad, y se da cuenta, no solo en el tema de la División Azul, que es el último, han tardado mucho en dedicarle, por cierto, un monográfico a la División Azul, lo cual me ha hecho gracia porque están dedicados básicamente a cuestiones militares de la Segunda Guerra Mundial, de la Guerra Civil Española, etcétera, y han tardado mucho en esta cuestión. Supongo que lo han hecho en cierta manera porque el relato que nosotros podemos representar, o el relato alternativo, o la sucesión de memorias de voluntarios de Rusia que se van publicando, desmonta su teoría, y han dicho, bueno, aquí hay que salir un poco al contraataque, porque por más que lo intentemos, esto no funciona, no logramos imponer un discurso acorde, ¿no?, con la verdad oficial, y que forma parte, por mención directa, de las leyes de la memoria histórica o democrática.
1: Oye, pues yo voy a comentar también por vuestra aportación. Ahora, si queréis, comentamos un poco más acerca, que yo tampoco la conocía, la Laus Hispaniae, Juan, con lo cual, si tú tienes contacto con los propietarios, con quienes dirigen esta marca, me lo comentas, que yo estaré encantada de darles toda la difusión, porque tienen publicaciones muy interesantes, además de otros dos libros junto con el de la División Azul. Pero quería aportar que lo conocéis todos, y desde aquí recomiendo que al que no lo conozca, con la buena intención y sobre todo con la buena predisposición a atender a la verdadera historia, que visite bajo previa petición el Museo de la División aquí en Madrid, de la División Azul, que está en la calle Alonso Cano 66, pero que lo busquen en Google, que cojan el número de teléfono y que hagan reserva, porque solo se ve bajo reserva y bajo petición.
4: Sí, y si no estoy equivocado, solo los miércoles. Los tres somos muy, muy viejos ya amigos de Alfonso Ruiz de Castro.
1: Correcto.
4: Ese gran motor, esa locomotora, ese inasequible al desaliento que está manteniendo vivo el legado, en realidad el legado de aquel pequeño museo, pequeño gran museo que tenía la Hermandad Nacional de la División Azul. Carlos.
2: Yo sé que lo has dicho un poquito antes, Cristina, has dicho tal, aún nos quedará algún tema por saber. Yo lo que quiero es que la gente sea consciente de cuál es la realidad, ¿me explico? Muchos dicen, bueno, pero si ya no debe quedar ningún misterio, ya se debe saber todo. Pues lamento llevarles la contraria, pero es que es mucho más lo que no sabemos que lo que sabemos. Seguro que a mis dos compañeros les ha ocurrido lo mismo. Como se supone que algo sé de este tema, pues de manera recurrente, un amigo por correo, por teléfono, por WhatsApp, oye, ¿me podrías decir este que su padre estuvo en Rusia? ¿Me podrías decir algo de él? Y le tienes que decir, mira, es que no sabemos nada. Bueno, si me pongo, claro, te pones a investigar en los archivos, etcétera, etcétera, sacar la información, eso está ahí, ¿verdad? Pero que la gente cree, por ejemplo, que hay un listado completo de divisionarios sacado por las autoridades militares donde pone las circunstancias de cada uno. Oye, no lo hay ni de los oficiales. Hay trabajos muy buenos, bases de datos muy buenas, elaboradas privadamente. ¿De acuerdo? La gente dice, oye, ¿me puedes decir los datos de mi abuelo? Y dice, mira, lamento, tendrás que buscarlo con mucho cuidado. Pero es que la gente te dice, mi tatarabuelo estuvo en tal posición, ¿qué me puedes contar de eso? Dice, pues mira, tendríamos que ponernos a buscar. Es decir, es que hay muchísimas cosas que no sabemos, que hay que seguir investigando y que hay que seguir publicando. La documentación está ahí, están los archivos. Pero hay montones de informaciones que aún no hemos sacado a la luz. Y me refiero incluso a combates importantes, a acciones importantes, a unidades importantes, de las cuales por H o por B, por ejemplo, porque si perdiera su dinero y pensiones, pues no tenemos una información sistemática. Es decir, ¿por qué es tan interesante este número? Porque demuestra que se sigue trabajando en el tema, porque aún nos queda realmente más por conocer que lo que ya conocemos. Aquí tengo el honor de la compañía de los autores de los dos mejores trabajos de estudios provinciales sobre visión azul, tanto el de Paco como el de Juan, son obras modélicas. Hay otros muy buenos, buenísimos, pero ellos dos han tenido la ventaja de que empezaron a trabajar este tema desde hace 40 años. Conocieron a centenares de divisionarios en sus respectivas provincias, y eso les ha dado una ventaja sobre la gente que ha hecho un trabajo impecable, buenísimo, más reciente, pero solamente basándose en archivos, porque realmente han llegado a conocer a lo mejor a tres divisionarios, ¿no? Bueno, entonces dices, oye, ¿hay estudios regionales? Sí, o provinciales, buenísimos. El de Murcia, impecable. El de Baleares, impecable. Pero hay un montón de provincias de las cuales no tenemos información, o muy parcial, ¿de acuerdo? Entonces, unidades, dices, hombre, el trabajo que se ha citado antes, el de sanidad, sobre sanidad en la Isla Azul. Pues es difícil que alguien pueda superar el trabajo de Poyato, que colabora en este número. Pero una unidad tan importante como la artillería en la División Azul no tiene ningún estudio. No tiene ningún estudio. Hubo un grandísimo escritor, el escritor todoterreno, que fue divisionario, Tomás Salvador. Y, entre otras, era una personalidad volcánica. Dirigía una publicación de la División Azul, una revista llamada Hermandad. Y uno de los artículos lo dijo. La historia de la División Azul no estará escrita hasta que no tengamos una historia de cada uno de sus batallones. Nada. Hay escritas historias de un batallón de infantería, del grupo de sanidad, del grupo de exploración, pero nos quedan 15 batallones más por estudiar. Es decir, este trabajo, este volumen, demuestra que seguimos trabajando. ¿Por qué? Porque es que hace falta seguir trabajando. Ese es el nivel. Tomás Salvador marcó el nivel. No podemos estar satisfechos hasta que no tengamos un estudio de cada batallón. Así que fijaros si queda por hacer.
1: Bueno, incluso me vais a permitir, Carlos, porque además, si no me equivoco, tú estabas presente y no recuerdo ahora quién más estaba en una de las salas de la Universidad San Pablo CEU, cuando hubo una presentación el año pasado del libro que ha publicado Alejandro Nolasco, Los últimos 50 de la División Azul, y recuerdo perfectamente cómo tú abordabas la cuestión, corrígeme, porque no sé exactamente cómo es el término, táctica, acerca de cómo te habías introducido en esos mapas, en esos registros de la propia URSS, de la Unión Soviética, porque era imposible a través de España decir, no, claro, es que me tengo que ir a la fuente de allí a verlo, sí, y cómo sí lo pone, y no hay ningún tipo de problema.
2: Subrayé que esto no es un trabajo mío, afortunadamente yo aquí parasito a un gran investigador, que podría ser otro de los innumerables que podría haber colaborado aquí. Antonio Manuel Vargas Ejea, que es un auténtico monstruo, es una persona que está estudiando la División Azul en los archivos soviéticos. ¿Cómo? ¿No hay ningún archivo que ponga División Azul? No. Él está diciendo, a ver, ¿en qué combate, en este combate, qué unidades soviéticas, claro, se enfrentan a la División Azul? Entonces, voy a buscar los diarios de operaciones de esas unidades. Y a partir de ahí, él ya saca sus deducciones. Tiene unos trabajos impresionantes, donde demuestra que todo lo que nosotros decíamos sobre la dureza de los combates, el número de bajas, etcétera, no solamente no se exageraba, sino que en realidad se quedaban cortos, sí, ¿no? Y claro, es conmovedor cuando él, repito, yo creo que queda muy claro que yo me limito a parasitar sus trabajos, es decir, los leo y los difundo, hoy los difundo. Antonio Manuel Vargas Ejea, te saca mapas como los que te

0: Esa línea de trabajo, por ejemplo, estaba totalmente inédita, hasta que uno de los de estos autores que, bueno, no están en este volumen, pues porque no cabe toda la gente, que si no habrías, como dice repetidamente Juan, nos habría salido un volumen de 800 páginas y no sé si los editores no lo habrían tirado a la cabeza, es lo más posible.
1: Mira, a mí me al hilo de lo que dice Carlos, yo, ha dicho antes, decir, hay una cosa interesante que nos ha pasado a todos, y es que la historia esta ha pasado generacionalmente con salto. Es decir, los que estuvieron en Rusia, digamos que tuvieron una relación con su familia bastante, ¿cómo diríamos? No informativa, es decir, habían estado allí, contaban anécdotas, pero nunca se dedicaron a, salvo cuestiones muy concretas, a explicar aquello, a transmitir lo que había sido la guerra, ni nada. Es decir, el desconocimiento sería la mejor manera, independientemente de saber que había estado en Rusia o que tenía un diario, estas cosas, esto es importante. Luego, los hijos de estos tampoco, porque bueno, ya vienen otras circunstancias políticas y algunos, a mí me ha pasado, supongo a todos, algunos tenían resquemores. No, bueno, se fue a Rusia, pero bueno, esto sería, pues, estas cosas que se suelen decir. Y son la siguiente generación, la generación joven actual, vamos a llamarlo, la que cobra interés por ese familiar que estuvo en Rusia en la División Azul. Y esto nos ha pasado a cualquiera de nosotros. Mira, hace poco, por poner un ejemplo, me llama para un amigo, tal, tal, tal, tal, tal, tal. Pues resulta que el niño se ha echado una novia, la novia pronto dice, pues es que un familiar mío estuvo en una escuadrilla aérea, fue piloto en Rusia, dice, y no sabemos nada. Entonces le dije, bueno, pues, ¿y dónde puedo ir a averiguar todo esto que hace Carlos? Le di las pertinentes instrucciones y ahí están, que se han ido al archivo militar del aire, había visto ese dolor de Odón, le han sacado todos los papeles y están allí los dos, más el novio y la novia, muy entretenidos averiguando las hazañas de este familiar que no es que estuviera olvidado, sino que no conocían los detalles, conocían algunas cosas curiosas, es decir, que me arrestaron por, en este caso que estoy corriendo, un oficial de la aviación, me arrestaron porque un día con el avión no obedecí las órdenes e hice lo que consideré oportuno, ¿verdad? Bueno, estas cosas tan, tan típicas y que hace, no en este caso, pero en otros casos, a veces hemos visto cómo se reinterpreta. Dice, no, se fue allí, pero fíjate que tuvo un arresto. Ya, pero ¿por qué fue arrestado? Esto no se suele contar. Y a veces hay arrestos por exceso de celo en el cumplimiento del deber. Es decir, bueno, tú me dices que yo no lo haga, pero yo lo voy a hacer. Y claro, lógicamente, aunque luego la sanción no tenga efectos prácticos, pero sí los tiene desde el punto de vista jurídico. Y este interés yo creo que se va manifestando. Nosotros lo vivimos en ese sentido, teniendo en cuenta que si fueron 45.000, pues teniendo en cuenta el tamaño de la familia de la época, multiplícalo por 7, 8. Es decir, te va fácilmente a 250.000, multiplica después los herederos. Es decir, la relación familiar que hay con respecto a aquellos que estuvieron en la División Azul es bastante, bastante interesante y bastante importante, con lo cual algunos, pues de pronto se encuentran con que un familiar suyo estuvo en la División Azul y quiere saber algo. Y claro, la abuela o la tía no se acuerda porque en realidad no le contaban mucho, sobre todo cuando son familiares femeninos, pues no les contaban mucho, la verdad. Y entonces, pues se ponen a investigar. Y esto es curioso, y yo creo que un poco el archivo militar de Ávila, donde están los expedientes, vive, ¿no?, agobiado por la cantidad de sobrinonietos, nietos, bisnietos que aparecen diciendo a ver qué sucedió con su abuelito. Ellos se lo pagan todo, no es como los de la memoria que les dan una subvención.
2: Juan.
0: Es
2: Ah,
0: muy
2: bueno, Carlos, Carlos, venga.
0: constante. No, no, es que es constante lo que está contando Paco. Yo creo que nos ocurre a los tres, día sí, día no. Un día de estos meses, una carta, un correo de un señor desde Ginebra. Oiga. ¿Qué dice este señor? Pim, pam, pim, pam. Oye, ¿qué tal? ¿Qué tengo? ¿Puedo ir a verte? Yo vivo en Alicante. Digo, pues hombre, claro, me puedes venir a verme. Y me aparece y me enseña el diario de su abuelo. Un caso curiosísimo. Un caso, es un divisionario nacido en Nueva York. Por casualidad, ¿eh? Su padre estaba allí en la emigración. Bueno, pues nació allí. Se vino, él no era consciente de la vida en Nueva York. Se vino de bebé, ¿no? Por así decirlo, a España. No es curioso. Estaba en Nueva York. un chico que lo cuenta

0: su diario, estaba perfectamente enchufado en una oficina, en un batallón, en un tabor de regulares, ¿no? Había hecho la guerra civil y estaba allí porque le quedaba mil por hacer en un tabor regular. Y cuenta cómo se alista la Isla Azul y cuenta una serie de historias muy interesantes, muy sencillas, porque no es más que. Muy bien, tú lees el diario y te das cuenta de que está orgullosísimo de haber estado en Rusia, etcétera, etcétera. Muy bien. Le agradeces a esta persona que se haya tomado la molestia de venir desde Ginebra para entregarte copia de ese diario. Y no mucho después te manda un WhatsApp y te dice, mira, mi familia dice que de esto ni se hable. Dice, yo estoy escandalizado, dice, porque yo hasta ahora tenía una copia manuscrita, perdón, mecanografiada del diario, pero ahora me he hecho con la copia, el texto original, el cuadernillo muy, muy chiquitín donde este hombre fue anotando. Claro. La familia estaba con la historia, no, ya esto es una bim-bam, todo intentando descafeinarlo al máximo, ¿no? Y te manda las imágenes del original, bueno, de rompe y rasga. Yo vine a Rusia entusiasmado para luchar contra el comunismo, tal y cual. ¿Cómo la familia, los hijos, trataron de ocultar esto? Y tiene que ser un nieto. Vive en Ginebra, ¿eh? El que diga, pero bueno, ¿cómo están traicionando la memoria del abuelo y la historia de España? ¿Eh? Y yo creo que a Juan o a Paco esto les ha ocurrido 200 veces, como a mí.
1: Por cierto, yo me vas a dejar, Carlos, porque además como eres de Alicante y si no recuerdo mal fue el año pasado cuando nos desplazamos algunas personas de varios puntos de España para ese homenaje a la División Azul allí en Alicante, pues también daros la enhorabuena por esa participación, por ese homenaje, por ese recuerdo y por ese despliegue que se hace, pues efectivamente en memoria de aquellos que lucharon contra, pues, contra lo que se dice que es la causa que más muertes ha causado en el mundo, que es el comunismo. La ideología, perdón, digo la causa.
2: Sí, yo quería añadirte, Cristina, que los tres que tú estás viendo ahora, que los espectadores están viendo en la pantalla, tuvimos el honor y el privilegio de, en nuestra juventud, conocerlos a ellos. Y a partir de nuestra juventud, en esa evolución hacia la madurez. Los tres que están ahora mismo en la pantalla, de una forma o de otra, no pertenecimos, pero sí colaboramos muy directamente cada uno con la hermandad de la División Azul de su provincia, ¿vale? Yo, por ejemplo, tengo el honor de haber sido el último secretario de la hermandad de la División Azul de Baleares, pero conocí y tuve una gran amistad con la División Azul de los camaradas de la División Azul de Alicante, gracias a Carlos Caballero, podría citarte todos sus nombres porque los tengo también en el corazón. ¿Por qué digo esto? Porque nosotros no somos tres aficionados a la historia que un día leyeron un libro sobre la División Azul o nos dedicamos a hacer maquetas de divisionarios. No, no, no. Los tres, en nuestra juventud, crecimos con ellos y pudimos comprobar que eran hombres totalmente normales. Es que puede parecer un poco de perogrullo, que no eran a grandes aventureros. No, no, no. Eran hombres sencillos, cada uno en su profesión, en su familia, en su labor, que eran, y aquello te asombraba, ¿no? Porque esa imagen cinematográfica que tiene todo el mundo del héroe, ¿no? Que tiene que medir 1,90, ser rubio y ojos azules, y tú veías allí a camaradas que eran lo más mediterráneo que puedas conocer. Pero es que este Mediterráneo, en Posad, en la Bolsa de Volkhov, en Krasnivor, dieron lo mejor de sí. Y ellos los que volvieron, y tú
1: Claro.
2: piensas que eran exactamente como ellos los que quedaron allí. Entonces, nosotros tenemos algo que hoy a la juventud le puede sonar a raro, le puede sonar a chino. Tenemos una deuda de honor con esta gente, ¿no? Con estos hombres. Y por tanto, nosotros no solamente combatimos por la verdad, y digo combatimos, y sabiendo muy bien lo que estoy diciendo, combatimos por la verdad de lo que fue la División Azul, sino porque, como leí una vez, una frase que me encantó, es a este lado de la historia, o en esta trinchera de la historia, combatimos con todas sus letras a esa bazofia de revistas, de publicaciones, y que no son más que el ariete de personas que se esconden detrás, que han creado o intentan crear todo un relato antidivisionario que se está potenciando a raíz de, gracias a Zapatero, con el tema de la memoria histórica, está potenciando este relato antidivisionario. Pero ahí estamos nosotros, porque, como demuestra este número, este ejemplar, no estamos solos nosotros tres. Son muchos los hombres y las mujeres, que también hay trabajos de mujeres muy, muy interesantes, muy válidos, que por la verdad y por, como vuelvo a insistir, por esa deuda de honor que tenemos con ellos.
3: Mira, yo voy a dos cosas. Voy a contar una anécdota. Cuando haces los libros, al final tú seleccionas y o se te olvida, porque ya tienes tantas páginas que se te olvida. Y cuando a veces se plantea, ¿no?, estos que se fueron a Rusia, todo lo que has dicho antes sobre la obligatoriedad, siempre me acuerdo de una anécdota que no figura, por cierto, en mi libro, de un voluntario, se llamaba Joaquín Barquero. Voy a entrevistarlo. Esto te estoy hablando hace como 40 años, ¿ya? O sea, yo era muy jovencito y él bastante mayor, además un señor muy alto, imponente, de físico, y me dice así muy serio, pues era muy serio hablando, decía: yo no juré lealtad a Hitler. Y digo: bueno, ¿cómo empezamos? Me dice: es que no pude jurar, porque, como ves, soy muy cabezón, tenía una cabeza grande, dice, y resulta que no había talla de casco para mí, para el día de la jura. Con lo cual, yo no juré, porque no pude salir. Me tuvieron en el cuartel allí, yo esperando que terminara aquel festejo, que yo no vi, porque no había casco de mi tamaño. Es decir, todo el mundo además conocía la anécdota, luego otros me la confirmaron. La segunda es que este mismo chico, cuando se iba a ir, su padre dijo: no, no, tú no te vas, pero ¿tú qué vas a hacer? ¿Tú no te vas? Que no te vas. Y el padre recurrió a quitarle la ropa y dejarlo encerrado en la habitación. Cuando iban a, él se había alistado, él decía siempre que había sido el primero que se alistó. Bueno, era falangista, la jefatura se ha puesto, pero el padre dijo que no se iba y recurrió a encerrarlo sin ropa. Entonces, imagínate el número: el día que iban a salir, se escapa por una ventana, aparece ahí donde estaban los otros amigos para que le dieran la ropa, para poderse subir al tren, como la sección femenina, en fin, había preparado una cesta donde había camisas azules y estas cosas, pues con eso se vistió y se fue para Rusia, mientras que su padre pensaba que estaba encerrado en la habitación sin ropa. Bueno, pues este tipo de talante, ¿no?, de anécdotas, que son muy anecdóticas, pues son las que explican un poco esta realidad. Es decir, yo de estas podría contar un montón. Es decir, otro que se pasó la guerra, no lo mataron, estuvo encerrado, salió en prisión durante toda la guerra aquí, cogió un principio de tuberculosis, que era muy típico en la época. Total, que en el año 41 estaba más bien flacucho, con novia, pero este también se quiso ir, estaba para apuntarse, vamos, y la novia dice: pero tú estás loco, ¿dónde vas? Si físicamente no estás, y además si no terminamos. Total, que al final consiguió que no se fuera, porque naturalmente no lo admitieron en el reconocimiento médico segundo, porque el primero lo falsificó, como era natural, porque tenía un principio de tuberculosis, ¿no? Bueno, quiero decir, este era el talante que a veces se refleja, por eso cuando te dicen eso, no, se fueron obligados, es decir, la cantidad de anécdotas que puedes poner encima de la mesa te muestran esa diferencia. Esto también es curioso, es decir, en España, a diferencia de lo que sucedió, por ejemplo, en Francia o en Inglaterra o en los propios Estados Unidos, después con respecto a la Primera Guerra Mundial, no había ningún sentimiento belicista en irse a la guerra en el periodo de entreguerra. Es decir, este fue un grave hándicap con el que tuvieron que luchar la opinión pública en Estados Unidos, en Inglaterra o en Francia. Aquí acababan de salir de una guerra y estos señores deciden irse a otra. Esto, y uno pues no se va por, así, además no una guerra que tú tengas que defender una frontera interior, ni tu país vaya a ser atacado, ni vaya a conquistar absolutamente nada. Esto es un elemento importante que desde el punto de vista del estudio de la mentalidad siempre hay que tener presente. Es decir, se van por esta razón ideológica que tú antes mencionado, que era luchar contra el comunismo, porque ellos entendían lo que había hecho el comunismo, entendido en el sentido amplio, en España, y decidieron continuar ese combate. Yo creo que esto refleja muy bien algo que es el estudio de la mentalidad de aquellos que se fueron, que es lo que estos otros autores suelen esquivar. Buscan siempre algún ejemplo, alguna forma de tratar de explicar lo que no tiene explicación.
1: Paco, Carlos, Paco Torres, Carlos Caballero, Juan Negreira, no quiero dejaros con la palabra en la boca porque sí que me gustaría que en posteriores, en otras ocasiones podamos seguir, si queréis, hablando de, porque tenéis publicaciones de sobra los tres acerca de la División Azul, conocimientos ya ni os digo, y muy agradecida quedo de haber podido charlar un poquito con vosotros y dar más detalles de esta publicación que es División Azul. Hablan los especialistas desmontando la leyenda negra antidivisionaria de Laus Hispaniae y que se puede efectivamente encontrar en Amazon por un precio muy módico de 20 euros para todo lo que contiene. Así que mil gracias a los tres. Y espero contar con vosotros en otra ocasión. Gracias por haber estado aquí en La Luz de la Palabra.
0: Muchas gracias. Gracias a ti.
3: Muy bien, a ti cuando quieras. Ya sabes que estamos a tu disposición.
2: El primer tiempo de saludo.
1: Un honor. Muchísimas gracias a los tres. Que tengáis buen día.
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0: Hola, buenas tardes. Esto es Análisis Internacional. Les habla Diego Camacho. Estoy en los estudios de Informa Radio, en la calle La Gasca de Madrid. Hoy es día 12 de mayo. Y bueno, la semana pasada no pudimos hacer el programa, por lo cual me imagino que meterían uno que ya estuviera grabado. Y por eso no pudimos adecuadamente celebrar el aniversario del 2 de mayo, que ha sido una de las fechas, para mí, más emblemáticas de la historia de España, en donde el pueblo de Madrid se levantó contra la invasión napoleónica y después se produjo el efecto dominó y empezó la guerra de la independencia, una guerra de la independencia para para defender en aquel momento el régimen existente que había, que era una monarquía absoluta y que desde luego no se merecía desde luego ni el esfuerzo ni el sacrificio ni la sangre que fue derramada por defenderles. Dicho esto, vamos a empezar. Estoy aquí en el estudio acompañado por Ana Camacho. Buenas tardes, Ana.
1: Hola, buenas tardes a todos. Un placer estar aquí.
0: Mariano Calabut, buenas tardes.
2: Pues muy buenas tardes.
0: Miguel Ángel Pinilla.
3: Buenas tardes.
0: Y bueno, se reincorpora después de muchas semanas de ausencia, aunque no es fijo porque él no quiere, de Paco Ventana. Buenas tardes.
4: Pues buenas tardes. Es que venir de donde yo vengo es una tortura, porque Madrid es territorio hostil.
0: Bueno, ya hablaremos de que
1: las
0: hay
1: obras,
0: sitios.
1: Las obras.
0: Hay sitios de donde se viene de forma más problemática, como Cabo Verde. Tú al fin y al cabo, tú, al fin y al cabo estás.
1: Eso pasa estás por ir en crucero de superlujo, ¿ves?
0: Claro. Sí, hombre, el crucero envidia. además visitaba la Antártida, o sea que debía ser un crucero de.
1: Claro. De tal.
0: Bueno, pero luego hablaremos de ello. Ahora vamos a empezar con una noticia que se produjo el 1 de mayo, precisamente, después de 25 años de negociaciones entre la Unión Europea y países de América, se ha firmado el Tratado del Mercosur, fundamentalmente entre la Unión Europea, Argentina, Brasil, Uruguay, Paraguay, y bueno, pues es un tratado que entra en vigor de forma provisional. Lo que pasa que en este tipo de tratados lo provisional a lo mejor muchas veces se convierte en eterno, pero bueno, el tema es que es provisional y está esperando el dictamen del Tribunal de Justicia de la Unión Europea, que tiene que ver si se aplica el tema este. En principio, un tratado de Mercosur es todo lo que libera el comercio y lo potencia, es en principio una noticia positiva. Lo que pasa que después está la letra pequeña de ver cómo se aplica, claro, y a ver que realmente se produce un intercambio de bienes y servicios equitativo y que no se produce el dumping por parte de una de las partes debido a determinados procedimientos. Entonces, bueno, lo que se refiere a España, hay sectores que están dando palmas con las orejas, como el sector del vino, el aceite, la industria del automóvil, y otros que están pues bastante preocupados, como el sector agrícola, el cárnico y la soja, por ejemplo, y tal. Bueno, pues me interesaría saber qué tal os parece este asunto, Ana.
1: Bueno, yo no sé, no soy una experta en temas latinoamericanos, ¿no? Pero yo creo que el punto negativo en este asunto y la parte que pues ha provocado ciertas protestas en el sector de la agricultura tiene que ver con un asunto que no es exclusivo de Mercosur, Y es que pues está muy bien lo de intercambiar productos y demás, pero claro, luego a nuestros agricultores, la Unión Europea y demás, les imponen una serie de requisitos. No puedes utilizar esto, tienes que utilizar lo otro para como fertilizante, no puedes proteger la cosecha con tal producto, no puede, y para que todo sea ecológico, sano, de que a la salud no perjudique la salud, todo eso está muy bien. Pero luego cuando resulta que los productos vienen de otro lado, por ejemplo, no tenemos el caso de el caso de Marruecos, muy, muy claro. Que por cierto, del caso de Marruecos y de los productos de, también que vienen del Sáhara disfrazados de marroquíes, que ya hemos vuelto a pillar unos tomates cherries en un supermercado que vienen de Dakhla. Pero bueno, eso es otro asunto. Pero lo que sí es verdad es que vienen sin cumplir esos requisitos que a nuestros agricultores les cuesta dinero. Claro, y por lo tanto lo sitúan en una situación de injusticia, de desigualdad.
0: Si le sumas a lo que en cuentas, además, el desfase que hay en los salarios.
2: La mano de obra esclava.
0: Pues entonces, claro, eso se multiplica. Ahí está la dificultad de armonizar para que, digamos, sea un comercio que potencia las dos partes y no que potencia una y perjudique o fastidia a la otra. Paco.
4: Yo, a mí lo que más me preocupa es que pilla a España pues, en una situación pues, catastrófica en general. ¿En qué sentido? En que nuestros gobernantes o desgobernantes de ambos partidos mayoritarios, PSOE y PP, hay otros partidos, pues no son precisamente lo mejor para defender nuestros intereses dentro de los intereses de la Unión Europea. Es decir, nos pilla débiles, nos pilla divididos, nos pilla enfrascados en peleas, y eso va a hacer que no se defienda como se tiene que defender todos los intereses de España. Es más, se va a dividir más lo que es la sociedad española. Hay unos a los que beneficia, como bien has dicho, y hay otros a los que en potencia perjudica. Los que se benefician van a ayudar a los que les perjudica, los que les perjudica van a encontrar amparo en los que se benefician. O cada uno va a tirar otra vez con ese individualismo español por su lado, apoyados en unos gobernantes, en unos dirigentes que van también a lo suyo. Teniendo en cuenta otra cosa importante, que la Unión Europea no nos va a defender, porque hay países mucho más fuertes, mucho más interesados en unos o en otro lado, y van a tirar también para lo suyo. Para mí lo más peligroso ahora, independientemente de que Mercosur no, es cómo nos pilla a los españoles. Y además yo creo que sin una solución a corto o incluso a medio plazo. Y eso va a hacer que no se nos defienda ni a uno ni a otro, que no se nos unifique, que no se nos una para poder enfrentarnos al reto, que no cabe que es un reto. Liberalizar los mercados está muy bien, estamos en un mundo global, no podemos pensar todavía en andar en autarquías, digamos, pero hay que hacerlo mirando el interés general, no de un sector, sino sobre todo el sector más desfavorecido. Y eso para mí es lo más peligroso.
0: Es interesante el apunte este, y bueno, el de Ana también, pero quiero decir que quizá lo que se vislumbra en esos 25 años de negociación es que España, el gobierno de España, no ha ocupado el espacio que le correspondía y que necesitaba en la negociación de Bruselas. Es decir, que se ha dejado llevar por otras cosas.
2: Claro. Hombre, yo quizás lo que veo peor de este tratado, ¿no? del Mercosur y demás, es sigo pensando que va totalmente en contra de lo que yo, por lo menos yo, considero que debería de ser la Unión Europea para ser verdaderamente algo eficiente, ¿no? Porque, claro, el problema que tienes es que ¿para qué necesitamos en Europa los productos de la América Latina, cuando realmente tenemos países como España, como Italia, como Grecia, países que tienen una riqueza agrícola, que tienen una riqueza cárnica, que tienen una riqueza en muchos productos que puedan traer?
0: En el sector primario, en el sector de la horticultura y de la fruta, a pleno de rendimiento, estudios de hace mucho tiempo señalaban que España era autosuficiente para abastecer a toda la Unión Europea.
2: Claro, somos el granero, no, es que, el claro, granero Europa. Es que esa es la cuestión. O sea, yo creo que ese es el crasísimo error que ha cometido la Unión Europea, es precisamente olvidar que si tú quieres hacer precisamente esa confederación de estados, pero un poco queriendo competir o ponerte a la altura de los Estados Unidos, tienes que hacer la misma política que hacen los Estados Unidos. Es decir, los Estados Unidos no van a coger y van a decir, pues si tenemos el estado de Texas, por ejemplo, que produce lo que sea, o los estados que producen cereales.
0: Pero bueno,
2: cereales,
0: la política depende, sea, no te van a poner a perseguir negros. ¿No?
2: No, pero que te quiero decir que cuando tú coges en esto, entonces, ¿qué tenemos que hacer en Europa? Pues todo lo contrario de lo que se está haciendo en los últimos años, ante todo. Es decir, aquí nos hemos cogido y nos hemos abandonado en todos los sectores. No solo en el primario como tal, sino también en el energético, etcétera, etcétera. Entonces, y así nos vemos ahora, que dependemos de los unos y de los otros cuando podríamos estar perfectamente como autosuficientes.
0: Bueno, en el energético todavía peor, porque España está comprando electricidad nuclear a Francia o está comprando a otros países energía eléctrica procedente del carbón, y aquí, bueno, lo del carbón no existe, pero se está luchando porque no cierren las dos últimas centrales nucleares,
2: claro,
0: de España.
2: Pero es una cosa, Diego, por ejemplo,
3: de Europa que mantengamos Almaraz abierta por el bien de nuestro sistema.
2: Sí,
3: en cualquier caso, me toca hablar el último, si me permites, y tengo que tirar de imaginación porque ellos ya lo han resumido todo perfectamente. Respecto a...
0: Por eso te he dejado el último.
3: Claro. respecto a lo que comentaba Miguel Ángel, existe dentro de la normativa europea un punto en el que se marca, en el que dice que el producto europeo prevalece sobre el que viene desde fuera. Con este tratado de Mercosur se lo han saltado a la torera. Es que hay otros intereses de otras potencias. Claro, es que no se firma Mercosur hasta que los alemanes, que son los que manejan más o menos la industria, la potencia industrial en Europa, se dan cuenta de que son capaces de vender. ¿Qué venden los alemanes más allá de coches? No venden nada, porque no tienen nada allí. Más allá de coches no hacen nada. ¿Qué se dan cuenta? Coño, es que no podemos vender coches en Europa porque, chicos, nos hemos puesto tantas trabas, de las que hablaba Sud, no solo los objetivos y las obligaciones fitosanitarias, sino que nos hemos puesto tantas trabas que no vendemos un coche, o los coches que vendemos son lo suficientemente caros para que no nos los compren. ¿Qué pasa? Que están llegando coches de Asia y los estamos comprando aquí porque funcionan exactamente igual, incluso son mejores. Y lo que comentaba Ana. Perdón, que me salta un punto. En Europa no nos ponemos todos de acuerdo. Es que esta situación la vivimos en España. Yo, como empresario, no compito en igualdad de condiciones con una empresa vasca o navarra.
4: Claro.
3: Cuando Ana decía, es que vienen con otras facilidades los también productos de fuera. Es que en casa también tenemos esa historia. Claro, yo no puedo competir con una empresa vasca en porque ellos pagan menos impuestos de sociedades.
0: Entonces, se ha vulnerado el principio de igualdad ante la ley y ante las ocasiones para todos los ciudadanos, y bueno, empieza el problema efectivamente dentro de nuestro país. Claro.
3: Entonces, es meterle la puntilla, como decías tú, a nuestra industria ganadera, a nuestra industria agricárnica, pero es que todo esto se ve afecta al turismo, que en el fondo es el mayor importador de dinero a este país. Entonces, chico, es que lo del turismo ahora, que tú tengas que ir también, no, es que no es solo Mercosur, desde Europa es que nos quieren decir lo que tenemos que hacer. Cuando tú tienes que entrar en un hotel ahora mismo, tienes que rellenar 24 un formulario terrorífico y te hacen estar 20 minutos en tras de
0: bueno,
3: una...
0: Bueno, no te preocupes, de turismo vamos a hablar al siguiente tema y vas a hablar el primero. No. El turismo que llega de Cabo Verde empezando por ello.
3: El resumen, al final Bruselas está gobernada por grandes empresas.
0: Sí.
3: Que sus intereses son, al fin y al cabo, las cuentas de pérdidas y ganancias, como es normal, si yo eso lo entiendo, ¿no? Digamos, respete las cuentas de pérdidas y ganancias de nuestros productores españoles primero, y luego ya hablaremos.
0: Bueno, mira lo que está, esto ya no es de internacional, pero bueno, viene a cuento contarlo aquí por el tema que sacas, que ese es el proyecto de ley que está preparando el gobierno, de que todas las pequeñas y medianas empresas, a partir del año que viene, el Consejo de Administración van a tener que tener el 30% de liberados sindicales. ¿no? Entonces, bueno,
3: en una con pyme esto, con dos, tres personas,
0: bueno,
3: ¿cómo la...?
0: Bueno, pues tendrá que poner a lo, de una, no. Pero una pyme de tres personas, pues tiene que coger a uno, hacerle sindicalista y ponerle en consejo de decisión. Entonces, digamos, es como una decisión encubierta y un poco edulcorada hacia el imperio de la vanguardia revolucionaria hacia el Estado, ¿no?
3: Bueno, empezaron por vosotros, por los militares. La ideología de género entró de pleno en vuestro, en vuestra cartera, joder.
4: Está de pleno.
3: Claro, es que
4: hay muchos mandos que tienen que asistir obligatoriamente todos los años a serie de conferencias sobre género, simplemente, y género en las misiones y género no sé dónde.
0: Bueno, a mí no me tocó eso, yo me he quedado de coronel aquí pelado, entonces, bueno, muy bien. Bueno, pues vamos a hablar del segundo tema y vas a hablar tú el primero.
3: ¿Yo primero?
0: El primero. Bueno, el tema es esto que nos ha propiciado este fin de semana Pedro Sánchez con el tema del antivirus. Entonces, yo cuando vi aparecer a Fernando Simón por ahí, me dieron los siete males. Porque, digamos, con el mismo discurso que tenía en el tema del coronavirus, en el tema, esa primera experiencia demostró su ineficacia, su incompetencia y, sobre todo, y señor Fernando... Simón, yo no tengo nada contra usted personal, pero demostró usted una falta de ética, porque después de lo que usted dijo a los españoles, aunque su jefe le haya mantenido en el puesto, el que usted siga, pues es una falta de respeto a la ciudadanía. Pero bueno, eso es un caso menor, pero claro, después ves a la ministra de Sanidad diciendo unas cosas y sale la ministra de Defensa diciendo que el tema de la cuarentena es una cuestión voluntaria. O sea, yo me quedo de... O sea, esta señora no ha leído, por lo que se ve, lo que era una cuarentena en el siglo XVI o XV o XVII, donde había una cuarentena y se obligaba al que tenía que estar en cuarentena a que estuviera en cuarentena. ¿Cómo que una cosa voluntaria? ¿Pero de cuándo? O sea, y entonces te das cuenta de la gente tan poco preparada que tienes al frente. Y claro, esta señora Margarita Robles sí que está preparada porque esa es jueza de profesión. Pero claro, por lo visto, no está preparada en cultura general, porque es que todo el mundo sabe que una... Bueno, todo el mundo no, Margarita Robles no lo sabe. Una cuarentena no es una cuestión voluntaria, es una cuestión obligatoria por salud pública y todo esto.
3: Lo único que han cambiado de la ecuación es el ministro de la cartera. Antes estaba uno que había estudiado filosofía y ahora estaba una persona que ha estudiado medicina, pero que sigue siendo igual de ineficaz. Volvemos a tropezar en la misma piedra con la misma gente al mando.
0: Sí, pero encima salen a hacerse la foto.
3: Yo de la ley, claro, salen a hacerse la foto en Tenerife cuando tenían que haber estado,
0: bueno,
3: en el velatorio.
0: No me lleves
3: con los guardias civiles.
0: A la Guardia Civil, porque pero, es que entonces.
3: No, pero si luego seguro que lo tocamos. Entonces, pues no pueden lanzar estos mensajes que están lanzando. Es que ya hay gente que quedó tocada en su momento con lo de la gripe china y que ya hay gente que se está llenando de casa de papel higiénico, de alimentos.
0: Claro,
3: y
0: claro.
3: Entonces,
0: claro.
3: Pero hay que advertir a la gente.
0: Con Fernando Simón advirtiendo, la gente entra en pánico. No, claro.
3: Pero Mónica García está haciendo exactamente lo mismo. Todo está controlado. Y resulta que ayer salen vídeos en las redes sociales de un tío bajándose de un autobús de la UME donde habían recogido a infectados para llevárselos a una sala aislada para estudiarlos un poco y hacerle análisis, y un tío bajándose del autobús tranquilamente. Entonces,
0: pero tienes razón, habla de lo de la Guardia Civil porque es un tema internacional. Aquí hay una cosa que hay que decir claramente: el narcotráfico que llega de Marruecos lo dirige la Casa Real marroquí.
4: Claro.
0: Y entonces, bueno, ¿qué narices está haciendo el gobierno de España en el ámbito diplomático con Marruecos? O sea, ¿qué negocia?
3: Poniendo la mano.
0: Bueno, vamos a ver. Sí,
3: poniendo la mano, porque no se puede ser tan consentidor.
0: O sea, la pregunta es, ¿cuánto les pagan a ustedes? Porque, vamos a ver, aquí quien es el jefe del narcotráfico es el sultán de Marruecos. Y entonces, ¿ustedes qué están haciendo aquí? Que están matando guardias civiles y se van ustedes, no son capaces ni siquiera de asistir al funeral. O sea, qué vergüenza.
3: Bueno, ni el responsable del interior, ni el presidente del gobierno, ni nadie del gobierno. Es que no ha ido nadie.
0: Nadie del gobierno. Claro, ha ido la candidata a la candidata que ha sido vicepresidenta del gobierno, pero que ya no lo es. O sea, claro.
3: Ya tienen una preexistencia. Es decir, cuando aparecieron en el velatorio de los pobrecillos de Barbate, pues la mujer de uno de ellos le dijo que tú aquí no vas a venir a poner la medallita a mi marido dentro de la DOC, tío. O sea, los habéis dejado abandonados, ahora no os podéis presentar aquí.
0: Pero hay un tema más de fondo que la medallita y es precisamente la gran pregunta. ¿Qué narices hace el gobierno de España con el gobierno de Marruecos cuando están inundando España de droga y lo único que se ha visto por parte del ministro del Interior, señor Marlaska, es suprimir la unidad OCON de lucha contra el narcotráfico en Andalucía? Vamos a ver,
3: Es que está muy claro el tema. No tenemos las pruebas, pero es que es tan evidente.
0: ¿Cómo que no tenemos las pruebas? Decir, el que ha suspendido el OCON, tenemos las pruebas. Porque llamas a alguien del OCON y no se pone nadie.
3: Te puedes imaginar lo del Pegasus, lo de las llamadas que tienen en los teléfonos, que les pillaron, en fin, todo ese tipo de cosas. Y estás, coño, pues estás rendido a tu enemigo. Bueno, porque tu enemigo natural...
0: Muy bien, pues por eso estoy diciendo esto, que tenemos un presidente y un gobierno que está bajo chantaje, es que empleemos las palabras adecuadas, bajo chantaje del gobierno marroquí, mientras están tirando alijos en cualquier playa o ya han llegado a Sevilla tirando a playas del Guadalquivir. Y después hay una cosa que se está viendo. Antes había una narcolancha y era detectada y se detenía y detenían el alijo y detenían tal. Como han visto lo que está pasando con el gobierno, ya van protegidos con fusiles de asalto y tal para hacer fuego si viene la Guardia Civil.
4: Vamos a ver. Primero, el hantavirus. Una oportunidad más que aprovechan para distraer a la gente. Ya está, les da exactamente igual. Les damos igual. Tiene un profundo desprecio por todos los ciudadanos. Le da exactamente igual, incluso por los que le votan. De ahí viene todo, les da exactamente. Por eso Simón sale otra vez, dice lo mismo y le importa un bledo como le importó en el COVID. Le importaba un carajo. Lo único que querían es seguir en el poder, etcétera, etcétera, etcétera. Todos los países de la zona, todos se negaron a coger el crucero. Todos. Desde Marruecos, el primero que dijo que como se le ocurriera acercarse, prácticamente le faltó decir que le pegaban un cañonazo y hundían el crucero, y lo hacen. Senegal, todos los países de ahí dijeron que ni hablar. Y en cambio nosotros, que somos como somos, pues te traes a...
0: Nosotros no, Sánchez. Sánchez.
4: Bien, Sánchez. ¿Eh? Pero no resulta, sí, pero resulta que la oposición yo tampoco la veo. Yo no veo a nadie que diga cómo es posible. En fin, yo no veo a nadie que reaccione, yo no veo a nadie que se ponga ahí.
0: Único que ha habido ha sido el presidente de la Comunidad Autónoma de Canarias, Clavijo, ha sido... Bueno, y después que lo han crucificado, hoy lo están crucificando en el periódico El País, precisamente por haber pedido explicaciones y por poner en evidencia que no ha sido informado debidamente, etcétera. Y hoy están haciendo el tema mediático similar al que hicieron con Mazón con la Dana.
4: Claro. Bien, pues que hagan lo contrario ellos, que no son capaces de hacerlo, que son también unos inútiles. Y entre otras cosas, estos partidos de Canarias, pues que llevan décadas amparando a todos estos. Que ese es el problema. Entonces, pues a los canarios, queridos compatriotas, pues ajo y agua. Porque lleváis toda la vida negociando con uno con otro, tal y cual, que es la autonomía canaria, y resulta que os estáis comiendo el marrón este y todo el... Ya sabéis a qué me refiero. En cuanto a la Guardia Civil, me parece muy bien lo que se ha dicho, pero yo voy un poco más para allá y lo siento. Culpables son todos, también la Guardia Civil.
0: Sí, sí.
4: Porque los mandos de la Guardia Civil están...
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1: Ejecutado.
3: Es que era el hermano del rey.
1: Claro. Era, fue ejecutado.
0: En la época que yo estuve destinado en Marruecos, quien llevaba la organización, lógicamente bajo la supervisión de su padre, que era Hassan II, era una hija del sultán.
1: Claro.
0: Estaba puesta ahí al frente.
1: Bueno.
0: Porque Marruecos, cualquiera que haya vivido allí o conozca a Marruecos, no hace falta que sea muy a fondo, se da enseguida cuenta que allí no se mueve una hoja que no quiera el sultán.
4: Claro.
0: Entonces, claro. Entonces, esa avalancha de, al principio era de grifa y de hachís y tal, ahora es también de cocaína. Porque vía Marruecos, los narcos de América han encontrado la vía de penetración fácil, que antes la tenía más difícil por Galicia, pero ahora por donde es fácil, por Marruecos. Y ahora estamos esperando ya que se animen los narcotraficantes del caballo, de la heroína también, para que vengan, porque ya para tener todo el panorama, ¿no?
1: Claro. Pero déjame terminar, porque si no los oyentes se van a creer que fue ejecutado al amanecer. No fue así. Pues lo suyo fue una muerte lenta, y lo aclaro. Y es que le montaron una demanda judicial aprovechando el resquicio que daba una ley franquista. Y esto lo hicieron los socialistas. Consiguieron que ni la Asociación de la Prensa de Madrid, muy poderosa y que normalmente interviene en estas cosas, ni la Asociación de la Prensa de España, de Periodistas de España, nadie dijo ni mu. Tanto que yo me enteré mucho tiempo después de que había esta demanda. O sea, era un secreto. Para el que no era un secreto, fue para el pobre Muti,
0: claro,
1: que pasó años y años con el martirio de esa demanda, porque iban a por él, porque querían que todos los periodistas estuviésemos ya alerta, los que nos íbamos enterando, de que eso no se puede decir. Porque además voy a ser yo, tu gobierno, el que te va a crucificar. Consiguió el Guti, al final, ir a Europa, a los tribunales europeos, donde efectivamente le dieron la razón y dijeron, ¿pero qué es esto? Si este titular no acusa directamente a nadie y además se está haciendo una persecución. Oye,
0: pues
1: y además
0: aquí me he pasado yo un problema, ¿eh?
1: Sí. Y bueno, y una de las cosas que dijo esa sentencia es que habían ido a por él,
3: es que
1: se había violado la libertad de expresión. O sea, muy gordo, muy gordo.
3: Hombre, pero aquí en España es muy potente.
0: Pero vamos a ver. Las narcolanchas salen de la costa marroquí. En la costa marroquí está perfectamente controlada por el Estado marroquí. Pero además, esto viene de lejos. O sea, el negocio del hachís, del sultán. Lo que pasa que lo que es más moderno es, como digo yo, la penetración de la coca por vía marroquí,
4: claro,
0: que antes no existía.
3: Claro. No. Está faltando la colaboración de Donald Trump, que dijo que iba a colocar los barcos para que Venezuela no pudiera mandar a Estados Unidos y que él iba a ser el defensor del mundo contra las drogas.
2: Sí, sí, claro.
0: Sí, bueno,
3: aquí
0: pero
3: su socio marroquí aquí anda mandándola para Europa.
4: Claro,
3: ¿no va a actuar usted del mismo modo que
0: ella? No, pero es que aquí pues estoy de acuerdo contigo, pero es que quien tiene que ponerle peras al olmo
3: somos nosotros.
4: Volvemos ahora mismo con Mercosur. Nos pilla con una serie de desgobernantes que no velan por los intereses españoles, sino solamente por sus intereses, además, personales. Porque aquí lo que hay es algo ya personal. Esté pillado por el Pegasus, el no sé qué, el otro, no, por la mujer, por lo que sea. Y ese es el tema. Es decir, intereso yo, si mis intereses coinciden con los del partido, bueno, y si al final coinciden esos dos con los de España, a lo mejor lo defiendo. Pero desde luego, si no coinciden, interesan los míos, hombre, y lo demás se acabó. Y
0: claro,
4: a vosotros os desprecio.
0: Ha sido una buena cosa que, primero con el antivirus y después con el tema este del narcotráfico, no nos olvidemos de la situación del gobierno que tú mencionas, está en lo que está pasando con la Fiscalía General de cara al caso Begoña, de caso y de cara al tema del exfiscal don Albarone, etcétera, etcétera, y del juicio de corrupción vinculado también, al parecer, por el juicio que está todavía bajo secreto de sumario, de la financiación ilegal del Partido Socialista. Entonces, bueno, evidentemente, como antes ha mencionado Paco, lo del antivirus sí que le ha servido a Sánchez para que de momento las noticias de los periódicos principales

0: como nos
1: sí,
0: dejan.
1: No, lo que pasa es que a veces, pues uno parece que en el micrófono uno parece indignado y es que lo estoy. Sí.
2: Pero fíjate el detalle, porque yo no me acabo de creer que la ministra de Defensa no supiese lo. No, lo que pasa es que el efecto práctico de una dice una cosa, que es obligatorio la cuarentena para los que vienen, y la otra que dice que no es obligatorio, que lo van a decidir los pasajeros,
1: sí,
2: y demás.
1: Otros no,
2: pero nos ha tenido muy entretenidos, no, claro. Nos hemos vuelto a enterar ni a hablar en varios días ni de Aldama, no, ni de la corrupción.
1: Pero tienes
2: de
1: que
2: nada.
1: Reconocer, Ana, que el que toda una ministra de Defensa que lleva, me parece que son 7 años y pico ejerciendo, diga que una cuarentena pues es voluntaria para unos y para otros. O sea, quien quiera hacerla, la hace. Cuando aquí el problema es el contagio, es que ya
0: impuestos.
1: No es saberlo. Pues, claro, es que es de sentido común.
0: Claro, ¿para los impuestos podemos aplicar eso o no?
3: No, claro, no, pero,
0: si quiero los pago, si ya, no quiero, pero, no los pago.
3: Ya, no, pero es que el problema viene en que después te llegan, o sea, ahora esto es, si quieres lo haces, si quieres no lo haces, luego vendrá el todo el mundo en sus casas.
1: Pero hay un efecto, Miguel Ángel, pero hay un efecto letal, que es dando tranquilidad a Fernando Simón por un lado, la otra diciendo que la cuarentena puede ser o puede no ser, depende de lo que quiera el consumidor. Y después la ministra de Sanidad, que si el barco fondea o atraca y tal, entonces el ciudadano normal, sin ser especialista en nada, pero teniendo experiencia anterior, yo por lo menos se me pusieron los pelos de punta.
3: Hombre, es que
1: sobre todo que sacara el gobierno para tranquilizar a Fernando Simón.
3: Hombre, mira, yo me acuerdo cuando antes de todo el rollo de, en fin, del encierro de todos con el COVID y tal, pues bueno, pues en una conversación en la que estaban también médicos del Gómez Ulla y tal, pues y me decían, dice, a mí sí que me preocupa esto del COVID. O sea, los médicos militares del Gómez Ulla ya sabían mucho antes de declararse la pandemia lo que iba a pasar también en España. O sea, y entonces el problema de todo esto es que tú llegas y dices, y antes lo habéis mencionado también con lo de la Guardia Civil, los medios. Vamos a ver, oiga, coja usted. Y ese buque, ¿qué puñetas es eso de llevártelo a las Canarias? Si quieres, en todo caso, lo llevas a aguas territoriales españolas, pero tú lo dejas en el mar, en alta mar.
1: O demuestra valentía y lo llevas a la ría de Bilbao.
3: Claro, no. Claro. Y te lo coges. Pero si tú verdaderamente quieres hacer, vamos a decirlo así, una labor humanitaria, coges un buque sanitario especializado para temas de epidemias, porque lo tenemos. O sea, vamos a ver, España está perfectamente preparado para evitar epidemias y pandemias y todo lo que tú quieras. Y se demostró, acordaros cuando el famoso brote que hubo de ébola, con este que vino, con lo del misionero, que no sé qué.
1: Ah, bueno,
3: cuando
1: que hubo ahí al perro, la que ¿claro? ahora es ministra de Sanidad, sí, con el tema del cura y de la ébola, sí, se negaba a que pisara al suelo español,
3: claro,
1: pues, esta señora.
0: Hace 2 meses un profesor cordobés, en Vietnam, sí, abandonado, ¿eh?
4: Sí,
0: claro. O sea, que es que a esto sí que los cogemos, ¿eh? Como dice, es eso, placer de calle, tizón de casa, sí, ¿no?
3: Claro,
0: pues que estamos, claro, para es unas que cosas sí que las que, claro, la que se venden más, claro, estamos, pero para lo que vende más y lo que luce más, pero para lo importante.
1: Claro,
0: no,
1: pero vamos, es que el tema es la teoría marxista, claro, de Groucho Marx. Yo tengo, sí, unos principios, pero si no le gustan,
0: claro, otro, sí, tengo otro.
4: Además, aquel del ébola es que era misionero, era cura. Y entonces un cura menos.
1: Mejor
3: no,
1: que
3: pero,
1: se muera.
3: Pero no, pero si os acordáis, el protocolo para evitar que eso pudiera expandirse inmediatamente actuó. O sea, es decir, y claro que lo pueden hacer. O sea, tú te coges ahora, coño, si tan humanitario quieres ser con ese crucero, pues tú coges, mandas un buque sanitario totalmente preparado para eso y ya está. Y coges y atiendes. Y, por supuesto, esa gente cumple toda la cuarentena y tú te aseguras que de ahí salga todo en perfectas condiciones.
1: Bueno, cuando dice ahora, Miguel Ángel, lo de coger para nuestros oyentes hispanoamericanos,
3: bueno,
1: lo,
3: sí,
1: dice en el sentido de tomar.
3: Sí, en sentido totalmente español.
1: Equivoco.
3: Sí. No, pero es que
0: mira cómo se ríe Eduardo.

0: al otro lado.
1: No, no sigamos, porque lo de Concha suele ser también.
2: Bueno, lo que sí es que al final lo de que Marruecos ha dicho que no se ha tapado estupendamente, porque claro, no, además como que no, nos sentimos obligados a no hablar mal de Marruecos. Esa es otra. Pero ni es que Clavijo.
3: Pero que ha dicho, quisieron en Cabo
2: no
3: Verde.
2: Ha dicho todo esto, sí, sí, cosas estupendas, ¿eh?
0: Sí, yo en Cabo Verde,
2: lo de Clavijo no me ha gustado su papel. No me ha gustado para nada. O sea, ¿quién es un presidente de comunidad para decir si aterrizas, no aterrizas, si llega un barco o no llega un barco? Lo que sí ha quedado claro es que el señor Sánchez, cuando a él le conviene, lo de que los de las comunidades que pidan ayuda si la necesitan, ¿eh? Sí, sí, sí. Eso ha servido para con Mazón, pero no, con Clavijo u otros no. Eso ha quedado claro.
4: Claro, no, hombre, ya que sale el tema de la Dana, lo que está claro es que Mazón no estaba donde debía en su momento. Claro. Pero bien, si hubiera estado, no hubiera podido solucionar nada, porque le faltaban los medios. Quien tenía los medios era el presidente del gobierno, y el presidente del gobierno dio instrucciones que fueron en cascada en otros ministerios, por ejemplo el de defensa,
1: claro,
4: salimos otra vez, de impedir el socorrer a la gente de la Dana. Entonces, bueno, ahí está la frase lapidaria que le perseguirá hasta que él muera, no, hasta que yo muera. que fue esa de...
5: si quieren ayuda, sí.
4: Si necesitan algo, que lo pidan.
3: Y la otra, la de yo estoy bien.
5: Sí, sí,
4: no me y no he comido. A las 5 y no he comido.
3: Esa es la tercera. Vale,
4: claro. Bueno, sí, sí. Bueno, nos queda poco tiempo ya para terminar el programa. Vamos a pasar a un tema muy importante, que es la guerra sobre Irán. Entonces, bueno, sabéis que se está generando un proceso negociador. Entonces es como el movimiento del corazón, el sístole, el diástole. O sea, parece que va, parece que no va. Lo que sí se saben ya algunos datos ciertos, y es que Trump ha bajado en sus exigencias, por ejemplo, en que Irán deje de apoyar a organizaciones terroristas. Esto ya de la mesa de negociación por lo menos se ha retirado. Si ha aparecido el retirar las sanciones, si Irán asume el parar su proyecto nuclear. Hay que decir que en el momento actual Irán tiene alrededor de 400 kilogramos de uranio enriquecido al 60% para poder construir armamento nuclear. Hace falta que ese uranio esté enriquecido al 90%. Entonces, bueno, el proceso de enriquecimiento iba adelante y está muy avanzado. Entonces parece ser que de momento la piedra fundamental de la negociación es que Irán acceda a entregar ese uranio enriquecido bien a un tercero país, bien a un país como Pakistán, que es el país que está ejerciendo de mediador, o Estados Unidos y tal, y bueno, pues lo que necesiten de uranio sin enriquecer se lo facilitaría Estados Unidos, y esa ahora mismo parece ser la piedra esencial para desbloquear la situación, la negociación, y que se pueda, bueno, pues iniciar un proceso de desbloqueo del Estrecho de Hormuz, que como sabéis está ahora mismo bloqueado tanto por Irán como por Estados Unidos, y se pueda avanzar. Ana.
2: Pues yo tengo que decir que no soy nada optimista. Yo tengo la impresión...
4: ¿Yo he parecido optimista?
2: No lo sé, pero así como que hay síntomas de que hay cambio, de un desbloqueo. Ya hemos tenido muchos síntomas anteriores que se han ido al garete.
4: Por si no se me ha entendido. Lo que quiero decir que la mesa de negociación está abierta. los planteamientos de uno han bajado, también los de otro, y hay un tema crucial. Eso no quiere decir que se vaya a llegar a un arreglo, pero de momento hay una situación mejor que había hace unos meses, de donde no había ni mesa. Yo no sé si va a dar resultado o no. Vamos, como para ponerme yo en la como para ponerme en la mente de Trump y del ayatolá este.
2: Bueno, pues yo creo que tenemos problemas en el estrecho para un buen rato, y que eso va a perjudicar especialmente a países europeos. No a España, sino a Francia y Alemania. ¿Por qué? Porque no solo solamente estamos hablando del petróleo, sino, ya lo he dicho en otros programas, del gas. Y entonces, cuando empezó la guerra de Ucrania, ya se planteó el problema del aprovisionamiento del gas, buscar vías alternativas a Rusia. Y el problema ha sido que Francia se ha opuesto a la vía más fácil, que es el petróleo de África. ¿Por qué? Porque no le caemos bien ni España ni Argelia. Y tampoco Nigeria.
4: Están cambiando.
2: De eso de que están cambiando hasta cierto punto, porque han dado saltos mortales los franceses con tal de no construir los 200 kilómetros de tubitos que quedan por construir para tener el gasoducto a través de los Pirineos de conexión África y el resto de Europa. Cierto. ¿Y qué han hecho? Ellos y los alemanes, que son muy listos, han buscado vías alternativas por otros lados. ¿Por dónde? El Estrecho de Hormuz. Toma castaña. Iban a empezar ahora.
4: Te digo una cosa. Aquí estamos pensando, y con razón, en el Estrecho de Hormuz, y suponeros que eso se soluciona de alguna forma, suponeros, queda otro estrecho, que es el de Bar el Mandeb, que también está controlado por Irán vía Yemen. Entonces, claro... Claro. Que el tema del transporte marítimo por los dos estrechos, estamos centrados en Hormuz, que es donde están desplegados y están tal, pero queda lo otro.
2: Pero, Diego, sí, es que estamos hablando de dos cosas. Un lado, es lo que tú dices, el transporte, pero luego está Qatar, el gran productor ahora de gas del mundo, con el mayor yacimiento del mundo, que comparte con Irán.
4: Irán.
2: Entonces, el problema no es solamente el transporte, sino que ya se han...

0: pues volvamos a llenar los depósitos de cara al invierno, al siguiente invierno. Uh-huh. ¿Entiendes?
1: Sí, sí.
0: Es, o sea, que hay que dejar claro al oyente que hay dos problemas.
1: Hay que irse de invierno a Canarias.
2: Por lo menos, está claro.
3: No, vamos a ver. Yo creo que lo que se ha demostrado es la metedura de pata inmensa de Trump y de Netanyahu, que es el que en gran medida le lleva medio engañado, y el otro pues encantado también, porque pensaba que iba a marcarse una de John Wayne. Se ha demostrado que Irán es una potencia. Lo sabían o no lo sabían, pues deberían saberlo, para tanto Mossad, tanto se hizo inteligencia, han metido la pata. Irán es una potencia en todos los aspectos. Irán yo creo que no va a ceder, sabe que tiene prácticamente las mejores cartas. Los otros tienen grandes problemas, como los que ha dicho Ana, que quien estamos sufriendo es aquí, y estamos aquí en Europa con tran de uñas, porque es que nos está metiendo en un fregado. Y yo creo que Irán no va a ceder lo que quiere Trump. Y a Trump no le queda más remedio que no volver a empezar otra vez a tirar bombas, porque sabe que no va a ningún sitio. Militarmente, Irán tiene reservas de misiles suficientes para aguantar otra como la que le han montado. Y no va a ceder. Y además, los persas, que no iraníes, los persas han reaccionado como han reaccionado siempre. Es una cultura milenaria. Cuando Saddam Hussein le montó la guerra por orden de Occidente, en su momento cerraron filas, independientemente de que dentro tuvieran sus diferencias ideológicas. Ahora también, aparte que el régimen sea tiránico, y va, sí, sí, pero han cerrado filas. Y eso es, yo creo que eso es su mejor escape.
1: Y porque hay, yo creo también, de fondo, no sé si estaréis de acuerdo conmigo, pero también hay de fondo una cosa que no sale en los medios. Y es que en esta crisis subyace otra crisis, que es la que tienen los chiitas con los suníes.
3: Claro, claro. Claro. Por eso ha
1: y,
3: puesto...
1: Y eso parece claro. Que los norteamericanos no son sensibles. Es como si ellos estuvieran controlando realmente las razones finales de la guerra. Claro. Y yo creo que no es así. Claro.
3: Y es que además se mira con la mentalidad occidental, que ha perdido la fe, ha perdido la conciencia de lo que es para el ser humano la religión. Eso allí se conserva, entonces actúan de otra manera. En fin, han metido la pata, se encuentran en un callejón sin salida, y yo creo que se van a tener que dar cuenta de que no les queda más remedio que reconocer esa potencia de Irán. Entre otras, la posibilidad de tener un programa nuclear, que no quiere decir que vayan a tener bombas atómicas. Porque, claro, nadie se fija, este es el malo de la película, pero nadie se fija en que Israel, que es el grano, no voy a decir en el trasero de medio mundo, pero sí de aquella zona, tiene 80 ojivas nucleares. Nunca firmó el tratado de no proliferación. E Irán, que sí firmó un tratado de no proliferación, que redujo al 30% su programa nuclear, centrifugadoras y demás,
1: sí.
3: Se sale del tratado cuando Trump, en su primer mandato, se sale unilateralmente. Entonces Irán dice, pues si usted se sale, me voy yo. No porque quisiera hacerlo. Luego yo creo que tenemos ahí un contencioso importante en el que a Trump no le va a quedar más remedio que rebajar mucho más sus aspiraciones. Eso si no se deja llevar por Netanyahu, que ya tuvo una discusión con su Estado Mayor porque ya quiso tirar una bomba nuclear táctica. Y aquello fue un montaje tremendo dentro del Estado Mayor, y el que le para los pies in extremis fue Trump y su Estado Mayor, sus asesores, que dijo, este está loco definitivamente, porque tú no puedes tirar aquí una bomba nuclear táctica en medio de Teherán o donde sea, porque entonces recordemos Hiroshima y Nagasaki. Yo creo que ahí no queda más remedio que poner las cosas en su sitio. E Irán tiene, creo, más ventajas que los demás.
1: Uh-huh. Quedan dos minutos.
2: Claro, hombre, yo es que creo que de todas formas, las cosas como son, o sea, es que tampoco creo que Estados Unidos, y mucho menos Israel, sea quien es para decir si Irán tiene o no tiene que tener armamento nuclear.
4: Tal cual.
2: Es que en cualquier forma, si quieren tener armamento nuclear, pues que lo tengan. Porque ¿por qué no va a poderlo tener? Porque además, tengamos en cuenta una cosa. Dentro de que a mí el terrorismo me parece una cosa totalmente deleznable y criticable, lo haga quien lo haga, pero ahí está la cuestión. Lo haga quien lo haga. Es que quienes están criticando a Irán por este tema son personas que también han practicado o amparado el terrorismo. Porque nos olvidamos que el Estado de Israel nació en medio del terrorismo.
1: Por eso el mundo internacional nunca ha llegado a definir de forma internacional, jurídicamente, el terrorismo. Porque, claro, quien tiene que definir el terrorismo es gente que ha sido terrorista antes de llegar al poder.
2: No, claro, es que pensemos que el propio Estados Unidos... Coño, si desde Estados Unidos, anda que no se ha financiado desde los Estados Unidos al IRA durante décadas y décadas. Anda que

0: no se ha apoyado a ETA, incluso.
1: Francia, ¿eh? Pero claro, tienes al presidente inspector de Siria, al Julani, que hace 5 años Estados Unidos ofrecía 10 millones de dólares por su cabeza, y ahí están las fotos de al-Julani con 2 cabezas cortadas en las manos, y ahí está todo el mundo recibiéndole como si fuera el hombre de paz, como Tegui, es un hombre de paz.
2: Bueno. Claro, quitar a Maduro de en medio, pero...
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18: ¿Qué tal? Buenas tardes. Bueno, ya estamos otra vez a martes. Martes 28, ya estamos finalizando el mes, que pasa el tiempo volando. ¿Qué tal, compañera María Antonia Losada?
19: Bien, aquí, con este otoño tan bonito que tenemos.
18: ¿Verdad? Hoy apetece salir aún, dar paseos, tan agradable.
19: Sí, sí.
18: ¿A que sí? ¿Cómo estás?
19: Bien.
18: Lo puedo decir.
19: Podría estar mejor.
18: ¿O no?
19: Me he pegado un golpazo al llegar. Ay. Impresionante. Así que si
18: hielo...
19: de vez en cuando veis que hago. ¡Ay! Es porque me duele el
18: ya
19: brazo.
18: Ya se le está enfriando el brazo, pobrecita. Le hemos dado
19: porque
18: un ibuprofeno.
19: Me duele el brazo.
18: Ay, hielo. Por eso digo, ¿qué tal
19: Pero
18: estás?
19: Pero como hoy vamos a hablar de la vulnerabilidad, sí. Pues yo hoy me siento muy vulnerable.
18: Vulnerable, sí. Madre mía. Bueno, si ve, tú me vas diciendo, ¿eh? Yo te voy
19: sí,
18: preguntando.
19: No te preocupes.
18: Y de aquí luego
19: que
18: ya...
19: Que si veo que si se me cae el brazo, nos vamos rápido.
18: Nos vamos corriendo. Y si decimos a David que nos llame una ambulancia...
19: Bueno, y ya está.
18: Váyate, la hija. Luego que te lo miren bien.
19: Sí.
18: Vamos a saludar a David. Bueno, ¿qué tal? Muy buenas. David es nuestro técnico, que ya sabéis que siempre corrige tapas nuestras carencias, ¿eh? Sí, sí. Y bien, ya estamos en directo. Qué calor me está entrando a mí ahora. Es un foco. Ya son las 4 de la tarde, estamos aquí, como siempre, en vuestra casa, en Informa Radio, en el programa Yo Mujer. Ya nos podéis escuchar en directo, bueno, todos los diales que tenemos repartidos por toda España.
19: Por toda la geografía, sí.
18: Sí, totalmente. En Madrid en el 104.5, 91.9, y creo que había otro dial, pero que nunca me acuerdo, el 80 y algo. Pero bueno, si os metéis en la página web, informaradio.es, ahí lo podéis ver. YouTube también, ya estamos en YouTube en directo y nada, comenzamos.
19: Vamos a
18: enviarle un saludo a Olga.
19: Ah, sí.
18: Sí, a nuestra compi Olga, que ya se incorporará cuando pueda. Te enviamos un saludito, mi niña, un besito. Y hoy vamos a tocar un tema muy interesante.
19: Sí.
18: Que es la vulnerabilidad.
19: La vulnerabilidad.
18: Vamos a hablar, pues bueno... Va a ser un programa para la reflexión, el crecimiento personal y el entendimiento de la vida desde una mirada más humana. Uh-huh. Os tengo también que comentar, que ahora se lo tengo que también pasar a David, el contacto de Paqui y de Rosy. Es una madre y una hija que luego a las 4:30 más o menos entrarán en antena de aquí en directo para hablarnos de su caso, un caso pues extremo, pero bueno, no adelanto nada más y a las 4:30 cuando entren pues ya os comentaremos. Mira, me están viendo un audio, Paqui, ahora no te puedo escuchar, lo siento, que es justo la que entrará a las 4:30. Y eso, conozco el caso de cerca, conozco el caso de primera mano, son amigas mías desde hace muchísimos años y la verdad es que siempre lo han estado pasando bastante mal, pero es que ahora es que la situación es peor. Pero bueno, luego lo comentaremos. Vivimos tiempos en los que se valora la fortaleza, la productividad, la imagen, pero bueno, parece que no hay lugar para un error o tener emociones.
19: Sí,
18: ¿verdad? Tú como experta en psicología, en Olma Conecta.
19: Así es. Bueno, nosotras en Olma Conecta nos damos cuenta con mucha de la gente con la que trabajamos que esto de la vulnerabilidad es algo de lo que se empieza a hablar ahora. Yo recomiendo a todas las personas que quieran aprender esto, hay un vídeo muy bueno de una doctora americana que se llama Brené Brown, ¿de acuerdo?
18: Brené Brown.
19: Sí, Brené Brown, que habla sobre la importancia de la vulnerabilidad y lo habla a partir de una experiencia personal que ella tuvo, ¿no? Sí. Porque hemos sido educados para no mostrar realmente cómo somos, porque la vulnerabilidad es mostrarse auténtico, es decir, mostrar, pues cuando uno tiene miedo, mostrar que tiene miedo. Cuando uno está contento, mostrar que está contento. Cuando uno le duele el hombro, mostrar que le duele el hombro. Y así
18: cuando está
19: todo.
18: Triste, y, ¿pero por qué? ¿Por qué no podemos mostrarnos tal como somos?
19: Bueno, primero porque estamos educados en mucha cuestión de... Ahora se llama postureo, pero mucha apariencia, ¿no? Ya. Hemos sido educados en ser fuertes, en ser absolutamente inasequibles al desaliento y a cualquier cosa, tú puedes con todo. Todas esas frases, que están muy bien en algunas ocasiones, dependiendo, pueden hacernos un flaco favor, ¿no? Porque no siempre se puede con todo, no siempre uno está bien y no siempre uno está contenta. Esa vulnerabilidad nos hace muchísimo más humanos. Antes, por ejemplo, en las empresas el liderazgo era pues mostrarte el jefe más, por así decir,
18: el líder
19: más fuerte, el líder, carismático. Y ahora, sin embargo, lo que nos gusta es un líder humano. Eso no quiere decir, porque la vulnerabilidad también tiene límites, ¿eh? Sí. Eso no quiere decir tener que ir con el corazón en la mano. Que hay personas que es, confunde la vulnerabilidad con el desahogo, ¿no? El contarte, ay, pues fíjate, y vomitar sin control situaciones que a uno le preocupan, ¿no? La vulnerabilidad no es eso, la vulnerabilidad no es vomitar una situación determinada, sino vivir las situaciones con naturalidad. Es decir, cuando uno siente... Pues que va a ir a una cita médica en la que le tienen que dar unos resultados, pues hombre, no pasa nada porque uno esté asustado. Es normal, si uno prevé que es posible que le digan que tiene un problema, pues es normal. Cuando uno, por ejemplo, pues alguien al que quieres, pues empieza con una enfermedad complicada, pues es normal tener ese miedo a la pérdida, ¿no? Eso es absolutamente normal. Eso es la vulnerabilidad, vivirlo con normalidad. Lo otro es un desahogo, es un vomitar, es un no hay control, no hay es una cuestión más visceral. La vulnerabilidad no es visceral. La vulnerabilidad es serena. Es más
18: terrenal.
19: Sí, es más terrenal, es más una cuestión de encontrar, bueno, cuando tú te des cuenta, ¿cómo sabes que estás pasando el límite de la vulnerabilidad allá lo que sería pues ser una víctima o ser eso, un desahogado, ¿no? Pues es cuando tú te das cuenta que hay cosas que ya no quieres contar, porque es lo que digo, mostrarse con todo el mundo vulnerable tiene riesgos. Sí. La vulnerabilidad, si no estamos acostumbrados a vivirla, necesitamos empezar a vivirla en un entorno de confianza. Si no empezamos en ese entorno de confianza, nos puede pasar malas pasadas.
18: Factura, ¿verdad?
19: Exacto, malas pasadas. Entonces, es importante que cuando hablamos de vulnerabilidad nos entrenemos en decir, oye, pues sí, tengo miedo, oye, pues no me apetece. Hay que ser asertivo, asertivo en el sentido de, porque hay muchas personas que con su mejor intención te empiezan a preguntar, y bueno, si tú ya sientes que hay preguntas que te empiezan a incomodar, tú puedes parar. Es decir, sin esa sensación de culpa, sino, mira, es que de esto prefiero no hablar, pero yeah, es importante poner esos límites.
18: Sí, luego también es verdad que hay personas que te lo cuentan, ¿no? Te cuentan tu vida o tú lo cuentas y dices, madre mía, ¿para qué habré hablado, no? Porque luego hay personas, lo que tú estás diciendo, hay otras personas que sí que se aprovechan de la situación, hasta te pueden machacar.
19: Claro.
18: Te lo pueden luego, sí, echar en cara. Y eso no es bueno.
19: No, lo que pasa es que también hay que tener herramientas para contrarrestar eso. Sí. O sea, cuando uno es vulnerable... acepta unos riesgos. Uh-huh. La vulnerabilidad implica que puede haber un riesgo de que acepten o no me acepten los demás. Por eso ser vulnerable requiere ese entrenamiento. Por eso yo recomendaría a todos nuestros oyentes y las personas que nos están viendo que si quieren empezar a practicar la vulnerabilidad, la empiecen a practicar en un entorno más controlado, un entorno en el que sepa que esas personas no van a aprovecharse de esa vulnerabilidad.
18: Ponos un ejemplo, para la gente que a lo mejor no está entendiendo el concepto.
19: Bueno, por ejemplo,
18: en el trabajo.
19: Si yo en el trabajo tengo una mala situación pues con un compañero o tengo una mala situación con mi jefe, yo le hablaría con una buena amiga o un buen amigo. Es decir, le contaría... Mira, me está pasando esto, no sé cómo solucionarlo, porque parte de la vulnerabilidad es reconocer que se necesita ayuda. Uh-huh. O sea, la gente cada vez más tenemos que ser conscientes de que solos es muy difícil, es mejor en compañía. Entonces, uh-huh. si yo tengo un problema con un compañero, lo mejor es hablarlo con alguien de mi confianza, exponerle la situación. Y luego... Hay una técnica que se llama la técnica de la comunicación no violenta, que hablaremos algún día de ella. Con esa técnica es ir a la persona con la que tengo ese problema y exponerlo. Uh-huh. Es decir,
18: eso también se
19: pero
18: estudia
19: para
18: en periodismo.
19: Eso, claro, uh-huh. para eso es importante, pues primero decir a la persona cómo me siento, después qué es lo que ha hecho que yo me sienta así. Posteriormente, ¿qué te pido? Por ejemplo, mira, el otro día en la reunión me sentí realmente mal cuando dijiste que el informe que yo había hecho era poco profesional. Uh-huh. Imagínate, por ejemplo, que te han dicho eso, ¿no? Pues yo cogería... Y eso siempre, como digo yo, es mejor no hacerlo en caliente, ¿no? Tampoco que pasen 3 semanas, ¿eh? Uh-huh. Ya. Es decir, esas cosas hay que hacerlas porque si no parece que estás sacando la libreta de los pendings. Entonces, no. Pero decirle, mira, el otro día en esta situación y eso me hizo sentirme mal. Porque yo lo hice con toda mi mejor intención, puse todo mi esfuerzo en él, etcétera. Y la forma en la que lo dijiste, te lo había dado por adelantado. Me podías haber dicho esto antes, pues todo eso me ha herido.
18: Qué importante es lo que estás comentando, porque es que esto es el pan de cada día.
19: De cada día, de cada día. Pero hay que decirlo así, con asertividad, sin revancha, ¿ok? Claro. Sin revancha.
18: Y ahí ya cuesta, porque ya la otra persona, depende cómo esté, si es si está ese día triste, si, por lo que sea. Y tal como lo recibes y lo percibas, o como te lo estén diciendo... O...
19: Claro, claro. ¿Y luego qué te pido? Pues mira, entonces te pediría que en situaciones de este estilo, preferiría que esos comentarios me los hicieras en privado y no en grupo.
18: Es decir,
19: me los dijeras personalmente.
18: Yo esta lo veo de mala educación, fíjate.
19: Sí, pero hay veces que... A veces somos personas excesivamente primarias y entonces enseguida ¿no? Saltamos y decimos las cosas. Y bueno, hay que aprender también a encajar esas cuestiones porque que tú cambies a la gente es imposible.
18: Eso sí, es
19: imposible.
18: Es inviable.
19: Lo que sí puedes hacer es cambiar tu actitud con la gente o cómo manejas lo que la gente te dice o te deja de decir. Eso, ahí tienes el 100% de manejo tú.
18: Totalmente.
19: Total, si alguien te dice eso, pues bueno, quizás aplicando estos pasos de comunicación no violenta, cómo me siento, qué me ha hecho sentirme así, qué te pido y qué me gustaría... Y ver si la otra persona... Normalmente se abre un diálogo, por eso se llama comunicación no violenta, porque se abre un diálogo con la otra persona, que ese diálogo lo que provoca es pues una aclaración de términos. Probablemente la otra persona diga, pues mira, sí, solté eso porque francamente estaba presionado, necesitaba ese informe, me lo iban a pedir, no me gustó, tal... Es decir, normalmente la gente, tenemos buen responder. Casos, yo sé que todo el mundo dirá, bueno, pero eso no es el caso, porque a veces, por supuesto que excepciones las hay. Pero normalmente, si tú vas con tranquilidad, las personas contestan con tranquilidad. Y si ya contestan sin tranquilidad o con falta de respeto, entonces la conversación se rompe. Eso ya no es una conversación, eso se ha vuelto en una agresión, sí. Con lo cual lo mejor es, bueno, pues mira, cuando estés más tranquila o cuando estés más tranquilo, si te parece, retomamos el tema, pero ahora yo creo que por este camino no avanzamos. Para hacer eso hay que ensayar. Yo siempre lo digo, hay que ensayar.
18: Ya, pero la gente no está por ensayar.
19: Ya, pero es necesario porque debería, estas situaciones las vamos a tener muy a menudo.
18: Pues ya sabes cómo somos el ser humano. Y...
19: Mira, yo ayer, voy a poner una situación. Yo ayer venía en el metro, ¿no? Y venía sentada en el metro. Uh-huh. Bueno, pues los asientos del metro y ahora ya que vas con un abrigo o con algo más, pues a veces, yo soy una persona grande, mira, pues ocupas, ¿no? Este, ocupas. Sí, sí.
18: Entonces tú eres muy alta.
19: Se sentó una persona a mi lado, ¿no? Y yo noté que me empezaba a meter así el codo, ¿no?
18: ¡Ostras!
19: Y me decía por lo bajito, hay que ver, es que no se va a mover, es que tal.
18: Esto
19: y,
18: él.
19: Y yo decía, bueno, pues como no tienes... pues la idea de decírmelo, porque yo cuando alguien inunda mi asiento o yo siento, le digo, por favor, nos podemos colocar un poquito, ¿no? Uh-huh. Porque eso es lo educado.
18: Que me estás aplastando.
19: Eso. Sí, que oye, que ya sé que vamos pasada. tal, podemos, ¿no? Pero vi y dije, porque otra de las cosas cuando uno se enfrenta a estas cosas es, ¿qué gano yo con esta batalla?
18: Nada.
19: Y yo pensé, ¿qué gano yo? Empezando aquí a este señor a decirle tal, dije, pues no, me voy a poner a leer relajadamente. Y es lo que hice. Uh-huh. Y el otro seguía, pero en bajito. Debe de estar sorda, porque no me oye. Pero así de bajito, porque no me oye, debe de estar sorda. Y yo decía, estoy oyendo perfectamente, pero es que no voy a entrar en tu juego. No voy a entrar
18: Vaya
19: en tu juego.
18: Tela.
19: ¿No?
18: Vaya tela.
19: Entonces, luego casualmente estamos? Nos bajamos en la misma parada. Fue cómico todo, ¿no? Uh-huh. Pero a lo que voy es mejor afrontar las cosas que no. Entonces, cuando yo veo que no hay no existe eso, uh-huh. es decir, sino simplemente un habla, claro. Si no va a pasar nada, pero si no hablas...
18: Claro, tienes que pedirlo siempre, de forma educada,
19: claro.
18: Y que no cuesta.
19: Entonces, no cuesta. Hay que tener herramientas para, porque forma parte también de mi libertad, entrar o no entrar en una conversación. Eso que no se nos olvide nunca. Uh-huh. O sea, cuando alguien comienza una conversación que a mí no me gusta o no me interesa, siempre tenemos la opción de decir no. Uh-huh. Que creemos que porque alguien nos interpele es obligatorio.
18: Estar ahí.
19: Es decir, pues mira, en este momento, porque puede ser que en ese momento no tengas la suficiente claridad mental o no tengas... No, mira, sí sé que quieres hablar de esto, pero de verdad, en este momento estoy centrada en otra cosa y no puedo hablar de esto. Uh-huh. Es decir, también tenemos que aprender a decir no.
18: Pues fíjate, esto que estás comentando, yo en muchas ocasiones... Yo lo pongo en práctica. Mira, esto no porque no... ¿Se enfadan? Pero unos cabreos que pillan. Y digo, a ver...
19: Claro.
18: Que hay que respetar. Si no me apetece que me hables de estos temas, no me hables. Ya
19: claro.
18: Lo hablaremos. Es que ahora estoy a otras cosas. Pues se enfadan.
19: Claro.
18: ¿Por qué? ¿Por qué esa actitud? ¿Porque no les escucho?
19: A ver, porque... primero, porque todos nos creemos muy importantes. Entonces... Por supuesto que para mí lo primero soy yo. Y como yo no hay nada, ¿no? Entonces creemos que somos lo más importante y
18: qué
19: como
18: pena.
19: Somos lo más importante...
18: A mí pensar así,
19: pues,
18: qué pena, hija.
19: Ya, y luego son personas con una tolerancia a la frustración muy bajita,
18: pero,
19: ¿no?
18: Uh-huh.
19: Es decir, el primer no ya se frustran, pero es decirle, no es una cuestión de que no quiera hablar de este tema, es que en este momento no... quiero hablar de ese tema por la razón A, B o C, simple
18: y
19: llanamente.
18: A veces pregunto, ¿quieres hablar de este tema? ¿Quieres hablar de esto? ¿Tienes
19: claro.
18: ganas de desahogarte? Si me dicen que no,
19: Es no.
18: Claro. Y pienso, bueno, pues cuando tengas ganas y si quieres, me lo cuentas que aquí estoy. Si no, claro, no insisto.
19: Entonces, la vulnerabilidad es esa autenticidad que encontramos cuando algo pues nos puede variar nuestro estado de ánimo o puede hacernos cometer un error, ¿no? Entonces, es importante saber manejar esa uh-huh. vulnerabilidad. A mí me parece que es un ejercicio muy sano el practicarla, muy sano. Es importante también que la vulnerabilidad es social. ¿Qué quiere decir con es social?
18: Porque las raíces de dónde vienen, ahora luego lo comentamos.
19: Las raíces de ser vulnerable.
18: Sí, viene de la infancia.
19: No. Hay personas, a ver, es que aquí hay muchos términos que se pueden confundir, ¿no? Uh-huh. Ser vulnerable es que cosas que objetivamente te hacen daño y eso te hace sentir, por ejemplo, cuando tú te comunican una enfermedad o tal, jope, te sientes más débil, te faltan fuerzas, bueno, pues digamos que tu persona sufre un golpe.
18: Hablando de golpes, ¿qué tal tu brazo?
19: Ahí va, está mejor con el ibuprofeno, mejor. Ya hasta puedo hacer así, no me duele tanto. Entonces, bueno, pues digamos que... Pero hay personas, por ejemplo, la autoestima. Una cosa es la vulnerabilidad y otra cosa es la autoestima. Uh-huh. Necesariamente las personas que muestran vulnerabilidad no tienen por qué tener una baja autoestima. La autoestima es el quererse a sí mismo. Uh-huh. La vulnerabilidad es esa sensación que tenemos cuando algo nos provoca una emoción que a lo mejor no nos gustaría sentir, como es el miedo, la frustración, etcétera. Entonces, son cosas diferentes. Luego está la victimización, que es, ay, es sí. que no puedo más, es no. que tal, es que todo me va mal, es que la vida es horrorosa porque me falta esto y esto y esto y esto.
18: Y luego hacen de eso también monotema. Claro, que a veces aburre, ¿eh?
19: Claro, ¿crees? Y sobre todo porque la victimización es un no tomar acción. Mm. Sí, entonces, cuando tú eres víctima, pues no tomas acción. Ya. Bueno, ¿qué puedes hacer? Porque la vulnerabilidad, ¿qué te enseña? La vulnerabilidad te enseña un montón de cosas. Cuando tú pasas por una situación, y es que a las personas nos encanta controlar, ¿no? Mm-hmm. Cuando pasas por una situación que no controlas, y eso forma parte de la vulnerabilidad, claro, te sientes como que no domino esta situación. Entonces, te cuesta mucho aceptar eso, pero aprendes. O sea, practicar la vulnerabilidad es una escuela de vida. Aprendes qué he aprendido yo de esta situación, qué he aprendido yo cuando he estado en esta reunión y esta persona me ha dicho que no soy una buena profesional porque he hecho un informe que no le ha gustado. Cuando yo paso por esa situación, aprendo cómo a la próxima vez que suceda eso, probablemente en la reunión sea capaz de decir, perdona, fulanita o fulanito, ¿te importaría que hablásemos esto cuando termine la reunión? Uh-huh. Esas son herramientas que tenemos que poner en marcha, ¿de acuerdo? Pero así, desde practicando la asertividad, es decir, sin carga emocional de te espero como el otro día en el partido, ¿no?, del Madrid y del Barcelona. Del Barça, sí. Te espero en la calle. Bueno, pues te espero en la calle no es una respuesta asertiva. Una respuesta asertiva es, si te parece, lo hablamos un poco más tarde, ¿no?
18: Humano.
19: Claro, pero en ese momento que las emociones están a flor de piel, pues es muy difícil salir como si fuera uno británico y, perdona, pero ¿lo podemos ver en un té cuando salgamos? No nos va a salir, no nos va a salir. Va a ser difícil.
18: Claro, es que luego hay que ver perfiles de personas que tengan ese temperamento, que sean más impulsivas, que a ver ahí cómo las trabajas. Bueno, tú eres una profesional, tú sabes dar esas pautas, esas herramientas. Pero claro, quien no sepa,
19: Es muy importante también que aprendamos a reconocer las emociones en nosotros. Mm. Es decir...
18: Yo las tengo a flor de piel.
19: Que sepamos qué cosas nos provocan miedo, que analicemos un poco por qué. Porque, como hemos dicho ya más de una vez en este programa, muchas veces pasamos miedo por cosas que puede que sucedan.
18: O no, claro.
19: Y en el 80% de los casos no suceden.
18: Eso lo hablaba con mi hermana.
19: Claro.
18: Es que claro, y si pasa, y le digo, mira, Lourdes, Lourdes, mi hermana, si pasa, pues que pase, pero de momento vive
19: disfruta. Disfruta del presente.
18: Claro. Y si no pasa, y te estás aquí... agobiando ahora en el presente. Ya hay una frase, a ver si me sale, que yo para las frases soy un desastre. Si vives el...
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18: O este, o David. Yo no me puedo ir a la cama con la
19: tripa llena. Yo ceno pronto también. Yo ceno pronto, pero fundamentalmente porque... Sí, yo 8:30, porque fundamentalmente cuando ya te vas a la cama has hecho la digestión y por tanto... el cuerpo ya está en disposición de relax total, porque cuando empieza la digestión, toda la sangre se concentra en el aparato digestivo. Entonces, bueno, pues es mucho mejor, la relajación para dormir es mucho mejor si ya, digamos, el cuerpo está en tono base, ¿no? En que no está ni excitado por el estómago, ni por la vista, etcétera, ¿no? Es mejor que el cuerpo esté... Es que hay que prepararse para dormir, claro. Y esto no lo hacemos. Hay que prepararse para dormir.
18: Mira, y yo no sé si también te ha pasado el cambio de hora.
19: Claro, eso hay gente que le impacta mucho.
18: A mí nunca me había... Yo nunca lo había notado. Y ayer, por ejemplo, me costó un triunfo levantarme. Claro. Hasta me sonó el despertador, que nunca me suena. Y ayer eran las 6:30, que hubiese correspondido a las 7:30. Y estaba ya deseando irme a la cama.
19: Claro.
18: Cené a las 8 y a las 9 dije... A la porra. Me voy a la cama.
19: Esos son lo que se llaman los biorritmos. Cuando tu cuerpo, tú lo tienes acostumbrado a un ciclo, le cambias el ciclo, el cuerpo tarda un poquito en ajustarse. Hay personas que lo tienen más fácil, les es más sencillo, y hay personas que les cuesta un poquito más. Siempre dicen que las horas, es como lo del jet lag.
18: Sí.
19: Las horas de diferencia son... los días que tú tardas en principio, si se ha movido una hora, deberías tardar un día en
18: recuperarte.
19: Deberías tardar un día.
18: El jet lag, en cambio, nunca me afectó. Por eso, bueno, ha sido este año. O sea, a la vejez viruela.
19: El jet lag, si tienes una buena terapéutica antes de volar y sabes y vuelas... Cuando vas al destino con el horario del destino y cuando vuelves con el horario de tu casa, hay menos jet lag. Si tú mantienes el horario cuando vas, el de donde te estás yendo, y cuando vuelves, el de donde estabas, entonces el jet lag te sacude mucho más.
18: Sí.
19: Por eso hay personas que nada más montarse en el avión, van a América, se duermen.
18: Se quedan fritos, yo no puedo.
19: Claro, pero hay gente que se toma una pastilla o tal, porque de esa manera está durmiendo como debería estar durmiendo conforme a su destino, ¿no? Y al revés, ¿no? Si, pues... Desde luego, cuando vienes de regreso a casa, no es nada recomendable meterse en la cama a dormir, porque entonces te va a costar más recuperar el ritmo otra vez.
18: Son las 16:33 que nos marca aquí en el reloj. Creo que es, bueno, no sé si va adelantado 2 o 3 minutillos, ¿no? Pero bueno, vamos a ir a publicidad, si os parece. Y ya a la vuelta contactamos con Paqui, con Rosy, para que nos cuenten lo que están viviendo.
19: Muy bien.
18: Así que hasta ahora.
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0: Bien, ya estamos de vuelta, los que os acabáis de incorporar. Estamos hablando de, bueno, temas que nos preocupan también en nuestra sociedad, que es la vulnerabilidad, también de la mano de nuestra experta psicóloga y coach, María Antonia Losada, y compañera del programa y directora del programa, por supuesto, que es una gran comunicadora.
1: Gracias.
0: De nada. Y como decíamos al principio del programa, tenemos, ya creo que ya las tenemos, ¿verdad, David? ¿Paqui?
2: Sí.
0: Hola, Paqui.
2: Hola, buenas tardes.
0: Qué alegría escucharte, ¿qué tal?
2: Bueno, ahí vamos.
0: Ahí vamos. ¿Está tu hija contigo, Rosy?
3: Sí, estoy aquí, hola.
0: Hola, Rosy. Hola. ¿Qué tal?
3: Bueno, aquí ando yo también.
0: Ahí andáis. Bueno, estábamos comentando al principio del programa, no sé si nos habéis podido escuchar, que vamos a hablar con

0: en el que estáis, bueno, por circunstancias X, que si las queréis comentar, nos las comentáis, tenéis que buscar otro alquiler,
1: Sí.
0: pero no encontráis nada y luego lo que encontráis, pues no os llega, ¿no? Económicamente.
1: La verdad es que no, mira, nosotros.
0: Contarnos, si quieres, Paqui, cuéntanos un poco, ponos en situación para todos los oyentes que nos estén
1: Sí.
0: escuchando, que sepan un poco el caso, de que os
1: Bueno,
0: conozcan.
1: pues mira, nuestro caso es que llevamos de aquí de alquiler pues
0: Muchos
1: unos
0: años.
1: 15 años. 15 años, la verdad es que nuestro casero era, vamos, es una persona maravillosa. Lo que pasa de que hace unos 3, 4 años, pues hubo una fuguilla de agua o lo que fuese. Y entonces, pues se lo comentamos al casero, pero dijo, bueno, pues a ver si con el verano pues se seca, total que lo dejamos pasar. Pero ahora es que ya es prácticamente toda la casa está llena de moho.
0: Ya, yo he visto, yo he visto, yo he visto la casa en fotos.
1: Sí.
0: Y tela,
1: Y
0: es que además es que es insano también. Es que por
1: sí.
0: salud ya es
1: Esto
0: que
1: es
0: es,
1: judicial.
0: sí, mucho.
1: Sí, la verdad es que sí. Y entonces, pues al principio el casero estaba de acuerdo en arreglarlo, pero cogió y a los 2 días más o menos cogió y me dijo, pues mira, Paqui, estoy pensando de que me compensa más vender el piso que arreglarlo. Entonces nosotros ahora mismo estamos como locas buscando pisos y bueno, es que se nos sube. Nosotros somos yo soy pensionista por edad, pero estoy por enfermedad. Y mi hija tiene una enfermedad también y tiene una pequeña pensión, pero no nos llega,
0: Claro, y
1: no nos llega.
0: aparte, Paqui, yo sé que debido a, bueno, a tus patologías, tu caso, el caso también de tu hija Rosy,
1: Sí.
0: trabajar no podéis,
1: No,
0: ninguna de las
1: no.
0: dos.
1: No, yo por desgracia tengo problemas de operaciones en las manos y bueno, pues
0: Bueno,
1: prácticamente no puedo coger ni peso ni puedo hacer prácticamente. Bueno, incluso ya te voy a decir que hasta para firmar me cuesta hacer mi firma.
0: No, y
1: Sí.
0: aparte tienes más cosas, pero bueno, que ahí queda, ¿no?
1: Sí,
0: Sí,
1: bueno,
0: sí, sí,
1: no.
0: sí.
1: Acabamos antes diciendo
0: ¿Qué es lo que
1: lo
0: no
1: que no tengo
0: tienes?
1: a lo que tengo.
0: Y
1: Sí.
0: luego también es verdad que cuando llega el frío, que está a punto de llegar, y encima con esas humedades, es que os urge ya salir de ahí. Y todos los años siempre has tenido problemas con, bueno, con los pulmones, siempre has tenido
1: Sí.
0: unos trancazos de la leche.
1: Yo siempre, perdona, Cris,
0: Sí.
1: yo siempre he cogido y he tenido problemas de bronquitis.
0: Sí.
1: Yo las he
0: Y
1: cogido
0: ya se le ha
1: cada
0: quedado
1: 2 o 3 días.
0: crónico.
1: Sí, se me ha quedado casi crónico, sí. Y mi hija pues tiene asma.
2: Y me imagino que habrás acudido a los servicios sociales. ¿Qué te dicen
1: Sí.
2: los servicios sociales? Porque
1: Pues
2: hay viviendas de alquiler social.
1: mira, para nosotros no hay.
0: Es que yo sé que tú has ido varias veces, que yo también he intentado hablar con ellos y no hay forma.
1: No, no, yo he ido, bueno, por el problema que tiene mi hija, yo la he tenido ingresada y entonces pues he cogido y he ido a la trabajadora social y eso y nos ha, vamos, me ha dicho de que no tiene ninguna vivienda libre y que además las ayudas que hay no hay tampoco.
0: Y no tan, tan
1: Perdona que te corte,
0: sí, Rosy.
1: estamos en el limbo porque económicamente tenemos más que una persona súper mega vulnerable, pero luego a la hora de encontrar una casa, pues por los seguros de impago que hay, te piden que tengas que cobrar al mes 2.000 euros y entonces te echan para atrás, incluso por una casa de 500 euros, que nos hemos ido hasta Andalucía a mirar casas.
0: Hasta lo sé, me consta, lo sé, lo sé. Rosy, ¿y os han dicho el porqué?

0: el porqué, aparte de que lo que estás comentando, ¿os han dado otro tipo de explicaciones?
1: Sí, porque como no tenemos las casas de especial necesidad, es o si tu casa es propiedad tuya y está en insalubridad, creo que se dice, insalubre, algo así, sí te pertenecen. Y si no, si no es tuya, tendrías que tener un contrato de alquiler. Y nosotras no tenemos contrato de alquiler y encima el pago lo damos en mano. Entonces, claro, con eso ya no nos vale.
0: Sí, lo sé, ya lo has comentado y sí, ya también tenía yo constancia y claro, entráis claro, en bucle, sí. Claro,
2: yo todos los meses doy mi alquiler porque me entra el alquiler y la luz y entonces pues yo todos los meses pues se lo llevo o bien a la suegra que vive aquí, donde yo vivo cerquita, y se lo llevo en mano, pero no hay ni recibo como que yo le doy ese dinero ni nada de nada.
3: Es que a todos los efectos no son alquiladas.
2: Exactamente. Ahora mismo yo puedo demostrar que llevo 15 años viviendo aquí por el empadronamiento, pero solamente
0: bueno,
2: por
0: y por los vecinos o por mí, por ejemplo, porque yo he ido a vuestra casa un montón de veces a veros.
2: Sí, por los vecinos, pero ya sabes tú... Ya. Que a la hora, la verdad, nadie se quiere pringar.
3: Ya. Normal, ya. Normal. Y habéis acudido también a asociaciones, a ONGs tipo Cáritas, Cruz Roja, etcétera.
2: Hoy sí, sí. Eso te puedo contar de... fui hace mucho tiempo. Sinceramente, ahora mismo no he ido a Cáritas ni a Cruz Roja, porque en una ocasión, pues hará sí unos 6 años o así, fui porque no teníamos ni para comer. Y entonces fui y me cogió y... Está feo decirlo, pero
0: dilo.
2: Prácticamente casi me pidieron de qué color llevaba la ropa interior. Porque, sí, porque no, para mí no había... yo mira, sinceramente no soy racista, porque no soy racista, pero allí había muchísima gente extranjera y luego pues te das cuenta de que cuando te sales de donde están, que te van a dar las cosas de la comida y todo eso, pues te ves que te sales desmoralizada. Y luego detrás de mí había una señora que a la señora que estaba dando las cosas, va y le dice, dame mi bolsa y dame algo más para mi nuera. Entonces dices, bueno, por Dios, que no haya para mí, que mi hija, pues te estoy hablando de hace 6 años, pues era más pequeña, y entonces dices que no tenemos ni para comer y que no sean capaz de darte nada. Y que quería, bueno, pues querían saber cuánta gente vivía en la casa y cuánto cobrábamos, cuánto, bueno, de todo. Y porque estaba cobrando el paro, que entonces yo cobraba 400 y pico, pues me dijeron de que no, que para mí no había ayuda.
0: Menuda situación, ¿eh?
3: Sí, es una situación complicada, porque me imagino que tampoco formáis parte del colectivo del... el mínimo vital, estas ayudas que se dieron a partir del COVID, del salario mínimo vital, o no recuerdo exactamente bien cómo se la ayuda del mínimo vital, que muchas personas han solicitado.
0: Pero que de todas formas, es que aunque tú pidas la ayuda vital,
3: no, ya,
0: luego en Hacienda te lo quita. O sea,
3: sí.
0: No sabes si es mejor pedirla o no. Y en el caso de Paqui y Rosy, mejor no pedirla. Porque luego a ver cómo lo pagan.
3: A ver, es complejo porque esto es más que una situación de vulnerabilidad, es una situación de indefensión, ¿no? Entonces, es difícil. Yo lo que sí diría es a la gente que nos está oyendo, si conoce, porque me imagino que a vosotros os dará igual el lugar donde sea la casa, o tenéis, necesitáis que esté cerca de algún centro sanitario, no lo sé.
2: Hombre, mira, sinceramente, un centro sanitario sí, porque yo al mes tengo por lo menos 10 especialistas.
3: Wow.
2: Sí, entonces...
0: Pues tienen muchas patologías.
2: Y por mi hija, bueno, pues Cristina sabe el panorama que tiene mi hija, y también necesito un centro cerca, cerca de un hospital o lo que sea, pero vamos, que el sitio me da exactamente lo mismo.
0: Sí, porque ya lleváis meses recorriendo España para poder optar por una vivienda digna y no hay forma,
2: porque claro, nos piden 800, 750 y nosotros ahí no llegamos.
0: Claro.
2: No llegamos. No,
0: y aunque lleguéis a lo mejor a un piso, luego os miran con lupa y os piden también la fianza y tampoco.
4: Sí, esas cosas normalmente nos piden avales o nos piden cobrar unos 2.000 euros al mes para que salga solvencia, y eso pues no lo hay. Aunque tú puedas pagar 800 euros al mes y llegues un poquito ahogada, pero si el seguro de impago que ellos ponen te piden 2.000 y pico de euros...
0: Sí, es que el mínimo son 2.200, creo, sí, porque yo ya pasé por esa aventura.
2: 2.400 y algo, casi 2.500.
0: Sí, algo así me sonaba, sí.
4: Y es que por una casa, te voy a poner un ejemplo, por una casa en Linares, 480 euros, que tú lo ves y dices, esto es una ganga, te pedían cobrar al mes unos 1.800 euros.
0: Váyatela. Rosy, ¿cómo te encuentras actualmente?
4: Pues actualmente bastante mal. O sea, sí que es verdad que a mí me han dado el alta hace una semana. No voy a decir por qué.
0: No, tampoco, tranquila. Yo tampoco lo voy a decir.
4: Y ahora mismo yo, pues al verme otra vez en la situación esta, pues me vuelven otra vez pues malas ideas a la cabeza. Y cosas de... Pues, que intentas controlar, pero en esta situación en la que te ves, al final la enfermedad va más a ello.
0: Ya, claro, es imposible, ¿no?, el controlarse. Bueno, luego también sé que queríais coger la opción de separaros, pero es que...
2: Sí, la verdad es que
3: es complicado. Si juntando los dos importes que reciben, no tienen...
0: No, pero la idea es que Rosy sí que va. Claro, Paqui se iba a ir a una habitación y Rosy, tú dite, ¿qué es lo que ibas a hacer?
4: Irme con mi padre, pero me siento mal porque siento que a mi madre la dejo abandonada y la dejo con todo tirada aquí en Madrid.
0: Ay, Dios, chicas, de verdad. Me hubiese gustado que estuvieseis aquí, pero bueno, sí. Como sé que las circunstancias tampoco...
3: En ese sentido, Rosy, a veces hay que tomar decisiones que no son las que nos gustarían, pero hay que buscar por lo menos que tengáis un entorno saludable, ¿vale?
0: Es que ni eso.
3: Entonces ese entorno saludable a lo mejor pasa por una transición que no sea del todo perfecta, ¿no? Hay que buscar una transición que, aunque no sea del todo perfecta, porque esa posibilidad que tú, de la que tú hablas, ¿sería una posibilidad cierta? Es decir, ¿sería posible o no?
4: Sí, porque... mi padre me lo ha dicho, que en el momento que él me vea en la calle, por mucho que yo no quiera dejar a mi madre, irá por mí de los pelos.
3: Claro.
0: No, sí, el padre está ahí.
3: El padre está al tanto.
0: Sabe la situación y... Sí.
3: Ya. ¿Y es que él vive muy lejos de donde podría luego vivir tu madre?
4: Sí, él vive en Alicante, vive en el Campello.
3: Ah, ya. Sí, bueno, tendríais que... Otra cuestión es, eso lo tenéis que valorar, pues tener... sé que no es lo mismo que vivir con, pero ahora existen... El WhatsApp, que te puedes hacer llamadas...
0: Se llevan toda la vida juntas, toda la vida
3: ya,
0: juntas.
3: Ya, lo que pasa que... Ya.
0: Sí, que en situaciones así...
3: Pero también hay que valorar el futuro,
0: Y el bienestar de ellas.
3: El bienestar, lo mejor para... Es verdad que lo emocional es muy importante. O sea, yo no quiero relativizar el tema emocional porque es muy importante, pero también es verdad que es necesario... proponer las distintas alternativas.
2: Perdona que te corte, pero mi hija no lo ha dicho, pero yo lo voy a decir. Mi hija y su padre no se llevan muy bien.
0: ¿El quién no se lleva? No te he oído, Paqui.
3: Que la hija y el padre no se llevan bien.
0: Ah, ¿pero quién? ¿Rosy con el padre?
3: Claro.
0: Vale.
3: Bueno, entonces
2: tienen un trato de... Bueno, el padre la llama todas las noches, su hija cómo está, pero el padre no sabe reconocer la enfermedad que tiene su hija. Entonces, ella ha estado unos días en casa de su padre, pues porque se fue, porque se puso su padre muy muy pesado y entonces pues mi hija se fue, pero mi hija ha estado más tiempo sola que con su padre.
0: Ya. Es que claro.
2: Y mi hija no tiene buenos pensamientos.
0: Ya. Bueno, ya. No vamos a está decir
3: entendido,
0: tampoco. Sí,
3: está
0: sí,
3: entendido.
0: Sí.
3: No sé, apelo a nuestros oyentes, si alguien conoce, puede echar una mano en el tema del alquiler de estas personas, ¿no?
0: Incluso una vivienda, ¿no? Que tenga una habitación que podáis estar las dos, que tengáis
3: dos
0: cada
3: juntas.
0: Una vuestra habitación. Claro que también sería bueno que tengáis, que estéis dentro, pero vuestra independencia.
2: Sí, por supuesto.
0: Claro.
3: Bueno, tener una habitación que sea grande y pudieran vivir las dos en la misma habitación.
0: También, pero que sea una habitación amplia, sí.
3: Eso también es una alternativa.
0: También, claro, dentro hasta que las cosas se vayan solucionando.
3: Exacto.
0: Claro. ¿Dónde os gustaría que contactasen con vosotras?
2: Mira, Cristina, me da lo mismo. Estando en la situación que estamos,
0: ya
2: me da exactamente lo mismo, aunque sea el fin del mundo.
0: En redes sociales también pueden contactar conmigo, por si quieren ponerse en contacto con vosotras a través de mis redes sociales. Ya lo sabéis, es Facebook, en todas, LinkedIn, en todas. Entonces, simplemente poniendo Cristina Fajardo ya salgo.
3: Ya sales.
0: Sí. Y todas las personas que nos estén escuchando, que se pongan en contacto con tanto conmigo como con... Rosy, tú también tienes redes sociales.
1: Sí, también.
0: ¿Dónde te pueden buscar, mi niña?
1: Pues en Facebook, por mi nombre completo de Rosa María Sánchez de Benito.
0: Sánchez de Benito.
3: Sánchez de Benito.
1: Sí. Y luego lo que uso es Instagram, que también ponen mi nombre y salgo.
0: Vale.
3: Bueno, pues es que yo creo que es la única o una ayuda importante, porque lo primero que hay que resolver es el tema de la salubridad de la vivienda,
0: sí,
3: ¿no?
0: Sí. Es que porque yo lo he visto y ahí no pueden seguir.
3: No, es no que pueden, eso genera muchísimos problemas médicos, muchísimos.
0: Paqui y yo hablamos prácticamente cada día.
2: Todos los días.
0: Sí.
2: Somos unas amigas que de verdad desde el minuto cero,
0: pasan muchos años.
2: Para mí, Cristina no es una amiga, es una hermana.
0: Ya sabes que os quiero muchísimo y que siempre que he podido, siempre he estado ahí. Y que sigo estando. Siempre.
2: La pena es esa, que no nos hayamos podido ver hoy.
0: Bueno, ya nos veremos, ya tenemos pendiente el ir para allá y me acercaré a veros.
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0: Muy buenas y calurosas tardes, soy Belén Quijada y les saludo en nombre del equipo del Último Grito. No hace falta que yo les recuerde el calor que está haciendo, ¿verdad? Ya lo notan ustedes en sus bodies. Fíjense si hace calor que David, el técnico, se ha cortado el pelo. Sí, ¿no? Por calor, así por el calor. Sayoa Ovillos no se lo ha cortado porque ella es muy presumida y lo quiere llevar largo. Buenas tardes, Sayoa.
1: Buenas tardes.
0: Paloma Herce tampoco se lo ha cortado, pero es que Paloma lo tiene un poco corto esa chocoleta y se ha quitado el calor desde la nuca.
2: Hola, Belén. Voy el viernes a cortármelo un poquito.
0: Yo también. Yo como soy tonta, pues no me lo he dejado aquí todo largo, así todo yo como siempre, y estoy como... Para dejar de respirar en cualquier momento de esto, soy yo. Después del calor de las cosas que estamos viendo, claro, ¿quién os podíais imaginar que Trump le iba a echar la bronca a Netanyahu? ¿Cómo se la ha echado? Que le iba a decir, eres un puto loco descerebrado. Pues se lo ha dicho, que es un loco. Claro, ¿quién fue a llamar eso puta la zapatones, no? ¿Qué le vamos a hacer? Entre locos anda el juego. Pero lo que nos queda por ver también, claro. Lo que hemos visto ya y lo que nos queda por ver en nuestro país y fuera de nuestro país. Pero yo hoy me gustaría hacer, no es el día hoy del periodista, pero a mí me gustaría hacer hoy un elogio a la profesión, al periodismo, porque si no fuera por el periodismo, nada de esto estaría en nuestras casas. No nos hubiéramos enterado de nada, ni de los que roban, ni de los que no roban, ni de los que se enfadan, ni de los que no se enfadan, ni de los que se entran en guerra o no entran en guerra, porque nadie tendría la posibilidad de contárnoslo, solamente nos iríamos enterando poco a poco, como se hacía antes en la Plaza del Pueblo, ¿no? Pero ahora ya no hace falta ir a la Plaza del Pueblo, tenemos cualquier medio de comunicación libre que les cuenta todo lo que sucede. Pero ¿cómo se ha filtrado? A mí es que he hecho esta reflexión cuando he pensado, ¿y cómo se ha filtrado esa conversación que ha tenido tan acalorada Trump con Netanyahu? Bueno, pues no se ha filtrado, obviamente, no, eso no es una conversación que se filtre, esa conversación la han sacado adrede, me imagino que los señores jefes de gabinete y todos los asesores que tiene Donald Trump, porque a él le interesará demostrar que ya no está a buenas. Que ya no es bestie, que ya no es el mejor amigo de Netanyahu. Pero bueno, así todos son los medios de comunicación los que igualmente lo difunden. Se cuele o no se cuele intencionadamente la noticia. Por tanto, yo quiero hacer aquí un homenaje, ¿no?, a los al periodismo en general del mundo entero, que nos cuenta casi siempre la verdad de lo que está pasando. Otras veces disfrazan un poquito, pero al final nos acabamos enterando de casi todo. Por eso yo no entiendo la gente que roba y la gente que corrupta, ¿no? Porque dices, no, es que nunca se van a enterar. Sí, al final de esas cosas nos acabamos enterando. Y es feo, feo, pero de narices. Y huele mal, pero vamos.
1: ¿Cuál? ¿De todo?
0: Todas. Todas las corrupciones huelen mal.
1: Ah, vale, no pensaba que estábamos hablando de la conversación.
0: No, de las corrupciones. Las corrupciones siempre huelen mal y además nos acabamos enterando. El que piense que lo va a mantener oculto, lo digo por si usted estaba pensando ahora mismo en hacer una corruptela o en robar o en hacer algo, pues que no pierda el tiempo, porque al final le van a acabar pillando, casi siempre. Y luego es la justicia, obviamente, que a esa ya le haremos otro homenaje otro día, la que dicta sentencia y normalmente, bueno, con razón, obviamente. Con justicia, sobre todo con justicia. Que vamos a empezar nuestro programa, que es de tendencias, que no sé por qué me he enrollado yo con este tipo de cosas. Vamos a hablar de gastronomía, vamos a hablar de cultura y comunicación, porque hoy viene nuestro queridísimo colaborador Paco de la Fuente, ya saben, nuestro hombre sabio, que es un pozo de sabiduría. Y vamos a hablar de belleza, ¿no? O sea, ya nos vas a hacer una... Vamos a hablar de decoración también. Me gusta mucho el tema. Va a ser ahora mismo, en el último grito, cuando empecemos en muy poquitos segundos. Quédense con nosotros las próximas 2 horas de radio, porque les aseguro que se van a entretener.
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0: Como les decía en el último grito, vamos a hablar de una de las grandes tendencias, la decoración. La decoración es curioso cómo va cambiando de estilo, de rumbo, de materiales, de colores. Tú ves una casa decorada hace 15 años solamente y ya se queda un poco atrás, ¿no? La moda en el interiorismo es rapidísima, ya casi como en el mundo de la moda. Pero bueno, yo no sé mucho de decoración que no sea la observación y si me gusta o no me gusta. Por eso vamos a hablar con una experta en decoración, que es la creadora de la fundadora de la marca Bucler. Es Juliana Kaufmann, y proviene de una familia brasileña con una marcada sensibilidad por el empresariado, el diseño y el cuidado de los detalles en el mundo de la decoración y del estilo que uno crea en su casa. Buenas tardes, Juliana, ¿cómo estás?
1: Buenas tardes, muy bien, ¿y vosotros?
0: También nosotros muy bien, muy acalorados, pero bien. Oye, las casas, cuando yo de repente te llamo para decorar mi casa en invierno o en verano, ¿y se te ocurren cosas diferentes?
1: Bueno, creo que la gran tendencia es no es decorar para mostrar, sino decorar para vivir mejor. Las personas prestan actualmente más atención a cómo se sienten los espacios, la calidad de los textiles, los aromas, la iluminación. Y en ese sentido, el bienestar se ha convertido en una de las principales tendencias de decoración.
0: Y sobre todo, la luz. A mí me encanta cuando una casa está bien iluminada.
1: Estoy totalmente de acuerdo.
0: ¿Y eso cómo se hace? O sea, ¿cómo tú calibras qué tipo de lámpara tienes que poner en cada una de las estancias de tu casa?
1: Bueno, justo en nuestra marca buscamos trabajar mucho con los tonos. Pues sí, como vemos que los espacios luminosos, la decoración con ambientes así abiertos, traen, bueno, la luz natural y materiales con esos tonos aportan una calma. ¿Sabes? Si el propósito de la marca es elevar el descanso, por ahí empezamos en este visual.
0: ¿Y los baños tienen una decoración especial si son de mujer o si son de hombre?
1: Yo no creo. Yo creo que el baño es bastante para los dos, porque se suele utilizar más los colores, los tonos como beige, gris, blanco, ¿verdad? Suaves también otra vez. Uh-huh. Y claro, y bueno, se puede hacer con sí, uno más rosa, más azul, como decía, la persona se siente bien. Pero yo creo que el baño generalmente es muy para los dos.
0: Juliana, habéis abierto una tienda nueva en La Moraleja. ¿Cuál es el producto estrella de vuestra tienda en La Moraleja?
1: Bueno, entonces estamos en el centro comercial La Moraleja Green. Y bueno, somos una marca de bienestar para el hogar. Y nuestro catálogo incluye ropa de cama de algodón, fibra de bambú, y lino, toallas de alta calidad, albornoces y una colección de fragancias para el hogar, compuesta por velas, micados, home sprays y fabric sprays.
0: ¿Y la fragancia es muy importante en una casa?
1: Sí, pues bueno, nos aporta calma, ¿verdad? Hemos enfocado en la búsqueda de fragancias con sofisticación, pero también con esa suavidad que te aporta así un frescor o que sea algo que te lleva a un confort.
0: Y la ropa de casa, bueno, en vuestra tienda no hay que decir que le dais muchísima, muchísima importancia, ¿no? ¿Qué es lo más importante? las sábanas, las toallas, los manteles, o sea, que debería ir todo más o menos en la misma línea, ¿tú crees? ¿O se puede variar para tener una, bueno, para no ser tan monótono, ¿no? La estancia.
1: Sí, bueno, gracias por preguntar, porque creo que es el diferencial de Boucher, es esa combinación de, bueno, diseño, calidad, experiencia, así es muy importante la calidad del producto. Entonces, que eso, la verdad, es uno de nuestros pilares fundamentales, porque, bueno, una cama bonita es una composición, pero muy importante que los textiles sean con fibras naturales, por su capacidad para aportar confort y bienestar. En una ropa de cama buscamos, por ejemplo, tejidos con gran transpirabilidad, que ayudan a regular la temperatura corporal y reducir la sensación de calor o humedad durante la noche. Y igualmente,
0: No,
1: sí,
0: no, no,
1: por favor.
0: dime. Te iba a preguntar si es verdad que hay sábanas específicas para invierno que dan más calorcito y específicas para verano que no te dejan que tengas tanto calor.
1: Bueno, sí, se puede encontrar, se puede separar de esa forma y me encanta, porque bueno, con más hilos se quedan un poquito más gruesas. Entonces hay sábanas con más transpirabilidad y otras menos, ¿sabes? Entonces depende mucho. A unos les gusta un poco más de peso con la sábana, otros menos. Entonces hay de todo. Tenemos una ahora de muy fresca y muy tecnológica, que es de la 100% fibra de bambú, que se siente como una seda. Y esa es perfecta para respirar y no sudar.
0: Y no tener tanto calor, porque la seda, mira, otro tema que acabas de poner tú aquí en línea de fuego es la seda. A mí la seda me resulta muy incómoda para dormir en una cama. Te resbalas.
1: Efectivamente, muy suave, y además hay ese efecto skin care y hair care, porque el roce del rostro con la funda de almohada es suave y no te daña la piel. Igual para el pelo, no te reseca.
0: No, qué curioso, pero para el cuello, para la almohada probablemente sí tengas razón, ¿no? Pero para el cuerpo a mí me resulta como resbalosa la sábana
1: Sí,
0: de.
1: muy resbalosa. Y lo que, bueno, para uno eso es muy cómodo. Y claro, eso es la magia de la cosa, tener opciones. Sí, porque cada vez más notamos como cada uno se siente bien, pero lo que es igual para todos es calidad. Una vez que conoces que duermes en una sábana de calidad, siempre
0: Lo
1: te
0: notas, ¿no?
1: vas, sí, siempre que vas a querer una sábana así.
0: Oye, Juliana, tú eres portuguesa y la marca la habéis creado aquí en España, Bucler, o ya teníais también la marca en Brasil.
1: Bueno, entonces somos brasileños, la marca fue creada en Madrid, sí. Entonces lo que hicimos fue aportar nuestra pasión por el bienestar y transformar eso en productos de hogar, y incluyendo nuestra experiencia en los tres continentes que hemos vivido recién.
0: Trabajas con tu familia, ¿no? La empresa es familiar.
1: La empresa es mía y de mi marido Marcio.
0: Ajá, de los dos. ¿Y él también se dedica a la decoración o él tiene
1: Sí, se
0: otro cargo?
1: dedica a esta marca actualmente, sí.
0: ¿Y el producto lo fabricas aquí en España o se fabrica fuera de España?
1: Buena pregunta. Eso, tenemos productos hechos en España, en Turquía, en Portugal, y en China. Entonces, la verdad es que, y bueno, estamos en conversaciones con otros productores. La verdad es que nos encanta la calidad. Estamos en ferias algunas veces al año y vamos conociendo a proveedores increíbles y pasamos parte de nuestro tiempo buscando tecnologías y buenos productos. También un poco como empezabas a hablar, algo que también aporte belleza en la decoración, que claro, queremos de tonos suaves, bonitos, pero también que resulte en una cama bonita, en un baño que se note la diferencia con sus toallas, y así
0: Pero
1: sigue.
0: es muy difícil luchar, me imagino, contra los grandísimos competidores que tenéis, como pueden ser Zara Home, IKEA, El Corte Inglés, todos los que ya llevan muchos años aquí en España dedicándose al producto del hogar, a la decoración del hogar en el pequeño detalle, ¿no?
1: Justo, esto es un tema que es justamente nuestro reto. Creo que España y bueno, el resto del mundo está muy bien atendido en una calidad buena de textil de hogar, con Mango Home, Zara Home, eso está perfecto. Entonces, por eso hemos traído cosas que no hemos encontrado en el mercado local con un precio asequible. Y es este nicho que estamos trabajando. Quien busca calidad a un precio, bueno, calidad, diseño y a un precio competitivo.
0: O sea, yo te quería hacer una pregunta, o sea, yo es otra colaboradora del programa.
2: Sí, bueno, yo quería saber qué tal, porque supongo que da un poco de vértigo siempre, ¿no? Pues como abrir una tienda, que es como el último paso muchas veces en la que es una era actual, la de que todo se compra online y cada vez hay menos sitios a los que poder ir y ver los productos in situ. No sé si os ha dado un poco de vértigo o qué puedes decirnos de este tiempo que lleváis abiertos y qué tal va.
1: Bueno, gracias por la pregunta. Bueno, hemos empezado con una tienda online y eso nos aportó un poco de conocimiento. Y la verdad es que teníamos muchas ganas de conocer la respuesta de la gente en persona. Y hemos escuchado ya historias tan bonitas de personas que comparten la necesidad de una sábana, pero motivos, ¿sabes? Voy a recibir a mi cuñada. Tengo que preparar la casa para mi hijo que vuelve del college, algo así, y es tan bonito poder abordar en eso, ¿sabes? Entonces, la verdad es que está siendo una aventura maravillosa con la tienda, estar junto a la gente, a nuestros clientes.
2: Bueno, por lo que parece, o sea, estamos aquí al inicio de una cadena, ¿no? Con lo contenta que estás.
1: Sí, muy contenta, sí, creo que me hacía falta estar con los clientes en persona.
0: Juliana, pues ojalá consigas esa cadena, ¿eh? De utensilio, bueno, de decoración del hogar, porque al final uno pone 1.000 muebles, pone 1.000 lámparas, pone 1.000 sofás, pone 1.000 cosas, pero si esos detalles que son pues, el mantel, las sábanas, las colchas, las alfombras, que no tendría calor ese hogar, ¿no? Me imagino que vosotros sois el último detalle, ¿no? La guindita del pastel.
1: Bueno, gracias. Así, lo que pensamos es que además de ofrecer productos, creamos experiencias de bienestar. Eso lo que queremos, más queremos, elevar el descanso.
0: Pues ha sido un placer que nos hayas contado un poco las interioridades de ese tipo de decoración. Te animamos a que abras, pues eso, y 1.000 tiendas, no solo esta, sino que sea el inicio de 1.000 tiendas más y que consigas tus propósitos empresariales. Muy buenas tardes, Juliana. Gracias por estar con nosotros.
1: A vosotros, muchas gracias. Buenas
0: Adi
1: tardes.
0: Adiós, buenas
2: Buenas
0: tardes.
2: tardes.
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0: pasa, Joao Villos? ¿Qué sabes de, aparte de hablarnos de la belleza, qué sabes de los conciertos que ha empezado Bad Bunny? Me han dicho que para buscar gente que vaya a bailar a la casita de Bad Bunny, solo van buscando chicas monísimas, ideales y que bailen fenomenal. Y se estaban quejando los que estaban allí en el concierto porque, claro, por las que son un poco así distintas a eso, no las llevan para la casita.
1: Yo es que estoy un poco patidifusa con ese tema. No he indagado demasiado al respecto. Lo que creo es que se les ha ido un poco de las manos el tema de la casita,
0: Ya,
1: ¿vale?
0: ya.
1: Entonces, yo creo que esta casita se hizo en la final de la Super Bowl y fue como súper guay,
0: Sí.
1: porque de repente la gente empezó a decir, no sé quién estaba en la casita de la Super Bowl, no sé quién estaba en la casita. Entonces, se generó ahí como un hype y entonces se quedó ahí esa cosa y yo.
0: Se creó una necesidad, ¿no?
1: Sí,
0: De
1: no,
0: ir a la
1: no, pero
0: casita.
1: como no necesidad de ir, sino como que quedó muy chulo, ¿no? Entonces yo creo que los que le llevan a Bad Bunny, porque no creo que estas cosas las vaya a pensar él, supongo que él tiene otras cosas en las que pensar, todo el
2: Del
1: equipo.
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12: Es que yo soy muy fan del exnovio, que es Ricardo Pozzoli, que no puede ser más guapo, y de su mujer, Gabriel Caunesil, que no puede ser más guapa.
1: Sí, no, pero, o sea, sí, ella efectivamente es un fenómeno, o sea, ella es una reina. Pero otra cosa ya, pues...
12: Reina del Martes Santo.
1: Todo lo demás. Entonces, bueno, pues sin más. La casita, bueno, de Bad Bunny, pues se va de
0: las manos.
1: Vamos
0: a seguir aquí en Informa Radio, en el último belleza. Grito.
1: La ridiculez, sin más.
0: Que vamos a pasar ya de Bad Bunny, que habla, ya, le, ya hablamos.
12: Luego voy
0: mucho.
12: A hablar yo de Bad Bunny.
0: ¿También?
1: Sí. Ah, madre mía. Hombre, es que entre Bad Bunny y el Papa...
12: Pero una cosita, ¿eh? Una cosita.
0: Y del Papa no hemos hablado, es verdad. Luego Paco de la Fuente nos contará...
1: El martes que viene está el, o sea, que todavía no ha llegado el Papa. Todavía no ha llegado.
12: Es el ombligo del mundo Madrid, ¿eh? Pasa, sí, todo,
0: sí,
12: aquí.
0: Todo, últimamente.
1: Sí, hasta morirnos de calor.
0: Sí, sí, sí. Por eso está Madrid intransitable, claro.
12: Terrible.
0: Porque no sé si habéis ido por el centro. Es,
1: sí,
0: tremendo.
1: Sí, sí, sí. Bueno, fatal. Sabéis que a la mayoría de la gente de grandes empresas y de tal, gente que trabaja en el centro, están todos teletrabajando estos, sí, 15,
0: claro,
1: primeros,
0: claro,
1: días.
0: Claro, los que, sí, pueden, sí. Pero si tú tienes una tienda, la tienda de los, la, turrones, esa de Goya, pues como que no, ¿eh?
1: Claro,
0: vas a tener que ir.
1: Evidentemente, pero eso supone desahogar en más de un 50%,
0: hombre,
1: la cantidad de gente que va a trabajar, que coge el transporte público y todas estas cosas. Que ya... Hoy en mi autobús, cuando hemos venido, los trenes de la India, os prometo, que van mucho más desahogados. O sea, yo he dicho, ¿qué pasa aquí hoy? ¿Y qué va a ser el martes que viene que está el Pope? O sea, ¿qué va a ser esto?
0: Madre mía.
1: Lo mismo no llegamos a hacer la radio, os lo digo.
0: No, pues igual lo
12: podríamos quedar a comer y así lo tenemos más cerca.
1: Y lo mismo no llegamos a comer, en la radio sí.
0: Igual lo hacemos, lo tenemos que hacer online también.
1: Es
0: la
1: que
0: radio.
1: Vaya tela. Pero bueno, sí, si queréis... Mira, estábamos hablando de una reina del marketing y vamos a hablar de otra reina, porque la belleza es lo que tiene. O sea, os voy a hablar del último, ultititititititísimo grito en el tema de belleza.
0: En el último grito nos va a hablar Saiba del último grito de belleza. Está, en Informa Radio, ¿eh?
1: Exacto. Están las girls, o sea, que, o sea,
12: locas.
1: Locas, pero locas a un nivel que lo necesitan ya. O sea, esto cuando se ponga a la venta, que se va a poner a la venta, hoy es día 2, se pone a la venta el día 9 en Estados Unidos, entiendo que se pondrá a la venta desde su hora de la mañana, cuando se abren las tiendas. Y aquí en Europa, creo que al cambio horario son como las 5
0: de
1: la tarde.
0: Las 3
1: de la tarde. Son las 9 p.m. o una cosa, no, así, no, no, no sé, no, cómo. Que el cambio son como las 5
0: las
1: de la tarde.
0: Las 9 p.m. de allí son las 3 de aquí, porque ¿qué? Las Torres Gemelas estallaron a las 3 de la tarde de aquí, díselo a Matías Prats, que estaba en directo, sí. Y ayer eran las 9.
1: No, ayer era mucho más. Era antes. Era las 8 y pico de la mañana cuando se estrelló el primer esto. Pero bueno, que normalmente cuando pasa, o sea, estos estrenos, estos lanzamientos en Europa, porque como tienen que hacer un conjunto de toda Europa, porque en España es antes, es a las 5 de la tarde en toda,
0: vale,
1: Europa. A las 5 de la tarde hay que estar atenta.
0: ¿Y qué vamos a querer?
1: Bueno, pues ya hemos hablado aquí alguna vez de la reina Hailey Bieber,
0: sí,
1: ¿vale? Con su marca.
0: La mujer de Justin Bieber.
1: Sí. Que, pues, buena para nada para muchos, pero el caso es que la señora se ha hecho una marca de belleza que ya la quisieran muchas, que funciona.
0: Pero muy buena, dijiste tú.
1: Maravillosa.
0: ¿No? Y con muchos detallitos muy especiales.
1: Muy especiales, cosas muy diferentes, unos productos que... O los amas o los odias, también es verdad. O sea, son muy especiales y que son para todo tipo de pieles, que lo puede utilizar una nena muy jovencita aún, porque no se trata de ponerte encima todo lo más grande, sino todo lo contrario. Como es esto de menos es más, ¿no? Entonces, ella tenía, como os decía, muy poquitos productos a la venta, muy seleccionados. Solo tenía coloretes, tenía bálsamos labiales, con algunos con color, tenía skincare, bastante skincare. Y de repente, ayer anunció, ayer así, que no lo habíamos visto venir. Yo cuando abrí el email y lo vi, dije, ¿pero qué ha pasado aquí? Ni la casita de Bad Bunny ni nada. A mí esto me tiene loca.
0: Como zapatero que no vio venir lo de las joyas.
1: No lo vio venir. Pues esto lo mismo. Yo no lo vi venir, aunque lo estábamos esperando, pero no sabíamos cuándo iba a pasar. Rode va a sacar, ha sacado, que se estrena el día 9, una colección para el verano. Es una colección para el verano que se va a quedar fija. Y claro, ¿qué es una colección para el verano? Pues ha sacado highlighters, es decir, iluminadores, muy poquitos, pero preciosos, tienen una pinta espectacular. Ha sacado
0: muy pocos quieres decir, muy poca gama de color.
1: Sí. Ha sacado una gama de bronceadores, porque si los coloretes eran maravillosos, no me quiero imaginar cómo serán esos bronceadores, que de esos ha sacado bastantes.
0: Pero ahora polvos.
1: No, todo en sus pockets, todo en sus cajitas. Es que todo esto es todo crema, o sea, porque tu piel tiene mucho glow y tu piel se queda muy jugosa y muy besada por el sol en este caso.
0: O sea, ¿vale? Te tienes que poner bronceador como maquillaje o qué, ¿no?
1: Ahora os lo explico.
0: Ah, vale.
1: Bronceadores, luego ha sacado 3 lip tints, todos en tonos marroncitos, porque el caso es que tú parezca que de verdad has estado al sol mucho tiempo, demasiado, quizá. Pero mira, así no tienes que estar al sol y no te tienes que poner tampoco ni crema ni nada, o sea, no, todo
0: no
1: bien.
0: Así
1: no tienes arrugas, narices, y no te da el melanoma, efectivamente. Y que os he dicho, ha sacado por primera vez una brochita para poder trabajar todos estos productos en crema, porque es verdad que ella tenía todo en crema y lo hacía con la mano, pero hay gente que por lo que sea pues le da un poco de cosa lo de trabajarse con la mano los productos. Bueno, pues saca una brocha y luego también...
0: Que no se le había ocurrido a nadie lo de la brocha, fíjate tú.
1: Oh, bueno, pero ella no lo tenía porque ya su idea era que todos lo hiciéramos con el
0: con los deditos.
1: Pero alguien le habrá dicho, chica, ven, sácate una brocha que la vas a vender como churros.
0: Hay gente que le da asco lo de los dedos.
1: Y luego ha sacado un delineador, acordaros que ella no tiene perfiladores, tiene delineadores, ¿vale? Delineadores de labios.
12: ¿Qué diferencia entre el perfilador y el delineador?
1: Pues el delineador se lo ha inventado Hailey.
12: Ah, vale.
1: El perfilador es el que tú encuentras de todos los sitios y el delineador es lo que ha inventado ella,
12: vale.
1: Que en realidad es una especie de perfilador, pero con la punta bastante más gorda, con la idea de que tú en vez de perfilarte el labio por donde acaba, te lo perfile, te lo delineas, o bien por dentro haciendo ese efecto como si fuera una sombra, o incluso por fuera que te sombrea

0: toalla de la playa, entonces si vas comprando packs y no sé qué, pues ya todo eso va súper bien, ¿sabes?
1: A
0: Y
1: la
0: va
1: playa.
0: completo. Todo el pack, todo el pack.
1: Es imagen de Calcedonia, Hailey Bieber también.
0: Sí, y ha hecho una colección para Mango. Mango y Manguito, otra historia que me tiene a mí hipnotizada.
2: El manguito que ya ha salido de la cárcel porque pagó 1 millón, ¿no? Pero
0: 1 millón de euros. Sí, pero la
2: todavía
0: jueza
2: está.
0: está ahí R que R por lo que
2: Sí.
0: sea.
2: Sí, bueno, porque por el teléfono, porque es que pues es como, oye, cuando haces el crimen tiene que ser perfecto, si
0: Claro.
2: no, te pillan.
0: Claro, te
2: Si
0: pillan,
2: no,
0: sí,
2: te
0: es lo que
2: pillan.
0: tiene,
2: Es
0: es de
2: como lo
0: ley.
2: de cuando eres corrupto. O lo haces perfecto o te pillan.
0: O
2: Sí,
0: te
2: sí.
0: pillan, efectivamente. Entonces, bueno, vamos a ir por partes, si os parece.
2: Yes,
0: Como os
2: nos
0: he
2: parece,
0: dicho, han
2: yes.
0: sacado, por un lado, los iluminadores. Esto no va a ser un iluminador normal como nosotros lo conocemos, que nos lo ponemos en el pómulo alto y cosas así, ¿no? Porque lo que ella ha sacado, acordaros que lo más famoso de la marca de Hailey Bieber es la Glazing Milk, que es este producto del que os hablé, que es una especie de leche blanca que tú te la pones en la cara y te deja como la piel como súper jugosa. Una maravilla, vaya. Entonces, eso mismo lo ha sacado ahora con un poquito de iluminador, ¿vale? Que Charlotte
2: ¿Y sus
0: Tilbury tiene
2: productos
0: algo.
2: aquí en España solo se pueden comprar en
0: Comprar.
2: Sephora?
0: No, no, no.
2: Ni
0: En
2: eso.
0: Sephora llegan en septiembre.
2: ¿Ah?
0: Ahora solo se pueden comprar online.
2: Online.
0: Y rezando, rezando para que te lleguen
2: Sí, Rubén, y
0: prontito.
2: rezando para que te sienten bien, porque claro, comprar
0: Es que
2: online te
0: sientan bien.
2: arriesgas, sí.
0: Sientan bien,
2: O sea,
0: sientan bien.
1: First Access.
0: ¿Cómo?
1: Flipa, cuando te metes en la web,
0: Claro,
1: pueden.
0: te puedes apuntar. Entonces, no, no, no, es que no sabéis lo que es esto, chicas, que es que parece que yo aquí estoy hablando como si
2: Qué
0: fuera
2: fuerte
0: loca, pero
2: tú.
0: no sabéis tú
2: No.
0: lo que mueve la Hailey.
2: No, no, no teníamos
0: Entonces,
2: ni
0: los
2: idea. Pero
0: iluminadores.
2: gracias por contárnoslo, os ayo
0: Estos
2: billos.
0: iluminadores tan preciosos, lo hay en 4 tonos. Hay un tono muy clarito, pues para la gente que tiene la piel muy clara. Hay un tono más rosadito, pues para estas personas tipo estadounidenses que son así como un poco piggies. Luego está un medio que seríamos pues la mayoría de las personas, ¿no? Y luego uno mucho más oscuro, pues para tez negra o tez pues un poquito más
2: Mixta.
0: oscura, sí. Entonces son 4. Y tiene pues la base de esta Glazing Milk, que ya os digo que es una maravilla del señor, y encima le han puesto un poquito de iluminador. Entonces, la idea es que.
2: Ah, es crema ya con iluminador.
0: Sí, la glazing con esto. Entonces tú eso te haces tu rutina, tu crema hidratante, ta, ta, ta, ta, ta, ta. Y en vez de echarte base de maquillaje o cosas de esas, te pones esto, ¿vale? En la cara, te pones la Glazing Milk con un poquito de iluminador. Y el siguiente paso, que ya
2: Con
0: te
2: los
0: pro.
2: dedos, ¿no? Te lo difuminas con los dedos,
0: Sí,
2: ¿eh?
0: claro, pues como una crema. Esto es una crema, o sea, es que es una crema, tiene textura de crema, es súper ligero. O sea, yo en los vídeos que he podido ver, porque claro, ya hay vídeos, es que es una leche, una milk, como su propio nombre indica. El siguiente idea es que tú te pongas uno de sus bronceadores. Los bronceadores tienen el mismo formato que los coloretes, ¿vale?
1: Pocket bronze.
0: Exacto, lo que pasa es que los botes son de otro color y tiene, mira, voy a leerlos, 1, 2, 3, 4, 5, 6, 7, 8 tonos, ¿vale? 8 tonos para todo tipo de pieles.
2: Este es el.
0: Sí, y la idea es que tú te lo pongas como si fuera un colorete. Una vez que te has aplicado el iluminador, te pones eso a modo colorete. Más que como bronceador,
1: Long
0: tiqui-tiqui.
1: wearing, ¿eh? Eso está muy bien.
0: Te lo colocas, te lo pones.
1: Ay, hay vídeos de ellas aplicándoselo.
0: Claro, es que Hailey se lo pone todo.
1: Uy.
0: Es un mundo. Entonces, aquí tienes para elegir. Tienes light, tienes como son 3 tonos light, tienes 2 tonos medium y luego tienes 3 bastante más oscuros. Y entonces ya vas viendo los subtonos y ahí ya tú eliges. Son productos que se trabajan tan, tan, tan bien que nunca te vas a pasar y nunca vas a parecer un conguito. O sea, quiero decir, hombre, si te compras el negro total,
2: Hombre,
0: lo
2: claro, ve con
0: mismo sí.
2: brocha aquí ella,
0: Sí,
2: ¿sabes?
0: claro, porque es la brocha
2: Ya ha
0: que ha sacado.
2: aprendido a usar la brocha.
0: Es la brocha que ha sacado. No, si ella usa brochas, lo que me extrañaba a mí es que no tuviera una. Pero ya la tiene. Entonces, te pones después este bronzer, ¿vale? O sea, fíjate, llevamos 2 productos. Nada más, 2 productos. Después he sacado 3 lip tints, que son muy bonitos. Hay 2 de ellos que tienen como una especie de brillito y otro que es mate. Preciosos. Todos en tonos marroncitos, quedan muy, muy bonitos. Yo
2: Sí, el que tiene puesto ahí ella en el vídeo.
0: que soy bastante reticente a los marrones, de repente cuando he probado los de Hailey, los
2: Sí.
0: del lineal fijo, así que entiendo que estos que son para el verano serán más bonitos todavía, son muy chulos y quedan muy bonitos y favorecen
2: Marrón en el
0: muchísimo.
2: labio.
0: Es que es un lip tint, es que tú no vas con un labial marrón. Tú

0: Uvas con un ligero marroncito que te oscurece un poco más el labio. Es que si os dais cuenta, vamos maquilladas, que no es nada natural. O sea, ¿por qué nos
1: Ya.
0: ponemos un rosa? ¿Nuestro labio es rosa?
2: Yo,
1: Bueno, un
2: naranja
1: poco
2: llevo, ¿eh?
1: sí, el mío
0: No,
1: sí,
0: no,
1: un
0: no
2: poco
0: lo
2: sí.
0: es,
1: O
0: no lo
1: sea, de
0: es, no
1: hecho,
0: lo es.
1: yo lo que llevo
2: Bueno,
1: puesto
2: pues
1: es más
2: resalta.
1: marrón que mi rosa natural.
0: Claro.
1: Y en realidad tengo los labios más
0: Pero
1: rosas.
0: es que vamos muy teatralizadas
2: Para
0: cuando.
2: pa resaltar.
0: Claro,
2: Oye,
0: claro.
2: tú el
0: Pero.
2: año pasado decías que se llevaba el rojo, rojo, ¿cómo le llamabas? Rojo
0: Sí,
2: cereza o rojo.
0: pero esto es para ir natural. Yo os he explicado que la Rot
2: Ya.
0: Skin es para ir
2: Para eso, pero
0: natural.
2: es que hay dos
0: Es el
2: formas o tres
0: make-up.
2: de maquillarse.
0: Make-up, no make-up.
2: Exagerada, un poco llamativa y luego natural. A mí me encanta el natural.
0: Efectivamente. Y luego ya por último tenemos los tres delineadores que también son en tono marroncito, que eso dependerá pues del lip tint o del labial que te vayas a poner. Y la brochita. Es una brocha que tiene dos, tiene por un lado una parte biselada y luego tiene una parte de redondeada. Para trabajar, por un lado, la parte biselada fundamentalmente se supone que es para el contorno, bronzer y demás, y la parte redondeadita que es para el colorete, ¿vale? Todo ello para trabajar productos en crema, porque las brochas son distintas las que se trabajan los productos en crema que las que trabajan los productos
2: Secos, ¿no?
0: en polvo. Las de los productos en crema suelen ser brochas mucho más tupidas, con muchísimos más pelitos, y las que trabajan el polvo suelen ser brochas muchísimo más sueltas y ligeras, ¿vale?
2: Yo uso brocha, por ejemplo, para ponerme cuando me maquillo el maquillaje y es distinta la brocha, es como pesada, es gruesa, gruesa.
0: Claro. Y por eso si tú te pones con una brocha de esas un producto en polvo, puedes parecer Heidi. Y eso además ya no hay quien lo mueva. O sea, tú intentas trabajar eso y dices, ¿qué ha pasado aquí?
2: Ya, se queda ahí fijo para
0: ¿Qué ha
2: siempre.
0: pasado? No, o sea, claro. Entonces, o sea, las cosas tienen su ciencia. Y luego, además de todos estos productos, tenemos una toalla muy mona de Rowe, también en color marrón, y un bonito neceser para guardar las cosas, que todo cuesta su dinerito. Y las típicas, que es por lo que se hizo muy conocida, las fundas del móvil, estas que son gigantes, a mí
1: Para
0: eso no me
1: poner el
0: gusta,
1: brillito,
0: para
1: ¿no?
0: poner el lip tint detrás o el cualquiera de los sus
2: ¿Cuánto vale,
0: productos
2: por
0: de labios.
2: ejemplo, la toalla? Para tener
0: La,
2: una.
0: no es nada barato. Claro, es que yo aquí lo tengo. Esto creo que son libras. A mí me parece en libras. No sé por qué. Son 50 libras.
2: Bueno, no es caro.
0: Hombre, 60 pavos,
2: Pues,
0: 70.
2: hombre, es una toalla de marca que quieres.
0: Es hombre,
2: Caro,
0: de marca
2: ¿eh?
0: Rode. Rode hace coloretes, no toallas, ¿eh? No te me alejes.
2: ¿Y el neceser?
0: El neceser, que es como de tela de toalla. Pero claro, no te vayas a esto. Esto no es lo importante es la colección. Estos son accesorios que ella ha sacado. Estos son 36 libras.
2: ¿Y un colorete, por ejemplo?
0: Un colorete, no sé si costará lo mismo que son 20. Aquí en España, al cambio en euros, los coloretes suelen ser unos 35 euros, que es lo que costarán
1: Ojo.
0: en Sephora. Colorete de
2: Bueno,
0: 35 pavos.
2: no es muy caro, quiero decir que hay marcas mucho más caras de productos.
0: No. No hay mucho, tienes más caro pues las Chaneles y todas estas que lo que pagas es la marca y luego tienes Charlotte Tilbury, pero tampoco no, no, o sea, es caro.
2: Es caro.
0: Es
2: Vale,
0: caro.
2: vale.
0: O sea, es un maquillaje caro.
1: A mí me parece caro.
0: Pero es un maquillaje que está muy bien. Y es un maquillaje que merece mucho la
2: Bueno,
0: pena
2: pero si
0: para mi
2: está bien,
0: gusto.
2: vale la pena pagar, ¿no? La
0: Sí,
2: calidad hay que pagarla.
0: desde luego, yo ya sabéis que no pongo yo pegas, no pongo diques al mar. Cuando algo funciona, algo va bien. A todos nos gusta. Espera, mira, que os lo voy a poner aquí porque a ver si me deja hacer como si fuera a hacer una compra.
2: Y te salen
1: Por
2: euros.
1: cierto, a partir
2: Y
1: de
2: me sale
1: 70
2: en euros,
1: euros,
2: eso es.
1: envío gratis. 70 pavos, ¿eh?
0: $70.
1: Ah, 70. No, 70 euros. Porque me ha cogido la web a mí en España y me ponía 70 euros.
0: Ah, vale. Y entonces, si te ha cogido a ti la web en España, ¿qué precios tiene? Porque yo a mí no me la ha cogido en España. Debe de ser que piensa que yo soy exótica o algo.
1: A ver, espérate.
2: ¿Eres de las Antillas?
0: Sí.
1: Es que me he metido desde Instagram, ¿eh? Que a lo
0: Sí.
1: mejor quizá por eso me coge. A ver, un segundito.
0: Vamos
1: Dice,
0: a dar
1: Your
0: los.
1: location is set to
0: Sí,
1: Spain.
0: dale, ok.
1: Shipping is now available. Continúa
0: Dale,
1: en
0: dale, dale,
1: euros.
0: dale, dale.
2: Estamos metiéndonos en la página de
0: No, porque yo no me
2: Hailit
0: acuerdo lo que
1: Bieber.
0: cuestan.
1: Hailit Milk, 37 euros.
0: Ahí lo llevas.
1: Pocket Bronze,
0: Ah, es un producto así, ¿eh?
1: 33 euros.
0: 33 euros. El colorete es así.
1: Peptide Lip Tint, 26 euros. The Summer Kit, Warm Weather Essentials, tint 32 euros.
2: ¿Me?
1: Snap on Lip Case, 60 euros.
0: Mira,
1: La que es marroncita, 50.
0: si te haces así un kit de,
1: Terry Towel,
0: imagínate,
1: 65.
2: Si esta haces... muchacha, la mujer de Justin Bieber, ¿a qué se dedicaba
1: antes? Esto. Ah, no, modelo.
0: Era modelo, sí, influencer, tal. Si tú te compras los básicos de ella, que son de maquillaje, hablo, te compras, imagínate, un colorete, la Glazing Milk.
2: Que es la crema.
0: Sí. Sin el highlighter.
2: Estáis hablando en inglés y hay mucha gente que...
0: Si te compras un colorete, la Glazing Milk, un lip tint y un delineador, imagínate, delineador. Son unos 130 pavos todo.
1: Mira, The Road Kit for Daily Essentials. Conoce los nuevos clásicos con la Road Bubble Bag.
0: Que claro que tú dices...
1: Buy the kit, 153.
0: Escúchame, pero es que yo ya lo he probado muchas veces. O sea, ella te hace kits y el kit te ahorra exactamente 3 euros, ¿eh? Que si te lo compras por separado...
1: Pero te viene con
2: te
1: un
2: compras
1: neceser.
2: El que tú quieras, no el que ya te mete en el kit.
1: Te viene con un neceser.
0: Sí, pero tú es que no has visto el neceser, Paloma. Ese es una neceser patata. No te cabe ni en la maleta. Ah. No, tiene es más grande que tu cabeza el neceser. Es una cosa como así. O sea,
1: es que claro, los americanos
0: es todo grande. Claro, es que es todo gigante. Entonces, menos los productos. Porque...
1: El travel set, 115 euros.
0: Exacto.
2: Oye, y Justin Bieber, hablando de su mujer, Justin Bieber hace mucho que no saca nuevo,
0: sí, es
2: nuevo
0: de
2: cantar.
0: Sacar un disco.
2: ¿Ahora?
0: Claro. Si lo hizo en Coacharela.
2: En la Coacharela.
0: En la Coacharela hizo el nuevo... ¿cómo era? Daisies. O sea, hay un montón de canciones nuevas de nuestro querido...
1: Es que me gustan las antiguas.
2: No ha hecho un gran...
0: Baby, ¿eh?
1: No, vale. la de Sorry me encanta.
0: Ah, bueno, Sorry.
2: La del reloj, la que hacía tic-toc, tic-toc.
0: Bueno, pues se ha sacado nuevas canciones que están bastante bien, ¿eh? O sea, el muchacho... Esto es un poco como Amaya Montero, o sea, vamos a ver. Tú has caído al infierno de todos los infiernos, has llevado una vida, pues la que has podido y has sobrevivido, pues ahora no pretendas que con los años que tienes ya, pues estés como estabas.
2: La vi el otro día, Amaya Montero. Estuve
0: claro,
2: en
0: es que por eso me he acordado de ella. Es que no puedes pretender que estas personas eran, pues eso, o sea, hicieron estos discos, esos conciertos maravillosos en aquel momento, claro, ahora con la vida que han tenido, que tú dices, han elegido esa vida. Sí, bueno, pero el caso es que la han tenido. Pues ¿cómo va a tener la voz? Pues mal. Pues ¿cómo va a tener? Pues mal. Es que no se puede exigir lo mismo, pero siguen siendo esas personas.
2: Amaya dio la talla, fíjate, porque
0: pues
2: al final,
0: claro. La
2: gente, yo solo, vamos, había 3 conciertos, creo, fui al primero. La gente lo que va a un concierto es a cantar, a divertirse.
1: ¿A un karaoke?
2: O sea, ya, llegó un momento que ella no cantó durante 2 minutos seguidos y yo ni me había enterado que no estaba cantando ella. O sea, estaba cantando todo el pabellón. Ya de repente canta ella otra vez y dices, ah, que es que no estaba cantando ella.
0: Y lo que pasó también fue que los primeros conciertos fueron en Bilbao, creo que fueron 2, y claro, fueron los primeros de la gira, o sea, no estaban rodados, o sea, ¿cuánto tiempo llevaba esa muchacha sin subirse al escenario?
2: Pues,
0: etcétera. Entonces,
2: o al final del concierto cantó 3 canciones cuando salen en Elvis, que eran playback, o cantaba mejor al final que al principio, porque se la fue calentando la voz. Pasa, cuando habla, la notas que lleva un poquito de pastilleo encima. O sea, la cuesta.
1: A mí me da mucha hablar. Pena que
2: pero
1: cante...
2: Pero cantar realmente conserva. O sea, no puede quejarse porque él, a pesar de bueno todo lo que ha trascendido en su vida, la voz la conserva.
0: Sí, claro, pero si es que el que tuvo, retuvo, pero bueno, pues como todo en la vida, ¿no? Hay que, la gente va cambiando, o sea, estamos súper a favor de que, no, sí, las mujeres, pues cuando son más mayores, pues hay que dejar la arruga, pues esto es lo mismo, pues vamos a ver, si han vivido en el infierno, o sea, Maya ha estado en el infierno más absoluto,
2: total.
0: Pues ¿qué pretendes? Justin Bieber, ¿no? Es que en el Coachella solamente puso vídeos de YouTube, pero sí.
1: Pues
0: vendió...
1: perdón, a mí me pareció una estrategia de marketing lo de Justin Bieber, brutal.
0: Claro que sí.
1: O sea, era volver a esos niños que veían los vídeos, sus vídeos de YouTube cuando...
0: Pero
1: claro.
0: Si es que había vendido los derechos de sus canciones, no las puede cantar. Es que no pensamos con la cabeza.
1: Ah, ¿no?
0: O sea, en uno de sus infiernos, él vendió todo. Porque claro, pues al final haces cosas que no estás
2: sabía.
0: En tu
2: no,
0: sano
2: que,
0: juicio. Mira a Britney Spears. Pero mira a Britney Spears. Pero es que no podemos... Es que de verdad, no
2: ya,
0: se
2: bueno,
0: nos puede
2: Britney
0: olvidar
2: Spears,
0: quiénes fueron.
2: Pues eso, no tienen cabeza. ¿Qué le vamos
0: bueno,
2: a hacer?
0: Lo que sea, no me gustaría ser ellos.
2: No, a mí tampoco.
0: Así que no los voy a juzgar. Bastante que fueron.
2: Por
0: lo
2: eso
0: que fueron.
2: Miramos a Bad Bunny porque a pesar de todo
0: bueno,
2: mantiene la cabeza brillante.
0: Todavía es muy joven.
2: Hombre, todavía tiene tiempo para cagarla, sí, pero no parece. Fíjate, Bad Bunny va mejorando. O sea,
0: en
2: no
0: fin,
2: tiene.
0: Que yo no tengo ya mucho más que decir, que se me va a quedar la boca seca de tanto hablar.
2: Pues sí.
0: Que estoy esperando a que llegue el día 9 a ver qué pasa, ¿eh?, con estas cositas nuevas que nos ha sacado Hailey.
1: ¿Te vas a comprar algo?
0: Yo no lo sé, no lo sé. Pero es que no me lo esperaba esto, Paloma. Es que esto yo no me lo esperaba. O sea, yo ayer de verdad casi me caigo de la silla cuando lo vi. Dije, ¿pero qué ha pasado? Encima tantísimos productos, que lo normal suele ser que saque como tres cositas.
1: Sí, no, no, y pues ha estado ahí tiempo trabajando en ello.
2: Pues si os parece, si ya se ha llevado billos. No nos cuenta más cosas de este pedazo bombazo que nos ha contado, exactamente. Nos vamos a cambiar de tema, vamos a hablar de gastronomía en un ratito cuando nos dé permiso aquí en Informa Radio en El Último Grito, David.
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18: Que no, me, bueno, parece, que no me parece mal plan. Pero vamos, la idea, ellos lo llaman merienda de autor. Y la idea, pues eso, es traer a escritores y gente del mundo de la literatura para mantener una charla. Y yo voy a tener la suerte de...
19: ¿Y luego se retransmite pero de alguna manera? ¿Es un podcast?
18: Pues o... no tengo ni idea, la verdad. O sea, no le he preguntado. Yo, lo suyo es estar allí en directo, porque además vamos a estar a las 8:45, que es una hora bastante buena, que ya hace más fresquito. Y luego, pues eso, o te vas a tomar algo al propio kiosco o te vas a comprar un libro, que la idea también es ir a la feria del libro. Pues yo ojalá me pongan unas tortitas después de la charleta, la verdad, ya que estamos...
19: Siempre pensando en lo mismo, Paloma.
18: Sí, siempre pensando en lo mismo. Bueno, pues quitando este plan del próximo 11 de junio a las 8:45 con Jacobo Ergareche, que voy a estar, va a estar servidora. Qué raro se me hace hablar en tercera persona.
19: Paloma, Paloma Erce.
18: Nada, vamos a hablar de restaurantes que están cerca para tener a mano en el caso de que queramos ir uno de estos días.
19: Buena idea.
18: Eso es. El primero de todos, Bacán, Plaza de la Independencia número 5, al ladito de la entrada para ir a la Feria del Libro, porque hay que tener en cuenta que no es la entrada que da a la Puerta de Alcalá, sino que es un poquito más arriba la...
19: A la Gasca.
18: Exacto, la entrada que da a la Casa Árabe. Uh-huh. A partir de ahí, tú ya entras y todo recto, todo recto, todo recto.
19: No, la Gasca
18: llegas
19: no,
18: a lo que es la Feria
19: de
18: del Libro. Eso es... ahí se me ha cambiado. Bueno, enfrente de la Casa Árabe, que es lo más,
19: baranda, no.
18: Lo más sencillo.
19: O sea, O'Donnell.
18: Exacto, Sáenz de Baranda es la perpendicular que cruza,
19: sí, sí, sí,
18: una de las que cruza el Retiro. Bueno, pues volvemos a Bacán, Plaza de la Independencia número 5, restaurante mexicano. Es caro porque estamos en la Plaza de la Independencia. Al final todos los restaurantes que están en esa zona son caros, pero yo he estado un par de veces y la verdad es que la comida está muy rica. Podemos probar desde el clásico taco hecho con tortillas caseras de maíz criollo ancestral hasta opciones asados a la leña de encino al más puro estilo de los mercados de Oaxaca. Y algo importante es que tienen más de 250 variedades de mezcales y tequilas.
19: Qué tremendo, ¿no?
18: O sea, eso es 250. Una barbaridad. Y si encima hace bueno, tiene una terraza en plena Plaza de la Independencia. O sea,
19: no,
18: que como plan... Es un plan muy chulo. Otro mexicano, lo tenemos en la calle Valenzuela número 7. Este no está este está hacia el otro lado, uh-huh, de lo que es el Retiro. Barracuda.
19: Por el ayuntamiento.
18: Efectivamente. Barracuda MX, restaurante del chef Roberto Ruiz, que además acaba de renovar su carta. Es la mayor actualización que han hecho de la carta desde el año 2021, que fue cuando abrió sus puertas. Y en el caso de Barracuda, es un homenaje a la cocina del Pacífico mexicano, que sí es cierto que es la parte de México que menos conocemos a nivel gastronómico, por lo tanto es interesante. Entre esos platos nuevos, en los que hay mucho producto español, podemos encontrar desde las wontostadas, el ceviche de gamba con flor de Jamaica y una selección de tacos que mezclan clásicos del universo MX con nuevas creaciones que ha hecho junto al chef Mauricio Altamirano.
20: Eso está rico siempre.
18: Sí, después de, pues eso, podemos comprar un libro y luego nos vamos a comer y nos tomamos una margarita para brindar por la literatura.
19: Con mezcal, a mí me gusta
18: que
19: con
18: no
19: mezcal,
18: es,
19: además,
18: que
19: con
18: no
19: margarita.
18: Es mal plan. ¿Que queremos algo más español? Tenemos más planes. La calle Jorge Juan número 35, que la tenemos a 10 minutos caminando de la Feria del Libro. Ahí tenemos el restaurante Cadaqués. Hace mucho tiempo que no hablo de este sitio. Además, no está en la calle, en la zona de Jorge Juan, donde está Ultramarinos Quintín, donde está Amazónico. Está un poquito más arriba. Está un poquito más arriba, que es una zona un poquito más tranquila. Llamándose el restaurante Cadaqués, por supuesto, la cocina y la gastronomía está inspirada en el Mediterráneo.
19: En la Costa Brava, ¿no?
18: Y podemos encontrar desde mariscos del día, raciones para compartir, como la ensaladilla rusa o los croquetas, o sus famosos arroces, que son la seña de identidad de la casa. O sea, para ir a comer, para ir a pasar la mañana a la Feria del Libro y luego reservar en Cadaqués, pues la verdad es que me parece un planazo estupendo. Que nos queremos alejar un poquito más porque queremos algo más barato en la calle de Velázquez número 97, que aquí ya tenemos que andar unos 15 minutillos, tenemos el restaurante Castizo. La verdad es que yo no he estado nunca en Castizo, lo tengo pendiente.
20: Ay,
18: porque
20: sí.
18: Ese ambiente
19: también,
18: de barra
19: está
18: me
19: conmigo.
18: Gusta. Pues yo lo
20: hay
18: tengo...
20: Dos o tres castizos.
18: Hay varios.
19: Sí, hay tres o cuatro.
18: Hay varios.
19: Este está en Serrano, en la esquina con Serrano.
18: Pues este, Velázquez 97, que podemos tomar.
20: Ah, yo sé cuál es el de Velázquez.
19: Ah, no, yo estaba en el de Serrano.
18: Sí, es que sí, tiene varios. Este está un poquito más cerca de lo que es la Feria del Libro. ¿Qué tenemos? Pues ensaladilla sobre chapata con anchoa de Santoña. su pincho de tortilla, el mollete de pringá, puñuelos de bacalao pisto con huevo frito. Y lo que ellos proponen es un refrescante sorbete de limón antes de volver a pasear por el Retiro.
17: Claro.
18: Ese plan, la verdad, es que está muy bien. Sí. Luego, otro de los sitios donde... Vamos, que es que no
19: puede estar... Castizo, además, no, tiene un precio muy moderado.
18: Sí, exacto. Para algo más comedido, Castizo es muy buena opción. Por supuesto, podemos comer dentro de lo que es la Feria del Libro en el Florida. Que es un clásico. Además, ahora precisamente por la Feria del Libro.
19: ¿Cómo? ¿Es muy caro ahora el Florida Park? No sabemos.
21: Pues yo nunca he podido ir, fíjate.
18: Es que claro, depende del plan al que vayas, porque tienes arriba, tienes dentro, tienes fuera, entonces hay muchas cosas. Pero lo interesante es que presentan los aperitivos con argumento, que es una carta especial de aperitivos y cócteles maridados que están inspirados en la literatura, que es algo muy guay y que tiene mucho sentido porque evidentemente ahora es la Feria del Libro. Es una carta que va a estar inspirada desde el 29, o sea, que va a estar disponible desde el 29 de mayo al 15 de junio, tanto en el pabellón como en la galería. Y la idea es, bueno, pues que te tomes un vermú con un Don Torrezno de la Mancha, por ejemplo.
19: ¡Ay, qué rico!
18: Que es un torrezno de Soria con patatas revolconas, acompañado de un rebujito. La lectura prohibida, que es una gilda intensa y salina maridada con un martini cantábrico, o la crónica de un verano en el Retiro, que es una ensaladilla rusa ahumada con tortilla de camarones,
19: acompañada
18: de un Bloody Sherry.
19: ¿No?
18: Claro, es que esto es un guiñito a la Feria del Libro que está al lado. La verdad es que eso es chulo. Luego, otro de los planes que podemos
19: ¿dónde
18: hacer...
19: ¿Dónde está ese, has dicho?
18: El Florida Park, al lado de la puerta de San de Baranda.
19: Pero, exacto, ¿por dónde se entra? ¿Por la puerta de
18: San? Por el lateral. O sea, entre la torre está bonita... se me ha olvidado el nombre.
21: Yo, lo que me pasa a mí en el Retiro, yo entro. Y ya luego me voy encontrando con las cosas.
18: Sí,
21: a ver... Lo esto en el Retiro.
18: Lo suyo sí,
19: bueno,
18: es como...
19: Es difícil ubicarse.
18: Poquito a poco. Otro plan muy chulo, que también está muy bien, es irte a Mallorca, al Mallorca de Serrano.
21: Sí,
18: y
21: a Mallorca, la isla, también está bien, ¿eh?
18: Y también. Y cogerte un picnic, algo de takeaway, que además lo tienen puesto como muy mono, entonces te coges una cajita con un bocadillo.
19: Una cajita, de hecho, vais por el Retiro a gente con la cajita de Mallorca.
21: Y una cosa os voy a decir.
18: Es que ese plan es muy chulo.
21: ¿Por qué no cambian la fecha de la Feria del Libro? O sea, yo creo que algún año alguien la palma allí.
19: De calor, sí.
18: De hecho...
19: Sí, pero luego lo hacen en mayo y se inundan. Entonces es que...
18: Es muy complicado. O sea, lo que...
19: Se lo vamos a decir a Eva Urue la próxima vez que la entrevistemos.
18: Lo que estaban hablando era de ampliar el horario.
21: Me pongo hasta mala.
18: Ya, yo el otro día, yo el domingo estuve y la verdad es que no está... Bueno, de hecho yo, o sea, cuando estuvimos cerrando lo del VIPS, la idea era hacerlo como a las 7, a las 8, al final es a las 8 menos cuarto, y me parece una hora estupenda, ya no solamente para que la gente que haya salido de trabajar pueda venir, sino porque es pues una hora buena para no morirte de calor. Bueno, pues una de las opciones, como os decía, es cogerte algo de Mallorca para, bueno, pues eso, luego tomarte un bocadillo tranquilamente en la hierba, que la verdad es que es un plan muy chulo. Luego, Taberna Moderna, la calle Fernán González número 50, también en el Retiro, es otro de esos sitios en los que podemos tapear, restaurante del grupo Otter, que siempre es buena opción, tienen pescados frescos, frituras, mariscos. Para tapear, la verdad es que está muy bien, tienen raciones, medias raciones, tienen la barra. Es un plan, la verdad, que me gusta mucho. Y luego, una cosa nueva, que es Último Grito, porque a lo mejor lo que podemos hacer es ir a la Feria del Libro y decir, uff, me voy a casa. Descojo el libro y luego me voy a casa a comer con mi libro. Hay una aplicación que se llama Volup, que es una plataforma premium de delivery. Acaba de llegar. Es Volup. Último Grito, Volup. Y puedes pedir comida de sitios como El Aray, que eso está al lado de la Plaza de la Independencia, Benarés, que lo conocemos y nos gusta mucho.
19: Que está en la calle Génova. Sí.
18: Exacto. O Don Giovanni.
19: Ah, qué bueno.
18: Restaurante italiano maravilloso.
19: Experto en trufa.
18: Entonces, lo que podemos hacer también es decir, oye, pues me voy a dar una vuelta a la Feria del Libro, compro libros, porque hay que comprar libros, y luego, pues, me bajo la aplicación de Volup y me pido algo para casa. Así que nada, comer y leer son dos de mis cosas favoritas. Así que...
19: La otra perfecto. Es escribir ahora, ¿no?
18: Escribir sufro, ¿eh? Fíjate, leyendo no sufro, pero escribiendo sí.
19: Hombre, claro.
18: Pero claro, es lo que tiene.
19: Escribiendo eres tú la que lleva la batuta.
18: Es lo que tiene, qué responsabilidad. Pero bueno, que lo del día 11, yo no voy a hablar de mi libro.
19: Tú no vas a hablar
18: parafraseando
19: de libro.
18: A... Ay, ¿quién lo dijo? Se me acaba de olvidar el nombre.
19: ¿Cómo se llama, por favor?
18: Que empieza...
19: Paco lo sabrá, que acaba de llegar ya Paco.
18: Ay, se me acaba de olvidar ahora mismo.
19: ¿cómo se llama?
18: Paco Umbral.
19: Paco Umbral.
18: Paco Umbral.
19: Paco Umbral.
18: Pues parafraseando a Paco Umbral, yo no voy a hablar de mi libro, va a hablar Jacobo Vergareche de sus libros. Además, estoy leyendo ahora un ensayo de la amistad con Mariano Bergman, que es un ensayo bastante chulo, que ha sacado con Debate y Libros del Asteroide. Y luego tiene dos novelas, que una de ellas además fue llevada al teatro, que se llama Las despedidas y Los días perfectos. Y Las despedidas es en Menorca y Los días perfectos es en Texas. Y son lo que se llama nouvelle, que son novelitas como muy pequeñas, escritas de Libros del Asteroide. Y además, precisamente, Jacobo Vergareche, tengo algo en común con él, que es que le encanta comer.
19: Ya.
18: Entonces, pues mira, probablemente hablaremos también de comida, sí. Sí, sí. Más hace talleres de escritura en los que luego da de comer.
19: Ah, mira.
18: Y como plan, la verdad es que me parece muy chulo.
19: En habiendo comida, tú estás allí.
18: Total. No creo que Jacobo cocine ese día. Hablaremos simplemente, pero bueno, que es del Vips, que siempre está bien y luego pues se puede, antes o después se puede merendar.
19: Me encanta el anuncio que ha hecho en la tele el Vips, ahora que ha entrado Paco de la Fuente, nuestro sabio de cabecera. Me he acordado del anuncio del Vips, que salió un cocinero diciendo: yo me cambié al Vips porque pues todo era la cocina fácil y de repente les da por hacer comida gourmet y sándwich gourmet y cosas gourmet. Yo, si me lo llegan a decir, no vengo. Es buenísimo, me hace mucha...
0: El eslogan es muy bueno, dice, no es normal.
19: No es normal, claro, es que todo esto en el Vips no es normal. Paco de la Fuente, buenas tardes.
0: Hola, buenas tardes a todas y todos.
18: Joder, tiene un vozarrón que es que ni en el micrófono...
19: Sin micro.
18: Ni sin micro se le escucha.
19: Sin micro se le escucha.
0: Sin micro porque le tengo lejos y porque estoy tratando de sacar algo que no visteis.
19: Porque ha venido con su bolsa y sus periódicos y sus revistas.
0: Es que no visteis la fantasía que el...
19: El Papa.
0: El domingo pasado sacó como cartel desdoblando.
18: Paco, coge el teléfono como si fueses un cantante. Uy, el teléfono. El micrófono como si fueses un cantante.
19: ¡Qué fuerte, ¿no?
0: Ahí está. Una chulada.
21: Oy.
0: Una chulada.
19: Para poner en la habitación.
21: Te diré que hay una vecina que tengo yo enfrente, que me pilla lejos la vecina enfrente. ¿Eh?
0: Ya
21: o sea,
0: lo tiene
21: que tengo.
0: Puesto.
21: Lo tiene puesto en la terraza.
0: Este mismo.
21: Sí, bueno, y si no es la foto oficial.
19: Es un póster del Papa con la cúpula de San Pedro detrás. Uh-huh. ¿Sabéis que yo a este señor, yo con este señor he estado reunida, os lo juro, por el Papa?
0: ¿Así?
19: No sé para qué, ni dónde, ni cuándo, pero yo he estado reunida con este señor. O sea, yo he hablado con él en persona.
18: Qué fuerte.
19: Sí, pero tengo que recordar, a ver, tengo que hacer memoria, a ver cuándo y cómo. No era el protagonista con el que yo me reuní, pero
18: estaba
19: en la reunión.
0: Tiene una cara inconfundible y a mí se me parece también a alguien.
19: Por eso. Bueno, pues ahora no se vayan, porque claro, se va a sentar, es que estaba de pie sacando las cosas de la bolsita mágica. Es como, ¿cómo se llamaba aquel dibujo animado que llevaba todo en una mochila?
0: ¿Pero esa era Dora Exploradora o no?
19: No, antes. Había uno que llevaba todo.
21: ¿Mochilo? ¿No era mochilo?
19: No. Había uno que llevaba, pues... Paco no lo lleva en la mochila, lo lleva todo en una bolsita y nos trae aquí de todo, ¿verdad, David?
17: Yo tengo miedo a las mochilas.
19: Sí, claro.
17: Estoy tropezándome por las paredes con cosas, porque hay quien lleva una mochila que es un auténtico armario de tres cuerpos a la espalda. Y, es un...
19: y encima no calculan su volumen por detrás y te van dando mochilazos.
17: Te van dando golpes.
19: Estoy totalmente de acuerdo. En un segundo ahora volvemos.
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0: musicón de artista, musicón de hombre de sabiduría, musicón para presentar a nuestro sabio de cabecera, al gran Paco de la Fuente. Buenas tardes, Paco de la Fuente. Muchas gracias,
1: Belén Quijada, la gran Belén Quijada, sí, que la hemos echado de menos en persona, que ha estado siempre muy bien representada en los últimos, en las últimas semanas, en este último grito.
0: Me han secuestrado. Es que estás ha pagado el rescate, ¿eh? Por eso estoy
1: aquí. Porque te veo entera y verdadera.
0: Sí, han pagado. Han acabado pagando el rescate. Yo pensaba que no le iba a pagar nadie, pero al final la canal.
1: Bien pagado, bien pagado. A mí no me pidió nadie ayuda, pero lo hubiera pagado encantado.
0: Gracias, Paco.
1: Sí,
0: gracias.
1: Sí, lo sabes. Oye, hay muchas cosas que contar. Y
0: venga,
1: tenemos
0: pues,
1: un invitado en el estudio y un invitado por teléfono, que es puro seguimiento. Y creo que incluso para despejar esa cosa que se ha convertido en el acontecimiento cultural del mes,
0: la feria del libro. Este año no ha venido Eva Orue,
1: pero me manda recuerdos, se ha hablado con ella,
0: recuerdos, ¿no?
1: Sí, y ha dicho que si queremos el sábado que viene, el martes que viene puede intervenir contándonos cómo va, porque la feria se termina el día 14.
0: Fenomenal, todavía hay tiempo.
1: Y
0: claro,
1: contándonos lo bien que le ha ido.
0: ¿Y por qué han decidido dedicarlo al humor? Me hace mucha gracia.
1: Nos lo dijo hace un año.
0: Sí.
1: Porque quieren, bueno, tienen un pretexto. El otro año fue, ¿qué fue? El mar, la arquitectura. Siempre hay un tema grande, porque los libros, al fin y al cabo, cabe en ellos todo y se puede comentar o poner a su alrededor cualquier, aparte que se le venden los libros normales, claro, que estarán publicando, y sobre todo en estos momentos, la peste de los libros políticos, que es una auténtica peste, con incluso los políticos firmando allí, que algunos se va a llevar algún susto, porque algunos lectores a lo mejor no van solo a pedir un autógrafo, sino a pedirles...
0: Sin apagarle una bronca.
1: A pedirles una moción...
0: Una explicación.
1: Una moción de censura.
0: A pedirles explicaciones.
1: Una explicación.
0: Yo iría a pedir explicaciones a alguno,
1: claro,
0: ¿tú no?
1: Claro, sí, sí, totalmente. A unos porque no están y a otros porque se pasan de estar. O sea que sí, sí, sí, te lo diría.
0: Entonces, a ver, cosas que nos tienes que contar, por favor.
1: Antes que nada, la Feria del Libro, palabras que nuestro David nos va a poner con Juanra López de un momento a otro, que ya cuando quieras nos...
0: Ya lo tiene, ya lo tiene.
1: Ah, ya lo tiene, le dejamos.
0: Juanra, buenas tardes.
2: Hola, buenas tardes.
0: Es como de la casa, tú ya lo sabes, eres nuestro escritor de cabecera.
2: Sí, sí, me vais a tener que poner un cuartito y...
0: Sí, ya lo tienes. Ya lo tienes, estás firmando libros, ¿no?
1: Ha firmado esta mañana. Cuéntanos la impresión de un casi novato, porque no es así, es tu tercer libro, cómo te ha ido en la feria y sobre todo cómo has visto el ambiente y cómo crees que se desarrolla.
0: Pero espera, que no, ¿cómo es el título de las folclóricas?
1: Yo folclórica.
2: Bueno, pues os diré que con la calorina de Mónaco que hacía esta mañana...
0: Ya.
1: Calorina de Mónaco, vale, muy bien. Parece Pedro Ruiz haciendo chistes.
2: Me ha tocado el 12-2. Tengo que decir que...
0: En el Corte Inglés has estado firmando,
2: sí,
0: ¿no?
2: Eso es. Sí, sí, sí. La verdad que se portan fenomenal conmigo y es el segundo año que firmo con ellos. Y tengo que decir que para las altas temperaturas que hacía, había bastante gente en la feria. Sobre todo había mucho adolescente y niño.
0: ¡Qué bueno!
2: Sí. Y tengo que decir que también, bueno, gente muy mayor, pues porque obviamente pues no tienen que ir a trabajar. Y os diré que aparte de irme bien la firma, os tengo un cotilleo.
0: ¿Eso nos gusta mucho?
2: Os diré que, bueno, espero que me agradezcan esta pequeña cuña publicitaria, pero me han comentado que el libro de Ale Rubio, hija de Terelu Campos y nieta de María Teresa Campos, está causando sensación en la feria entre los adolescentes.
0: ¿Por qué? ¿De qué va el libro? No tenía ni idea ni que había escrito un libro.
3: Pues, novela erótica.
1: Va de vida privada, novela erótica.
2: Unas 50 sombras de Grey Castita. Me ha hecho mucha gracia porque he querido, mira, al final, en lugar de hablar de mi libro como Paco Umbral, hablo de otros, pero es que me parece muy gracioso esto que os quería contar. Resulta que digo en la caseta, ay, pues dejadme un ejemplar que lo quiero tener yo en mis manos, ¿no? Y efectivamente tiene un diseño gráfico muy de novela de adolescente, que sabéis que se vende muchísimo, y la primera línea... Sabéis que también dice mucho de un libro cómo comienza, ¿no? Y la primera línea, a ver qué pensáis vosotros, es Hola, estaba dormida y ha sonado un politono, una alarma que tengo en el despertador, horroroso, no me quería levantar. Eso es más o menos la idea, ¿no? De, uff, qué
0: Ya,
2: pereza levantarme de la
0: sí.
2: cama.
0: Eso es lo que dicen todos los. ¿Y habrá tenido que pensar mucho para escribir eso, tú crees?
2: Pues yo creo que lo ha escrito ella, ¿eh?
0: Sí, ¿no?
2: Yo creo que
0: Bueno,
2: lo ha escrito ella,
0: pero dicen que con
2: pero.
0: una ayuda de una inteligencia artificial a la que le pedía picante, más picante. Sí,
2: Y claro,
0: sí.
2: como un restaurante mexicano,
0: Lo dice todo
2: pero
0: serio, Paco,
2: lo
0: ¿eh?
2: digo todo en serio porque se lo he oído a una persona seria de las que siguen a los del corazón, a las celebridades estas, que algunos no tienen más mérito que el de haber sido hijo o nieto de celebridad, como en este caso, y que le pedía picante más picante, que parece que se ha escrito pidiéndole erotismo artificial a la inteligencia IDM. Qué Bueno,
0: falta.
2: tengo que decir una cosa, y esto ya es serio, hay que asumir que en el mercado literario muchas editoriales sobreviven a este tipo de libros fenómeno que tienen una calidad, vamos a llamarle dudosa, sin ánimo yo de ofender a Ale, que tiene todo su derecho, se ha puesto un nom de plume, o sea, no es Alejandra Rubio, sino Ale Rubio. Es una estrategia de marketing. Viven las editoriales salen a flote gracias a este tipo de libros que generalmente no suelen ir acompañados de un desarrollo posterior como carrera literaria, ¿no?
0: No, claro, que son esporádicos. Son, ¿cómo se dicen? Los maletillas, ¿no? Los que saltaban a la plaza en los toros, los maletillas.
1: Espontáneos, ¿no? Eran espontáneos
2: Y
1: los que.
2: bueno, pues eso, que volviendo al origen de la pregunta, pues que la feria está siendo un éxito como cada año, cosa que es de alegrarse, ¿no? Que efectivamente te estaba oyendo, Paco, que los políticos no paran de escribir libros con fórmulas para arreglar a España, pero ninguno la arregla.
0: No.
2: O se
0: Pierden
2: arregla,
0: el
2: o
0: tiempo
2: mejor.
0: escribiendo, no
2: Bueno,
0: gobernando.
2: también os voy a decir una cosa, voy a utilizar otro símil taurino, que es muy fácil ver los toros desde la barrera, ¿no? Qué es lo que hace toda esta gente, ¿no? Bueno, pues sacan libros, efectivamente, algunos bastante, bueno, pues bastante tochos, la verdad. Y bueno, pues hay muy pocos escritores ahora mismo que sean fenómenos de masas. Posiblemente David Duclés sea el fenómeno de masas más
0: Sí,
2: importante
0: ¿no?
2: que hay ahora, junto con, bueno, pues con Juan del Val y
0: Y
2: la
0: Sonsoles
2: periodista
0: Onega, ¿no?
2: Sonsoles Onega, que efectivamente está siendo un éxito editorial.
0: Sí,
2: Y hay que
0: porque,
2: decir que
0: perdón,
2: Sonsoles
0: porque
2: es de ese
0: sin
2: tipo.
0: esperar a publicar, porque ya no le van a dar otro planeta, espero, en los próximos 10 o 20 años a Sonsoles Onega, ha publicado otro bestseller que ya Sí, está en el
2: sí.
0: mercado.
2: Sí.
0: Eh,
2: Bueno,
0: sí,
2: es
0: este. No, no, es otro.
2: hay que decir a favor de Sonsoles, sí, es otro, es uno nuevo. Que antes de que llegara el
0: Que no es
2: planeta.
0: este, el que ahora el que está
2: Que
0: firmando
2: no,
0: no es
2: no.
0: el planeta, No,
2: es el que No, no,
0: llevará
2: no,
0: tu
2: es el
0: nombre.
2: siguiente,
0: Sí.
2: es el nuevo. Sí, y Sonsoles ya había escrito dos o tres novelas antes.
0: Sí, no, más, más,
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0: Oh, muy en serio, muy te en diré, serio. Paco.
1: Pero una cosa es conducir y todas esas cosas. Un barco o incluso un avión, pilotar un avión como lo ha hecho, y otra cosa es tirarse desde un avión con un paracaídas. Cosa que ha hecho con gran resultado y éxito nuestra futura reina Leonor. Felicidades, porque también se ha apuntado ese tanto. El primer miembro de la familia real española que hace paracaidismo. Y puestos a palabras que ya se meten en el mundo, digamos, político político y social, las palabras que más están sonando en estos momentos son las de ¿qué le vamos a hacer? Moción y censura. No saben hablar de otra cosa los políticos en este momento. Unos se desafían.
0: Unos para que la hagan y otros sí, para que no la hagan.
1: Para que no la hagan. Y se desafían. Y tú eres un cobarde que no se atreve con una moción de censura. Y el otro dice, es que no me salen los números. Bueno, pues la moción de censura está a la vista. Y luego las dos otras palabras de las que van a hablar y hablan los políticos en todo lo que tenga que ver con la población y nuestras necesidades son presupuestos, que los estamos echando en falta desde hace 4 años nada menos en el gobierno actual, y vivienda, que nos está echando en falta toda nuestra juventud,
0: sí,
1: que se encuentra en las más terribles dificultades.
0: ¿Tú te acuerdas cuando se puso de moda la prima de riesgo? Que nadie sabía qué era la prima de riesgo y de repente todos aprendimos lo que era la prima de riesgo.
1: Y ahora se nos ha olvidado la prima de riesgo como si fuera una de nuestras primas auténticas. Sí. Yo tengo algunas que las tengo muy olvidadas.
0: La prima de riesgo eran los presupuestos. ¿No? Todo el mundo sabe lo que es un presupuesto. Pero lo que no saben es que llevamos 4 años sin presupuesto.
1: Sin presupuesto, es un desastre.
0: Es como si tú en tu casa no tuvieras un presupuesto y te gastaras a lo loco cada cosa cuando te parece, sin tenerlo previsto. Bueno, en una casa, pues igual te podría tener arreglo, pero en un gobierno tiene difícil arreglo.
1: Es muy difícil, bueno, pero es un reclamo. Y después, en nombres que tienen que ver con el mundo del cine, hay un nombre de una mujer que es ya tercera película la que presenta esta misma semana en el, digamos, en el catálogo del cine español actual, que es, aquí está, Echevarría, Arantxa Echevarría. Arantxa Echevarría ha hecho 3 películas importantes, una de las cuales, y con mucho estilo, es la que acaba de estrenarse por España entera y el viernes en todos los cines en los que todavía hay cine, con Hugo Silva de protagonista, que se llama Cada día nace un listo.
0: Ah, es la misma que hizo la Infiltrada.
1: La Infiltrada, sí. Que es una gran película. El cine español está haciendo buenas y prestigiosas películas, algunas con polémica por delante de su estreno, como está sucediendo ya, y lo comentan los que solamente por las declaraciones que han hecho los Javis, que han dirigido la película La Bola Negra, protagonizada por García Lorca en la España de aquella época, solamente por las declaraciones que han hecho sobre lo que han querido hacer con la película y por el hecho de que han tenido el premio de dirección en el Festival de Cannes.
0: ¿Y 20 minutos de aplauso?
1: 27.
0: Bueno,
1: 27. Un disparate, eso es una
6: 17.
1: Cosa...
6: 17, ni 20 ni 27, 17.
1: Bueno, pues ahí, bueno, no sé, depende con qué lo hayas medido. Pero yo... He oído lo de 27 varias veces. Es igual, porque cualquier aplauso que dure más de 2 o 3 minutos ya me parece
6: es
1: que
6: una
1: es una cosa
0: también,
1: tremenda.
0: También.
1: Y es precioso.
0: Oye, pues, pero esta, la directora esta, Arantxa Echevarría, me encanta, me encantó la
1: infiltrada.
0: Y me encanta el título de esta nueva. Cada día nace un listo.
1: Claro, porque es...
0: Es que todo el mundo es listísimo. No, pero ahora.
1: Y además es una alusión a una frase que viene de, creo que del mercado, del sistema americano de mercado, que es, se la atribuyen a Barnum, el creador del circo más famoso de los Estados Unidos, que era, cada día nace un tonto.
0: Claro, es que yo creo,
1: o sea, que
0: lo que ha querido
1: todos
0: decir esta señora en ese título es, cada día nace un tonto. O sea, que
1: pero
0: le ha parecido,
1: de otra manera.
0: Claro, lo que pasa es que le ha parecido un poquito más suave decir, cada día nace un listillo, ¿no? Tenía listillo que haber puesto un listillo.
1: Sí, porque se supone que es... Bueno, no la he visto, pero todo el mundo está hablando de ella ya unos días antes de su estreno oficial, el viernes, que es una picaresca a la española, como siempre, la picaresca es palabra y función social española, puesta al día, en este siglo XXI.
0: A mí me parece fenomenal. El título me encanta. Mi madre decía una cosa que no es... Pero viene más o menos a cuento, que decía... Cada día que amanece el número de tontos crece. O sea, tenlo en cuenta. Tenlo
1: algo
0: en cuenta.
1: Así, claro, claro, porque eso es dar por supuesto que por lo menos nace un tonto.
0: Sí,
1: por eso
0: sí
1: crece el número.
0: Cada día nace un tonto.
1: Sí, bueno, pues ya está. En eso habrá mucho que hablar de cine, por fortuna, porque queda por estrenar una película de nuestra querida Carmen Maura, que es La Cuidadora.
6: ¿Otra más?
1: Una más.
6: ¡Qué barbaridad!
0: No para de trabajar esta muchacha.
6: ¡Qué maravilla!
1: Es increíble que sus 80 años recién cumplidos esté flotando en el éxito y en el trabajo.
0: Y luego dicen que no hay papeles para las actrices mayores.
1: No hay. La anécdota es que con la última que se ha estrenado, que era la segunda de esta tanda, porque primero puso en los cines Vieja Loca, que era una producción en Argentina, después se estrenó Calle Málaga, que es la que se acaba de estrenar, y la que viene es La Cuidadora. Pues en Calle Málaga, esto es fantástico. Ella tiene 80 años y tuvieron que envejecerla en vez de hacer, porque el personaje...
0: Sí, porque no cuadraba, ¿no?
1: No cuadraba con el personaje, que era un personaje más mayor que la edad que tiene actualmente Carmen Maura.
0: Es verdad, es que se conserva estupendo.
6: Está estupendo.
0: Pero además ella es juvenil. O sea,
1: sí.
0: No es físicamente solamente, es que ella es juvenil.
1: Juvenil,
6: la que lo hace mucho.
1: De ser y de hablar y de apellidarse y de todo. Porque es muy bonito encontrar... Cómo ahora, que en su tiempo, lo cuenta ella cuando cuenta su vida, la familia Maura a la que pertenece veía muy mal que se dedicara a ser actriz, ni siquiera de teatro y menos de cine, y ahora todos los Maura españoles dicen que son parientes de Carmen Maura. Y la mayoría de ellos vienen de, efectivamente, familias importantes, hasta la política española. Los Maura de entonces no quisieron que fuera actriz, no les parecía digno del apellido.
0: Y ahora es el referente de la familia. Ahora es el referente de la familia.
1: Bien.
0: Pues enhorabuena, Carmen Maura, desde aquí, sabes que...
1: Yo creo que sí, enhorabuena.
0: Te queremos todos, pero Paco te adora.
1: Sí, además es vecina y la quiero hasta...
0: A morir. Punto de, ¿La quieres a morir?
1: La quiero a morir, como decía la canción. La conocí en aquel programa en el que ya era conocida como alguna de las primeras películas de Almodóvar que había hecho y hizo de un papel.
0: ¿Nunca nos ha contado por qué se enfadó con Almodóvar?
1: Pues sí, nos lo contó. Bueno, creo que lo ha contado así más o menos por encima, con pinzas, en alguna de las entrevistas entrevistas biográficas que le han hecho. Porque en realidad lo que sí que ha sucedido, que eso es cierto, es que Almodóvar ha reconocido que él no descubrió a Carmen Maura, que fue al revés, que fue Carmen Maura la que con el poderío que ella tenía y que ya era alguien mucho antes de que Almodóvar fuera nadie, le apoyó. Y gente que la conocía como vocacional, intérprete, actriz, le dijo, ¿por qué apoyas a este que no es nadie? Y ella dijo,

0: estudio de Informa Radio y que ha venido al programa El Último Grito en exclusiva.
1: En exclusiva, perfectamente. Y es un fotógrafo que, fotógrafo artístico, fotógrafo de los clásicos, de los que tienen un estudio propio, no de los fotoperiodistas, que el estudio de los fotoperiodistas a veces es la calle y otras son las guerras. Este es un fotógrafo de estudio propio que le gusta y nos ha pedido que lo pusiéramos en nuestra pauta de trabajo de la tarde de hoy, de El Último Grito, fotógrafo y diletante, fotógrafo diletante. Ahora
0: Me encanta la palabra.
1: nos lo va a
0: Ahora que
1: explicar
0: nos lo expliques.
1: Eduardo Cano, ¿qué quieres decir y hasta dónde llega tu diletancia después de ser fotógrafo, digamos, profesionalmente?
2: Bueno, lo primero, buenas tardes. Un placer
1: Buenas
2: y un
1: tardes.
2: honor estar aquí en tu programa, Paco. Y bueno, pues fotógrafo y diletante porque, como decía Cocteau, el placer está en muchos sitios. No hay por qué limitarse a una faceta creativa, sino que yo simplemente pues me dedico a las facetas. Profesionalmente me dedico a la fotografía, a mi estudio, un estudio clásico, como bien has dicho, pero luego pues tengo rachas en las que me dedico a pintar, rachas en las que me dedico a escribir y bueno, pues como decía Cocteau, el placer está en muchos sitios, no hay por qué limitarse.
0: Bueno, en la creación, ¿no? Porque a ti lo que te gusta, por lo que estás contando, es crear, ¿no?
2: Sí, exacto. Cocteau, por ejemplo, era un gran cineasta, un gran fotógrafo, un gran dibujante y un gran escritor. Lo que pasa es que hoy en día, pues, esto de la especialización parece como que si eres fotógrafo ya no puedes ser.
1: Y especialmente, con perdón por la interrupción, en nuestro país. Aquí el cliché es que en lo que seas tienes que ser solo eso, porque lo demás no le dan importancia. El otro día oí un enorme reportaje, digamos, homenaje al pintor que se murió durante la. No me sale el nombre. Durante la epidemia, que era cantante, autor de canciones. Aute. Aute, homenaje enorme a Aute,
2: Gran pintor.
1: gran pintor, y que nadie ha encontrado un libro, por fin se ha publicado, y por eso era el reportaje este en una radio amiga, recordando que era tan buen o mejor pintor
0: Qué cantante.
1: que cantante y desde luego y que autor de canciones.
2: Bueno, lo puedo decir que
1: Pero el cliché es que Luis
2: sí.
1: Eduardo Aute era un cantautor.
2: Bueno, el propio Dalí se consideraba mucho mejor escritor. Yo lo corroboro porque tiene unos libros magníficos, se considera mejor escritor que pintor. O sea que en realidad en el mundo creativo pues creo que los clichés no encajan y esas cajas en las que hay que meterse teóricamente pues no hay que meterse.
1: ¿Y cómo escoges la parte artística que te toca ese día? Que es decir, por pura vocación, porque esto me va a quedar mejor en
2: Bueno, tengo
1: pintura.
2: la suerte de dedicarme a algo que me gusta y además de tener tiempo libre. Soy fotógrafo de tercera generación. Mi abuelo ya tenía un estudio de fotografía y prácticamente mis primeros.
0: Eres retratista, me has dicho,
2: Sí,
0: ¿no?
2: mis primeros recuerdos son en el laboratorio de mi abuelo, donde él hacía nacer la realidad en
0: Donde
2: unos.
0: iban las señoras importantes de la sociedad a hacerse allí su
2: Bueno,
0: retratito, ¿no?
2: había importantes, había toreros, había militares, lo que había en aquella época, ¿no? Y
1: Claro.
2: nosotros, mi hermano y yo de niños, pues lo observábamos detrás de unas cortinas, pues a lo mejor el domingo a la hora de comer mi abuelo se levantaba y se metía, se
1: A
2: encendía la
1: revelar,
2: luz,
1: a
2: no, no, no,
1: revelar.
2: se encendía la luz del estudio y nosotros secretamente abríamos la cortina y veíamos una boda.
1: ¿Ah?
2: O dentro del laboratorio de mi abuelo, él me llamaba, me decía, ven, vamos a ver. Y yo veía cómo mi abuelo creaba el mundo en unos líquidos. Porque, claro, yo nunca había visto
1: Claro.
2: un torero o no había visto las cosas que aparecían ahí y que mi abuelo las creaba con unos líquidos
1: En el
2: mágicos.
1: revelado clásico con los
2: Sí.
1: líquidos
2: Y
1: y
2: entonces, a partir de ahí, bueno, la fotografía siempre ha estado pues en mi vida, ¿no? Ya
0: cómo ha
2: desde.
0: cambiado, ¿no?
2: Ha cambiado totalmente. Y bueno, pero como decía, pues tengo la suerte de gozar de cierto tiempo libre que dedico a otras cosas, según la época y según lo que me pide un inconsciente,
1: Y
2: seguramente.
1: todavía hay, que decía Belén Quijada al presentar y terminar de hacer la presentación tuya de Eduardo Cano, todavía hay personas que quieren un retrato propiamente dicho fotográfico.

0: hablando, o porque es más barato que cuando te lo pintan al óleo, o porque creen que van a salir más perfectos si tú les retratas.
1: La mayoría de mis clientes lo que buscan es un retrato en el que salgan bien, se vean
0: Guapos, bien.
1: guapos, exacto,
0: Claro.
1: pero que además proyecten algo. Yo cuando voy a retratar a alguien, primero le dedico 15, 20 minutos a hablar con esa persona y le pregunto qué imagen quiere proyectar y la analizamos por qué. Pues mira, yo, la mayoría son profesionales, pues me piden cercanía, me piden autoridad, simpatía. A partir de este perfil que yo me hago de esa persona y de su deseo, lo que hago es un traje a medida para esa persona y
2: ¿Y
1: le
2: tú
1: hago.
2: les dices cómo tienen que posar?
1: Claro, intento ayudarles porque la gente no está muy acostumbrada a. O sea, o se siente un poquito violentada cuando me ven con un ojo mecánico delante. Pero sí, yo les voy diciendo. Lo más difícil, o sea, en realidad un retrato es un trabajo de los dos. Es muy importante que esa persona se sienta en confianza y que se olvide de la cámara. Mi sesión dura pues media hora, tres cuartos de hora, en la que yo hablo con esa persona, dejamos de hacer fotos, seguimos haciendo fotos, cambio el fondo, esa persona se cambia y poco a poco las fotos van saliendo como ella quiere, porque yo ya tengo el objetivo. Y también pongo mi ojo con la luz. En realidad, escribir, fotografiar y pintar es escribir con la luz. Es
0: Muy
1: escribir con la
0: bonito, sí que
1: luz,
0: sí.
1: con las sombras
0: Sí.
1: y con los contrastes. Cuando tienes una persona delante, son dos los que van a escribir o van a hacer esa fotografía. Entonces es muy importante la relación que se establece entre el fotógrafo y el fotografiado. Yo intento no salir en la foto, porque estoy haciendo un trabajo que me ha pedido, esa persona quiere salir así, y yo intento, pero cuando hago una foto artística, no. Cuando una foto artística, cuando voy por la calle fotografiando lo que a mí me apetece, el que se retrata soy yo.
2: Sí, claro, porque es lo que te
1: La
2: gusta. Pero
1: intención
2: a
0: que
2: los
1: pone.
2: fotógrafos no os gusta que os hagan fotos, ¿no?
1: A mí no me gusta, no.
2: Claro.
0: Pues mira, tienes una personalidad que es una pena que estemos solo en radio y no en televisión, porque eres distinto de la mayoría de la gente que siempre conocí, como decía la canción. Es decir, tienes un aire que es fotogénico.
1: ¿Qué es
0: ¿Sí?
1: cómo?
0: Fotogénico.
1: Ah, fotogénico.
0: Claro, la cara y tu manera de estar en el
1: Ah, vale.
0: mundo. Claro, que seguro
2: Y
0: que
2: de las
0: saldrías muy bien.
2: fotografías tuyas de los retratos, luego pintas, puedes pintar un retrato.
1: Sí, puedo pintarlos, puedo modificarlos digitalmente. De hecho, lo último que he hecho ha sido utilizar la inteligencia artificial para un retrato normal de familia, donde uno de los flashes falló y quedó una foto bastante oscura. Me sugirió que eso podía ser un retrato de Caravaggio. Entonces,
0: Eso es muy bueno. Sí,
1: utilizando
2: claro.
1: la inteligencia artificial, he conseguido un retrato de Caravaggio de una familia de hoy en día, de niños sonriendo, lo cual es fascinante,
0: ¿Y
1: ¿no?
0: qué les han parecido? Se habrán quedado fascinados.
2: Vamos, un poco fatídico, ¿no? Sí,
1: No,
2: bueno.
1: porque ellos están alegres, pero con una luz y un fondo de Caravaggio,
0: Sí,
1: ¿no?
0: pero a veces Caravaggio tenía la fama de que tenía unos modelos del lumpen
1: Pues en este caso
0: profundo, poco lúgubres,
1: es una familia con
0: correcta,
1: hijos jóvenes
0: correcta.
1: y que están pasándoselo bien en mi estudio. Dio la casualidad que como no salió un flash, pues la foto quedó un poco oscura y dijo,
2: Y
1: hombre,
2: era
1: esto
2: la que
1: se
2: les
1: parece a
2: gustaba,
1: Caravaggio.
2: justo era la que les
1: No,
2: gustaba.
1: no, no, esto es la que me gustaba a mí.
2: Ah, eliges tú, ¿no?
0: ¿Pero han llegado a
1: No, eligen
0: verla? ¿La
1: ellos.
0: han llegado a ver?
1: Sí, les encantan, sí.
0: Les
1: Lo que
0: encanta.
1: pasa es que ahora tienen el problema de cuántas fotos me compran.
2: Claro, porque les gustan todas.
1: Normalmente mi trabajo consiste en que cuanta más fotos le gusten, pues más dinero yo voy a ganar, aunque luego tampoco me paso.
0: ¿Y eso cómo se hace? ¿Se vende una por una, ejemplar por ejemplar, o es al tanto alzado
1: Bueno,
0: de
1: yo cuando hago una
0: 10?
1: sesión de fotos, pues cobro por la sesión y por las tres mejores fotos, que normalmente cuando es un profesional, cuando es una familia no, dejo que lo elijan ellos en casa, pero cuando es un profesional las elegimos juntos. Primero elegimos las fotos donde esa persona se ve bien. De las 100 fotos o 90 que puedo hacer en la sesión, en esa media hora, tres cuartos, elegimos las fotos donde esa persona se ve bien o sea, se siente bien. De hecho, a esa carpeta la llamo Me Gusto. Ahí en Me Gusto metemos todas las fotos donde esa persona se gusta, responde afirmativamente, sin pensar en lo que hemos venido aquí a hacer fotos para mi Instagram o para el LinkedIn o para la empresa que me las han pedido. Y una vez que ya tenemos el grupo de la foto donde esa persona se ve bien, se ve agradable, se acepta, hacemos otra carpeta que se llama Me sirve.
0: Ajá.
1: ¿Vale?
0: Eso es muy utilitario.
1: Y entonces destapo la cartulina donde yo tengo puestos los adjetivos que esa persona quiere. Y le digo, ahora no es una cosa de sentir la foto, es de analizarla. Vamos a analizar si das lo que tú quieres, por lo que a ti te interesa para tu trabajo, porque uh-huh. eres escritor y quieres salir en tu libro, o un médico. Cada persona busca unas cosas. Salir bien, lo aseguramos con me gusto, y luego me sirve cuando esas... Y al final vamos reduciendo el número de fotos hasta que nos quedamos con las tres mejores. Eso es la sesión.
2: ¿Y obras de arte, por ejemplo, la pintura, también vendes? ¿Tienes exposición o cómo?
1: De mis pinturas no he vendido mucho porque no, nadie compra arte, y menos el mío.
0: No, porque te has dedicado más
2: porque
0: a...
2: Porque no compra arte desconocido. Porque
1: claro, de desconocidos.
0: Te has dedicado más a la fotografía, ¿no? Más tiempo.
1: Sí, yo vendo fotografías, pero dibujos, pues, a la familia.
0: Uh-huh. Eso está bien. Y en tu, que vamos
1: alguno
0: a,
1: vendido, pero no mucho.
0: Siempre que hacemos la entrevista a una persona que tiene su página web, aparte de las redes sociales, ¿qué hay en Ático 26?
1: Bueno, Ático26 es...
0: .com, naturalmente.
1: Es el nombre de mi estudio.
0: Ya, pero ahí
1: es un ático al estilo de los fotógrafos del siglo XIX, principios del XX, que eran mitad pintores, mitad fotógrafos, y que está orientado exactamente como esos áticos, porque utilizaban mucho la luz natural que entraba en el estudio, como hago yo también en mis sesiones, porque la luz natural en el retrato produce una dulzura y no es tan agresiva como el flash. Utilizo las dos cosas en las sesiones porque a veces es necesario, pero...
2: La luz es muy importante en la fotografía,
1: claro,
2: ¿no?
1: Es lo más importante, la luz y la persona. Uh-huh. Y entonces en Ático 26 está mi estudio.
2: ¿Dónde lo tienes? ¿Dónde
1: está? En la calle Agustín 26. De Foxa, en el 26, por eso se llama 26.
2: Al lado de la
0: Plaza Castilla.
2: Sí, de la estación de San Martín, ¿no?
1: Sí, sí, sí.
0: Y en realidad, en Ático 26 web, que porque yo siempre echo de menos en la radio, aunque adoro la radio y me gusta hacerla cada 15 días en esta buena compañía y dirección, para el que quiera ver, que se puede ver este
1: sí,
0: trabajo.
1: Sí, ahí se ven los retratos que yo...
2: Pero te buscan por el nombre y también te aparece Ático 26, ¿no?
1: Sí, si pones Ático 26 en internet aparece la web. Y allí,
2: pero bueno, pues, si te buscan tu nombre...
1: Ah, probablemente sí, creo que sí. Eduardo Cano, Ático 26. Y bueno, pues en la página web lo que tengo pues son las secciones de lo que hago, profesionales, escritores, artistas, modelos también, objetos.
0: Uh-huh. ¿Bodegones?
1: No son bodegones, son más objetos en sí, pues empresas que me piden, oye, hazme... quiero que esta hamaca de super lujo que voy a vender en las piscinas, en los hoteles, parezca un caballo. Por ejemplo.
2: Te lo tienes que currar ahí, ¿eh?
0: Bueno, pues ahora es el momento, que nos queda pocos minutos, sí, de que nos digas, porque habrá que hablar mucho de ella en el futuro, y sobre todo después de que el Papa que nos visita la semana que viene trae en la mano una recién publicada encíclica en la que se habla mucho de la inteligencia artificial. Te estás usándola ya, nos lo has dicho de pasada,
1: sí,
0: y a mí me lo contaste el otro día cuando quedamos para esta entrevista. La inteligencia artificial bien manejada te ayuda.
2: Para la previa, que nosotros somos como la tele y las grandes, sí, sí, haces una previa. De verdad, sí, es que eres, claro, un profesional, Paco de la Fuente.
0: ¿A estas horas?
2: Un profesional.
1: Pues sí. Bueno, la inteligencia artificial la verdad es que plantea muchísimas incógnitas, ¿no? Desde el punto de vista de la autoría, hay gente que sabe mucho más que yo como esto, fotógrafo como Joan Fontcuberta, que ya lleva analizando tiempo el tema de la autoría y que ya hace exposiciones artísticas con fotografías creadas únicamente por el algoritmo, siguiendo sus indicaciones. Plantea tantas incógnitas que ahora mismo yo estoy muy sorprendido de la potencia de esta herramienta y de cómo va a cambiar el mundo. De hecho, es casi un cambio de paradigma tan grande como el nacimiento de la cámara fotográfica con respecto a un pintor.
0: Tanto como eso.
1: Sí,
2: sí, ¿eh?
1: En el momento en que apareció la cámara fotográfica, los pintores empezaron a decir, ¿y ahora nosotros qué vamos a hacer, no?
0: Uh-huh, claro.
1: Pues ahora mismo un poco la cosa está ahí, es un cambio de paradigma, ¿no? Aparece la inteligencia artificial y no es necesario coger una cámara para hacer una foto.
2: Y no retocar después, te la retoca ya directamente la inteligencia artificial. O sea, te saca guapo sí o sí.
1: Te saca
2: aunque
1: guapo
2: sea feo.
1: Sí, exacto. Y aparte, el nivel de guapo que tú. Ponme un 3% más guapo.
0: Repite como me adelantaste en eso que Belén Quijada ha llamado la previa a la entrevista que tuvimos para preparar esta, que me encantó, que ahora el arte, manejando la inteligencia artificial, se va a ver en cómo le indicas a la inteligencia artificial lo que quieres.
1: Claro, el arte está en el prompt, según Joan Fontcuberta.
0: En las órdenes.
1: En el prompt son las órdenes que tú le escribes al...
2: Todo el mundo dice lo mismo. La inteligencia artificial te es más útil si la sabes dirigir y la sabes enfocar que si lo haces a lo loco.
1: Hombre, por supuesto. Por eso mi faceta de escritor también me viene bien, porque de hecho tanta especialización y ahora resulta que si sabes escribir el prompt correcto, vas a tener la imagen correcta. La inteligencia artificial es una fábrica de crear cosas que no sirven mucho y que son bastante fake, como sí. Se dice. Pero revolviendo en la basura, otra de las cosas que también me gusta, no en la basura, pero sí, por ejemplo, en los mercadillos, uno de vez en cuando encuentra un tesoro.
0: Cierto.
1: Entonces, mi experiencia con la inteligencia artificial es que yo jugando a decirle cosas, metiéndole un poema, de repente... Bueno, todo lo que aparece hay que tirarlo a la basura porque son cosas que se ven claramente que no tienen... Pero de repente aparece una cosa con una potencia brutal y hay que ser capaz de distinguir eso y decir, mira, pues esto...
2: Y aprovecharlo, ¿no?
1: Y aprovecharlo, sí, o utilizarlo creativamente. En realidad, los surrealistas buscaban la comunicación con el inconsciente, ¿no? Y para mí la inteligencia artificial es una especie de inconsciente colectivo que ha volcado todas sus imágenes en la red y luego está ahí flotando y entonces en todo ese inconsciente colectivo o estadístico, podría decirse, uno puede encontrar pequeños tesoros.
2: Claro, detrás de la inteligencia artificial hay un trabajo, un trabajazo, no un trabajo, un trabajazo de mucha gente que ha perdido su tiempo dándole toda esa información a la inteligencia artificial.
0: Es que no se la han dado. La inteligencia artificial la ha cogido.
2: La ha cogido.
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7: La administración Trump ha declarado la guerra a las mafias del narcotráfico dedicadas a introducir droga en territorio norteamericano, que emplean la República Dominicana como puerto base de sus operaciones ilícitas. Además, ha obligado al Ejecutivo Dominicano a estrechar el cerco sobre actividades relacionadas con el blanqueo de capitales. La ofensiva diplomática norteamericana, intensificada tras la captura en Venezuela de Nicolás Maduro y redefinida en la Cumbre Escudo de las Américas, celebrada en Florida el pasado mes de marzo, puede alterar la comodidad de algunos viejos dirigentes del PSOE, que mantienen fuertes vínculos personales, negocios y actividades de toda índole con Santo Domingo y áreas particularmente exclusivas en la isla caribeña. Según informa el periodista Isaac Blasco en Voz Populi, la República Dominicana es uno de los destinos clave para el desarrollo de negocios ligados a la actividad de Zapatero y de otros antiguos miembros del gobierno del PSOE, como los exministros José Bono, Miguel Ángel Moratinos y Reyes Maroto, entre otros. La preocupación se extiende asimismo al ámbito presidencial por los vínculos con la isla de Begoña Gómez, a quien el juez Juan Carlos Peinado acaba de retirar el pasaporte tras enviarla a juicio. Peinado ya solicitó al Ministerio del Interior información sobre los viajes realizados al extranjero por la esposa del presidente y la asesora de esta en Moncloa, Cristina Álvarez, también procesada. En cuanto a Bono, sobre el que, como también informó Voz Populi, Estados Unidos ha solicitado información por sus negocios y contactos en la zona, su declarada amistad con el presidente dominicano le ha valido la concesión de la nacionalidad dominicana y su implicación en proyectos estatales como el de asesorar la reforma de la Policía Nacional del país, un cometido que generó una enorme controversia institucional en la isla. Bono, que reside en Santo Domingo varios meses al año, mantiene en Dominicana negocios unidos a cuatro sociedades offshore registradas en la capital del país caribeño en 2020. Todo indica que la administración Trump va a poner fin a los negocietes del socialismo caviar español en el Caribe. No me extraña que le odien tanto y que sus medios de la sincronizada no paren de criticar a Trump.

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0: Gloria Lago, bienvenida a Caminando por la Vida.
1: Muchísimas gracias.
0: Miguel Fernández, bienvenido a Caminando por la Vida.
2: Buenas tardes.
0: Hoy una noche mágica, ¿no? La noche de San Juan, la noche más larga del año.
2: Pues sí, también llevamos unas cuantas noches mágicas de calor.
0: Sí, y creo que esta también.
2: Esta promete. Bueno, esperemos que se invierta un poquito más adelante, al menos las noches. Ya el día, pues es normal.
0: Y hoy entiendo que no vamos a hablar de San Juan ni de la noche de San Juan. ¿Qué nos proponéis?
2: Pues hoy traemos sobre la mesa el tema de la pobreza infantil. Entonces traemos informes del 2025 recientes, los más recientes, y la verdad es que, pues hombre, es, podríamos decir, da un poco de tristeza. Tampoco tristeza, ¿no? Empiezo con el informe del estado de la pobreza que emite la Red Europea de Lucha contra la Pobreza y Exclusión Social, que es los típicos acrónimos EAPN-ES, y en ella cuenta que más de 2,7 millones de niños, niñas y adolescentes, es decir, el 34,6% de la población española, vive en riesgo de pobreza o exclusión social, situando a España como uno de los países con peor desempeño de toda la Unión Europea, siendo un problema estructural que afecta profundamente al bienestar de las próximas generaciones. O sea, somos los peor, estamos en la peor situación, o sea, la posición peor de toda la Unión Europea. La verdad es que esto, yo cuando leía esto, pues a mí al menos personalmente me hacía reflexionar, y voy a poner aquí una cuña, que qué entendemos por progreso, ¿no? Luego, otro apunte que comenta este informe es que el sistema de prestaciones sociales español sigue siendo uno de los menos eficaces de Europa en la reducción de la pobreza infantil. Sin estas ayudas, la pobreza infantil aumentaría del 29,2% al 36,6%. O sea, que estamos en la peor situación y luego somos de los que tenemos el sistema menos eficiente, ¿no? Otra plataforma, la de Organización de la Infancia, POI, y del Ministerio de Juventud e Infancia, en el análisis de la encuesta de condiciones de vida, pues ya trae más o menos los mismos resultados. Dice, en 2025, el 33,2% de los niños, niñas y adolescentes en España, o sea, cerca de 2,6 millones de personas, viven en riesgo de pobreza y exclusión social. O sea que tanto la Red Europea como la del Ministerio de Juventud e Infancia sacan prácticamente los mismos datos, ¿no? Y en particular, la plataforma Organizaciones de Infancia comenta que la carencia material severa en la infancia sigue siendo preocupante y alta. Uno de cada 10 hogares con presencia de infancia sigue enfrentando situaciones de privación extrema. Luego, UNICEF. Sobre España. Dice, España figura en el puesto 36 del total de los 39 de la tabla de los países de la OECD y de la Unión Europea. O sea, que de los peores clasificados, ¿no? Y comenta que sigue habiendo como una brecha entre la población mayor y de la infancia. Yo entiendo que se refiere a que se ayuda más a los mayores que a la infancia, ¿no? Save the Children, pues también pues pone su granito de arena, ¿no? Dice que a pesar del crecimiento económico en España, tras la pandemia, la desigualdad entre hogares con y sin hijos sigue aumentando, siendo los niños y las niñas el único grupo de edad en el que la tasa de riesgo de pobreza y exclusión social se ha incrementado, ¿no? Y también comenta Save the Children la urgencia, o destaca la urgencia de cambiar las políticas, indicando que casi 1 millón de menores vive una pobreza severa, ¿no? Luego, cada uno de estos informes hace un análisis de las principales causas. El primer informe, que habíamos hablado, del EAPN, que es de la red europea, centra su análisis en la posición familiar y la falta de impacto de las ayudas públicas y cronificación de la situación, ¿no? Comentando sobre la ineficiencia de las ayudas públicas y comentando que las familias monoparentales es uno de los factores de mayor riesgo y que más de la mitad de los hogares formados por un solo adulto con menores a cargo se encuentran en riesgos de pobreza o exclusión social. O sea, más la mitad de la familias monoparentales vive una situación muy difícil. Luego, el informe del Ministerio de Infancia pues también comenta pues como causas el elevado coste de la vivienda y la pobreza energética actúan como factores multiplicadores, destruyendo recursos esenciales. Bueno, ahí se nota el toque, solo falta el cambio climático. Y después la privación material en el hogar, pues también comenta factores como la incapacidad de mantener la vivienda a una temperatura adecuada o no poder afrontar, bueno, en fin, más de lo mismo. El informe de la UNICEF destaca la calidad del empleo de los padres, que esto está mucho relacionado con lo que hemos hablado muchas veces de los salarios de las clases, de la clase media, como decir, y baja, que pues que llevamos 20 o 30 años con el...
0: Que nos estamos empobreciendo.
2: Sí, sí, con el salario milurista no se incrementa el salario, pero en cambio...
0: Y todo... cada vez con esos salarios se pueden comprar menos cosas. Claro. Por tanto, el poder adquisitivo de la familia está cayendo.
2: Está cayendo, pues en fin. Y luego pues también habla un poco pues de la dificultad de los padres pues eso, con esos salarios bajos y pues para poder conciliar trabajo con familia, ¿no? Y luego, bueno, Save the Children, pues también destaca más el coste de criar un hijo en España, pues que como indica aquí, se ha incrementado muy por encima de los salarios medianos y también hace el comentario de la falta de conciliación.
0: Es que el gobierno, respecto a este tema, lanza constantemente mensajes contradictorios, porque por un lado habla que somos los campeones, ¿no?, en economía, que somos los que más empleo creamos, los que tenemos más cotizantes, los que tal, al mismo tiempo que presume de ser el gobierno que más ayudas sociales da, ¿no?, que más gente se está beneficiando del ingreso mínimo vital, por ejemplo. Saca pecho de la pobreza, ¿no?, saca pecho de la pobreza de la gente, con lo cual son mensajes contradictorios que al final... yo creo que van a los melón y a las tajadas, a las dos cosas, ¿no?
2: Claro, al final yo creo que es que una cosa es ayudar y otra cosa es dar una subvención, que lo hemos hablado muchas veces.
0: Claro, o sea, esa es la clave.
2: Si tú quieres ayudar a una familia, baja impuestos y haz que los padres puedan encontrar trabajo.
0: Exactamente.
2: Pero si tú lo que haces es subvencionar, efectivamente les quitas de la pobreza, vamos a decir, extrema, extrema, extrema, pero así también lo hacía Hugo Chávez. Ocho veces al principio de su mandato, efectivamente ahí había mucha desigualdad y empezó a ayudar, ¿vale? Pero claro, al final se convierte en una compra de votos, que es un poco lo que se hay que hacer con el mínimo vital. O sea, su objetivo del mínimo vital no es ayudar, el mínimo vital es tener colectivos que le voten. Y además mantenerles, darles ayuda lo suficiente para que incluso si te planteas querer trabajar...
0: Pues te lo piensas dos veces, sigas siendo beneficiario de la ayuda y sigas dependiendo de ellos. Que al final es lo que quieren. Claro. Es una bolsa de población importante dependiendo de ellos.
2: Claro, claro. Es un poco viciado.
0: Y no sé, Gloria, si alguien pensaba que esto de destruir la familia iba a salir gratis. Es decir, una de las consecuencias de la destrucción de la familia es el empobrecimiento de los individuos que componen las familias. Una mayor conflictividad jurídica, mayores problemas sociales y además empobrecimiento.
1: Efectivamente. Y además, como un poco habéis adelantado, realmente la ayuda no es siempre económica o no es solo económica. Principalmente la ayuda debería de ser realmente a lo que es al conjunto de la familia como tal, es decir, casi una ayuda, vamos a decirlo, social. Me estoy inventando quizá un poco el término, ¿no? Porque cuando pensamos en ayuda a la familia, enseguida nos viene a la mente pues un poco lo que hemos estado comentando, incluso hasta subvención, es decir, ayuda un poco a la familia como tal, pero a nivel económico. Pero es que realmente eso no es la solución. O sea, la solución verdaderamente está, es decir, si el origen o la causa de esa pobreza está en el que la mayor parte de las familias son monoparentales, y entiendo que no precisamente elegido libremente, sino como una consecuencia de una estructura social actual en la que no se elige convenientemente y en que cuanto hay una crisis realmente llegamos siempre primero como solución a la ruptura y no a la solución, pues realmente estamos teniendo las consecuencias que tenemos, que es efectivamente la pobreza. Sí que es cierto que a nivel social, por ejemplo, en España se han ido desarrollando, incluso, por ejemplo, aquí en la Comunidad de Madrid, diferentes organismos, incluso públicos, como centros de apoyo y ayuda a la familia, que son los CAEF, y que tienen diferentes servicios, independientemente, digamos, como esa especie de punto de encuentro familiar en caso de conflicto entre los miembros, o incluso de mediación familiar, o incluso como de apoyo jurídico. En alguno de los casos tienen pues algún, lo que se suele hacer un poco tipo de escuela de padres y demás, pero que desde mi punto de vista me sigue siendo todavía un poco como escaso. Hay que considerar que no solamente están estos de la Comunidad de Madrid, que en concreto hay 7, sino que también a nivel local hay muchísimos municipios que cuentan este tipo de servicio, e incluso a nivel, digamos, diocesano hay también diferentes puntos de centros de orientación familiar que pues intenta hacer ese servicio de integración y de dar solución a la familia. Y que, como punto dato importante, la mayoría, por no decir casi todos absolutamente, están saturados. Es decir, que incluso en alguno de ellos hay incluso hasta lista de espera para poder acceder para obtener una ayuda en un momento de crisis familiar. Y esto es un dato que nos debería hacer pensar precisamente en qué tipo de construcción familiar estamos desarrollando. Es decir, yo creo que ha habido un momento en la historia, sobre todo de este país, que nos hemos molestado más en destruir esa idea de lo que era la familia tradicional, porque iba asociado quizá a una idea religiosa, que nos estamos cargando no la familia, que ya es una primera parte importante, sino efectivamente el futuro de la sociedad. Porque en las familias donde se desarrollan los hijos y que son los futuros individuos, ¿no? Entonces, es algo muchísimo más serio de lo que... es decir, que lo de la pobreza infantil es una consecuencia, vamos a decir lo que es... entenderme, ¿eh? Una especie de dato anecdótico, es decir, al fin y al cabo es una consecuencia de algo mucho más profundo todavía, que es cómo se está estructurando nuestra sociedad.
2: Efectivamente, si invertimos, depende de dónde invertimos el dinero y qué políticas hacemos, pues tenemos los resultados, ¿no? Y esto, pues precisamente se utiliza mucho la ingeniería social, que ciertos partidos políticos, pues en los últimos 20 años lo han hecho, como decir, lo han hecho, ¿no? Yo me acuerdo justo cuando acabó Aznar y empezó Zapatero, justo en el inicio, o el final de Aznar, el inicio de Zapatero, el 80% de las parejas se casaba por la Iglesia Católica. Había que entenderlo, de origen católico. 8 años más tarde, solo el 20% se casaba.
0: Sí, ya con que se casen es suficiente. Es que claro, ni siquiera nos casamos ya. Es decir, es que ya
2: entonces, claro, eso
0: adquirir un compromiso es ya sí que es absolutamente mínimo.
2: Claro, eso lo hemos comentado ya algunas veces. Es como decir, bueno, tú trabajarías en una empresa en que solo hay una, como decir, solo nos estrechamos las manos y un acuerdo verbal. Uh-huh. O le tenemos que dar también, como decir, unos derechos y deberes para ayudar, o sea, no como una carga, sino para ayudar a que los momentos de crisis pueda salir adelante, ¿no? Pero no que en los momentos de crisis sea fácil escapar, que era como, por ejemplo, Zapatero cuando llegó con los divorcios express, que yo conocía gente del extranjero que se venía a España porque en vez de su país en un año, en 3 meses te daban el divorcio express, cuando precisamente muchos que trabajaban en la conciliación para incluso ver, analizar el problema, incluso ayudar a esas parejas a salir adelante, muchos comentaban, yo me acuerdo que decían, en un año si nos dejan trabajar, muchas de esas parejas, matrimonios se pueden salvar. Uh-huh. Pero claro, se ha apostado por lo otro, pues tenemos esas consecuencias.
1: Pero claro, no solamente como una especie como de esa importancia de derechos y deberes, sino para que también darse cuenta que lo que es en sí esa estructura familiar es importante para la sociedad, que no es una cosa accesorio, que no es una cosa de tradición, que no es una cosa de modas, sino que es importante para una construcción de una sociedad estable.
0: Por eso, Gloria, tú antes comentabas de una serie de instituciones que algunas comunidades autónomas, algunos municipios estaban impulsando para tratar de ayudar a la familia. Esto no es una cuestión de esos tipos de organismos. Esto es una cuestión cultural, es decir, de un cambio cultural de concepción de la vida, de concepción de la realidad, que nos haga reflexionar y nos haga pensar a todos, oye, ¿hacia dónde vamos? ¿Hacia dónde vamos? Es que una nación sin familias fuertes, no tiene futuro. una nación sin hijos no tiene futuro. Y esto implica un cambio de mentalidad, un cambio de concepción de la vida, del trabajo, de las responsabilidades que se acometen, o esto realmente puede acabar muy mal, ¿no?
1: Es que la sociedad no es una cosa etérea. Es que muchas veces hablamos de sociedad y parece que es un ente ahí en nuestra mente, ¿no? La sociedad es el conjunto de individuos concretos con historia, con nombre y apellidos, con vivencias, con experiencias que vienen muy marcadas precisamente de lo que se vive en la infancia. Es que la infancia es fundamental para el desarrollo del hombre del futuro.
0: Por eso, Miguel, es tan importante proteger a los menores, ¿no?
2: Pues es como decir, es fundamental. De hecho, en los países que no se protege al menor, pues son países que la verdad con poca esperanza, ¿no? Y bueno, pues hay países que, además ocurre muchas veces que hay países, precisamente esos países, hay mucho pedófilo y pederasta que les gusta ir.
0: Claro, efectivamente.
2: ¿Por qué? Porque no están protegidos.
0: Porque esos menores no están suficientemente protegidos.
2: Porque aquí, por ejemplo, en España, ves a un niño en la calle, sea cualquiera, llama a la policía y la policía va y le coge y le llevará a un centro o lo que sea. Hay países en que no, que andan por las calles, están por las noches y, claro, muchos de ellos, ¿cómo sobrevivirán?
0: El paraíso de los malos.
1: Pues por eso es importante esa protección del menor, porque volviendo un poquito a lo que comentábamos antes, de que la sociedad del futuro al fin y al cabo se construye con los niños de hoy. Es decir, y la importancia de que verdaderamente se construya no solamente la persona a nivel de educación, que también, sino que tengamos unos individuos en el futuro equilibrados, fuertes, con capacidad de decisión, con capacidad de ese espíritu crítico, con capacidad de decir no o enfrentarse en determinadas situaciones. Así se construye una sociedad fuerte, ¿no? Y incluso a nivel pedagógico, uno de los que considera los padres de la pedagogía, Pestalozzi, decía que un niño que no se siente querido difícilmente puede ser educado y habla sobre nuestra influencia llega solo a donde llega nuestro amor. O sea, hablando incluso a nivel educativo, la importancia de la afectividad, la importancia del vínculo con el niño. Esto es súper complicado si no se protege al niño. Es decir, si no se establecen verdaderamente determinadas herramientas en el que, como bien decías anteriormente, culturalmente todos vayamos a una en esa protección de la familia y en esa protección del niño. Y realmente lo que se ha ido produciendo en los últimos años es esa destrucción del estilo familiar.
2: Con toda esta cultura que muchas veces hemos hablado, que introdujo Juan Pablo II, ¿no? De la cultura de la muerte, ¿no? Pues si ya no garantizamos, como decir, la dignidad de la persona, ya desde la concepción, hablo de la dignidad de la persona, lo reconocemos, claro, para justificar el aborto y para que parezca más suave, se le considera un ser vivo y no una persona, pues ya claro, ya a partir de ahí, pues cualquier cosa pues puede ocurrir, ¿no? ¿Y qué es lo que está ocurriendo?
0: Miguel, ¿cómo hacen en otros países para proteger a los menores?
2: Pues la verdad es que tampoco yo no soy ningún experto en eso. Yo creo que sí, pero sé que es verdad que hay países que cuidan a la familia. Y, por ejemplo, una cosa yo creo que muy importante, ya que ha habido debate, es el derecho a los padres a ser informados y a formar parte de las decisiones de un menor. O sea, que cuando una menor puede abortar sin el conocimiento de los padres, no estás protegiendo al menor, por mucho que lo digan. No estás protegiendo al menor. Estás desarrollando una industria. Entonces, para asegurar el derecho a los menores, hay que asegurar el derecho a los padres a ser informados y poder participar y que sean un peso muy importante en las decisiones que afecten al menor, no apartarles por cuestiones ideológicas como se está haciendo ahora.
1: Y como bien adelantaba también anteriormente Miguel Ángel sobre cómo en determinados países los niños no están para nada protegidos y que se están en la calle, realmente decir, no hay una legislación en la que pueda venir un policía y llevarlo a una determinada institución, es que la pobreza sigue siendo origen de vulnerabilidad. Y en cuántos países ha sido casi prácticamente, desgraciadamente, la pobreza como inicio, por ejemplo, de la prostitución infantil. O sea, creo que no podemos olvidar en el caso de Tailandia, que en un momento dado, sobre todo hace 20, 25 años, o sea, era una cosa casi escandalosa en la que prostitución como tal, claro, al fin y al cabo no deja de ser datos extraoficiales, pero es decir, no se factura, ¿no? Por ello. Pero que incluso estos datos consideraban de entonces que casi prácticamente el 10% del PIB venía de la prostitución. Y que en una operación realizada en el 2016, estoy hablando todavía de hace 10 años, es decir, ya hace bastante tiempo, macrooperación policial que se había realizado en uno de los locales pues tipo sauna y demás, todo esto, en el que se habían arrestado a 100 trabajadores sexuales, 15 de ellos eran menores. Es decir, son datos que al fin y al cabo son alarmantes y que en un momento dado, pues que, claro, hay una delgada línea entre cómo se hace una realmente protección al menor en determinados países donde ese tipo de acciones forman parte del Producto Interior Bruto del país. Aún así, porque sí que efectivamente pues se han intentado trabajar con respecto a digamos, como manuales de buenas causas en la industria hotelera y demás, está siendo difícil erradicarlo y aunque aún así se ha ido un poco como disminuyendo, ¿no? Pero aún así sigue habiendo datos recientes de abuso sexual digital, incluso en África, en Asia, es decir, que al fin y al cabo sigue siendo una lacra que tenemos ahí y que sigue siendo principalmente en aquellos lugares más vulnerables donde precisamente la pobreza es mayor.
0: Yo siempre que hablamos de pobreza infantil me acuerdo de aquella famosa frase de Pablo Iglesias hablando de que no querían que los niños fueran a recoger basura a los contenedores en la puerta de los hoteles de 5 estrellas. No sé si estaba refiriendo al hotel de 5 estrellas donde él se hospedaba en La Habana, mientras que toda la ciudad estaba apagada porque no tenían ni luz, ¿no? Mucho menos alimentos. Dime, Miguel.
2: No, nada más en Cuba, pues tristemente, ¿no? ¿Cuántos adolescentes se prostituyen para poder sacar un dinero?
0: Sí, es otra de las industrias nacionales de Cuba. Ahora parece que en Cuba empiezan a cambiar las cosas, pero al mismo tiempo que ven que en Cuba empiezan a cambiar las cosas en el sentido, entiéndaseme, la propaganda del régimen del Partido Único Comunista de Cuba es que van a liberalizar la economía. Esa es la propaganda. Luego ya del dicho al hecho habrá un trecho, ¿no? Pero ni siquiera le atribuyen ese mérito atrás los medios de comunicación en España, sino que todo lo contrario. Dicen que es que, claro, que es que Cuba está así pues porque por la presión de Trump. No, Cuba está así porque llevan 70 años de comunismo y el comunismo lo que trae es eso, lo que tiene Cuba. Y al final, pues es que los hechos se imponen y entienden que esa población cada vez más menguada, porque cada vez más gente se marcha de Cuba huyendo del hambre y de la miseria y del totalitarismo comunista, pues algo tienen que hacer. Y entonces empiezan a hablar de apertura económica, de que pueda venir inversiones extranjeras. Pues sí, inversiones extranjeras hay en Cuba, pero ¿sabéis cómo funcionan las inversiones extranjeras en Cuba? Tienen que pasar por la caja del Partido Comunista Cubano. Entonces, no sé.
1: Que hay mucha hipocresía. Quiero decir que al final, como muy bien comentaba, decir queremos eliminar lo que comentabas, es decir, que no vayan los niños a pedir en los hoteles de 5 estrellas. Y efectivamente,
0: a rebuscar en la basura de los contenedores de los hoteles de 5 estrellas.
1: Que efectivamente, en las que probablemente quienes están allí son pues precisamente es los que van dirigiendo los países, ¿no?
0: Claro.
1: Pero de la misma forma que hablaba antes de la prostitución infantil, efectivamente hay mucho, digamos, de los son, digamos, nacionales, pero también muchísimo de ellos ha habido un turismo de explotación infantil y que de alguna forma se ha permitido también desde Occidente. Es decir, el que no se ha perseguido ni muchísimo menos al que, aunque no haya ido supuestamente a buscarlo, que también, es decir, pero que tampoco no ha habido como una protección en ese sentido desde el otro lado de los países donde sí hay supuestamente una protección a la infancia. O sea, al fin y al cabo es un poco como un deber de todos nosotros, ¿no?
2: De hecho, si os acordáis, no sé si fue hace un año o dos, la famosa película Soñadores de Libertad con James Cagney, el que hace La Pasión. Que refleja un poco ese mundo, ¿no? Y que comentaba que tristemente era más rentable la prostitución infantil que la droga, porque la prostitución infantil, el producto sigue estando.
1: Es que
2: no se consume.
0: No se consume, claro.
1: 2017, de una investigación producida por la Interpol en la web oscura, se cerraba un sitio web en donde todas las semanas se subían vídeos, bueno, sobre todo en concreto de uno de los usuarios con pornografía infantil, con 63.000 suscriptores.
0: Vaya tela.
1: O sea, ahí yo creo que ahí donde nos tenemos que hacer ver, decir, pero al fin y al cabo puede ser decir que estos adultos de hoy fueron los niños del pasado.
0: Claro, efectivamente.
1: Entonces, si queremos una sociedad diferente, tenemos que seguir trabajando por los niños de hoy para que la sociedad del futuro sea una sociedad fuerte, estable, como tiene que ser.
0: Ahí queda eso. Menudo deseo para la noche de San Juan, ¿no?
2: Pues,
0: esto es que sí es un deseo, ¿no? Porque ahora dicen la gente que esta noche queman hojitas con deseos y con cosas de estas, o supersticiones varias, ¿no?
1: Supersticiones
0: aquí
1: varias.
0: Aquí no vamos a quemar la hojita,
1: no,
0: pero menudo deseo.
1: Pero un deseo, pero hay que soñar en alto.
0: Hay que soñar en alto.
2: Y hay que tomar conciencia y, como digo, y ser muy crítico, mucho pensamiento crítico, ser muy crítico con los que nos gobiernan.
0: Muy bien. Gloria Lago, muchas gracias.
1: A vosotros.
0: Miguel Fernández, muchísimas gracias. Continuamos con Caminando por la Vida.

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3: Hace unos días, el Museo de Emigrantes Leonés, en León, hizo un reconocimiento a algunos emigrantes leoneses, entre otros a don Vidal Díaz Fernández, emigrado a México, padre de cuatro hijos, entre ellos de nuestro amigo y fundador de Las Mañanitas, Ernesto Díaz Trincado. Bienvenido a Caminando por la Vida.
4: Gracias, Paco. Un saludo a toda tu audiencia.
3: Enhorabuena por este reconocimiento a don Vidal, Ernesto.
4: Sí, la verdad es que estuvo muy muy muy bonito, muy emotivo. Cada año, desde hace 3 años, el Museo de la Emigración y la Fundación CEPA hacen un homenaje a dos leoneses migrantes. Y bueno, y en este caso pues le tocó a mí, afortunadamente a mi padre. Y ahí estuvimos recibiendo una placa muy bonita de una Virgen del Camino. Y fue un acto muy, muy emotivo.
3: Vuestra familia en México sigue manteniendo, ¿no?, la Casa Leonesa en México, ¿no?
4: Sí. Seguimos ahí en la Agrupación Leonesa de México. Mi hermano es el vicepresidente y mi padre fue tesorero, pues recuerdo yo toda la vida, vamos, desde que yo era niño hasta que volví a España. Mi padre fue siempre el tesorero de la Agrupación Leonesa. ¿Mm? Uh-huh.
3: De tu discurso ese día hay algo que me gustó mucho, Ernesto, cuando dices: no les voy a hablar de lo que hizo don Vidal Díaz Fernández, sino de lo que era, para mí, el mejor hombre del mundo.
4: Sí, o sea, porque afortunadamente para ellos, todos los que yo conocí, por lo menos, leoneses que emigraron a México, fueron un éxito, o sea, fue un éxito en cuanto a empresarios. Fueron a México, a lo que iban era hacer las Américas y hacer mucho dinero. En el caso de mi padre, yo quise poner en valor eso, o sea, dije, no vengo a hablarles del éxito de mi padre, porque no lo tuvo en ese sentido, pero lo tuvo en el gran hombre que fue, o sea, el mejor hombre que conocí en mi vida.
3: Uh-huh. Eres hijo de emigrante a México, tú mismo eres emigrante en España, y tu hijo es emigrante retornado a México.
4: Sí.
3: Pero hay emigrantes y emigrantes, Ernesto. La migración es connatural a la condición humana. Todos en algún momento nos hemos movido, yo también. Pero estos movimientos migratorios que estamos viendo hoy en día no son naturales, ¿no? ¿No te parece?
4: Yo creo que no. Yo creo que la emigración, o sea, en primer lugar tiene que ser regulada y tiene que ser reglada. Eso en primer lugar, ¿no? Y en segundo lugar, a donde fueres haz lo que vieres, ¿no? O sea, el que va de migrante tiene que adquirir las condiciones y las costumbres del lugar al que va. Y hoy en día yo lo veo más como una invasión, o sea, lo que pasa en Europa, no estoy hablando de México, o sea, porque México siempre hemos sido un lugar de el paso de toda Sudamérica y toda Centroamérica para pasar a Estados Unidos, ¿no? Entonces ese tipo de movimientos desde cuando era en mis épocas era lo más normal, o sea, lo más natural, que te encontrarás centroamericanos que querían pasar la frontera. Lo que pasa es que hoy en día ya son mafias los que los llevan. Hoy en día, en esos grupos de mexicanos que han intentado pasar la frontera, han encontrado haitianos, pakistaníes, congoleños, o sea, ¿sabes lo que quiero decir? O sea, eso ya es una migración ordenada por las mafias, porque no, o sea, ¿de qué forma llega un pakistaní a México? O un congoleño, ¿sabes? Es imposible.
5: Todavía hay mucha gente en España que cuando oye hablar de que estamos sufriendo una invasión, te miran como si fuéramos unos exagerados o, sí. o no sé, o no sé, o nos estuviéramos flipados, ¿no?
4: Uh-huh.

0: y solemos ir, y es, o sea, yo en estos 35 años que llevo en España, ella es de la Trinidad. La Trinidad era el barrio, digamos, más popular de trabajadores de Barcelona. Y cuando ella era niña empezaban a entrar los pakistaníes y los marroquíes, y yo desde el 91 que iba a ver a mis suegros, hoy en día es, o sea, eso es, o sea, hay tres, ¿cómo se llaman estas? Rezan los, bueno, eso acaba de pasar.
1: Mezquitas, mezquitas.
0: Gracias. Tres mezquitas clandestinas, el bar de enfrente donde yo me tomaba el café, porque yo subía por casa de mis suegros. Yo los esperaba abajo, iba a tomar un café con un letrero ahí de prohibida la entrada a mujeres. Y, o sea, unas cosas muy, muy extrañas. Yo las estoy sorprendido. Y es una impasión, ¿eh?
1: Hablar de migración regulada, controlada, pero bueno,
0: Sí.
1: ¿eso cómo se puede hacer? Bueno, Estados Unidos parece que lo está consiguiendo, ¿no?
0: Sí, a ver, la mano de obra se necesita. Yo digo una cosa, yo, ¿sabes? Yo me dedico a la hostelería. Yo tengo dos o tres españoles trabajando conmigo desde hace muchos años, pero nada más. Todos los demás son de fuera y se necesitan, o sea, la mano de obra se necesita. Lo que pasa es que una mano de obra, pues eso, regulada, o sea, que tú, para el campo se necesita gente, para la construcción, bueno, pues ya está. Que vengan con su documentación, que vengan con sus antecedentes penales, que vengan aquí a trabajar, que esos bienvenidos sean, pero tienen que venir en unas condiciones, porque si no creas estas regularizaciones, decían que eran medio millón, ayer dijeron que iban 847.000, una cosa así, expedientes.
1: Cifras más altas he oído yo, Ernesto, de más de 900.000. No sé si mis fuentes.
0: Ayer le dijeron 847.000 presentados y vistos. O sea, más todos los que haya que no los hayan visto todavía. Ayer dijeron 847.300, y aunque me llamó mucho la atención el número exacto, o sea, un número muy exacto, que esas son las solicitudes de regulación que están, no todas las que están presentadas, sino las que están vistas, digamos. Habrá más presentadas y todavía faltan 10 días, que es hasta el 30.
1: Además de las nacionalidades que se están otorgando,
0: Bueno, lo de Argentina creo que ha
1: son
0: sido una locura, ¿eh?
1: miles y miles y miles de nacionalidades más, ¿no?
0: Sí.
1: Es
0: Dicen que
1: un
0: lo de Argentina, no sé por qué salió el tema de Argentina. No sé si es donde más han dado o algo, pero es, digamos que es donde saltaron las alarmas. Y se lo han pedido al Armengol, y el Armengol lo ha pedido a Marlaska, aparte en una carta bastante fuerte, diciendo que no puede haber dilación ninguna en presentar los números exactos. Y no los presenta.
1: Pues porque yo creo que les dará vergüenza, porque tenerlos debe tenerlo, ¿no? Tan torpe
0: Sí,
1: vamos a
0: sí,
1: ser.
0: sí. Sí, no, no, no, no. Yo sé que en México hubieron muchos casos, pero no sé por qué el de Argentina le sorprendió. O sea, todo el mundo era sorprendido. No sé, a lo mejor estamos yo exagerando, a lo mejor por 1.000 nada más, ¿no? Pero yo reformo muchos más. O sea, no sé medirlo, no sé cuánto puede ser. A mí 900.000 casos, que gente que se hacen pocos, te lo digo sinceramente.
1: Bueno, gente que probablemente luego planteen sus unificaciones familiares y planteen una serie de
0: Sí.
1: cuestiones que se multiplicarán por dos o por tres, esa cifra.
0: A mí, si me dices que en España había solamente 1 millón de personas sin papeles, es imposible, porque de ese 1 millón de personas sin papeles, yo te puedo decir que yo solicito personal casi todos los días y me llegan sin papeles cualquier cantidad. O sea, si no sé medirlos, pero estoy hablando de que, o sea, hay muchos más de 1 millón sin papeles.
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1: Pues muy bien, Ernesto.
0: Nada, Paco, pues
1: Hablaremos
0: un
1: antes de que
0: abrazo.
1: empiece el verano.
0: Sí, seguro. Un abrazo, un saludo a toda tu audiencia, que los esperamos y que, como dijo nuestro presidente, tomen mucha agua y vayan por la sombrita,
1: Y no hagan
0: porque
1: deporte al aire
0: y que no
1: libre.
0: hagan deporte, porque está la cosa en la calle,
1: Y
0: ¿sabes?
1: mientras su número dos, 20 y tantos años de
0: Sí,
1: cárcel. Anda,
0: no,
1: tío.
0: es que es increíble. No, no, pero es que hace mucho calor. O sea, yo hoy me dijo un amigo, con 2 grados más murió Juana de Arco, y digo,
1: Muy
0: no,
1: buena esa. Muy
0: no lo
1: buena.
0: dudo. O sea, sí, no, no, no, no, madre mía, vamos a aparecer todos Juanas de Arco como nos salgamos.
1: Ernesto Díaz Trincado, fundador de Las Mañanitas. Un abrazo muy fuerte.
0: Un abrazo muy fuerte y gracias.
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1: Poco a poco se va haciendo un hueco dentro del calendario cultural y musical del verano en la Comunidad de Madrid, pues las llamadas Veladas del Palacio en Boadilla del Monte. Y para hablarnos de estas veladas y del entorno donde se desarrollan, contamos esta tarde en Caminando por la Vida con la concejala delegada de Gestión Ambiental, Monte, Zonas Verdes y de Festejos del Ayuntamiento de Boadilla. Purificación Pizarro, bienvenida a Caminando por la Vida.
4: Buenas tardes, muchas gracias por vuestra invitación.
1: Antes que nada, Purificación, estas veladas se desarrollan en un entorno privilegiado, ¿no? Es una joya arquitectónica del siglo XVIII, el Palacio del Infante Don Luis de Borbón, hijo y hermano de reyes.
4: Así es, así es. De hecho, llevan en su propio título el palacio, las veladas del palacio. Todo se inició en el 2017 en torno al palacio. Y en la misma línea, una década después, continuamos. Se trata de poner en valor este monumento y bueno, y de que nuestros vecinos puedan disfrutar de unas jornadas, bueno, y visitantes, por supuesto, puedan disfrutar de unas jornadas magníficas en su entorno. Comenzaron haciéndose en los jardines y actualmente los hacemos en la explanada. Pero sí, siempre, siempre en torno a la joya de nuestro municipio, junto con el monte, que es el Palacio del Infante Don Luis.
1: Este pasado domingo acompañé a unos amigos a una visita guiada por las instalaciones del palacio. Es decir, que la guía que nos atendió, Purificación, me pareció espectacular, ¿eh? Habría que revisarle la ficha a esa chica y blindarla como una joya del equipo.
4: Pues se lo diré a mi compañero Javier Nicolás, que es el concejal de patrimonio, y eso es mérito suyo. No me lo puedo atribuir.
1: El palacio se puede visitar, se puede concertar visitas, hay visitas guiadas y es una joya todavía muy desconocida, ¿no? Para la mayor parte del entorno.
4: Bueno, yo creo que cada vez menos, la verdad, porque, bueno, estuvo, como todos sabemos, muchos años, pues abandonado, pero ya, bueno, desde la legislatura, desde siendo alcalde Antonio González Terol, ya se comenzaron los trabajos de rehabilitación, que se han continuado con el actual alcalde, Javier Úbeda. Se han rehabilitado muy buena mucha parte del palacio. También hemos trabajado en el entorno, no solo en lo que es arquitectónicamente el palacio, sino también todas las zonas verdes del entorno. Por ejemplo, en esta legislatura se ha renovado toda la zona verde de la explanada, al lado de la Cedra, al lado de la Fuente de Ventura Rodríguez, el talud del aula medioambiental, todos los parterres que llevan desde el palacio hasta el monte. bueno, el trabajo que tiene en sí y la belleza de los jardines, de las tres terrazas de los jardines. Y luego, pues también, además de la inversión en el propio edificio, pues también como pues momentos como este, como las veladas, que tratan de ponerlo en valor, y muchas otras actividades que se hacen a lo largo de todo el año. Y yo creo, como digo, que cada vez es más conocido y cada vez atrae más visitantes a nuestro municipio.
1: Además, este edificio está rodeado de un conjunto monumental muy importante, es decir, que también merece una visita. Estoy hablando de un convento del siglo XVI, de una iglesia de San Cristóbal del siglo XIII, una magnífica fuente de Ventura Rodríguez, incluso un espacio museístico denominado la Casa de Aves, ¿no?
4: Sí, sí, sí. La Casa de Aves tiene su origen en, bueno, pues donde el infante Don Luis, que era un ilustrado, pues tenía una especie de zoológico, de lo que pudiéramos llamar de los primeros zoológicos en España, y eso fue también una rehabilitación muy importante, y yo creo que es un, no debe haber, seguramente, vuelvo a entrar en temas no exactamente propios, pero yo creo que no debe haber otro monumento similar en España, y también se puede visitar hasta al lado de nuestra aula medioambiental. Uh-huh. Mm.
1: Y además de todo esto, Puri, lo has nombrado tú, lo has comentado tú antes, todo esto en un entorno natural privilegiado, el Monte de Bobadilla.
4: Pues nada, ya decía eso, que es nuestra segunda joya. Tenemos la joya arquitectónica y la joya natural. Y bueno, pues nada, es un entorno igualmente privilegiado. Estamos a 14 kilómetros de Madrid, pero vivimos rodeados de un monte perfectamente conservado, en el que, bueno, en el que trabajamos permanentemente para mantenerlo. Ahora especialmente, por ejemplo, para prevenir incendios. Y bueno, cuidado a su vez para intentar evitar que, bueno, que lo conozcamos, pero que no se masifique y pueda en definitiva perjudicarse. Y sí, nada, invito también a los que nos escuchen y quieran venir a las visitas, a las veladas, pues pueden pasar fenomenal todo el día, a pasear por el monte, visitar los jardines, visitar el palacio, cenar en... Bueno, el propio palacio que tiene en los jardines, un restaurante durante la época de verano, y también cualquiera de los magníficos restaurantes del entorno. Y luego ya, con el fresco, a las veladas.
1: Nos comentaba antes que son ya 10 ediciones de estas veladas del palacio. El pistoletazo de salida, este jueves 25, empiezan las veladas 2026, ¿no?
4: Sí, hemos programado 8 conciertos que van del jueves, viernes, sábado y domingo de esta semana y de la próxima, es decir, del 25 de junio al 5 de julio. Y bueno, pues hemos pensado en una... Bueno, realmente es la línea de las ediciones anteriores. Se trata de llegar a la mayor parte del público posible, de acercar a todo el público de forma gratuita conciertos de calidad, acercar la cultura... Y empezamos con Café Quijano. Uh-huh. Y pues no van a nadie.
1: Tengo entradas, tengo entradas para esa.
4: ¿Tienes entradas?
1: Sí, sí, sí, yo es que soy de esa generación.
4: Se agotaron muy, muy pronto, ha sido uno de los más demandados. Y bueno, va a ser un espectáculo muy chulo. Van a hacer una. Ellos tienen como dos formatos: el formato más de concierto, más multitudinario, y un formato más íntimo, que es el que vamos a poder disfrutar dentro de nada, jueves. Entonces, por eso es un concierto sentado y, bueno, pues nada, va a estar, yo creo que lo van a disfrutar mucho quienes están.
1: Es decir, que el jueves empezamos con Café Quijano y luego, ¿sí? ¿Qué más músicos? Porque hay músico y música, pues, para todos los gustos y para todas las edades, ¿eh?
4: Pues sí, la verdad, luego después tenemos... otro, el Café Quijano, ya lo conocemos, que lleva muchos años, más de 25 años... haciéndonos disfrutar con su música, por ir un poco así a los históricos. Tenemos a Jaime Urrutia el 2 de julio, que bueno, pues todos conocemos también, que es una leyenda de nuestro rock, primero formando parte de Gabinete Caligari y luego en solitario. Tenemos Hey Kids, que es la apuesta de estas veladas para la gente más joven. Bueno, pues tiene un recorrido mucho más corto, pero promete muchísimo. Ahora la reciente visita del Papa estuvo actuando y bueno, pues tiene un público joven y no tan joven, pues muy fiel, y yo creo que también nos va a hacer disfrutar mucho. Luego tenemos dos conciertos de flamenquito, que siempre todos los años también dedicamos algunas de las veladas a ese género. El día 26, viernes, no me equivoco, tengo lío, sí, el día 26, viernes, Rocío Soto, y el 3 de julio, Juan Peña, que estos son flamenco. Y luego pues tenemos unos espectáculos que yo creo van a dar también muchísimo juego. Tradicionalmente los domingos estaban dedicados a la música clásica, y este año es música clásica con un twist, por decirlo así. Este próximo domingo tendremos a Mecano Sinfónico, que es una mezcla de banda con voces, que van a recrear todos los grandes éxitos de Mecano. Es el mismo equipo que viene de hacer con mucho éxito Malinche Sinfónico. Uh-huh. Y estrenan Mecano Sinfónico en Boadilla. Uh-huh. Y tienen después programada una gira larguísima por muchos teatros. También un espectáculo así como muy novedoso va a ser el del el que cerrará las veladas el domingo 5 de julio, que es DJ Sinfónico y la Royal Film Orchestra, que es una mezcla de una fusión de ritmos electrónicos y de DJ con los arreglos sinfónicos. Yo es muy de explotar la cabeza, muy chulo. Y luego tendremos un tributo a Luis Miguel, el espectáculo se llama Siempre Luis Miguel, que es el sábado de la próxima semana, pues que es un auténtico clon de Luis Miguel y que nos va a hacer disfrutar con todos sus grandes éxitos. Yo creo que no me olvidaba ninguno.
5: Estas veladas están pensadas sobre todo para que acudan los vecinos de Boadilla, pero también tienen huecos, ¿no?, los vecinos de otras localidades.
4: Sí, bueno, la verdad es que como cuatro de ellos son en formato sentado, pues el aforo es más reducido, y de esos se han agotado las entradas con nuestros empadronados y no se ha podido abrir a no empadronados. Uh-huh. Los otros cuatro, que es concierto de pie, el aforo es mayor y entonces todavía hay posibilidad de que no empadronados adquieran las entradas. Uh-huh. En cualquier caso, siempre 10 minutos, las entradas valen, o sea, son válidas hasta 10 minutos antes del inicio del concierto, y a partir de ese momento, si quedan asientos libres o bien no se ha cubierto el aforo en los que no llevan asiento, pues dejamos pasar por orden a las personas, a cualquier persona que pueda, que pueda acercarse.
5: Más información supongo que en la web del Ayuntamiento de Boadilla, y lo tenemos que dejar aquí porque se nos acaba el tiempo, Purificación.
4: Pues nada, finalizo eso, bueno, agradeciéndoos muchísimo el altavoz que nos dais para poder poner en valor estas veladas y animando a todos a acercarse a Boadilla y a disfrutar del entorno del palacio y de la música.
5: Purificación Pizarro, concejal de Gestión Ambiental, Monte, Zonas Verdes y Festejos del Ayuntamiento de Boadilla. Muchísimas gracias y un abrazo, Puri.
4: Muchísimas gracias. Un abrazo, Paco. Hasta luego.
5: Y a todos ustedes, queridos amigos, que es que ya me he despistado, de emplazarles al martes que viene, que venimos con más temas, con más entrevistas y con más asuntos que tratar. Que les hablo su amigo Francisco Manuel Boza. Un abrazo.
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0: Muy buenas, señoras y señores. Estamos en Noche de Estado de Alarma, aquí en el grupo EDATV. Saben que nos pueden seguir a través de redes sociales, nos pueden seguir a través de su digital de referencia, edatv.news. Saben que ahí estamos actualizando permanentemente información acerca de lo que está ocurriendo en España y en el mundo. También nos pueden seguir a través de redes sociales. Saben que en el canal de YouTube nos pueden buscar tanto por Estado de Alarma como por Informa Radio, donde también se está emitiendo ahora mismo el audio de esta señal. Saben que estamos en la frecuencia modulada a través de Informa Radio en Madrid con un nuevo punto de emisión que es el 88.6 de la frecuencia modulada, que se incorpora a otro que mantenemos anteriormente, que es el 91.9 de la FM. También estamos en Sevilla 92.7, Vigo 99.7, Valladolid 87.6, en Cartagena emitimos desde el 101.5 de la FM, en Córdoba 104.9, Alicante 104.1, Ciudad Real 90.9, Granada 107.1, Asturias 107.9, y además emitimos desde regiones insulares en Tenerife en el 91.9 de la FM y en Mallorca 95.4. Bueno, ¿en qué hora estará diciendo Zapatero? ¿En qué hora metió a sus hijas en el berenjenal que las ha metido? Ya hemos visto cómo se han dado la vuelta. Bueno, pues se ha dado la vuelta no solamente Julio Martínez, que se ha marcado un Víctor de Aldama, sino que además también, bueno, esa colaboración con la justicia, ese escrito que le envió antes de su toma de declaración ante el juez Calama, que es el que está instruyendo ese caso. Veremos en qué ocurre en esto. Para el Partido Socialista, de momento, están todos colapsados, porque descontaban en la calle Ferraz que esto pudiera trascender mucho más, y probablemente Julio Martínez, al ser amigo de ZP, pues no se comportaría igual que Víctor de Aldama. En fin, tampoco hace tanto tiempo, fíjense ustedes, que Julio Martínez conoce a Zapatero, al expresidente del gobierno. Lo conoció a partir del 2011-2012, y tampoco pues se puede decir que sea un amigo íntimo. Es verdad que han hecho negocios juntos, habrán compartido seguramente muchísimas comidas y copas, compartían también el jogging o el footing y salir a correr y salir a entrenar en esos momentos en los que aprovechaban para hacer negocios. Pero desde luego, viendo lo que ocurrió con Víctor de Aldama, Julio Martínez pues ha dicho, oye, aquí hay que anotarse el tanto de la colaboración, tiene buenos abogados que también la asesoran, con lo cual lo mejor que puedes hacer, Julito, es colaborar con la justicia. Ahí además han tirado con el cuchillo para adelante y se han llevado todas las costillas de Zapatero por delante los propios interesados de Plus Ultra, la aerolínea rescatada. El costillar de Zapatero ha saltado por los aires con su viejo amigo Julio y también con la gente de Plus Ultra. Además, se ha entrado también en contradicciones. Bueno, lo primero, que Plus Ultra ha corroborado prácticamente al dedillo todo lo que ha dicho Julio Martínez. Julio Martínez ha dicho que habían negociado esa comisión del 1%, que habría que ver si realmente el 1% eran otras cantidades en las que ahí tomaba parte también el expresidente del gobierno Zapatero. Ha quedado como el culo, digamos, el expresidente Zapatero, porque qué necesidad tiene un expresidente, un ex primer ministro de un país, de un gobierno de un país, en lanzarse a la tumba abierta de negocios de dudosa legalidad, como mínimo dudoso buen gusto, como mínimo secretos y llevados también con comisiones corruptas, como mínimo con una presión sobre el gobierno, en este caso el gobierno de España, que pilotaba y todavía pilota Pedro Sánchez, que también llegó de una forma como muy discutible, sin haber ganado unas elecciones, en fin, y su amiguito también del mismo partido. Si hubiera sido de otro, podría haber habido una cierta distancia política, se podría decir que no, el Consejo de Ministros no influía en las decisiones, en fin, pero ese rescate era un rescate que estaba cuadriculado, el de Plus Ultra, no solamente con las necesidades de la empresa para sacar una medida, sino además también con la con la connivencia forzosa y necesaria de un gobierno. La confesión de Julio Martínez y los directivos de Plus Ultra, que ya van todos al hilo, está destruyendo la estrategia de defensa de Zapatero, que va a tener probablemente que buscar otro abogado, porque el abogado que ha asesorado a Zapatero sería muy amigo suyo, lo habrá pagado muchísimo dinero, no habrá pagado nada, será alguien que le dé un favor, será un hombre de absoluta confianza y un buen letrado, pero evidentemente toda esa estrategia que probablemente habría sido forzada por el propio Zapatero, ha saltado por los aires y habrá que hacer un planteamiento nuevo que será más bien a la defensiva. Ya saben que dicen, y eso en el fútbol se demostró, vieron el partido Argentina-Inglaterra y vieron que la estrategia inglesa fue la de bajar toda la gente a la defensa en vez de mantener el ataque. Saben que dicen que la mejor defensa es el ataque, con lo cual ahora mismo Zapatero probablemente tiene dos opciones: irse a la defensiva en plan jugar a la inglesa y que le marquen un gol o dos, incluso como hicieron los argentinos, hablando un poco en términos futbolísticos, o intentar ir al ataque. Ir al ataque con los jueces no da mucho resultado, porque claro, si tienes la empresa que recibió el dinero, la comisión que se pagó y dice que sí, que se pagó comisión, esa comisión que iba, por cierto, a costa y a cargo del dinero del erario público español, porque ahí tuvo que tomar conocimiento, acción y práctica el propio gobierno, el propio Pedro Sánchez, no puede decir que no conocía las condiciones en las que se estaban negociando estas cosas, con lo cual también se llevan por delante todo el costillar de Pedro Sánchez, que ya sabemos que tampoco está en una de las mejores opciones. Esto, el socio de Zapatero logró aplazar una deuda de plusultra también, además incluso con la petrolera venezolana PVDISA, y ahí esa mordida del 1% pues lo ha reventado todo, ha saltado por los aires la imagen de Zapatero, la imagen de este gobierno socialista. El expresidente además tiene una doble mentira, o triple o cuádruple. El expresidente Zapatero había negado cualquier intermediación en el rescate estatal de la aerolínea, y además había fiado todo a la nulidad del móvil de Rodolfo Reyes. Esa estrategia ha quedado herida de muerte porque el propio Julio Martínez y la propia rescatada, la Plus Ultra, dicen lo contrario. Sostienen pues que efectivamente ahí ha habido unas cuestiones que no son como las había planteado la defensa de Zapatero. José Luis Rodríguez Zapatero pasa por haber tenido además un testaferro, de momento presunto, aunque él ya reconoce que efectivamente había sido no solamente comisionista, sino que había vehiculado todo eso a través de las empresas, y han dejado herida de muerte la estrategia de defensa del expresidente Zapatero, quien negó de forma categórica, ya eso fue ya hace casi dos meses, el 17 de junio, ante el juez de la Audiencia Nacional, José Luis Calama, negó haber mediado en el rescate de la compañía, y en los escritos de colaboración con la justicia, que han sido adelantados también aquí por el grupo de ATV, tanto la defensa de Julio Martínez como la del propietario de Plus Ultra, Julio Martínez Sola, que también se llama Julio Martínez, aunque no es otro Julio Martínez, y el CEO, el director general, que es Roberto Rosselli, han confirmado las principales sospechas de las investigaciones. Ahí todas las investigaciones que ya están en manos del juez Calama han quedado corroboradas tanto por uno de los imputados, que es Julio Martínez, como por la cúpula de Plus Ultra. Y Zapatero parece que ya queda acreditado que actuaba, principalmente porque además la colaboración de Julio Martínez y de Plus Ultra se convierte ya directamente en acusación. Esto es una cosa clarísima. El Zapatero actuaba como comisionista, aprovechando su influencia como ex jefe del gobierno y ex secretario general del Partido Socialista, y cobraba a través de la empresa Análisis Relevante unas abultadísimas comisiones, incluso comisiones para sus propias hijas, 3.000 pavos al mes solamente por apañar. Bueno, por decir que apañaban, porque los informes estaban ya maquetados, cobraban 3.000 euros al mes, fíjense, esa empresilla que no tenía por dónde cogerla, cobraba 3.000 euros al mes solamente de esto. Bueno, pues el papá Zapatero decía, oye, y ponme además también 3.000 euros al mes para las empresas de mis hijas. Hombre, todo el mundo quiere ese tipo de favores. Ojalá tuviéramos un zapatero o un camarero de un bar que nos pudiera dar 1.000 pavos al mes de comisiones en nuestro pueblo donde vivimos, a cambio de, de seguir comiendo churros en su cafetería. Eso no ocurre, ni es así por ningún lado que lo miremos, y es la realidad con la que nos estamos encontrando. Ahora mismo, alguna cosa más que tiene que ver también con el mundo internacional. Esto lo vamos a abordar en algún programa más con nuestro buen compañero y amigo aquí de la redacción de ATV, que es Rafael Scalone, el periodista de nuestra redacción, del grupo de ATV. Y es que Meliá ha abandonado completamente Cuba después de las nuevas sanciones del gobierno de Trump. Es una noticia que tiene que ver con la marca España en Cuba, que está desplegada a través de muchísimas enseñas. días. Melia ha confirmado que, bueno, pues que va a cesar de todo tipo de operaciones en la isla desde el pasado 24 de julio y ya veremos a ver cuándo las puede retomar. Recordemos que los hoteles en Cuba, los que están en manos de los españoles, de las empresas y las enseñas españolas, no solamente lo tienen difícil en Cuba, sino que además esas instalaciones hoteleras son propiedad del Estado y hay una especie de condominio con el Estado al cual le tienen que rendir, en fin, tributos, comisiones, pagamentos y todo tipo de cosas, que una vez retirada la marca del hotel, Meliá o Barceló, etcétera, los que están allí, se van y se queda el gobierno cubano con esa explotación que no sabemos lo que va a hacer. Probablemente lo que hará temporalmente será cerrarlos, porque si no va nadie que pueda llevar Meliá o que pueda llevar Hoteles Barceló, ¿quién va a ir a Cuba en estas condiciones? En fin, el turismo español en la isla de Cuba, nuestros viejos hermanos cubanos han disfrutado mucho de la presencia de España. De momento hay una retirada cautelosa y habrá que ver cómo la podemos recuperar. Vamos a ir adelante con nuestros invitados de hoy. Ya tenemos ahí detrás del telón a don Javier Herrero Moreno, abogado. Don Javier, muy buenas, amigo.
1: Buenos días, José Luis.
0: Qué bien escucharte.
1: Igualmente, un placer, como siempre.
0: Oye, y muy agradecido también, porque estés aquí con nosotros y atiendas esto en verano, que es una situación complicada, porque ya sabemos que, en fin, parece que el trabajo baja la guardia, pero, hombre, también el descanso hay que atenderlo, y el descanso trabajando, como estás haciendo de alguna forma ahora, pues es menos descanso. Muchas gracias, Javier,
1: Muy agradecido a vosotros y siempre es un placer sacar tiempo para vosotros y efectivamente aquí en mi retiro espiritual de todos los años en Benidorm, así que siempre, como siempre, ya le he dicho José Luis que eso es un placer, así que todo tiempo está bien invertido siempre que sea en EDATV.
0: Oye, te quiero preguntar, si quieres atender la pregunta, porque no sé, bajo tu criterio de letrado, ¿cómo ves un poco el asunto Zapatero? Porque sí me interesa también un poco tu barniz, tu primera impresión acerca de lo que ha ocurrido. En el PSOE no se esperaban que Julio Martínez pudiera, entre comillas, si se puede decir así, traicionar, igual lo han pactado, ¿no? Con Zapatero, que no quedaba otra salida y finalmente era mejor colaborar que no. Probablemente Zapatero incluso se esté planteando también algún tipo de colaboración, ¿no?, para minimizar los costes y la penuria personal. Pero ¿cuál es un poco tu valoración como letrado?
1: Me ha gustado mucho antes el símil que has utilizado con respecto al ámbito futbolístico, de si ahora mismo el abogado de José Luis Rodríguez Zapatero va a utilizar lo que es una estrategia defensiva u ofensiva. Yo la voy a extrapolar un poco más al ámbito histórico militar, que a mí me gusta muchísimo. Genial. Y además soy fanático de toda la historia militar. Y esto es muy parecido a lo que ocurrió en Alemania cuando perdió Stalingrado y cuando pierde la batalla de Kursk. Y los generales alemanes le dijeron a Adolf Hitler que era mejor directamente retrotraer, replegar líneas para poder iniciar contraataques posteriores, porque había pasado automáticamente de tener una posición ofensiva en la guerra a una posición defensiva. Si Zapatero y sus abogados utilizasen una estrategia, la misma estrategia que están utilizando hasta ahora, ofensiva con respecto a todas las tramas que le están rodeando al expresidente del gobierno, creo que sería un gran error. Automáticamente, ahora, yo deontológicamente no puedo hablar del abogado de Zapatero, lógicamente, porque por compañerismo eso me resulta imposible de hacer, pero sí podría recomendar que la estrategia fuese completamente defensiva. Aquí, desde una perspectiva estrictamente penal, hay varios tipos delictivos que encajan como anillo al dedo. En principio, y el primero de todos, es sobre todo el tráfico de influencias. Claro. El 428 del Código Penal y siguientes es meridianamente claro. Es decir, estamos viendo que el expresidente aprovecha una situación ascendiente sobre la administración de Pedro Sánchez para favorecer a una empresa concreta a cambio de una contraprestación económica. Por tanto, la influencia no necesita ser decisoria, es decir, basta con que sea completamente eficaz. Y aquí lo fue. Es decir, el rescate fue aprobado en Consejo de Ministros. Por lo tanto, el tráfico de influencias es claro. Pero es que no solamente contentos con el tráfico de influencias, tenemos también el cohecho. Es decir, existen, y además tipificado evidentemente por el Código Penal, el 419 y siguientes, que aunque Zapatero no sea funcionario en activo, la doctrina jurídica y la reforma penal permiten perseguir al particular que recibe una dádiva por influir en autoridad pública. El pagador, en este caso, plus ultra, y el intermediario ya lo reconocen. Por lo tanto, ahí ya tenemos otro tipo delictivo más consolidado por la actuación de Zapatero en la trama Plus Ultra. Y después, posteriormente, tenemos la malversación en cadena. Una malversación en cadena tipificada en el 432 del Código Penal. Es decir, los 53 millones eran fondos públicos destinados a empresas estratégicas en crisis por el COVID. Es decir, si la decisión se tomó mediante comisiones privadas, se distorsiona el interés público. Alguien en la SEPI y en la Moncloa tendrá que explicar por qué una aerolínea con problemas estructurales merecía ese trato preferencial mientras miles de pymes se hundían en la pandemia. Es decir, yo creo que la estrategia defensiva que anteriormente tuvo Zapatero de yo solo di un teléfono de un amigo, que por cierto, número oculto, se ha convertido ya en papel mojado. La nulidad que pretendía su abogado, basada en el móvil de Rodolfo Reyes, se evapora cuando los propios implicados ratifican los hechos por escrito. Por lo tanto, esto, jurídicamente hablando, se llama prueba de cargo consolidada.
0: Claro, qué barbaridad. Qué barbaridad el campo que se le está abriendo, en qué hora estará pensado Zapatero, he metido a mis hijas en este follón, ¿no? Porque, oye, colocarlas ahí en las empresas comisionistas, además, porque ahora se ha destapado, se ha descubierto, se ha sabido y está corroborado también por Julio Martínez que la empresa, una de las empresas estaba recibiendo como mínimo una de las cuantías eran 3.000 euros al mes por no hacer nada, como regalo, en fin. Bueno, yo pone y pone además un dinerito aquí a mis hijas, ¿no? Esto queda un poco como, en fin, todo el papel de Zapatero va a quedar muy muy muy cuestionado. Tenemos ahí también, si no te importa, Javier Herrero, tenemos a don Gerardo Sánchez, le tenemos también al otro lado del telón. Gerardo, muy buenas.
2: Muy buenas tardes, ¿qué tal? ¿Cómo estamos?
0: ¿Qué tal? Saludos. Qué bien verte, amigo. Muchas gracias por estar, ¿eh?
2: Oye, solamente un apunte, porque por motivos profesionales me he tenido que desplazar. Me estoy desplazando a Tarragona, pero como no quería dejarte un poco, tenía compromiso contigo,
0: hombre.
2: Yo creo que la tecnología nos lo permite y voy en el coche, salvo que si se corta, pues será el tema.
0: Aquí no pasa nada, Gerardo, y encima agradecidísimo porque hayas entrado. En cualquier momento que tengas una dificultad, o ya mismo cuando quieras te puedes salir, me lo dices y no hay ningún problema. ¿Has escuchado a Javier, que es letrado, es abogado y ha seguido el tema? Le he querido pedir un poco opinión también técnica, jurídica, ¿no? Un poco acerca de esto. A ti te voy a pedir que me hagas una valoración como ciudadano, ¿no? Porque la izquierda socialista ha puesto siempre a Zapatero como una referencia, digamos, parece ser que se había quedado corto de referencias, pero claro, probablemente han cogido, Gerardo, la peor de las referencias, que es la de Zapatero. Ahora ha quedado demostrado que era un mentiroso con dos caras, una doble máscara, que estaba jugando por un lado a otro. Ni siquiera el propio partido lo sabía, o si lo sabía, algunos se lo han callado. Probablemente Pedro Sánchez y algún miembro del Consejo de Ministros sí que sabía que cuando acudían a los rescates, lo que estaba pasando era que estaba comisionando Zapatero, con lo cual eso es también ya veremos a ver cómo salpica esto al gobierno, que cooperó necesariamente con esos rescates. ¿Cuál es un poco tu opinión como ciudadano?
2: Sí, yo mi opinión es que al final deja de ser un pragmatismo de la que se tiene en su esencia, ¿no? Aquí para mí lo más importante es que en estos últimos años nos olvidamos de la etapa de presidencia de Zapatero, que fue un desastre, que cuando acabó la legislatura, nadie quería ni verlo, pero luego se convirtió en el aladid de la pureza socialista, el hombre que realmente vivía sus sentimientos, su ideología, y lo que al final nos está diciendo la realidad es que no deja de ser, pues, lo que es la izquierda, ¿no? Pillado por una cara de pues eso, que gente que tiene muy poco y da mucho, ¿no? Pues no, esto es una mentira, todos ellos solamente van a lo que van al poder, van al dinero. Y les importa un huevo, y para disculpar la expresión, lo que es la sociedad, les importa todo, les da igual. O sea, y lo más importante es esto, que el espíritu socialista que encarnaba Zapatero ha quedado reflejado como es realmente la izquierda, ¿no? La mayor mentira y la mayor atrocidad que ha tenido cualquier tipo de ideología, ¿no? Y te quería hacer un apunte que ya lo he oído varias veces, sobre el famoso apunte de las niñas, las hijas de Zapatero, las pobrecitas, que el padre las ha metido en ese fregado. Vamos a ver, son mujeres de 30 años, en las cuales llevan una llamada profesional, y no me creo que estas mujeres, que ya son, insisto, mujeres profesionales, les haya dejado llevar su papá. Ellas sabían lo que hacían y sabían de dónde cobraban. Por tanto, no son crías de 18 años que tienen una influencia muy fuerte del padre, etc. Son niñas que dicen, coño, si me caen 5.000 euros, pues bienvenido sea.
0: Hombre, claro, claro.
2: Esto es un punto. Y luego otro punto muy importante es que nunca, y mira lo que voy a decir, nunca vamos a agradecer al Dama lo que ha hecho. Porque a partir de ahora, cualquier gobierno, cualquier político que haga irregularidades con terceros, corre el riesgo de que ese tercero cante. ¿Sabes? Por tanto, yo creo que se lo van a medir mucho esos futuros corruptos, que los habrá, evidentemente, porque la sociedad, por desgracia, somos así. No, seguirán habiendo corruptos, pero serán más complicados, porque el riesgo de que un Julito, un Aldama salgan, existe. Y por tanto, eso no será de buen ver, me imagino.
0: Sí, sí, sí, sí.
2: Y luego, por tanto, creo que va por ahí la cosa.
0: Sí. Javier, ¿estás de acuerdo con Gerardo Sánchez?
1: Completamente de acuerdo. La verdad es que el apunte que ha realizado sobre las hijas de Zapatero, a pesar de que la UDEF y el juez de instructor no hablan solamente de meras sospechas vagas, es decir, aquí existen una multitud de indicios, unos pagos recurrentes sin correlación económica real y un volumen, sobre todo, desproporcionado, más un papel instrumental reconocido ya por el propio juez Calama. Es decir, esto es una pieza para la canalización, ocultación y facultación de operaciones relevantes de todo el entramado que se ha realizado, y para ello se han utilizado las hijas de Zapatero. No es que las hijas fueran las cerebros, no, ahí estamos de acuerdo. Es que su sociedad servía como eslabón final o intermediario en la redistribución de los fondos procedentes de ese 1% de la comisión por el rescate de esos 53 millones de euros públicos. Es decir, esto incluso podría también encajar en blanqueo de capitales y falsedad documental si las facturas, ojo, si las facturas simulaban prestaciones inexistentes y después, evidentemente, una cooperación necesaria en tráfico de influencia. Por tanto, Zapatero, en su declaración, cuando reconoce que propuso él mismo incluir a sus hijas en los trabajos para análisis relevante SL, pues eso, más que un detalle paternal, lo veo ya más bien un fastidio.
2: Modus vivendi.
1: Claro, efectivamente.
0: Sí, pero bueno, pero imaginaros la mentalidad de Zapatero para decir, evidentemente sus hijas pueden ser las personas de mayor confianza en las que puede tener para depositar ese tipo de cosas, pero dices, hombre, ningún mafioso pone a sus hijos al frente de los negocios corruptos, mafiosos o de crímenes, ¿no? Intenta colocarles un bar o un restaurante, en fin, meterles en otra cosa.
2: Mira, yo soy empresario y voy a poner un ejemplo que me ha pasado más. Hace poco yo tengo 4 hijos, ya tengo, evidentemente, un plan de familia, en el cual pues ellas, para trabajar en los negocios de casa, pues tienen que realizar una serie de fases, ¿no? Pues ya tengo la mayor, ya está trabajando con nosotros, y evidentemente pues hemos tenido que tocar documentos y hacer cosas legales para poner las cosas en su sitio, etc. ¿No? Pues mi hija mayor, que tiene 28 años, cualquier documento que tiene que firmar, no lo firma con los ojos cerrados, me lo pregunta, lo estudia, lo revisa, y eso que es mi hija, tiene la confianza absoluta de que lo que estamos haciendo es legal y no tiene ningún tipo de cosa oscura, ¿no?
1: Exacto.
2: Pero es su obligación exigirme y que todo sea perfecto y que no haya ninguna cosa rara. Y si lo hubiese, que ella participase de esa irregularidad, siendo consciente de que existe. Y pues así es lo mismo. O sea, ellas sabían que era irregular 5.000 euros, 6.000 euros por hacer un PowerPoint que te lo hace la inteligencia artificial en 2 minutos, ¿no? Eso no vale 50.000 euros. Y lo saben perfectamente. ¿Sabes? Por tanto, ellas sabían lo que estaban haciendo, sabían lo que estaban firmando. Por lo tanto, es un tema familiar que al final, esta gente de que vive, no sabe vivir de otra cosa que no sea de la administración pública, tanto legal como la ilegal. Cuando la legal se les acaba porque ya no están en los gobiernos, ya no están en un sueldo, en una nómina institucional, pues lo buscan por el otro lado, que es la parte ilegal. Y es así, pero eso es de izquierdas, que no, o sea, lo estamos viendo constantemente. Ahora se ha levantado todo el tema del gobierno corrupto de Pedro Sánchez en todas sus facetas, pero es que no acordaros de Felipe González, que también fue terrible. Y luego también, y no nos olvidemos también que el PP también tiene sus casos de corrupción, ¿no?
0: Evidentemente.
2: Es un cáncer que que es terrible.
0: Evidentemente, Gerardo, estás poniendo el dedo en la llaga, porque parece que la política lo que da es ese sistema, o sea, que no es solamente que sea un partido, que sea el Partido Socialista, etcétera, sino que nuestro sistema actual pues es un sistema que incita a la corrupción, porque es una forma de sacar dinero fácil, de mucha gente que además tampoco ha roto un plato fuera, nunca han estado en la cola del paro, nunca han arruinado una empresa, nunca han presentado currículum, no van a, en fin, nunca han pedido el desempleo, no, nunca han trabajado por cuenta ajena ni han enviado un currículum, con lo cual tenemos unos semilleros de partidos que son esas juventudes que tienen, que bueno, van entrando desde arriba hasta abajo y se van quedando ahí.
2: Lo importante, de esta crisis, lo que a mí me está gustando mucho, que es importante, es que están saliendo a la luz fórmulas de corrupción que hasta ahora se podía intuir, pero ahora se han...
0: Sí, vaya, se nos ha ido Gerardo. Bueno, estás ahí, Javier, ¿no?
1: Sí, yo estoy completamente de acuerdo, además, con lo que estaba diciendo Gerardo. Principalmente porque ya se
2: ve que son enfocados.
0: Se te había ido, Gerardo. No te habíamos escuchado. Se te había ido. Vaya, bueno, pues tenemos problemas.
2: Pero pero bueno, insisto, repito, que a mí lo que me está gustando, con todo el...
0: Sí. Pues entonces, Javier, bueno, a ver si podemos recuperar a Gerardo, y si no, incluso a lo mejor le podemos recuperar por teléfono. O sea, intentamos llamarle por teléfono y a lo mejor va a ser más fácil que le metamos por teléfono, suponiendo que lo pueda coger, porque esa es otra cosa. Javier, por dejarte a ti, que ya tenías enfocada la idea.
1: Sí, simplemente era sobre todo apuntalar el discurso de Gerardo, y la opinión de Gerardo efectivamente tiene completamente toda la razón. Pero aquí yo plantearía una pregunta, es decir, ¿qué fue antes, el huevo o la gallina? ¿Qué es lo primero que ocurre? ¿O qué es consecuencia de qué? Es decir, el régimen del 78 es caduco y tal y como se creó en su momento hace 50 años, es un régimen que propicia lo que es los sistemas de corrupción entre partidos o los sistemas de corrupción de partidos políticos, o esto ya es una consecuencia inevitable de lo que es la sociedad española y de la creación a lo largo de siglos de todo esto. Yo personalmente pienso de que esto es consecuencia inevitable de lo que es un régimen que ya empieza a dar sus últimos estertores. Y yo creo que el enfoque que tenía Gerardo, de que a partir de ahora vemos lo que anteriormente veíamos como, sospechábamos, pero todavía no salía completamente a la luz, ahora sí, y ahora yo creo que la sociedad española está teniendo pues un sentido crítico muchísimo mayor para poder ya tunelar un poco y ver de qué deriva o qué deriva van a tener cada uno de los partidos políticos a partir de ahora, o qué integrantes van a tener esos partidos políticos. Y sobre todo apuntar solamente una cuestión más de lo que había dicho Gerardo. Efectivamente, la izquierda en este país ya sabemos y tradicionalmente lo que ha sido y lo que es. Es decir, lo que intenta es automáticamente tener clientes, un sistema clientelista de súbditos del Estado, ni más ni menos. Es decir, esto realmente, ya estamos volviendo a lo que era el antiguo régimen hace 300 años. Es decir, es depender por completo de lo que es el Estado por parte del ciudadano medio. Es decir, ¿por qué creen que se crean cada dos por tres más puestos públicos? ¿Por qué? Porque evidentemente son funcionarios al servicio del Estado y son sueldos que dependen de un gasto público del Estado para que dependan absolutamente de lo que dictamine el Estado. Y lo que se está perdiendo en base desde el principio, desde la educación, cuando uno es pequeño, desde los 3 años en adelante, es el sentido crítico. El saber a lo que nos estamos enfrentando, el saber la deriva en lo que va este país, y sobre todo también el saber qué movimientos tiene la clase política de uno y de otra índole para conocer realmente lo que va a servir España el día de mañana, ¿no? Para lo que va a servir España el día de mañana y para lo que vamos a dejar a nuestros descendientes. A mí esto es lo que me parece, sinceramente, José Luis.
0: Pues gracias, Javier. Para cerrar con Gerardo, que le tenemos ahí muy, muy desplazado, le hemos recuperado por teléfono. Gerardo, estás ahí fantásticamente bien. Gerardo, tú...
2: No sé dónde me he quedado.
0: Tú te, no, estabas un poco diciendo que lo que te ha quedado bueno de todo esto que ha pasado, aparte de la desgracia que nos ha caído encima con visualizar un expresidente, un ex primer ministro de un país, en este caso el presidente del gobierno de España, Zapatero, que esté encausado y que estén sus hijas, en fin, que haya un encharcamiento además también con el gobierno de Pedro Sánchez, porque era necesario esa cooperación por parte del Consejo de Ministros, y es algo terrible, ¿no? Pero tú estabas apuntando cuando se cortó que, bueno, que te había quedado algo bueno del asunto, ¿no?
2: Sí, sí, pues es un poco que han salido a la luz modelos y procedimientos de corrupción que hasta ahora no podíamos entender que podía existir, pero nunca se había visto. Y hago hincapié en el tema de las famosas Yolis y famosas Carlotas. Es decir, ¿cuántas sociedades participadas por las administraciones, me da igual que sean municipales, autonómicas, de la Diputación o del Gobierno de la Nación, participadas por el Estado, en resumen, existen solamente para dar cobertura y colocar a un conjunto, a un número importante de personas en las cuales están colocadas solamente por motivos personales, motivos electorales, ¿no? De captación de voto. Es decir, sería muy interesante si algún gobierno alguna vez tuviera el coraje de auditar todas las empresas que existen participadas por algún órgano de gobierno y evaluar exactamente, primero, la función real de esa empresa y, segundo, el grado de saturación que tienen esas empresas a nivel laboral. Y nos asustaríamos, seguramente. Esto por un lado, ¿no? Y luego, evidentemente, pues para mí también es un tema muy importante, todos los cargos públicos que tenemos, que hemos tenido, que dejan la política y utilizan esos contactos, esos enlaces que han tenido durante su etapa para lucrarse a sí mismo. Tenemos el caso de Zapatero, pero no te olvides que también está Pepiño Blanco y un conjunto largo de antiguos secretarios o subsecretarios, ministros, que viven de sus prebendas de anteriores, ¿no?
0: Ajá.
2: Para mí es lo importante de esta crisis, ¿no? Bueno, están saliendo a la luz muchas cosas que están ahí tapadas.
0: Vamos a ver si es verdad, si eso aflora, y también si la ciudadanía tomamos nota de ello. Gerardo Sánchez, que sé que estás apretado ahí en el coche ya con recursos cada vez menores, porque vemos que falla el wifi y el teléfono, estás ahí atado, pero estás metido en el coche y supongo que estarás como mínimo con el aire acondicionado, ¿no?
2: Eso sí.
0: Y buenísima compañía que te está escuchando, nos está escuchando también. Gerardo, que tengas buen verano. Sigo contando contigo, ¿eh?
2: Adelante, un fuerte abrazo y disfrutar del verano, que nos toca descansar un poco.
0: Bueno, digo yo que en algún momento habrá que parar. Cuídate.
2: Gracias, un saludo, adiós, Julio.
0: Gracias. Javier, te mantengo aquí, pero quiero dar paso a otro invitado que tenemos ahí, si no te importa, Javier, que es don José Antonio Gurpegui. José Antonio Gurpegui es profesor de profesor universitario, es un experto además en Estados Unidos y es profesor de literatura norteamericana en la Universidad de Alcalá, profesor visitante también en el Departamento de Literatura Comparada de Harvard University, y le damos también un saludo, don José Antonio. Muy buenas.
3: Hola, buenos días, ¿qué tal?
0: José Antonio, hemos estado hablando de las corruptelas en España, o de las presuntas corruptelas, porque todavía está todo en fase, como dice el Partido Socialista, embrionaria, está en fase de instrucción, en fin, todo lo que incumbe o implica de alguna forma a Zapatero y su entorno. Pero yo quería trasladar, si no le importa a Javier, te mantengo ahí, Javier Herrero, ¿no te importa?
3: Por supuesto,
0: Y, no, y podemos comentar también de esto, porque puede ser interesante, también hay una clave española ahí, porque todos los asuntos que han tenido que ver con Venezuela, don José Antonio Gurpegui, también han afectado. Hemos hablado de una compañía que estaba muy vinculada también a Venezuela, que parece que se propició el rescate de ahí. Cuando Julio Martínez ha aclarado algunas cuestiones en su escrito al juez Calama, pues ha dicho que no es que él facilitara a Zapatero el conducto para conocer Plus Ultra y facilitar el rescate, sino que fue al revés. O sea, que fue el propio Zapatero el que indicó a Julio Martínez que se pusiera en contacto, que se iban a poner en contacto de Plus Ultra para propiciar el rescate. Bueno, hemos conocido el papel también determinante que está teniendo Estados Unidos, digamos, en la evolución, si se quiere decir así, de la política venezolana. Marco Rubio ha impuesto su ritmo en Venezuela. Estados Unidos parece ser que está presionando al gobierno interino para avanzar en una transición. La presidenta de la Asamblea Nacional, elegida en 2015, está apostando por ampliar el diálogo con todas las fuerzas que dicen democráticas, muchas de ellas no solamente la oposición, sino que estaban literalmente prohibidas o incluso encarcelados, algunos de sus dirigentes o muchos, siempre con la amenaza de la persecución también política. Ese proceso busca reescribir las instituciones venezolanas y también reconstruir un país que está golpeado por la crisis y ya últimamente también por el devastador terremoto del mes de junio, varios terremotos consecutivos. Don José Antonio Gurpegui, yo le quería preguntar acerca de ese papel determinante que puede tener Estados Unidos, si realmente cree usted, por su conocimiento de lo que es la política norteamericana, que se va a involucrar de forma honesta y que podemos ver una Venezuela en un plazo X, que puede ser ni medio, ni largo, ni corto, evolucionando hacia una política democrática, hacia un reconocimiento del resto de partidos y un parlamento en el que sean representados todos.
4: Bueno, lo primero, has utilizado la palabra una evolución honesta hacia un futuro, sea cual fuere. Yo no sé si será honesta o no será honesta. Desde luego que eso es difícil de aventurar. Lo que sí está claro es que Estados Unidos ahora está tutelando Venezuela. Eso no hay la menor duda. Lo está tutelando de acuerdo al modelo político anterior, el modelo político chavista de Nicolás Maduro. Es decir, no ha habido un cambio de gobierno. Estados Unidos presiona para que haya avances hacia la democracia. Parece ser que hay tímidos avances hacia la democracia, pero yo creo que en el caso de la oposición, estoy pensando en Corina Machado, yo creo que Donald Trump la engañó. Yo no sé si esta es o no la única salida. Es decir, dentro desde un punto de vista pragmático puramente, no soy tan conocedor de la política interna de Venezuela como para aventurar si es el mejor camino, porque adoptar otro camino, como podía haber sido nombrar a Corina como presidenta o presidente que fue elegido anteriormente, hubiera sido el mejor camino, porque eso hubiera desembocado en estoy convencido de ello, pues hubiera desembocado en gravísimos conflictos domésticos, seguro también que con un número de muertos, un número de víctimas muy importante, porque los seguidores chavistas están muy bien armados y no iban a permitir simplemente pues que se instaurara otro régimen, ¿no? De manera que, bueno, se están dando, yo creo que, tímidos pasos hacia los modelos democráticos. En Venezuela no sé en qué terminará, pero desde luego que está siendo tutelada por Estados Unidos, con Donald Trump y con, efectivamente, como comentabas, pues Marco Rubio, como el factotum, ¿no?, de lo que está ocurriendo en Venezuela. La intervención estadounidense en Venezuela no fue, desde mi punto de vista, ni mucho menos para procurar un sistema democrático. Es decir, en ese sentido, no podemos decir que Donald Trump haya incumplido ningún tipo de promesa o haya incumplido ningún posicionamiento en el sentido de que dijera, bueno, vamos a instaurar la democracia en Venezuela. No. Y tampoco estoy muy de acuerdo con que lo que Donald Trump quería era el petróleo, que le viene muy bien. No estoy diciendo que no le venga bien o que no tenga algunos beneficios para Estados Unidos. El petróleo de Venezuela está a tiro de piedra de las costas de Texas en el Caribe, con refinerías adaptadas a ese tipo de petróleo. No estoy diciendo que no le venga bien, pero no era su principal preocupación. Yo creo que la preocupación de Donald Trump al intervenir militarmente de forma mesurada en Venezuela, extrayendo, cogiendo, secuestrando, no me voy a perder en el adjetivo, a Nicolás Maduro, tenía que ver principalmente con poner una barrera a la expansión china en Sudamérica, ¿no? Venezuela no podía convertirse en el gran adalid, en la gran posesión china en Sudamérica, que se estaba extendiendo y que sigue extendiéndose por muchos países, con puertos que ya se estaban construyendo, con financiaciones muy importantes chinas, y también que China se beneficiara de ese petróleo venezolano. De hecho, China había construido una refinería especialmente diseñada de acuerdo al modelo de petróleo venezolano, y eso era lo que Trump quería poner pie en pared, en el sentido tanto de tanto en lo referente a Venezuela como también en lo referente de un aviso a China. Se utilizó, ¿no?, un poco el corolario Monroe, y o en el sentido de decir, bueno, este es nuestro patio trasero, como se ha venido diciendo históricamente, ¿no? Entonces, bueno, en ese sentido le salió bien, y prueba de que le salió bien fue el involucrarse en la guerra de Irán, una guerra iniciada fundamentalmente por Israel, y pensó que podía repetirse el mismo éxito que había tenido en Venezuela, en el sentido de

0: año a Estados Unidos, en la que el círculo próximo a Donald Trump no estaban de acuerdo en que Estados Unidos interviniera. Desde Susie Wiles, desde Marco Rubio, desde J.D. Vance, que no estuvo en la primera reunión, pero en la que estaba Netanyahu presente, pero sí en la segunda, y también se oponía el director de la CIA, el director de la Fuerza Armada, es decir, en su círculo más íntimo se oponía, pero Donald Trump decidió seguir adelante. Estoy convencido que pensando que iba a obtener un éxito de similares dimensiones a lo que ocurrió en Venezuela, pero en este caso, para desgracia de todos, pues no le ha salido bien la apuesta.
1: Don José Antonio, una cosa más. Siempre se ha hablado de que las intervenciones de Estados Unidos dejan tocados o casi cojos a muchos estados, naciones, territorios, etcétera, donde ha intervenido a lo largo de los últimos 50 o 60 años, pero que no terminan teniendo la influencia, es discutible, ¿no? Que no terminan resolviendo los problemas reales, como estamos viendo, por ejemplo, ahora mismo con Venezuela, no solo por el terremoto. Venezuela, los venezolanos no perciben que están mejor que hace, por ejemplo, 2 años, ¿no? Ocurre también igual con Cuba, ¿no? Las sanciones y las restricciones no han llevado a que los cubanos como población estén mejor. Eso no quiere decir que efectivamente el sistema político esté a punto de colapsar y caer y, bueno, pueda dar pie a otra cosa que se verá en un futuro si eso puede ser mejor, ¿no? Siempre se habla de esa influencia discutible y bueno, eso es un poco lo que quedaría de Venezuela, ¿no? Porque a lo mejor lo que ha querido es limitar la acción exterior de Venezuela, que estaba convirtiéndose en un actor, como lo hemos visto en España, determinante en muchas cuestiones, y de esta forma, pues incluso con China, ¿no? Ha sido un daño colateral a China, que ha tenido que buscar otros recursos fuera que ya no proceden de Venezuela en la situación que está actual. O sea que no estamos muy seguros si Estados Unidos lo ha hecho solo por controlar Venezuela, o además también por afectar a otras cosas que en la política exterior venezolana eran interesantes y podían hacer daño a Estados Unidos
0: Sí,
1: también, ¿no?
0: desde luego. Y además, Donald Trump estaba muy necesitado de algún éxito internacional, porque la verdad es que no estaba teniendo muchos, eran más enfrentamientos que éxitos. En lo referido a Cuba, en lo que me estabas comentando de José Luis de Cuba, yo creo que la actitud de Estados Unidos, claro, ahí tenemos el factor Marco Rubio, que, bueno, eso es un considerando muy importante, ¿no? Pero yo creo que tal vez Estados Unidos siga una política de dejar que caiga la fruta madura por su propio peso, ¿no? Sin intervenir. Una intervención norteamericana en Estados Unidos, aunque con Donald Trump, pues bueno, toda la lógica en cualquiera de los casos siempre resulta cuestionable, ¿no? Que actúe con lógica, ¿no? Y cualquier cosa pudiera ocurrir con un presidente del gobierno en Estados Unidos como Donald Trump, ¿no? Pero bueno, todo parece indicar que se esperaría que lo que decía antes, ¿no? Pues que cayera como fruta madura. No sé si Estados Unidos optará por un camino similar al de Venezuela, una vez que el colapso sea inminente. Ya en Cuba, yo tengo muchos conocidos en Cuba, yo di muchos seminarios en el centro Hermanos Orinar de Pinar del Río, conozco al director y a mucha gente del CSEU, el Centro sobre Estados Unidos, ahora le han cambiado de nombre, ya no es solo Estados Unidos, es Estados Universales o algo así, pero bueno, siguen haciendo lo mismo, lo que pasa es que le han quitado el nombre de Estados Unidos, conozco, y hablo de tanto en cuanto, pues con amigos que tengo por allí, y te hablo ya de hace un par de meses, ¿no? Que me decía que ya no, que no es cierto que en Cuba haya apagones, que eso es la propaganda. Lo que dice, en Cuba hay apagones, que en Cuba hay encendones.
1: Encendones, está bien.
0: De vez en cuando se enciende la luz, ¿no? Que lo de los apagones, eso es propaganda maliciosa.
1: Más bien encendones, o sea que esto
0: Porque son
1: solamente se
0: encendones los
1: enciende
0: que hay.
1: dos o tres
0: Y
1: veces al día.
0: efectivamente, efectivamente, pues lo están pasando muy mal. Mira, con una de las personas que hablaba yo, estuve dando seminarios, como te decía, durante prácticamente casi todo el periodo especial a comienzo de los años 90, en finales de los 80, principios de los 90 en Estados Unidos, estoy dando seminarios y yo recuerdo lo mal lo que ellos llamaron el periodo especial, ¿no? Y en Cuba todo el mundo se acuerda del periodo especial. Pues bueno, pues hablaba con algunos, con alguna de las profesoras de allí del periodo especial, y me decía, José Antonio, ¿qué más quisiéramos que volver al periodo especial? Dice, porque ahí había alguna posibilidad, no, ahora no hay ninguna. Entonces, yo pienso que Estados Unidos pues dejará que que Cuba caiga como fruta madura. Ahora no hablamos de Cuba, pues por cómo está la geopolítica internacional, claro. Pues con

0: con todos los follones de Irán, de si hay guerra, de si no hay guerra, de si ahora se bombardea esto y el otro, y ahí pues los pobres cubanos están
1: Francamente
0: pasándolo
1: mal.
0: tremendamente mal. Yo estuve, me invitaron el año pasado a dar una conferencia en un seminario internacional. Tuve el privilegio de que me invitaran a dar la conferencia inaugural. Estaba en un muy buen hotel de La Habana, en un muy buen hotel de La Habana, y aún así había restricciones de luz, de problemas. Yo no me atreví a montarme en el ascensor porque igual se apagaba y me quedaba encerrado en el ascensor, que ya me había ocurrido. Y entonces, pues bueno, no, la situación es tremendamente difícil en Cuba y desde luego que algo va a ocurrir, de eso no tengo la
1: Claro.
0: menor duda. No sé si ya viendo los últimos estertores de la isla, Donald Trump se decidirá a intervenir proclamándose como el gran liberador o algo por el estilo, o dejará simplemente, pues que madure, porque lamentablemente para los cubanos en este momento Cuba es simplemente una isla grande en el Caribe, no es más. Cuba ya no es referente para nadie, ya no es un referente político, ya no es un referente ideológico, no tiene ninguna capacidad de actuación en el exterior, ¿no? Como la tenía antes, no es ya ningún referente ideológico tampoco. Con que, bueno, pues ahí está Díaz-Canel, veremos lo que aguantan y veremos lo que ocurre. Pero yo lo siento muchísimo por los cubanos, que es una gente
1: Totalmente.
0: excepcional y buenos amigos cubanos que tengo allí.
1: Totalmente, totalmente. Yo también. La verdad que podemos considerar al pueblo cubano como un pueblo hermano, como ocurre también con el venezolano. Hablaremos otro día, don José Antonio Gurpegui,
0: Gracias.
1: catedrático de estudios norteamericanos, precisamente de Cuba. A ver si lo podemos centrar un día y podemos hacer con usted un rato para hablar de esto, porque a mí me parece muy interesante. Siempre han estado ellos, además, planteándome a mí, incluso gente del sistema, ¿no? Del aparato de los medios de comunicación, que son con los que yo tengo más, con la agencia Prensa Latina, etcétera, que tiene también un peso, una influencia y un despliegue exterior muy importante, y algunos pues me plantean dudas acerca de por qué los chinos han tenido éxito con su sistema, siendo todavía un sistema de planificación centralizada y con un sistema también de inspiración comunista, que tiene un partido único, etcétera. ¿Por qué China ha tenido éxito siendo Cuba un espacio mucho más pequeñito, más acomodado, más fácil, en un entorno además fantástico como es el Caribe, que podía haber tenido éxito también? En fin, hay dudas ahí acerca de por qué. Yo les planteaba a ellos, don José Antonio, que es porque los chinos adoptaron medidas cuando colapsó la Unión Soviética, medidas que Cuba no adoptó en su momento, ¿no? Que también las pudo adoptar.
0: Sí, entre otros ya han tenido, y ahí Cuba no ha tenido un Deng Xiaoping, que fue el verdadero
1: Exacto, es que
0: artífice,
1: esa es la
0: desde
1: clave.
0: mi punto de vista, para todo lo que fue la transformación del Partido Comunista Chino, sin renunciar al comunismo, además.
1: Sí, sin renunciar al comunismo, efectivamente. Don José Antonio Gurpegui, muchísimas gracias, por su tiempo.
0: Muy buenos días. Hasta
1: Gracias.
0: luego.
1: Seguimos contando con usted. Javier, muy interesante la conversación con el catedrático, ¿eh? La verdad que con un conocimiento fantástico acerca de lo que es el mundo hispanoamericano y el mundo norteamericano especialmente, del que es catedrático y también es profesor de literatura norteamericana, conoce aquello estupendamente bien, pero conoce también además no solamente a Estados Unidos, conoce también a esos actores especiales que son Cuba, que son Venezuela, de ese mundo hispano y que siguen siendo naciones hermanas de nuestro país, ¿no?
2: Siempre, yo lo he dicho de toda la vida, que ya no son, ahora son ya naciones hermanas, pero es que anteriormente, hace 2 siglos, eran españoles. O
1: Españoles,
2: sea,
1: sí, exacto, sí. Y muchos, fíjate que tanto que les estamos regalando los pasaportes, o sea, fíjate si sigue siendo así.
2: efectivamente, efectivamente. Yo, sobre todo, lo que a mí me gustaría hacer una pequeña crítica a la actuación realmente de Estados Unidos en la política venezolana o cubana en este sentido. Sobre todo esto, siempre desde un punto de vista jurídico. Las grandes potencias siempre han actuado con esferas de influencia, y eso lo sabemos todo el mundo. Desde el inicio de la Guerra Fría, la Unión Soviética tenía su esfera de actuación en el este de Europa y Asia, y Estados Unidos se concentraba más en el oeste de Europa y en lo que era América. Claro, ¿qué ocurre? Que en el año 59, cuando triunfa la Revolución Cubana, a Estados Unidos le sale un grano allá abajo, como se suele decir. Es decir, no contaba con que a millas o 60 millas de sus fronteras tuviera un país comunista. Pero claro, a partir de entonces es cuando la doctrina Monroe clásica empieza a funcionar. Es decir, Estados Unidos ha logrado en estos momentos a remover a un narcodictador como era Maduro, debilitar el eje iraní ruso chino en el hemisferio norte y sobre todo en el hemisferio y en el lado este del planeta, y abrir una ventana para recuperación económica. Tácticamente es un éxito, por supuesto, pero sin embargo habría que intentar valorar lo que es la soberanía de cada uno de los países y el orden interestatal basado en la reciprocidad, en el método, digamos, que erosiona principios fundamentales. Es decir, si la superpotencia ignora la no injerencia cuando le conviene, ¿por qué exigirla a China en el Mar del Sur o a Rusia en su vecindario? Claro. Porque Venezuela ilustra ahora mismo la tensión eterna entre el ideal liberal internacionalista y el realismo conservador que existe ahora mismo en el mundo, y esa dicotomía que ha existido desde hace décadas para acá. Es decir, las naciones, yo entiendo que evidentemente deben de resolver sus problemas internos, y las intervenciones externas, aunque a veces son necesarias, generan dependencia, generan inestabilidad y precedentes contraproducentes. Entonces, hay cierto tipo de controles sobre materias primas que Estados Unidos está ejerciendo sobre Venezuela, con una contraprestación a cambio, que es el darles la posibilidad, o mejor dicho, no la posibilidad, sino devolverles lo que el pueblo venezolano ya eligió hace unos años con María Corina Machado y con Juan Guaidó. Entonces, ¿hasta qué punto vamos a permitir que países o superpotencias externas puedan interferir dentro de lo que son las soberanías nacionales de los países? Eso es una pregunta que dejo en el aire.
1: Es crucial, claro que sí, Javier. Bueno, fíjate que además, para cerrar ya, acabamos programa contigo. Muchas gracias, Javier, por haber estado aquí con nosotros. Fíjate, Zapatero no es que se haya ido a hacer negocios con empresas de seguridad y defensa, en fin, danesas, que sean del marco de la OTAN, británicas, etcétera, y aunque hubiera habido comisiones y hubieran sido ilegales. No, es que encima se ha ido con los que se supone que son los enemigos, están en las antípodas de nuestro sistema político y democrático, ¿no? Se ha ido con Venezuela, por ejemplo, o con China, ¿no? A influir hacia otras potencias occidentales o nuestro propio país, aprovechándose de una debilidad y que estaba buscando ventajas. Seguramente los chinos, los venezolanos, etcétera, lo que han estado es buscando ventajas en una debilidad que tenía nuestro sistema parlamentario, nuestra debilidad parlamentaria, que evidentemente ha querido ser aprovechado por esos intereses extraños, que es donde probablemente Zapatero no tenía que haber entrado nunca, ¿no?
2: Correcto. Pero ya no solamente Zapatero, sino si nos estamos ciñendo también a lo que es la política española, ¿cuántos partidos políticos hay actualmente en el panorama español que han tenido influencia venezolana, externa y financiada por grupos y por el régimen venezolano? Es decir, ya no solamente es la actuación del propio Rodríguez Zapatero, sino se sabe lo que hay con Podemos, por ejemplo. Es decir, existe una financiación y existe siempre un quid pro quo internacional. Nadie regala duros a pesetas, como se solía decir, claro, anteriormente.
1: Por algo sería, efectivamente.
2: Efectivamente.
1: Pues querido Javier Herrero, que tengas un felicísimo verano, que aproveches. Seguiremos contando contigo en la medida de lo posible todavía, si es posible también tu disponibilidad y tienes un rato para dedicarnos, que siempre es utilísimo. Muchas gracias, Javier.
2: Siempre a sus órdenes.
1: Yo a las tuyas. Gracias, Javier. A seguir bien.
2: Gracias a vosotros.
1: Aprovecha el verano a descansar. A todos ustedes, señoras y señores, hemos llegado al final del programa. Saben que continuamos. Siguiente día lectivo posible volveremos a estar con ustedes aquí en Noche de Estado de Alarma, de 9 a 10. Saben que es un programa especial, una edición especial del mes de agosto. Comentarles que el resto de la programación también en Informa Radio y en Estado de Alarma continúan igual, y que en todo caso, si quieren actualizar información, nuestro diario digital, edatv.news, continúa abundando en información de lo que pasa día a día. Que tengan un feliz descanso.
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0: buenos días, amigos de Informa Radio. Bienvenidos un día más a En la Boca del Lobo en esta edición de verano de hoy, 18 de agosto. Transmitimos para todos vosotros desde los estudios del Grupo EDA en Madrid y hoy trabajaremos para todos ustedes. Macarena Martínez, buen día.
1: ¿Qué tal, Rafa? Muy buenos días.
0: El señor David López en el control técnico y quien les habla, Rafael Alejandro Escalona. Vamos a empezar desde ya con las efemérides del día de hoy, 18 de agosto, porque hoy tenemos movida aquí en este programa.
1: Efectivamente, hoy tenemos un programa muy completo, Rafa, que todavía no vamos a desvelar muchos detalles porque nos gusta dejar a nuestros oyentes con ese gusanillo para que se queden escuchándonos durante estas dos horas de programa especial de verano. Pero se viene programón.
0: Sí, Extremadura y Cataluña.
1: Sí.
0: Una buena noticia y otra mala noticia.
1: Efectivamente. Pero bueno, como claro, todo en la vida, una de cal y una de arena.
0: Así es. Bueno, vamos a empezar desde ya con los nacimientos en España, porque en 1930 nació Agustín Ibarrola, escultor y pintor vasco, una de las figuras destacadas del arte contemporáneo español. Fue conocido por obras como El Bosque de Oma.
1: Y unos años más tarde, en 1958, nació Olga Viza, periodista y presentadora española, especialmente conocida por su trayectoria en televisión y por su vinculación durante décadas con el periodismo deportivo.
0: En 1976, Amaia Valdemoro, una de las grandes figuras del baloncesto femenino español, fue internacional con España y consiguió numerosos títulos, además de jugar en la WNBA.
1: Efectivamente, y ahora, Rafa, nos vamos a los nacimientos en el mundo, sí, concretamente al año 1936, cuando nació Robert Redford, actor y director estadounidense, una de las grandes estrellas de Hollywood. Protagonizó clásicos como Dos hombres y un destino y El golpe, y ganó el Oscar como director por Gente corriente.
0: En el 52, Patrick Swayze, actor estadounidense, convertido en uno de los íconos del cine de los años 80 y 90 gracias a películas como Dirty Dancing and Host.
1: Qué dos peliculones, ¿eh?
0: Sí.
1: Yo he visto los dos musicales, de hecho, también, porque yo soy muy de musicales y fui a verlos con mi abuela, fíjate.
0: Uy, sí.
1: Sí, muy bien. Sí. Y ahora nos vamos, Rafa, al año 1969, cuando nació Edward Norton, actor también estadounidense, tres veces nominado a los premios Oscar y conocido por películas como American History X, El Club de la Lucha y Birdman.
0: Y en el 69, Christian Slater, actor estadounidense muy popular desde finales de los años 80, con títulos como Heathers, Amor a Quemarropa y posteriormente protagonista de Mr. Robot.
1: Y en los fallecimientos en España nos vamos al año 1995, cuando nos dejó Julio Caro Baroja, antropólogo, historiador y ensayista español, considerado una de las grandes figuras de la antropología en nuestro país. Fue sobrino del escritor Pío Baroja y miembro de la Real Academia Española.
0: En fallecimientos en el mundo, en el 92, John Stugger, director de cine estadounidense, responsable de grandes clásicos como La Gran Evasión y Los Siete Magníficos.
1: Y en el año 2004, Elmer Bernstein, uno de los grandes compositores de la historia de Hollywood, creó bandas sonoras tan reconocibles como la de Los Siete Magníficos, La Gran Evasión y Los Cazafantasmas.
0: Y en el 2018, Kofi Annan, diplomático ghanés y séptimo secretario general de las Naciones Unidas, cargo que ocupó entre el año 97 y el 2006, recibió el Premio Nobel de la Paz en el 2001 junto a la ONU. Y acontecimientos en el mundo, Macarena.
1: Pues en el año 1949 se funda Adidas en Herrenhutten, en Alemania. La compañía, creada por Adolf Dassler, acabaría convirtiéndose en una de las marcas deportivas más importantes y reconocidas del mundo.
0: En el 58 se publica Lolita de Vladimir Nabokov, una de las novelas más célebres y controvertidas de la literatura del siglo XX. Yo decía el 2020, imagínate, del siglo XX.
1: Y en el año 1969 concluye el Festival de Woodstock, celebrado en el estado de Nueva York. Se convirtió en uno de los grandes símbolos de la contracultura y de la música de los años 60.
0: Y acontecimiento en España, en 1947 ocurrió una explosión en Cádiz, explotó parte de la Marina de Guerra, donde estalló en Cádiz. Provocó alrededor de 150 muertos y más de 5.000 heridos. Fue una de las mayores tragedias ocurridas en España en el siglo XX.
1: Y en el año 2017, que ya lo recordábamos ayer, pero hoy, hace unos cuantos años, fue el atentado de Cambrils. Horas después del atentado de Barcelona, 5 terroristas protagonizaban un nuevo ataque en Cambrils. Una mujer murió y otras 6 personas resultaron heridas antes de que los atacantes yihadistas fueran abatidos.
0: ¿Y qué te parece, Macarena, si vamos con la previsión del tiempo? Y hablando de, bueno, del tema de Cambrils, ayer hubo un altercado entre dirigentes de Vox y los separatistas, o los, bueno, ya los pocos separatistas que quedan, de estos trasnochados que todavía andan gritando independencia en Barcelona. Y hubo un altercado bastante fuerte entre dirigentes de Vox y que estaban asistiendo al homenaje de la Rambla. Pero bueno, Macarena, vamos ya al tiempo. ¿Cómo está el tiempo el día de hoy?
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1: Pues Rafa, las altas temperaturas continuarán marcando la jornada, especialmente en Galicia, el centro y el sur peninsular, Baleares y el Valle del Ebro. Se superarán los 35 grados en buena parte de la península y de las Islas Baleares, mientras que en el Guadalquivir podrán alcanzarse los 40 grados. En general, tendremos una jornada estable con cielos poco nubosos o despejados, pero habrá algunas nubes en el extremo norte, el Estrecho, Ceuta y Melilla, y por la tarde podrían aparecer tormentas aisladas en zonas montañosas del este y en los Pirineos. En las Islas Canarias no se descarta alguna precipitación en las islas montañosas. Y en cuanto al viento, será flojo en buena parte del país, aunque algo más intenso en el litoral gallego. En la vértice Mediterránea y Baleares soplará del este y del sureste, mientras que en Canarias será moderado del norte.
0: Así es, y como ustedes bien saben, se pueden poner en contacto con nosotros a través del 686-366715, 686-366715, y además por el correo electrónico info@informaradio.com, que nuestro compañero David López se lo está colocando en pantalla ahora mismo. Y además pueden seguir las redes de Informa Radio en ex @informaradio_, en Instagram @informaradio, pendiente en Instagram esta tarde porque se publicará el sorteo de esta semana. Ayer leíamos los comentarios ganadores, 4 comentarios ganadores de ese sorteo de la semana pasada. Esos 4 ejemplares los tenemos por acá, que luego nuestro coordinador en la producción les estará escribiendo. David, Antonio, Iván y Bego. Esos son,
1: efectivamente,
0: esos son los ganadores de ese sorteo. Entonces, pendientes a las redes de Informa Radio, que estaremos dando los pasos del segundo sorteo, del tercer sorteo de esta tercera semana, sobre Oscar Puente, que ayer salió otra vez dando cátedra de cómo ser un macarra, en vez de ser un ministro, de ser un macarra en redes sociales. Debería, después de dejar el gobierno, hacer un máster de macarra en redes sociales.
1: Totalmente, ¿no? Debería ser el community manager de Pedro Sánchez o de Félix Bolaños, que vemos que últimamente pues les gusta mucho más compartir vídeos en redes sociales que preocuparse de cómo están los españoles o incluso de ver qué tal les va a los ceutíes después de esta invasión de inmigrantes.
0: También nos pueden escuchar a través de la app, la aplicación. Si usted está en la playa, está de viaje, usted allá en el exterior. Hay personas que nos reportan sintonía de distintos países, no solo de Europa, sino de Hispanoamérica, y nos dicen que están escuchando a través, escuchando La Boca del Lobo, La Noche de Eda, El Termómetro, a través de la aplicación. Allí pueden escuchar no solo el directo, sino también los programas en diferido, sobre todo el cambio de horario. Nos decía una persona que vive en la Argentina, dice, oye, los he estado escuchando, claro, por la tarde, nuestra tarde, que era su mañana.
1: Su mañana.
0: Me despierto nos decían, me despierto a las 8 de la mañana y los coloco, es mi mañana y yo lo estoy escuchando como si como que si estuviesen en vivo aquí. Entonces, esa es la maravilla de la app. Pero también nos puede escuchar a través de arroba informaradio guión bajo en X o por el canal de YouTube. Pero si se encuentra en España y no le gusta estas las redes sociales y las tendencias, y usted
1: más tradicional.
0: 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Allí puede escuchar también la programación de Informa Radio y también estar informado de la actualidad política y además de temas y de fuentes como la de Actualidad Corazón, noticias de las comunidades autónomas, noticias de local y Corazón, Macarena,
1: sí,
0: porque
1: corazón.
0: Tú le das mucho al tema del corazón, estás todos los días publicando. Ayer vi una de la boda de Cristiano Ronaldo.
1: Te iba a decir, la boda de Cristiano Ronaldo y Georgina Rodríguez ya está en EDATV, se publicó ayer esa noticia, así que todos nuestros oyentes que quieran cotillear cómo fue la boda, para mí del año.
0: Pero no estuvo tan publicitada, ¿no? Fue muy...
1: Fue una boda muy, muy cercana, muy familiar. De hecho, los únicos invitados fueron los 5 hijos que tiene Cristiano Ronaldo, 2 de ellos en común con Georgina Rodríguez. Y fueron los únicos asistentes a esta boda.
0: Bueno, fíjate. Macarena, mira, con café en mano, os invitamos a todos a escuchar los titulares nacionales, esas noticias que te radicalizan cada día más. Bueno, vamos con ello. El gobierno instalará carpas en Ceuta para alojar a 1.500 inmigrantes, estos invasores, tras la entrada masiva.
1: Policías nacionales exigen refuerzo inmediato y más efectivos en Ceuta. Afirman, no podemos ser el parche de cada crisis.
0: Mónica García y Elma Sainz comparecerán en el Congreso para explicar la situación de Ceuta.
1: Marruecos rechaza la repatriación de los 6 cadáveres marroquíes identificados tras el asalto a Ceuta.
0: Hay un choque entre Leire Díez con guardias civiles en los tribunales por el caso de las cloacas del PSOE.
1: Hablando del matón de Óscar Puente, la obsesión de Óscar Puente dedica otra entrevista a atacar a Javier Negre por su fotografía con el rey Felipe VI.
0: Y el mismo ministro recurre a una proclama etarra para criticar a Ayuso. Vosotros, fascistas, sois los terroristas.
1: El nuevo sistema de financiación autonómica del gobierno pone en riesgo la solvencia del Estado y beneficia a Cataluña.
0: Y en internacionales, Rusia construye bases de drones a una distancia que podría alcanzar a la OTAN, según un diario ucraniano, creo, ¿no?
1: Uh-huh.
0: ¿Sí? Y en economía, la inversión mundial en viajes y turismo creció un 8,5% en 2025. Bueno, Macarena, ¿qué te parece si empezamos desde ya a ampliar esa información, ya que el gobierno, que nos llegan desde Ceuta esa información, es que el gobierno va a instalar carpas en Ceuta para alojar a esos 1.500, supuestamente 1.500 inmigrantes tras esa entrada masiva? Yo no sé cuáles son las cifras que maneja el gobierno. De hecho, hay una pelea entre el gobierno local, o sea, el gobierno de la ciudad autónoma, con el gobierno central, con el ejecutivo, y además hay una lucha interna dentro del PSOE, que lo hablábamos ayer. Hay dos diputados de la Asamblea que están en rebeldía con el Partido Socialista, con todo esto que está ocurriendo, ¿no? Y sobre todo ahora estamos viendo el tema de las cifras, 1.500 inmigrantes, cuando se sabe que hay mucho más. Si nada más están diciendo que hay 1.800 menores, según las cifras del mismo gobierno, ¿dónde van a meter esos 1.800 menores? Y ahora están hablando de 1.500 inmigrantes. Pues es que yo no sé quién le está haciendo las matemáticas a esta gente.
1: Totalmente. De hecho, Rafa, el gobierno instalará carpas temporales con capacidad para 1.500 inmigrantes en Ceuta tras la entrada masiva a nuestro país registradas los días 30 y 31 de julio. La ministra de Inclusión, Elma Saiz, ha anunciado la medida durante la visita a la ciudad autónoma que se produjo ayer.
0: Las instalaciones buscan descongestionar los recursos de acogida y desalojar los asentamientos improvisados en playas y otros espacios, aunque el Ejecutivo asegura que serán provisionales, podría mantenerse durante varios meses mientras se tramitan las solicitudes de protección internacional. En vez, señores, en vez de mostrarle la puerta, llevarlos allí y que crucen la frontera y que se vayan por donde vinieron, van a mantener a esta gente aquí por meses.
1: Sí.
0: Durante varios meses, mientras se tramita las solicitudes de protección, el asilo. Pero si esta gente, en muchos casos, no tiene ni siquiera identificación, ¿cuántos meses lo van a tener ahí hacinados? Ellos hablan de humanidad, porque se llenan la boca. No, humanidad. Humanidad es que pongas a estos tipos a vagar en la ciudad y hacinarlos en un rincón de la ciudad. Pillas a toda esta gente y que se vaya por donde vino y ya está.
1: Sí.
0: O sea, vas a colocar a los supuestos menores con unos niños o niñas a dormir todos juntos hacinados, que ya se sabe que hay sarna, que hay enfermedades y demás, buscando y tener el tema de que estos pueden abusar de los otros. Y además, que se sabe, que esto parece que no se, ellos no se enteran, de que los marroquíes con los magrebíes no se la llevan y que si los metes todos en el mismo sitio, es que se van a matar entre ellos. En vez de hacer eso, por humanidad, como ellos dicen, bueno, que cada uno se vaya por donde vino y ya está.
1: Claro, porque ahí sí que tienen una casa, una familia y una vida.
0: Y si no tienen una vida, que se la busquen, pero no vengan aquí a meterlos todos en un mismo sitio para que haya lo que ya estamos viendo, violaciones, robos, demás. Y
1: lo que no habrá
0: y enfermedades.
1: Efectivamente.
0: Y enfermedades, porque se están cagando y se están miando en donde pueden. Entonces, bueno, el presidente ceutí, Juan Jesús Vivas, ha reclamado al gobierno que garantice el retorno de quienes no tengan derecho a permanecer en España y refuerce la seguridad fronteriza. Entre los posibles emplazamientos para las carpas figuran una instalación militar antigua, fabricada una fábrica de harina, el campo de fútbol y las naves del Tarajal. Bueno, están como locos buscando la manera de dejarlos allí. Y paso, ahora hay esa guerra, ¿no? Porque el presidente de la ciudad autónoma, Juan Jesús Viva, le ha dado un ultimátum al gobierno para que resuelva la situación, y si no, él irá a los tribunales, el Constitucional y el Tribunal Supremo. Mientras tanto, el gobierno, que no ha hecho nada, que se ha paseado por allí, solo ha dicho es que, bueno, que el PP, en este caso el partido de Juan Jesús Viva, están utilizando el tema de la crisis para ellos hacer política. En realidad, lo que se ve aquí es que todos los ministros van allí y el mensaje es, esto lo estamos diciendo nosotros, supuestamente, que el mensaje de Sánchez es alargar la situación lo más que se pueda para que toda la opinión pública hable de esto, los medios internacionales hablen de esto y no se concentren en su esposa, Begoña Gómez, ni el señor Zapatero, ni el tema de las cloacas, ni nada más. Que no se hablen de esos temas, sino que se hable del tema de inmigración, el tema de la invasión, para que no se hable de esos temas, de sus temas. Entonces, alárgalo. Ese choque contra el Senado, que ellos no han ido allí, es prácticamente eso. Es para que se hable de que Marlaska, Álvarez y compañía no han ido al Senado, el PP va a la justicia y se hable de eso y no de sus casos de judiciales. Que van ahí en agosto, ahora, a finales de agosto, van a comparecer. Los diferentes ministros en el Congreso, se va a hablar de ese tema, y ya saben que en agosto van a empezar, o en septiembre, mejor dicho, va a empezar el ciclo político hablando de Ceuta y no hablando de los casos de corrupción o que se están investigando de su mujer.
1: Totalmente.
0: Y de su padre ideológico, que es Zapatero, y entre otros casos que hay.
1: O no, tampoco está este tipo de acciones por parte del gobierno de Pedro Sánchez y de sus ministros, lo que están haciendo es que se olviden noticias políticas que están sucediendo, como por ejemplo la de hoy, que hoy está citado en la Audiencia Nacional el ex jefe de gabinete de Pedro Sánchez, sí, para el clonado de su móvil. Claro, ¿quién está hablando de eso?
0: Que es el expresidente de Correos, ¿no?
1: Efectivamente.
0: Y que supuestamente, según la investigación, fue el que enchufó a Leire Díez en Correos.
1: Claro, entonces, ¿de esto quién está hablando hoy? Nadie, porque el gobierno de Pedro Sánchez lo que quiere es, como siempre, esconderlo todo, que no se hable de este tipo de cuestiones, y de lo que se hable es de no hemos ido al Senado, o lo que hizo ayer Pedro Sánchez, que fue esa videoconferencia con siete de sus ministros para hablar la crisis de Ceuta, en el que pudimos ver a un Pedro Sánchez pues muy serio. No sé si, si viste, bueno, sí, vimos juntos esa foto, juntos la imagen durante el termómetro, y de pudimos verle que estaba muy,
0: en
1: muy serio...
0: En edatv.news
1: está la noticia
0: y pueden ver la foto.
1: Sí, sí, sí. Entonces, claro, eso es lo que el gobierno quiere, que se hable de ese tipo de cuestiones, de no, yo estoy súper comprometido con lo que está pasando en Ceuta, con los ceutíes, yo lo que quiero es ayudarles, que estén bien, protegerles. Y por eso, ¿qué hago? Pues doy este tipo de carpas a los inmigrantes para que se queden ahí y continúen haciendo de las suyas. Lo que hago es olvidarme de los ceutíes, les deseo mucha suerte en lo suyo, pero lo que hago es dar 30 millones para que los menas se puedan quedar en Ceuta tranquilamente, o los distribuyo en la península según...
0: Bueno, los supuestos.
1: Los supuestos menas, efectivamente, porque como tú bien dices, Rafa, hay algunos que tienen más entradas con las autopistas.
0: Claro, que hay niños.
1: También hay niños, por supuesto.
0: Hay niños,
1: pero
0: y hay,
1: esos niños
0: y sobre
1: que se
0: todo,
1: vayan con sus padres.
0: Y sobre todo niñas. Y lo preocupante es que estos niños andan por ahí, sus padres están del otro lado pidiendo que se los entreguen.
1: Que vuelvan a casa.
0: Y andan otros supuestos menores abusando de estos niños y de estas niñas. Entonces, la humanidad es que tú, como gobierno, garantice que esos niños estén con sus familias. Entrégalos y ya está. Y te quitas el tema. Bueno, porque es que ahora mismo ellos niegan...
1: Totalmente.
0: Niegan que haya ocurrido violaciones. O sea, o acoso o agresiones. Para ellos no.
1: Para ellos no ha habido nada.
0: Mira, hay otra información: que los policías nacionales exigen refuerzo inmediato y más efectivos en Ceuta. No podemos ser el parche de cada crisis. Los sindicatos policiales vuelven a denunciar la situación que soportan los agentes desplegados en Ceuta tras la entrada masiva de inmigrantes o estos invasores. La Unión Federal de Policía reclama un refuerzo inmediato y permanecen en la y los que están permanentemente en la plantilla, además de medios en los pasos fronterizos.
1: Los agentes denuncian jornadas prolongadas, falta de recursos y agresiones. De hecho, Jupol asegura que algunos policías ni siquiera reciben agua durante sus turnos y relata que un agente sufrió la fractura de un dedo y otro recibió pedradas, además de registrarse daños en vehículos policiales.
0: El sindicato reclama más efectivos de la UIP y de la UPR y unidades de apoyo con compensaciones económicas y respaldo jurídico e institucional. El sindicato advierte de que Ceuta no puede ser el olvido de Madrid y que la Policía Nacional tampoco puede convertirse en el parche de cada crisis. Cada vez que hay un tema, ¿verdad?, una crisis o una movida, la policía siempre es la que se lleva la peor parte.
1: Totalmente.
0: De esto, bueno, la policía, la Guardia Civil y demás. Ojo, con el narcotráfico, el año pasado recordemos que murieron unos policías.
1: Y este mismo año, de hecho.
0: Guardia Civil, y este año también.
1: Que recordemos que Marlaska no acudió a su funeral, pero luego, días más tarde, sí que acudió a la jura de bandera de los jóvenes que se graduaban ahí en... No recuerdo exactamente dónde. Que se graduaban y recibió abucheos. Hombre, buen hombre, ¿qué esperas? ¿Que te aplaudan?
0: Sí.
1: ¿Qué esperas? ¿Que te aplaudan?
0: Claro.
1: Las personas a las que no proteges.
0: Por otro lado, la MEMA, Mónica García y Elma Sainz comparecerán en el Congreso para dar explicación sobre el tema de Ceuta. Lo que decíamos al principio, están buscando alargar lo máximo que se pueda el resolver el tema de Ceuta para que la opinión pública hable de este caso y no hable, por ejemplo, del tema Sumar. en el caso de Mónica García. ¿Qué va a pasar con ese partido? ¿Qué va a hacer la Yoli?
1: La Yoli,
0: ¿dónde está la Yoli?
1: Está,
0: ¿dónde está la vicepresidenta primera del gobierno? ¿Dónde está?
1: En la OIT, en la Organización Internacional del Turismo. Ella ya, el resto le da igual.
0: La ministra de Sanidad, Mónica García, y la ministra de Inclusión, Seguridad Social, Inmigraciones, y etcétera, etcétera, Elma Sainz, comparecerá a petición propia en el Congreso de los Diputados tras la entrada masiva registrada el 30 de julio. García acudirá a la Cámara Baja el 27 de agosto, o sea, a final de mes, mientras que Sainz lo hará el siguiente, el 28. Ambas deberán explicar las actuaciones desarrolladas desde sus respectivos departamentos, ministerios y la situación que atraviesa la ciudad autónoma. Además, la ministra de Juventud, Infancia, esa se quedó ahí.
1: Sí.
0: Juventud, Infancia, Cira Rego, ha solicitado comparecer ante el Congreso para abordar la gestión de la crisis. Por el momento no se ha concretado la fecha de la intervención de Rego, pero ya tenemos la del 28, la del 27 y el 28.
1: Sin olvidar las que tenemos también, el 25, exacto. Margarita Robles.
0: Marlaska y Álvarez.
1: Marlaska, Álvarez y Bolaños.
0: Claro, Bolaño también.
1: Y Bolaños
0: sí.
1: También, ¿verdad?
0: Entonces, ¿qué ocurre? Es esto, van a empezar el ciclo político hablando de este tema de Ceuta, pero no de la corrupción.
1: No, si es que a este paso van a hablar todos los ministros. Cada uno de ellos va a aportar. ¿Qué dirá Óscar Puente?
0: Bueno, es que Óscar Puente, que...
1: ¿Qué dirá Óscar Puente?
0: Óscar Puente no...
1: Bastante tiene ya, Costeré.
0: Sí, sí. Y por otro lado, Marruecos rechaza, Macarena, la repatriación de los 6 cadáveres marroquíes identificados tras el asalto de Ceuta.
1: Marruecos rechaza la repatriación de 6 ciudadanos marroquíes fallecidos durante la entrada masiva a Ceuta a finales de julio, según fuentes oficiales citadas por ABC. En total, se han practicado 82 autopsias a cadáveres localizados en el lado español de la frontera.
0: De esos 82 cuerpos, 76 continúan sin identificar en la morgue habilitada extraordinariamente en el antiguo hospital militar. España ya ha remitido a Marruecos información genética para tratar de identificar a las víctimas y comunicar a los fallecidos a sus familiares.
1: De hecho, la situación plantea además un problema añadido para Ceuta. El cementerio musulmán de Sidi Embarek dispone de apenas un centenar de plazas libres y podría quedar prácticamente sin capacidad si finalmente deben enterrarse allí los cadáveres que permanecen en la ciudad.
0: ¿Qué te parece esto, Macarena? Ahora, primero quieren que le devuelvan a los niños, ahora no quieren que le devuelvan a los cadáveres.
1: Es que yo ya no sé qué pensar. La verdad, o sea, yo pienso que esa persona, que ese cadáver es de un familiar mío, y lo último que quiero es que el gobierno de mi país diga, no, si yo esto no lo quiero, esto apáñate. O sea, es que están tratando a los cuerpos de sus propios compatriotas como el que tira una colilla al suelo. Exactamente igual. No, a mí esto ya no me interesa. Si no ha entrado a España, ¿yo para qué lo quiero en Marruecos? Si no puede entrar en Ceuta, déjalo allí y entiérralo. Me parece muy fuerte que tenga tampoco valor la vida humana de los marroquíes para su propio gobierno.
0: Mira, y hay otra información, que esta información son las que no quieren que se digan, ¿no? Que es el tema judicial, ese choque judicial que hay en España, que es protagonista el PSOE y por supuesto los esbirros de, digamos, por allí, los esbirros de Pedro Sánchez. Es que hay un choque entre Leire Díaz con guardias civiles en los tribunales por el caso de las cloacas. La defensa de Leire Díaz, la famosa fontanera, intenta impedir que la Asociación Unificada de Guardias Civiles ejerza de manera independiente como acusación popular en las causas que se investiga en la presunta cloaca del PSOE en la Audiencia Nacional.
1: El juez Santiago Pedraz había permitido la personación de AUGC, aunque estableció una fianza de 10.000 euros y pidió que se integrara junto al resto de acusaciones. La asociación reclama poder actuar de manera autónoma y propone reducir la cantidad exigida a 1.000 euros.
0: Díez es la única investigada que se ha opuesto a estas peticiones. Según ha publicado el medio ABC, su defensa sostiene que permite múltiples acusaciones independientes. Podría generar dicen desorden procesal, según la defensa, y reclaman que mantengan la fianza de 10.000 euros. La que se le viene a Leire Díaz. ¿Por qué no quiere que esta asociación entre, ¿no?, en la concepción popular. ¿Por qué? Porque pueden dar datos interesantes para la investigación. Oye, y una buena noticia es que la Junta de Extremadura, después de un largo tiempo de batalla entre diferentes partidos, blinda la Cruz de los Caídos de Cáceres, uh-huh, con su declaración como bien de interés cultural. Y es que se ha publicado recientemente, hace unos minutos, la protección patrimonial del monumento, en cumplimiento con el acuerdo del gobierno entre el Partido Popular y Vox, mientras el gobierno central pide su retirada. La Junta de Extremadura ha dado un nuevo paso en su estrategia de preservar a la conocida como Cruz de los Caídos de Cáceres al publicar este lunes en el Diario Oficial de Extremadura su declaración como bien de interés cultural. La medida supone un respaldo institucional a la conservación del monumento situado en la Plaza de América y refuerza el enfrentamiento abierto entre el Ejecutivo Regional y el Ejecutivo Central, que considera que el símbolo debe ser retirado en ampliación a la Ley de Memoria Histórica. Esto ha habido una polémica brutal, porque en uh-huh, primera instancia el Partido Popular estaba como a favor, ¿no?, de retirarla, estaba junto al Partido Socialista en pro de retirarla, y ha sido Vox el partido que ha luchado uh-huh, para que esto se dé. A partir de que ahora gobierna el Partido Popular y Vox, al parecer, han llegado a ese acuerdo de mantenerla. Pero bueno, para esto tenemos a Eduardo Gutiérrez, concejal de Vox en el Ayuntamiento de Cáceres, que nos va a dar un poco de luz de lo que ha ocurrido y lo que está pasando, que ha pasado durante estos varios años con la Cruz de los Caídos. ¿Qué tal? Buen día, don Eduardo.
3: Hola, muy buenos días. ¿Qué tal? ¿Cómo estáis?
0: Muy bien. Cuéntenos cómo han llegado ya a materializar el tema de la Cruz de los Caídos.
3: Bien, bueno, pues nuestro partido, Vox, desde el año 2020 lleva trabajando para que la cruz que está situada en nuestra ciudad, en Cáceres, en la Plaza de América, no se retire por ninguna ideología sectaria que intenta dividir nuestra sociedad, que intenta acabar con esa convivencia que nuestros padres sellaron con la transición. Y por ese motivo creemos que es un monumento que está integrado en la ciudad, que debe conservarse y transmitirse a las generaciones futuras, y por ello llevamos trabajando, como digo, desde el año 2020 con diversas iniciativas, tanto a nivel municipal como a nivel de la Junta de Extremadura, como a nivel nacional en Congreso y en el Senado de España, para impedir su retirada y para combatir esta nefasta Ley de Memoria Democrática, que lo único que pretende es redescribir la historia y que unos y otros volvamos a enfrentarnos con lo que supone atacar la convivencia en sociedad, en respeto y sobre todo también respetar la historia, con lo que representa monumentos históricos que hay que acatarlos, y un monumento que está ya resignificado, que no hace referencia en absoluto a ninguna exaltación de regímenes pasados, sino que es un monumento integrado en nuestro patrimonio municipal, y por ello consideramos que no es nada, bajo ningún concepto, ni siquiera tampoco está en el debate ciudadano, o sea que es una artimaña más que quiere el gobierno de Sánchez para desviar la opinión pública, y no se evidencie sus corruptelas, sus artimañas para seguir gobernando a pesar de todo, en definitiva, bueno, pues lo que este gobierno no tiene acostumbrado a llevar a cabo.
1: Eduardo, muy buenos días, soy Macarena. Yo te quería preguntar, ¿ustedes recuerdan pues que en anteriores gobiernos municipales, tanto el Partido Socialista como también el Partido Popular, no se preocuparon del mantenimiento de la cruz? ¿Por qué cree que se ha convertido en una prioridad para el Partido Popular la cruz ahora?
3: Bueno, yo creo que el Partido Popular ha reconocido que este monumento debe mantenerse en nuestra ciudad, a raíz también de la exigencia de nuestro partido a nivel regional en ese acuerdo de gobierno, que debe cumplir, como siempre comentamos, son las medidas que se han puesto encima de la mesa para que María Guardiola sea presidenta de la Junta de Extremadura, y por lo tanto no tiene más remedio que cumplir con todos los puntos de ese acuerdo, y que incluía también su declaración como bien de interés cultural, que hemos conocido hace pocas horas que se ha iniciado el expediente para su tramitación y su aprobación definitiva. El Partido Popular no se ha acostumbrado a cambiar de opinión de la noche a la mañana, porque un alcalde popular aquí en nuestra ciudad, Saponi, José María Saponi, ya aprobó una propuesta para reformar toda la Plaza de América, que incluía la retirada de la cruz. Posteriormente, también en la legislatura pasada, se volvió a hablar de la Ley de Memoria Democrática. El actual alcalde, portavoz entonces, Rafael Mateos, también apoyó el llevar a cabo todas las propuestas que incluía la Ley de Memoria Democrática. ese vaivén del Partido Popular, también en esta legislatura actual, lo han tenido con una propuesta del PSOE de hacer valer los principios de la ley de memoria democrática y que se abstuvo. Por lo tanto, el Partido Popular, como todos conocemos ya, los que estamos en política, ese vaivén, ese no tener claro su criterio, a diferencia de Vox, que ya insisto, desde el año 2020, estamos trabajando porque consideramos que no se puede tocar la Cruz de los Caídos, que debe permanecer en su ubicación actual, que es patrimonio de Cáceres en defensa de la libertad y la autonomía municipal, que tenemos obligación de conservar todos los monumentos, incluido una cruz, y que no tiene ningún sentido que desde fuera de nuestra ciudad incluso se nos imponga lo que podemos mantener o no en Cáceres. Completamente absurdo.
4: Sí, estamos viendo que desde 2000 esta batalla en realidad lleva bastante tiempo. Usted nos comentaba el 2020, pero es que en el 2004 con el mismo alcalde se aprobó esa moción de retirada de la cruz y la reforma de la plaza. ¿En el 2004 o en el 2020?
3: Es decir, usted no, el 2004. Sí, perdón. El 2004 fue cuando el alcalde Saponi del Partido Popular aprobaron una propuesta, ¿vale?, todos los grupos políticos para reordenar la Plaza de América y también retirar la cruz, ¿vale? Para ellos en ese momento la Cruz de los Caídos de nuestra ciudad no suponía absolutamente nada. Si decidían en esa reforma retirarla, porque se puede reformar si es necesario ese enlace de comunicación en nuestra ciudad, pero sin tener que retirar. Está instalada una rotonda que sirve para enlazar distintas carreteras, distintas calles que confluyen en ese punto, y no tiene por qué retirarse. O sea que el Partido Popular ya en ese año 2004 manifestó que no le importaba retirar la cruz. Luego se ha retirado en el año 2020, se ha reiterado en el año 2025, y ahora parece ser que ya se han plantado frente al Ministerio de Política Territorial y Memoria Democrática defendiendo su permanencia. Nosotros nos alegramos que por fin hayan visto la luz y por fin hagan caso a lo que nosotros llevamos proponiendo, porque también desde el inicio de esta legislatura nuestro grupo municipal, en muchas conversaciones mantenidas con el equipo de gobierno para llegar a acuerdos o no en temas presupuestarios y otros temas municipales, ya le hemos propuesto que tenía que mover ficha para proteger la cruz y no quisieron hacernos caso. Hasta en el que no han visto la resolución que se envió en el mes de abril a nuestro ayuntamiento para que procediéramos a su retirada, no ha sido cuando han tomado cartas en el asunto de manera seria, de manera decidida, para protegerla. Bueno, yo creo que el trabajo hay que llevarlo haciendo desde hace más tiempo para que luego cuando llegue esta situación estemos preparados para combatir esa desmemoria democrática que pretende el gobierno de Sánchez.
4: Y en esa moción, bueno, como era de esperar, el PSOE y Podemos, Unidas por Extremadura en este caso, abandonaron ese pleno municipal, ¿no?, en rechazo al debate que ustedes habían propuesto desde Vox, ¿no?
3: Sí, eso ha sido ya en el mes de julio de este año, del año 2026, la última sesión plenaria que se ha llevado a cabo en nuestro ayuntamiento. Propusimos una moción para defender la permanencia de la cruz en la Plaza de América. Para el Partido Socialista no era un tema que se podía debatir porque había que cumplir la ley sí o sí. Evidentemente no permite que podamos, con los recursos legales que están a nuestro alcance, rebatir esa ley nefasta, contraria a la historia y a la conservación del patrimonio de nuestra ciudad, y decidieron tanto el Partido Socialista como Unidas Podemos retirarse de ese debate plenario. Yo creo que no actuaron de manera correcta porque hay otros debates que también se llevan a cabo en nuestro ayuntamiento, con lo que nosotros estamos completamente en contra, pero no abandonamos. Nosotros tenemos que cumplir nuestra obligación de representación ciudadana y tenemos que debatir, pues poner nuestras posiciones encima de la mesa y después votar y acatar lo que en el salón de pleno se decida, ¿no? Esa es la democracia, a diferencia de los otros partidos que

0: inicialmente el asunto en la Audiencia Nacional con un recurso presentado por nuestro partido. Bueno, ahí tenemos que ser respetuosos con lo que se decida, pero es que hay muchísimos puntos a favor de que ese recurso prospere, porque no está resignificado, no hace ningún alegato a ninguna etapa pasada, no hace ningún alegato a ningún bando totalmente concreto de la Guerra Civil. La leyenda que aparece en el pie de nuestra cruz, a todos los cacereños fallecidos por la patria, incluidos todos estamos ahí integrados, todos nuestros antepasados, es un monumento de convivencia, de concordia, es un monumento que se resignificó en el año 2004, si no recuerdo mal, y por lo tanto no es necesario que se retire, porque los cacereños, como decía al principio de la entrevista, no tienen en el día a día el debate de si la cruz debe estar o la cruz no debe estar. Es un referente para muchos jóvenes, un punto de encuentro para muchos, un lugar, una zona de nuestra ciudad donde hay pues hostelería, restaurantes, hay muchísimos espacios públicos que nos sirven de referencia para dirigirnos allí. Por lo tanto, no molesta, no estorba, no hay ningún peligro para su mantenimiento, etcétera, etcétera. O sea que hay que mantenerla sí o sí, porque es el objetivo fundamental de nuestro partido. Creemos que la ciudad también lo apoya. Si se hiciera una consulta popular, yo creo que un porcentaje muy alto de los ciudadanos apoyarán su conservación y mantenimiento, y por ello no está en el debate ciudadano su retirada, y la justicia esperemos a ver qué decide, pero evidentemente creemos que tenemos todo a nuestro favor para que se pronuncie a nuestro favor.
1: Y precisamente eso, ¿qué les dicen los ciudadanos sobre este tema?
0: Pues muchísimo apoyo desde todos, desde todas las asociaciones. También es una asociación para la defensa de la cruz, también hay un apoyo muy muy fuerte a seguir trabajando en su defensa. Los cacereños ven que es absurdo desviar el debate de las necesidades reales de nuestros ciudadanos, como es la vivienda, como es el empleo, como es la mejora de los servicios públicos, el transporte, las zonas verdes, el día a día, el mantenimiento de la ciudad. Esos son los problemas reales de los cacereños, y no si una cruz hace referencia a etapas pasadas de nuestra historia, que no es el problema real de los cacereños. Por lo tanto, el apoyo es unánime de toda la sociedad cacereña ante esta locura de retirar la cruz de su ubicación actual.
1: Es que estas batallas de ideológicas de la izquierda, yo creo que va más allá del tema de que sea un símbolo o no. Yo creo que es el tema de que sea la cruz, una cruz. No, ahora si fuese una media luna o X, totalmente, ellos lo dejarán, ellos lo respetan porque son sus tradiciones, hay que respetarlas, eso es lo que ellos dicen. Pero es el tema de que es un símbolo religioso que en realidad nos une a muchísimas personas, independientemente del origen, es ese símbolo de unión. Y esta gente lo que quiere es destruir esa unión, ¿no? Quiere destruir esos símbolos por el significado que hay. Más allá de quién le haya puesto o no, y ya está.
0: Pues así es. Yo creo que también hay que hacer referencia a su simbología religiosa, ¿no? El artículo 16 de la Constitución hace referencia al respeto por todas las creencias religiosas, también la cristiana, la católica. Nosotros reconocemos la tradición católica de España, por lo tanto, es otro punto más a nuestro favor, que hay que respetar todas las ideologías, todas las creencias, incluida la católica, la cristiana. No tienen por qué atacar un símbolo religioso. Sería otro punto más a favor en su defensa, ¿no? Nosotros tampoco queremos atacar, ni se nos ocurriría en ningún momento hacer ninguna crítica de cualquier símbolo de otra religión. Somos muy respetuosos en ese sentido. También creemos que con la cruz, con todas las cruces, de hecho, quiero recordar también esta batalla legal, en el Senado nuestro senador nacional Ángel Pelayo presentó una iniciativa para defender todas las cruces de España, claro, y que no se puedan derribar porque es un símbolo religioso, y hay que, en defensa de ese artículo 16 de la Constitución, hay que protegerlas y que hay que permitir que sigan en el lugar en el que se encuentran. Esa batalla religiosa también que hoy día el gobierno está llevando a cabo, yo creo que también es por esa negación de la historia de la tradición católica de España, ¿no? Quieren que toda nuestra historia se vuelva a reescribir, volver a editar y contarla como a ellos les convenga en su momento electoral concreto. Yo creo que la política tiene que ser un servicio público basado fundamentalmente en trabajar por los ciudadanos, en no crear enemistades, en no confrontar a la sociedad, en trabajar para la prosperidad común de todos los ciudadanos, los que estén más afín a tu partido político y a los que estén menos afín. Esa responsabilidad de un político serio, un político honrado, que creo que es lo que necesita nuestra nación. Políticos honrados, serios y que trabajen por el bien común y no por atacar ideologías, creencias, historias, para atacar la convivencia. Yo creo que ese sería uno de los objetivos fundamentales para un futuro unido de toda España y una prosperidad común.
1: ¿Y cómo está esa situación en Cáceres, ¿no? Cuando comentaba el tema de la vivienda, el tema de los servicios públicos, ¿qué nos puede contar de la situación actual de la ciudad?
0: Bueno, en cuanto a la vivienda, es una situación que se vive en toda España, ¿no? Hay escasez de construcción, hay

0: escasez de vivienda pública, hay escasez de suelo urbanizable para poder construir. Yo creo que se llevan muchos años abandonando esa situación tan complicada y tan compleja, que requiere que se esté trabajando con tiempo para que esos planes generales municipales permitan que haya suelo disponible para la construcción tanto de iniciativa privada como iniciativa pública. En Cáceres parecemos, también están subiendo los alquileres, no de manera alarmante como en otras ciudades de España, esa presión no la tenemos a día de hoy, pero sí es necesario que desde las administraciones sigamos trabajando para que la accesibilidad al mercado de la vivienda por parte de los jóvenes fundamentalmente pues sea más fácil, para que puedan alquilar con unos precios asequibles, para que puedan comprar y realizar sus proyectos de vida en nuestra ciudad. En cuanto a otros problemas, está ahí la mejora de los servicios públicos, fundamental, la eficacia de las administraciones, los servicios que prestan en cuanto a las competencias municipales, los servicios públicos, el transporte urbano, en las zonas verdes, la recogida de basuras. Aquí en Cáceres hemos tenido un cambio de empresa concesionaria. Hay que mejorar mucho todavía. Hay muchas quejas en esos ámbitos, tanto de zonas verdes como de recogida de residuos urbanos. Yo creo que ahí es donde tenemos que centrar nuestro objetivo de trabajo a nivel local y no perder el tiempo o no desviarlo en otras situaciones que no son, lo que decía también a lo largo de la entrevista, los problemas de nuestros ciudadanos ni los objetivos fundamentales de que nos dedicamos a la política a nivel municipal.
1: De hecho, se está pudiendo ver el buen trabajo que está haciendo Vox, porque se ha llegado a rebajar el IBI, el impuesto de la circulación. Incluso Vox es el partido que, de alguna manera, está reclamando que se aceleren ayudas, por ejemplo, a la natalidad.
0: Por supuesto. Nosotros, la defensa de la vida, la llevamos como bandera en nuestro partido político. Desde el inicio de la legislatura, en el primer presupuesto que aprobamos de manera conjunta con el Partido Popular, ya incluimos unas ayudas al fomento de la natalidad, que fueron un éxito total de aceptación por ciudadanos, acabándose el crédito prácticamente en 2 meses. Fue un éxito total. Uh-huh. Este año hemos vuelto a llegar a un acuerdo con el equipo de gobierno, hemos incrementado el crédito, estamos a la espera de que se convoquen las bases reguladoras de estas ayudas. Creemos que va a ser también un éxito. Hemos incorporado incluso que se pueda solicitar durante todo el año, porque para la gestión municipal había los últimos 15 días de diciembre no se podía solicitar. Para que la administración pudiera revisar todas las solicitudes, hemos incorporado que se pueden solicitar durante todo el año, con efecto retroactivo, para que cualquier ciudadano, cualquier familia que haya tenido un niño durante este año pueda recibir esa ayuda. Es fundamental apoyar la natalidad. En cuanto a la bajada de impuestos, también lo hemos hecho. Estamos ahora negociando la segunda bajada de impuestos del IBI y del impuesto de circulación, como has comentado anteriormente, y es un objetivo fundamental de nuestro partido, que llevar a cabo la actividad municipal con los recursos necesarios y con una optimización de los mismos, para que los ciudadanos no tengan esa presión fiscal tan alta y que podamos tener unos impuestos acorde al nivel de vida que tenemos en nuestra ciudad. Yo creo que es muy importante seguir trabajando en ello, optimizar los recursos, mejorar los servicios públicos. Ese es el trabajo de nuestro partido a nivel municipal, intentar presentar iniciativas y que el Partido Popular las tenga bien, las analicen y podamos llevar a cabo acuerdos que beneficien a nuestros ciudadanos.
2: Uh-huh. Por otro lado, han aprobado ya los presupuestos de la región, ¿no? De Extremadura, de la comunidad, y ahora mismo hay una batalla con el tema de los supuestos menores, ¿no? De estos menas que quieren el gobierno repartir en todas las comunidades. Cáceres estará en el mapa del gobierno para enviar a estos supuestos menores. ¿Cuál es la posición de ustedes en el ayuntamiento y qué se está hablando allí de ese reparto?
0: Bueno, la posición nuestra es igual que la de nuestro portavoz en la Asamblea de Extremadura, nuestro vicepresidente y consejero de Desregulación. Nosotros no vamos a permitir que venga ningún MENA a nuestra ciudad, porque está incorporado en el acuerdo de gobierno de la Junta de Extremadura, y vamos a ser muy fuertes en ese sentido para combatirlo. Nosotros creemos que los MENA, si realmente son MENA, que eso siempre se tiene que demostrar, deben estar con sus familias, que son en el núcleo donde tienen que desarrollarse personalmente, psicológicamente, formacionalmente, etcétera. Nosotros creemos que no deben partir de su familia y que el gobierno de España debe trabajar de manera importante y decidida para que esos menas vuelvan a sus ciudades de origen, vuelvan con sus familias. Nosotros en Cáceres tenemos muy pocas posibilidades también, por los recursos que hay aquí para acoger a menas son muy limitados, muy reducidos, o sea que aquí va a ser muy complicado, aparte por la disponibilidad de los mismos, pero si, en el caso de que se pretendiese, vamos a estar con todos nuestros legales, con armas legales, combatiéndolas para que no llegue ninguno, porque creemos que no es el fin ni el objetivo principal donde deben estar esos menores, sino que es con sus familias.
2: No, y además de eso, que los presupuestos ya están planteados, ya están los presupuestos van dirigidos a los extremeños y esta gente quiere meter a estos supuestos menores y financiarlos con el dinero, con el dinero de los extremeños, porque ellos no van a poner dinero de nada. En vez de solucionar los problemas, estás trayendo más problemas. Uh-huh. ¿Eh?
0: Totalmente. Sí. Hemos escuchado hace poco que van a destinar 25 millones de euros a Ceuta, pero no para los ceutíes, sino para los menas que han venido, para poderlos acoger, para poderlos mantener, etcétera. Es un sinsentido gobernar para los extranjeros y no gobernar para nuestros ciudadanos. Yo creo que una de las competencias y el sentido común nos indica que tienes que gobernar para los ciudadanos, cada uno dentro de su competencia, municipal, regional o nacional. No tiene ningún sentido. Esa es la manera de gobernar del Partido Socialista, que ya la llevamos conociendo hace muchos años, es en contra de los españoles, en contra del bienestar de los ciudadanos y a favor de todo lo que supone atacar a nuestros ciudadanos, por ejemplo, Ceuta o Melilla, en este caso Ceuta, pero veremos a ver Melilla que pueda pasar también, o la inmigración repartirla por toda España, cuando lo que hay que hacer es una buena política de inmigración. Nuestras fronteras tienen que tener un control de quiénes entran, de qué manera entran y a qué entran. Nosotros vamos a defender siempre una inmigración regular, una inmigración ordenada y que se venga a adaptar a nuestras costumbres, a nuestro mercado laboral, a contribuir. Con ese objetivo nosotros creemos que la inmigración se puede controlar y en algunos momentos puede ser necesaria, pero no creemos que esta masiva inmigración lo que está ocasionando es tensionar los servicios sociales, los servicios asistenciales, los servicios médicos. Hemos visto cómo se han manifestado también ante la presencia de la ministra de Sanidad. Es un sinsentido completo lo que el Partido Socialista, el Gobierno de España, está llevando a cabo con la crisis migratoria de Ceuta, la invasión más bien que crisis, porque realmente ha sido una invasión, y creemos que debe cambiar el rumbo, o lo que debe hacer es convocar elecciones generales anticipadas cuanto antes y que podamos retomar el sentido común en el Gobierno nacional, que es lo que pide la sociedad hoy día. Yo creo que ya nadie ve que esto tenga ningún futuro, ya es un caos, ya es una medida tras otra, si una es desacertada la otra más. Tiene que reordenarse todo y tiene que haber gente, políticos con un principio mucho más serio de servicio a la ciudadanía y no de servicio exclusivamente a tus intereses personales o a tu propio partido.
1: De hecho, rescatando sus palabras, Eduardo, como bien dice, hay que gobernar para los ciudadanos y podemos ver que Vox así lo está haciendo en las comunidades autónomas en las que forma gobierno. Retomando un poco el acuerdo, ustedes han advertido que van a vigilar el cumplimiento de este acuerdo al Partido Popular. ¿Les preocupa que haya algo de este compromiso que no se pueda cumplir?
0: Bueno, no nos preocupa porque, bueno, yo puedo hablar más a nivel local que a nivel regional, aunque también tenemos contacto con nuestros compañeros a nivel de la Junta de Extremadura. Pero no nos preocupa absolutamente porque el gobierno de María Guardiola tiene, lo sabe desde el minuto uno, que o cumple su acuerdo o puede llegar a tener problemas. Y no lo quieren ni los dos partidos que formamos parte de esta coalición de gobierno, ni lo quieren los extremeños, insisto, ni los extremeños quieren que nosotros nos enfrentemos porque eso les perjudica a ellos directamente. Yo creo que no hay ningún problema para que este acuerdo de gobierno se cumpla al 100%. Creo que las dos fuerzas políticas tienen esa predisposición. Yo, con el contacto que tengo con los compañeros del Partido Popular a nivel local, creo que también son conscientes de la necesidad de ese apoyo de Vox en la Asamblea de Extremadura y el apoyo también a nivel municipal, que nuestro apoyo es un apoyo leal, un apoyo con principios. A nivel municipal, nosotros anteponemos la necesidad de nuestra ciudad, la lealtad de nuestra ciudad, el compromiso con los cacereños, por encima muchas veces de lo que en un momento determinado nos parezca que políticamente sea más o menos beneficioso para nuestro partido. Esa lealtad, ese compromiso, yo creo que a la ciudadanía le llega porque saben que nuestra manera de hacer política es distinta que el resto de los partidos políticos del espectro nacional o local o autonómico, ¿no? Es un compromiso muy fuerte con la ciudadanía, es un compromiso muy fuerte con nuestra ciudad, es una entrega de nuestro tiempo para conseguir cosas, para avanzar, para que los ciudadanos se vean respaldados, apoyados, comprendidos. Esa es nuestra manera de hacer política, no mirarnos a nosotros mismos, nuestro progreso personal o el progreso de nuestro partido, que también es importante, pero todo ello debe ser como colación de tu actividad política diaria, tu contacto, el poder sacar cosas adelante que beneficien a los ciudadanos. Entonces yo creo que en ese sentido la gente apoya las políticas que estamos proponiendo en nuestro ayuntamiento, la gente apoya que haya un acuerdo tanto aquí como a nivel regional, y los dos partidos somos muy conscientes de que es necesario y que eso es muy importante para que avancemos, para que progresemos realmente, para que se consigan cosas importantes y abandonemos esa cola de ciudades o de regiones de España que siempre estamos un poquito como más abandonados y más faltas de infraestructura, de medios, de etcétera.
2: Bueno, don Eduardo, estamos llegando al final. Un último mensaje a todas esas personas que lo están escuchando hasta ahora, los vecinos de Cáceres y todo el resto de españoles que ahora mismo sintonizan Informa Radio.
0: Bueno, un mensaje de confianza hacia nuestro partido político, tanto a nivel nacional, regional como local, que estamos con una experiencia ya acumulada a lo largo de los años de nuestra actividad política en las tres administraciones, que creemos que es importante que confíe en un partido que los antepone a ello, como decía en la última intervención, a sus intereses particulares o personales o de partido, que tenemos un espíritu de servicio muy profundo, que tenemos una lealtad a nuestra ciudad, a nuestra región, a nuestra nación importantísimo, que vamos a trabajar por ellos, que creemos que es necesario que un partido como Vox entre con fuerza en todas las administraciones para que realmente se trabaje en lo importante, para que se establezcan las prioridades que necesita cada ciudad, cada región o la nación española, para que volvamos a retomar eso que nos ha unido y no lo que nos, lo que nos separa, lo que rompe la convivencia, lo que rompe la unidad. No, yo creo que ese debe ser una idea que deben tener clara los ciudadanos a la hora de confiar o no en nuestro partido. Nosotros somos gente que venimos a trabajar por ellos, a trabajar por unas ideas muy claras, muy concretas, y que las mantenemos a lo largo del tiempo, no como hemos comentado a lo largo de la entrevista, que la cambiamos dependiendo de cómo vengan los vientos políticos en favor o no de lo que en cada momento los otros partidos consideran que les va a beneficiar. Nosotros mantenemos nuestros principios, los defendemos a muerte y queremos que ese mensaje llegue a la ciudadanía porque se identifican con nosotros, porque confían en gente que les represente, que van a cumplir sus promesas. Ese es el objetivo que creo que debe quedarles claro tanto a los ciudadanos de Cáceres como a los de Extremadura, como a los españoles que nos puedan estar escuchando.
2: Muchas gracias, señor Eduardo. Encantado de que nos haya podido atender. Sabemos que ahora mismo con el tema de las vacaciones es difícil, pero de verdad nosotros desde acá agradecidos por tenerlo acá.
0: Un placer compartir un ratito de la mañana con vosotros. Muchísimas gracias.
2: Bueno, muchas gracias y hasta luego.
1: Buenos días.
2: Nos estemos viendo.
0: Un saludo, buenos días.
2: Bueno, hablamos con Eduardo Gutiérrez, concejal y portavoz de Vox en el Ayuntamiento de Cáceres, sobre el tema este de que la Junta ahora mismo, está caliente esa noticia, ¿no?
1: Sí,
2: acaba de salir del horno.
1: La hemos conocido esta misma mañana.
2: Sí, la Junta blinda la Cruz de los Caídos en Cáceres con su declaración como bien de interés cultural, en una batalla que ha emprendido Vox desde hace muchos años para conservarla, y las pretensiones del Partido Socialista y de la izquierda radical de borrar, ¿no?, ese
1: totalmente
2: símbolo de Cáceres. Bueno, es típico, ¿no?, de que la izquierda quiere borrar todo lo que la identidad, ¿no?,
1: y
2: montar su propio relato.
1: Sí, porque es lo que comentábamos ahora con Eduardo, si esto fuese una mezquita, nadie se plantearía tocarla, pero claro, como es una cruz, ya lo asocian y dicen que es un símbolo franquista, que eso no representa a los españoles. Bueno, no te representará a ti, a mí una cruz sí que me representa, y una cruz no tiene por qué asociarse con eso.
2: Así es. Macarena, nos vamos a un corte publicitario y en el segundo bloque tendremos a Alberto Terradas, diputado del Parlamento de Cataluña y además presidente presidente de Vox, Gerona, para hablar del tema de los supuestos menas que quieren enviar a Cataluña, a Gerona, sobre todo a un hotel en específico. Vamos a un corte y ya venimos con más.
1: De hecho, me escribí tu mierda.
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2: Estamos ya en el segundo bloque en esta Boca del Lobo del 18 de agosto y nos acompaña Alberto Tarradas Macarena.
1: Sí, de hecho, para poner un poco en situación a nuestros oyentes, tras la entrada masiva de estos inmigrantes en Ceuta y el posterior traslado de estos a España, pues en Figueres, Vox ha mostrado su rechazo a que parte de estas personas sean alojadas en el Hotel Travé y advierte de que Gerona ya se encuentra al límite. Y para ello, Rafa, nos acompaña, como bien has dicho hoy, Alberto Tarradas. Muy buenos días.
19: ¿Qué tal? Muy buenos días y muchas gracias por la invitación y por explicar un poco esta situación que pasa en Gerona, que igual el resto de españoles pues no han tenido ocasión de conocer.
1: ¿Puedes contarnos un poquito más qué ha pasado exactamente, que ayer lo compartíais en un vídeo a través de redes sociales?
19: Desde el primer momento que vimos el salto en la valla de Ceuta, yo creo que ya todos teníamos un poco ese temor de que en algún momento esos inmigrantes iban a ser realojados en otros lugares de España. Pues sabemos que esta es la política del Partido Socialista, una política que ha rendido completamente las fronteras a Marruecos y permite que suceda recurrentemente ese tipo de asaltos masivos. Esta última ocasión no sabemos cuántos han llegado a ser, si han sido 40.000, 50.000, 60.000, 100.000 los inmigrantes que han llegado y cuántos han sido realmente los que han sido repatriados y cuántos los que van a ser realojados en otros lugares de España. Desde Vox teníamos ese temor desde el primer día, porque conocemos, desgraciadamente, los gobiernos que padecemos, gobiernos socialistas como el de Salvador Illa, que en el primer momento ya se disponen con su corazón así de ancho, como decía otro político, a acogerlos en nuestra tierra. Y así ha sido en la ciudad de Figueras, el conocido Hotel Travé, un hotel histórico de la ciudad que en los últimos años pues ha pasado a manos de un inmigrante musulmán. Se ha abierto a acoger en su hotel, lucrándose, por supuesto, porque el Partido Socialista evidentemente paga muy bien la noche de habitación de cada uno de estos inmigrantes ilegales, y él se ha ofrecido pues acogerlos aquí en la ciudad. No es la primera vez que esto sucede, eso ya ha pasado en otras ocasiones y por eso decíamos que la situación es absolutamente al límite. Figueras es una ciudad que tiene unos 40.000 habitantes, una ciudad al límite, llevada al límite por la inmigración masiva durante los últimos años, y los vecinos estaban muy preocupados, nos llamaban: ¿qué vais a hacer? ¿Cómo podéis parar esto? Porque no podemos acoger a más personas en nuestra casa. Y no es que nosotros seamos muy dramáticos, es que en los últimos días en Ceuta ya se han registrado más de 15 violaciones. Yo no he escuchado a Irene Montero, no he escuchado a Yolanda Díaz, no he escuchado a ninguna de estas apasionadas feministas criticar las 15 mujeres que han sido violadas por inmigrantes ilegales en Ceuta, sino que lo que hacen es aplaudir decisiones de empresarios sin escrúpulos como este, que lo que quieren es lucrarse a través del negocio de la inmigración ilegal, trayendo aquí el problema que ya están sufriendo los vecinos de Ceuta. Así que nosotros no podíamos hacer otra cosa que oponernos, que decir que no, que las fronteras se tienen que defender, que si han entrado ilegalmente no hay que realojarlos en otro lugar de España. No hay que llevar el problema a los ayuntamientos o a otras ciudades. Lo que hay que hacer es repatriarlos inmediatamente. Primero, no dejar que entre. Y tener unas fronteras decentes, que no se rían de nosotros el resto de países del mundo, porque la imagen que ha dado España y que no deja de dar España con Pedro Sánchez al frente de la Moncloa es ridícula, es vergonzosa y nos está situando al lado de los peores gobiernos de nuestro entorno. Así que desde Vox lo que teníamos que hacer era eso, oponernos, decir que no, que ya estamos superados y que aquí no cabe un solo inmigrante más y que tenemos que defender nuestra seguridad, nuestras instituciones, defender nuestro modo de vida, defender unos servicios públicos que ya están al borde del colapso por culpa de todas estas políticas inmigracionistas.
2: Sí, bueno, ¿qué tal, Alberto? Hemos visto en los últimos días que los mismos inmigrantes dicen, bueno, supuestos inmigrantes, estos invasores, que dicen que vienen huyendo de la justicia, ¿no? En diferentes partes del país, sobre todo, bueno, todos vienen de Marruecos, la mayoría. Hemos visto el tema de las violaciones que tú has mencionado. Eso es lo que quiere el socialismo, ¿no? Repartir todo esos supuestos, dice Televisión Española, diplomados, licenciados, a todas las comunidades, y sobre todo es que todos ellos apuntan a quien quieren ir a Cataluña. ¿Por qué Cataluña, porque ellos tienen esa obsesión de ir a Cataluña y sobre todo esa zona, ¿no?, de Gerona.
19: En primer lugar, aunque fueran diplomados y licenciados, sí, y personas con la mayor formación del mundo, nosotros nos seguiríamos oponiendo a esta inmigración masiva y de la manera en que se está haciendo, porque nosotros tenemos españoles que sí que son diplomados, que sí que tienen grandes titulaciones, que se han esforzado en estudiar, que el Estado les ha ayudado a pagar unas carreras con becas y demás, para que acaben yéndose al extranjero a buscar oportunidades cuando aquí los tienen. O sea, aunque nos quieran vender la mentira, que además es que es mentira y no es verdad, de que son diplomados y son licenciados, sabemos todos que no lo son. Y también sabemos que no huyen de ninguna guerra, ni que huyen de la miseria, sino que son personas que, bueno, eso ya lo podremos entrar o valorar, si es legítimo o no, que quieran venir a buscar una vida mejor. Yo puedo entender que alguien quiere ir a buscar una vida mejor. Lo que es evidente es que la manera de hacerlo no es esta. De una manera masiva, violenta, entrando las fronteras, violando las fronteras, como lo han hecho estas últimas semanas. Y nosotros nos tenemos que poner a la inmigración, insisto, masiva, sea con titulación o sin titulación, porque estamos ya en un punto de colapso, en un punto de saturación absoluta en Cataluña. Y como decías, ¿por qué vienen a Cataluña? Porque Cataluña se ha dedicado a decirles a todos que aquí caben, que aquí tienen sitio, cuando tenemos la crisis de la vivienda más grande de España, cuando los jóvenes no pueden emanciparse, cuando no tenemos oportunidades laborales, cuando los sueldos no hacen más que bajar por arriba y por abajo. Los médicos y los albañiles o lo que sea, los sueldos no paran de bajar y todo eso tiene una relación directa con la inmigración masiva que estamos sufriendo. De hecho, hace unos años, yo soy portavoz en la Comisión de Exteriores, denuncié cómo era consejera de Exteriores Meritxell Serretes, que era republicana del gobierno anterior, cuando quisieron anunciar la renta mínima garantida, el salario mínimo, no lo anunciaron en Cataluña. Se fueron a Marruecos a anunciarlo. Se fueron a la embajada que han montado Marruecos para decir, no, en Cataluña tenemos un salario mínimo que tú puedes percibir si eres una persona vulnerable y no tienes ni por qué trabajar. 600, 800 euros que tú vas a percibir todos los meses por no trabajar, por no hacer nada. ¿En qué cabeza cabe que la consejera de Exteriores se vaya a anunciar una renta que se supone que es para las personas necesitadas de Cataluña a Marruecos? Bueno, pues esta es la intención que tienen, igual que el Partido Socialista, en un momento donde no hacen más que perder votantes por su corrupción, por sus traiciones, por las políticas nefastas en todos los sentidos, de seguridad, de vivienda, de trabajo. Ellos tienen que importar nuevos votantes, y Cataluña necesitaba esos nuevos votantes, tanto para la independencia como para mantener sus gobiernos corruptos. Así que la inmigración ha sido el aliado perfecto para poder sustentarse en el poder y aguantar una legislatura más, aunque sea, y haciendo pagar a los españoles, a los catalanes en este caso, con nuestra seguridad, con nuestra forma de vida, con la tranquilidad que vivíamos hace unos años cuando salíamos a pasear en nuestros barrios, o con las listas de espera cada día más largas que tenemos que sufrir en los CAPS, en los centros de atención primaria. En definitiva, ellos han jugado con la demografía, han hecho lo que han querido para mantenerse en el poder, y eso es lo único que les ha preocupado.
2: Sí, la consecuencia en realidad, disculpa Macarena, la consecuencia ha sido la islamización, ¿no?, de Cataluña. Lo hemos visto en Salt. De hecho, nuestros compañeros han estado contigo en Salt. Yo estuve con Sergio Macián en Reus, en Tarragona, y es que tú caminas por ciertos sectores de todo lo que es de la comunidad autónoma de Cataluña, y hay sitios que no estás en España. Estás, bueno, ni siquiera en Marruecos. ¿Qué te imaginas a otro país islámico, ¿no? Y decían por allí, no, que en España no hay mujeres veladas, tapadas completamente. Oye, vaya a un parque de Cataluña, cualquier parque, el Vendrell o...
1: No hay que irse muy lejos, no, yo creo que ya está extendido.
2: Un parque allí España, y verá a hasta niñas pequeñas ya veladas. Entonces, esto es las consecuencias de esas políticas de puertas abiertas, de esas políticas de llamado a que todo el mundo cabe.
1: Por supuesto, es que esto es un efecto
2: ya está, eso es lo que hay. Uno no puede caminar tienes ese impacto, sobre todo hasta el turismo. Tú hablabas con gente que venía de otros países y se impactaba al ver la cantidad de mujeres veladas, por ejemplo, ¿no? Y es eso es lo que quiere el Partido Socialista, erradicar la identidad nacional y erradicar, todo lo que significa Occidente. O lo que son los principios de Occidente.
1: Sí, de hecho yo quería ir por ahí. Alberto, tú hablabas de la seguridad y es que estos días en redes sociales, no sé si lo habéis visto, ha habido una influencer que se llama Jessica Goicochea que hacía un vídeo, un unboxing, que se había comprado 4 sprays pimienta y un taser porque no sentía seguridad en Cataluña, en su propia, en su propio país, básicamente por toda esta llegada masiva que está habiendo de inmigrantes, porque es evidente que esto es un efecto llamada, claro, y más con lo que contasteis ayer a través de redes sociales, porque lo que se está haciendo es enviar un mensaje al exterior de tú entra de manera irregular en Ceuta, que si te vienes a Cataluña, fíjate, te vas a alojar incluso en Gerona en un hotel.
19: Eso es lo que les vienen a decir. Si tú entras ilegalmente, si tú violentas las fronteras, si tú agredes a nuestros agentes, si tú incluso violas niñas en Ceuta, vamos a hacer como que no ha pasado absolutamente nada y te vamos a realojar en un hotel de 4 estrellas en Figueras o en la Costa Brava. Que no nos olvidemos de esto, hay muchísimos hoteles en la Costa Brava ahora mismo que están llenos de inmigrantes ilegales, hoteles que muchos españoles no se pueden pagar, pero que el gobierno socialista les está pagando en pensión completa, porque nosotros llamamos, entramos dentro de esos hoteles y nos informamos para saber exactamente lo que estaba sucediendo, porque no nos querían dar esa información, entonces tuvimos que obtenerla por otros medios. Sabemos lo que está pasando ahí, sabemos lo que les está costando cada habitación, sabemos el dineral que están invirtiendo en repartir esa inmigración ilegal, mientras hay españoles que es que no tienen para llegar a final de mes y que viven situaciones verdaderamente dramáticas. Este año, igual que el año anterior, les traje una familia de Figueras, de Gerona, que estamos intentando ayudar, que son una madre y un hijo que viven en un coche. Hace más de un año que viven en un coche. La madre tiene una discapacidad del 60%, vive con un respirador y tienen que vivir, pasar todas las noches en un coche porque la Generalitat no les da una vivienda. Pero sí les ha dado la vivienda a todos estos que acaban de entrar, sí les paga un hotel. ¿Por qué no le pagan un hotel a Gerard y a Yolanda? ¿Por qué no le pagan un hotel a las personas de aquí que lo necesitan y que están en situaciones dramáticas por múltiples motivos? ¿Pero por qué tiene que pasar por delante un inmigrante ilegal que ha entrado ilegalmente, violentamente, o que ha entrado legalmente pero se dedica a la delincuencia, a hacer daño a los demás, a no adaptarse? Esto me parece incomprensible. Creo que cualquier persona que tenga el más mínimo corazón pues estará de acuerdo conmigo que tienen que estar primero los de casa. Que para las instituciones, cuando los recursos son limitados, si los recursos fueran como el bolsillo de Doraemon, que tú puedes sacar de ahí todo lo que quieras, pues no habría ningún problema, pero las instituciones no son eso.
1: Totalmente.
19: Y el dinero que pagamos es limitado, entonces tiene que ir dirigido a quien lo necesita de verdad. Y no podemos acoger a todo el mundo, ya no tenemos más capacidad de hacerlo. La situación está al límite por todos los motivos. Lo comentabas que cuando fuimos con Juan y con Tate, vuestros compañeros, fuimos a visitar Sal, tardamos 10 minutos desde que nos bajamos del coche hasta que estábamos rodeados por una turba de islamistas que venían a pegarnos, suerte por la policía que pudo hacer un cordón y los separaba, pero se nos echaron encima en solo 10 minutos de bajarnos del coche. Y nos decían a nosotros que nos fuéramos, que no éramos de ahí. Dice, pero ¿dónde hemos llegado? Aquí en Cataluña tenemos una frase que decimos, de fuera vingueran y de casa nos tragueran. Vinieron de fuera y de casa nos echaron. Pues es exactamente lo que está pasando en muchísimos barrios, para que luego venga Salvador y ya diga, no, yo no he visto en la vida un velo. Dice, pues mira, el islamismo avanza en cada velo. En Cataluña. El islamismo avanza en cada mezquita, en cada imán que se implanta aquí, que se dedica a predicar el salafismo y las versiones más radicales del islam, sin que se haga absolutamente nada. En otra ciudad muy importante, Palafrugell, en Girona, nos reunimos con la policía local y nos decían, es que nosotros sabemos que las 2 mezquitas de la ciudad, 2 de las más grandes de la provincia, se predica el salafismo, pero no podemos hacer nada. Dice, ¿cómo que no podemos hacer nada? O sea, sabemos que aquí hay un tío que les está diciendo que a las mujeres se les puede pegar y cómo se les tiene que pegar, cómo hay que castigar a los niños. Han habido casos de agresiones a niñas pequeñas en estas mezquitas para educarlas y no se hace absolutamente nada. No se hace absolutamente nada. Pero luego buscan machismo donde no lo hay. En fin, es todo un despropósito. Hay que desalojar ese gobierno porque nos va la vida en ello. Y ahora, ayer recordábamos hace 9 años lo que sucedió en Barcelona. El atentado del 17 de agosto en las Ramblas, donde una veintena de personas perdieron la vida y otros tantos resultaron heridos. El día después, en Cambrils. Hoy iré también al homenaje en Cambrils para recordar a las víctimas. Parece que se nos ha olvidado. Parece que esto ya es algo del pasado. Dice, pues el islamismo está más presente hoy que hace 9 años. Y el islamismo no siempre se manifiesta como actos violentos o atentados terroristas de esa forma. El islamismo tiene su expresión en cositas muy pequeñas y cotidianas, como decías, una niña de 6 años que va con un velo. Porque si le ponen un velo a una niña de 6 años es que ya la consideran sexualizable, a una niña de 6 años. Es que estamos hablando de una cultura que no tiene ningún espacio, que no le podemos dar ni el más mínimo espacio en nuestra sociedad, porque es terrible, es contrario a nuestro modo de vida y acabará con todo aquello que nuestros antepasados han construido durante décadas. Así que creo que, aunque muchos me tachen de radical, de lo que les dé la gana, es que me da absolutamente igual, yo creo que estas políticas de defensa cultural, de defensa de Europa, de nuestra civilización, de nuestro modo de vida, son importantísimas. Y la primera es proteger las fronteras, porque es de ahí de donde viene esa ideología. Y la otra es la remigración. Iniciar un proceso de remigración masivo donde todas aquellas personas que han entrado ilegalmente, que se dedican a la delincuencia, que viven del esfuerzo de los demás sin aportar nada, o que vienen aquí a imponer sus costumbres sin adaptarse, tienen que ser automáticamente remigradas del país, porque si no nos dirigiremos a una sociedad que no vamos a poder reconducir, donde no tendremos seguridad, donde los derechos de las mujeres, de las personas homosexuales, van a quedar en absolutamente nada. Todo por lo que se ha luchado en los últimos años va a quedar reducido a escombros por culpa del islamismo si no paramos el Partido Socialista y todos los partidos que les están dando entrada. Porque la solución no es la integración, como nos decían hace unos años. Ya hemos comprobado que la integración es imposible. Si hay uno o dos por pueblo se pueden integrar, pero en la situación en la que estamos esto es dramático, esto es imposible. Entonces yo creo que los que estamos en política, la prensa, incluso todos en nuestro espacio de amigos y de trabajo, creo que tenemos la obligación de decir lo que pensamos, porque la gran mayoría de españoles está de acuerdo con eso, sea de derechas, sea de izquierdas, sea de lo que sea. Todos queremos vivir en un barrio tranquilo, todos queremos que nuestro sueldo nos dé para llegar a final de mes, todos queremos acceder a una vivienda, todos queremos que cuando salgamos a la calle nos sintamos reconocidos en nuestro entorno y no nos sintamos extranjeros en nuestro propio barrio. Lo llamemos como lo llamemos, porque incluso hay partidos de izquierda que empiezan a hablar de este tema. Yo creo que es algo que nos agrupa a todos y que Vox ha venido aquí para dar una respuesta y recuperar esa España que durante tantos años unos y otros nos han robado.
2: Así es, bueno, es que estos quieren más mezquitas que escuelas.
1: No, totalmente, sí, lo estamos viendo. De hecho, es que no sabemos a quién estamos metiendo en nuestra casa, porque lo hemos podido ver durante estos días ya que han pasado desde el 30 de julio, que muchas de las personas que llegaban de manera completamente ilegal a nuestro país venían huyendo de delitos de sangre que habían cometido en Marruecos. Pero luego vienen aquí a España y Pedro Sánchez, ¿qué hace? Les pone una alfombra roja y les dice, ¿dónde quieres ir de la península? Que yo te voy a llevar, te voy a poner ayudas, te voy a poner absolutamente de todo. Y es completamente normal lo que está pasando, no solo en Cataluña, sino que ya se está extendiendo a toda España. No sé, yo es que yo ya no voy, yo se lo contaba a Rafa el otro día, yo llevo un spray pimienta en el bolso, yo no voy tranquila. O sea, no, yo...
2: Bueno, es que una chica en Barcelona ya no puede ir tranquila por la calle.
1: Claro.
2: Lo hemos visto ya en redes sociales y claro, como tú dices, no, nos tachan de radicales. Oye, entonces vaya allí y camine usted por esas calles a ver si tiene cojones.
1: Totalmente.
2: Por el Raval.
19: Es que me da igual que nos tachen de radicales o que digan lo que sea. O sea, todos lo que queremos es eso, estar tranquilos. Y si para estar tranquilos, desgraciadamente, hoy tienes que ir con un spray pimienta en el bolsillo que lo llevas tú, decías que lo comentaba en redes sociales Jessica Goicochea. Yo me voy todos los años a Andorra, compro spray pimienta y se los doy a mi familia, a mi hermana, a mi madre, para que puedan salir a la calle y estén tranquilas con eso, porque si en un determinado momento tienes que usarlo, pues mejor usarlo y no luego tener que lamentar lo que, en fin, las barbaridades que se llegan a cometer. Pero el tema es que los ciudadanos no tendríamos que defender nosotros mismos con spray pimienta. Esto no se ha visto nunca en Europa. La gente no va armada por la calle. No tiene que ir con herramientas de defensa para poder salir a la calle a comprar el pan o ir al cajero, si eres las señoras mayores que van al cajero a buscar su pensión. Eso tenía que hacerlo la policía. Lo que pasa es que a la policía se les ha dejado sin herramientas. Yo vengo de una familia de policías. Mi hermano, mi padre, mis tíos, muchos son policías. Y sabemos lo que hay. No les dan las herramientas, no les dan la protección. Dice, yo me voy a jugar ahora a pegarme con esto, si luego el que va a perder el empleo seré yo, el que van a sancionar será a mí, simplemente por querer defender y hacer mi trabajo. La policía está en una situación, lo explica muy bien Samuel Vázquez, de completa indefensión. Por eso todos estos creen que, encima, si ya son personas con delitos de sangre y que tienen una visión de la realidad muy diferente a la nuestra, van a imponer su ley, van a imponer su modo de vida, van a usar la fuerza para conseguir aquello que obtienen, y los que lo pagamos, pues al final siempre acabamos siendo los mismos, los que queremos vivir con normalidad, que queremos ir a nuestro trabajo, queremos llevar a nuestros hijos a jugar al fútbol después de clase. Nosotros somos los que acabamos pagando y es muy triste que tengáis que salir con un spray pimienta en el bolsillo y que se normalice de esta manera algo que no debería ser normalizado, que es la autodefensa de los ciudadanos, porque el Estado ha renunciado a defendernos. Ha renunciado a defender la frontera y ha renunciado a defendernos en los barrios, porque ahí es donde empieza la seguridad. Si tenemos unas fronteras seguras, tendremos unos barrios seguros. Pero para eso necesitamos fronteras fuertes, policías fuertes, leyes duras, deportaciones masivas y cárceles incómodas. Porque el que venga a cometer delitos no puede irse a un balneario, como es, por ejemplo, la cárcel de Figueras. La misma cárcel de Figueras, que tienen piscinas, que tienen gimnasios, piscina climatizada. ¿Cuántos españoles tienen piscina climatizada en su casa? Nadie tiene piscina climatizada en su casa. ¿Por qué les vamos a poner a los presos una piscina climatizada? Yo creo que hay demasiadas cosas que cambiar en España y por eso hay que ir con todo. Y que nos llama, si nos llaman racistas, pues que nos llamen racistas o radicales. Es que nos da absolutamente igual. Lo que queremos es esto, lo mismo que quiere todo el mundo.
2: Y mientras tanto, el Partido Socialista anda con el tema de la amnistía, ¿no? Cuando sí. Puigdemont entra y sale, cuando le da la gana y nosotros no nos enteramos.
1: No nos enteramos, que a lo mejor ha paseado por Madrid y nosotros no lo hemos visto. Bueno, no lo hemos visto nadie.
2: ¿Ah? ¿Qué se habla allí internamente con los partidos separatistas?
19: En España no cumple la ley ni Puigdemont. Aquí con el Partido Socialista se hace cada uno lo que quiere, entran y salen de las fronteras por arriba y por abajo, ya lo estamos viendo, porque Puigdemont entra por la frontera de Francia y los otros entran por la de Ceuta. Aquí no se defiende absolutamente nada. Aquí solo se defienden los intereses de la mafia socialista, aquí solo se protegen entre ellos ocultando a corruptos y en fin. Y caraduras como los que hemos visto en el gobierno, se protegen entre ellos, se tapan sus delitos, persiguen a los jueces que los denuncian, pero los españoles que simplemente que queremos vivir, nosotros somos los que estamos abandonados por ese gobierno. Puigdemont entra y sale, la inmigración entra y sale, las fronteras de España son de chichinabo, la gente se ríe de nosotros y aquí no se cumple la ley. Aquí está un Estado rendido a los intereses de un partido, que es el Partido Socialista, y ya está, y así se han configurado las cosas. Pero por eso tenemos que ser radicales y provocar ese cambio que necesitamos ya. Hay que empezar a hacer oposición. Yo creo que el Partido Popular también tiene que tomarse en serio, no puede quedarse esperando a verlas venir, a esperar a que el Partido Socialista les haga otro escándalo de corrupción para que se vaya desgastando sí solo. La oposición se tiene que ejercer, hay que hacer fuerza, hay que tirar adelante. Ahora teníamos la oportunidad de aplicar el artículo 102 de la Constitución para que sea juzgado por traición, para que se considere traición al gobierno socialista por lo que ha hecho con la soberanía de Ceuta, pero no vemos respuesta por parte del Partido Popular, no vemos que esté donde tienes que estar y en fin, nosotros hacemos el llamamiento a los españoles a que ellos sí lo hagan. Si el Partido Popular no lo hace, pues que se puedan unir a los que sí queremos hacerlo y sí queremos provocar ese cambio, porque si no, aquí, como decimos, la ley no la cumplirá ni Puigdemont, ni la inmigración, ni nadie, simplemente nosotros a pagar multas, a pagar facturas y ellos a vivir del cuento.
2: Oye, otro tema que hay por allí es el narcotráfico, que poco se habla.
19: Sí, el narcotráfico también tiene una relación muy directa con la inmigración y precisamente con las fronteras. Este es un tema que en el Parlamento he denunciado en múltiples ocasiones, como la frontera norte de España se está convirtiendo poco a poco en Ciudad Juárez, una zona donde es especialmente sensible. La Junquera, Figueras, las playas de la Costa Brava, ahí se dan desembarcos de fardos de droga constantemente, pero no salen los medios de comunicación. En la rotonda de Burrasá, de la salida de la autopista en Figueras, ahí se detectan cada semana o cada dos semanas coches con matrícula francesa o matrícula española que transportan armas de guerra. ¿Dónde van esas armas? ¿Para qué sirven esas armas? Sabemos que las armas de guerra están para proteger un negocio mayor, que es el negocio de la droga. Y la provincia de Gerona, desgraciadamente, también se ha ido convirtiendo poco a poco en un campo de producción de marihuana y de otras drogas para luego ser distribuidas. Mafias marsellesas, mafias magrebís, es una zona especialmente conflictiva. Los propios cuerpos y fuerzas de seguridad del Estado, especialmente la policía local, me vinieron a ver un día para pedirme que por favor Vox llevara a las instituciones el hecho de que puedan llevar armas largas. Claro, esto tú te asombras, dice la policía local, un arma larga, un arma de guerra, y dicen, bueno, pero es que los que tenemos que enfrentar,
1: claro,
19: a los que nos enfrentamos a diario, que son todas estas mafias, ellos usan esas armas. Ellos esperan a los propios agentes de la policía en la puerta de su casa cuando salen con sus hijos al colegio para mandarles el mensaje de que ellos son la nueva autoridad, ellos son los que mandan y la policía tiene que plegarse a ellos y diciéndoles no vais a hacer nada porque nosotros somos los que mandamos. La situación de la droga yo creo que es muy preocupante, tiene una relación con la inmigración y vemos cómo entra y sale por nuestras fronteras sin que pase absolutamente nada. Y no solo, insisto, en el sur de España, donde sí que se ha documentado mucho más lo que sucede con África, de hecho es probablemente bastante mayor a lo que sucede aquí, pero en la frontera norte también es un punto muy sensible de distribución de droga, donde hay cada vez más armas de fuego y eso provoca pues una situación que no habíamos visto antes, de incremento de la violencia, de otro tipo de asesinatos y en fin, es algo que yo creo que preocupa mucho y que los cuerpos y fuerzas de seguridad del Estado no están pidiendo a las instituciones que se pongan a trabajar en ello y que les den de las herramientas y de la protección para poder hacer frente a la lucha contra el narco, que cada vez tiene más fuerza en España.
1: De hecho, la última vez que vimos eso, unos narcotraficantes mataron a unos guardias civiles porque Marlaska les ponía unas lanchas que, vamos, un poco más, y la compraban en el bazar de estas hinchables, porque lo que no hacen es darles buenos materiales, buenos servicios, buenas embarcaciones para enfrentarse, porque estamos hablando de criminales, de narcotraficantes. Sí, sí. Les ponen ahí y le dicen, ala, buena suerte, un poco más le da una pistola de agua.
2: No, hombre, es que estamos viendo informaciones que, lo decíamos antes, parecen que estuviésemos leyendo noticias de Cali o de Ciudad Juárez o de Caracas y demás. Y esto tiene, nosotros hemos denunciado aquí, es que siempre se habla de la inmigración que viene de la frontera sur, pero no se habla de la que viene por Barajas ni la que viene por el Prat. Claro. Ah, que entran ya a chorros y que vienen de Hispanoamérica. Yo como hispanoamericano siempre lo he denunciado aquí y hemos visto que muchos entran, ¿no?, por estos mexicanos que vienen, sobre todo ya está documentado, que vienen de estos carteles, entran por Francia y después llegan hasta Gerona y montan en Gerona lo que son los laboratorios y allí se pasean por toda España. O sea, entran y salen como les da la gana. Sí. No hay ni un mínimo requerimiento de quién es la persona que está ingresando al país o a la Unión Europea. Y este auge de carteles de narcotráfico que vienen de Hispanoamérica se da por esto, porque claro, viene de allí el buenismo y demás.
1: Sí.
2: Y te están metiendo un tipo de estos que va a estos laboratorios a preparar la droga aquí, porque ya no traen la droga, la preparan ya directamente aquí. ¿Y cómo traen esos químicos? Entonces, el auge del narcotráfico poco se habla, pero es de cuidado. Ya estamos viendo que estos carteles tienen más armamento que la misma policía.
1: Sí.
2: Y es que esto ocurre en México, ocurre en Venezuela, ocurre en Colombia, ocurre en otros países, en el mismo Ecuador. Entonces, ¿qué quieren? ¿Que vaya España, aparte del islamismo, que sea una España islamizada también, que esté bajo que sea un narcoestado de aquí a un tiempo? Es que la gente no se está dando cuenta de lo que está ocurriendo, en realidad. Entonces nos llaman radicales por eso. Ah, Alberto.
19: O que nos llamen radicales por lo que quieran, pero el paso que vamos se va, un narcoestado, no, en un narcocalifato se va a convertir España, porque aquí el gobierno ha dejado de ejercer la autoridad, ha dejado vendidos a los agentes, a los jueces, a todo el mundo, y aquí los que imponen su autoridad son los imanes, por un lado, y todas las redes de hermanos musulmanes que se han construido, y por el otro lado, la delincuencia, el narco y las organizaciones criminales. Igual por eso se entienden también con el Partido Socialista y permite de esta manera que las organizaciones criminales sean las que mandan en España. Se deben sentir reconocidos en ellos.
2: Bueno, Alberto, estamos llegando ya al final. Muchas gracias de verdad por atendernos. Como siempre, es difícil ahora mismo que están en el tema de las vacaciones y demás. Bueno, pero tienes un tiempo para hablarnos de la situación que vive Gerona y que vive Cataluña. En realidad, bueno, a seguir dando la batalla y aquí tienes nuestro apoyo en Informa Radio.
19: Nada, muchas gracias y la verdad es que no hay vacaciones cuando la situación que atravesamos es la que es. Y hay tantos españoles que no pueden tomarse vacaciones porque necesitan estar trabajando y necesitan tirar adelante y siguen sufriendo. Los problemas no descansan, la inseguridad no descansa y de hecho el Partido Socialista aprovecha estos momentos donde los españoles estamos pues distraídos en también unas necesarias vacaciones y momentos de descanso para llevar a cabo sus peores políticas. Entonces, nada, muchas gracias por este espacio y siempre que queráis, pues aquí me tendréis.
2: Bueno, un saludo, Alberto. Bueno, hablamos con Alberto Terradas, diputado del Parlamento de Cataluña y presidente de Vox, líder de Vox de Gerona. Nosotros vamos a un corte publicitario y ya regresamos con el final de esta edición de verano de En la Boca del Lobo.
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8: Estamos de vuelta ya al final de esta edición de verano en La Boca del Lobo. Estamos hoy a 18 de agosto. Y ayer el señor Óscar Puente, siguiendo los pasos de sus compañeros, aunque él creo que es el que lleva

0: batuta
1: sí,
0: en el
1: de
0: tema de las redes sociales. Ayer, en una entrevista en Europa Press, volvió a cargar contra el presidente de esta casa, de este grupo, Javier Negre, por la fotografía de con su majestad el rey Felipe en la toma de posesión del presidente de Colombia, Abelardo Vélez Priera, que no era la primera foto ni las primeras palabras que ha tenido Negre con el rey Felipe, sino también lo hizo con en la toma de posesión de Keiko Fujimori en Perú, como presidenta del Perú. Vamos a ampliar esa información, Macarena.
1: De hecho, Óscar Puente vuelve a cargar contra nuestro presidente del Grupo EDA, contra Javier Negre, por su fotografía con el rey Felipe VI. En una entrevista concedida a Europa Press, el ministro de Transportes asegura que continúa indignado y dirige ahora sus reproches también contra la Casa Real.
0: Además, Puente afirma que Felipe VI se equivocó gravemente al fotografiarse con el presidente de esta casa, Javier Negre, y sostiene que que es una línea roja, ¿no? Que cruzó una línea roja. El jefe del Estado que yo tengo en mi cabeza no tocaría a Javier Negre ni con un palo, ha llegado a aclarar. Este señor ahora también va a dictaminar con quién se toma una foto el rey. Hay una polémica porque el rey todavía no ha visitado Ceuta, supuestamente, no ha ido porque el gobierno tiene que darle el permiso. Aunque hemos tenido aquí a personas que nos han dicho, no, el rey puede ir.
1: Claro.
0: Si es verdad que el gobierno puede decir X o Y, pero el rey, si tiene dos cojones, va y se presenta allí, porque no va a perder nada. Pero para no tener un problema institucional, él espera la llamada del gobierno o el permiso del gobierno para él asistir a Ceuta. Y ahora, según Puente, y lo que quiere dar entender es que el rey ahora tiene que ver con quién se toma la foto o con quién habla. No, el rey no es el jefe del Estado, no es el monarca de todos los españoles. No puede tomarse una foto o hablar con uno o hablar con el otro. No, tiene que ser con los que ellos digan ahora. O sea, ¿están instrumentalizando al rey? Bueno, ya sabemos que lo instrumentalicen desde hace bastante tiempo. Pero eso, ahora ellos les tienen que dar permiso para que vaya a Ceuta y también las fotos.
1: Y de hecho, Rafa, lo más interesante de esta historia es que el ministro reconoce tener alma republicana. Y como bien hemos dicho, ya había atacado públicamente a Negre por esta fotografía días atrás. Pero insiste en sus críticas y asegura que espera que una imagen semejante con el rey no se repita nunca más. Pues yo lo que espero, señor Puente, es que nunca más se repita un ministro como usted. Un ministro que cuando hay un accidente ferroviario como fue el de Adamuz y fallecen 46 personas, dé usted la cara, dimita y de verdad honre a esas personas que han perdido la vida por su nefasta gestión, porque usted está más pendiente de publicar en redes sociales, de hacer post, de hacerse viral, que de beneficiar a los españoles, que hacer que la red ferroviaria sea un portento, como lo ha sido durante muchísimos años, no solo a nivel nacional, ya hablo a nivel internacional, no que ahora es de risa, ahora nadie quiere coger un tren porque sabe que o no llega, o se va a cancelar, o va a llegar con 5 horas de retraso. Así que usted deje de atacar a periodistas y dedíquese a hacer su trabajo.
0: Vamos a escuchar lo que dijo Óscar Puente.
2: Javier Negre está imputado en un procedimiento como presunto autor de un delito de calumnias contra mí. Pero además Javier Negre está condenado por un juzgado por haber publicado fotos de una de mis hijas, siendo menor, calificándola poco menos que de amante mía o de escort. Este es Javier Negre. En mi concepto de mi país, de mi democracia, el jefe del Estado que yo tengo en mi cabeza no tocaría a Javier Negre ni con un palo, ni con un palo.
0: O sea, por sus rencillas personales, es que por sus rencillas personales con el otro, entonces ha armado todo este lío.
1: Sí, en una entrevista en Europa Press no puede hacer valer su trabajo porque no hace ninguno. Lo único que hace es postear en redes sociales. Entonces, ¿qué se le ocurre? Pues la única forma que se hable de Óscar Puente es hablando de Javier Negre.
0: Dice aquí Lola P. Él pone un emoticón de un gorila. Debería pensar en los familiares de esas víctimas del accidente de tren que él mismo provocó. Ojalá la vida le devuelva tanto daño que están haciendo.
1: Efectivamente.
0: Bueno, por otro lado,
1: que, perdón, no olvidemos que nunca llegó a aparecer cuando se hizo esa manifestación en las puertas del Congreso, que incluso había familias que habían, de hecho, nuestro compañero Gonzalo Pinilla entrevistó a una de las personas que estuvo en este accidente, que estaba en una silla de ruedas y que había perdido a su marido. Pues Óscar Puente no se dignó a salir por la puerta del Congreso, porque además ese día estaba allí porque había pleno, si no recuerdo mal, no bajó a dar la cara, no bajó a pedir perdón, a intentar entender que no se puede entender el dolor que tenían todas esas personas, porque había una madre desesperada porque había perdido a su hijo con 30 años. Y este señor, mientras tanto, en su despacho del Congreso o donde estuviese, tuiteando y riéndose y metiéndose con Ayuso, metiéndose con Javier Negre, señor Puente, por favor, dimita, dimita.
0: Bueno, yo no dimiten y yo no...
1: ¿Qué va a dimitir? Así se hunda el barco, él sigue agarrado al mástil.
0: Así es. Y por otro lado, Javier Negre le respondió en redes sociales a Puente.
3: Muy buenas a todos, soy Javier Negre y os voy a explicar por qué hoy el ministro de Transportes, Óscar Puente, sí, el líder de ese ministerio que obligaba a prostitutas con dinero público, ha vuelto a atacarme, ha vuelto a usar mi foto con el rey Felipe VI para atacarme a mí, para atacar a la monarquía. Persigue tres objetivos. Ya saben que la foto me la hice con el presidente Abelardo de las Prillas, perdón, la toma de posesión de Abelardo en Colombia, la toma de posesión con Keiko Fujimori en Perú y... El ministro Óscar Puente decidió retuitear un posteo que pedía República ya. ¿Por qué lo hizo? Pues quería, obviamente, desviar la atención de la invasión sin precedentes que han recibido nuestros queridos ceutíes, un ataque a nuestra integridad territorial, más de 70.000 inmigrantes ilegales, que fue un ataque, obviamente, una invasión promovida por el gobierno de Marruecos, también con la aceptación del gobierno de España de forma indirecta. ¿Por qué? Porque llevan años prometiendo, ¿no?, ayudas a todos esos inmigrantes ilegales, a los que les dan papeles para que luego voten, para que colapsen nuestros servicios sociales y nuestros servicios hospitalarios mientras tú no paras de pagar abusivos impuestos en España. Esa es la primera razón, desviar la atención de lo que sigue pasando en Ceuta, y les mando un fuerte abrazo a mis queridos ceutíes que siguen muertos de miedo por ver cómo se están multiplicando las violaciones entre esos inmigrantes ilegales, que algunos han trasladado con nocturnidad y con alevosía a la península para vivir de nuestro erario público. Segundo, esconde también que se abra el debate monarquía-república que quiere el socialismo de cara a las elecciones del año que viene, y chantajean, como usaron a Juan Carlos I para ese chantaje, pues ahora usan esta foto para decirle a la Casa Real: si no te alineas con nosotros, pues vais a recibir ataques por nuestra parte y por parte de nuestros medios afines, los que pagamos todos los españoles en el erario público. Ya saben, los Cintora, los Javier Ruiz, la Silvia Hincha Ronde, los que hacen manifiestos contra los jueces. Eso es la segunda razón. Y la tercera razón, y menos importante, es que me odia. Me odia porque le contamos la verdad a los pucelanos en Valladolid, le quitamos la alcaldía a Óscar Puente contando la verdad, lo sucia que estaba la ciudad, la mala movilidad que había, y ahora con el gobierno de derecha pues está funcionando mucho mejor. Y Óscar Puente, hemos desvelado muchas de los trapos sucios que hay en torno a él, en torno a sus vacaciones lujosas, no solo de él, sino de sus amigos, los Zaitegui y compañía, y eso él no lo lleva bien. Obviamente, como cualquier medio, cometemos errores, pero para nada somos difusores de bulos, como sí son desde Televisión Española los Cintora, los Javier Ruiz y compañía. Encima lo pagas tú, lo pagamos los españoles, y luego no pueden llegar a fin de mes. Con lo cual, deja, Óscar Puente, a los españoles en paz, sus merecidas vacaciones, y dedicaros a hacer lo que hay que hacer: poner fin a esa invasión ilegal de inmigrantes ilegales, darle más recursos a las fuerzas y cuerpos de seguridad del Estado en Ceuta y en Melilla, porque es una auténtica vergüenza que aquí en Estados Unidos me estén preguntando continuamente qué está pasando con nuestras fronteras. Necesitamos fronteras seguras, como lo que está proclamando el presidente Trump. Un abrazo fuerte, y Óscar Puente, ya sabes, quien contamina son las fotos con Bildu, las fotos con independentistas, y no las fotos con gente decente, como el presidente Abelardo de las Prillas, como el presidente Milei o como el rey Felipe VI. Un abrazo fuerte a todos.
0: Y no, bueno, también tuvo Óscar Puente en su cuenta en Twitter palabras para el presidente de Colombia. Ojo, y en esta entrevista también habló de Ayuso, Macarena.
1: Por supuesto, si es que es la nueva obsesión de Óscar Puente, porque utilizó en X una proclama empleada históricamente por partidarios de ETA para responder a la presidenta de la Comunidad de Madrid, a Isabel Díaz Ayuso. El ministro escribió dos veces: vosotros fascistas sois los terroristas, después de que la presidenta madrileña criticara al gobierno por su gestión de la seguridad.
0: La expresión parece documentada entre las consignas utilizadas por simpatizantes de Henry Batasuna durante los años de actividad terrorista. También Consuelo Ordóñez, hermana del concejal del Partido Popular, Gregorio Ordóñez, ha recordado haber escuchado esa proclama en manifestaciones tras el asesinato de su hermano.
1: De hecho, la exdirigente socialista Rosa Díez ha reaccionado duramente al mensaje del ministro. Ha denunciado que un miembro del gobierno haya hecho suyo un lema utilizado por el entorno de ETA y ha rematado: solo Sánchez puede caer más bajo.
0: Ojo, y tenemos otro audio de nuestro compañero Tate Barceló en esa visita que hicieron, la hizo él y nuestro compañero Juan Pulido, y pudieron hablar con un grupo de marroquíes. Esto le decían.
4: Todos, pero luego, por ejemplo, tú tienes tatuajes. ¿Tatuajes? ¿Qué significan? ¿Qué significan?
5: Tatuajes.
4: Ah. ¿Y eso, heridas?
5: Labs. Labs.
4: Ah, vale, vale, qué cárcel. ¿Alguno ha estado en la cárcel? ¿Allí en Marruecos?
5: A Marruecos.
4: ¿Cárcel?
5: Cárcel.
6: Good man.
5: A good man.
4: Eres un buen hombre, ¿no? Está en la cárcel, pero eres buen hombre.
5: No zigzag.
6: Good man.
5: No.
4: Y os...
5: Pase.
4: ¿Os queréis quedar en Ceuta o queréis... ¿Os queréis quedar aquí en Ceuta o queréis ir a Madrid? Cuando eran menores. ¿Y luego queréis quedaros aquí en Ceuta o queréis ir a España, a Madrid, a Barcelona o aquí Ceuta?
5: No, no Ceuta. Bilbao, Bilbao y trabajo.
4: Ah, trabajo en Península. Todos, pero...
0: Bueno, dice que son menores.
1: Sí, y nosotros también.
0: Y que están en la cárcel y que las heridas que tienen en el brazo, especialmente este señor, se la hicieron en la cárcel.
1: Pero luego el chiquito al lado dice que no, que es un buen hombre. Y ahí es que suscribo totalmente las palabras de nuestro compañero. Eres un buen hombre, pero has estado en la cárcel. Los buenos hombres no van a la cárcel, que yo sepa, ¿eh? Pero aquí ya...
0: Bueno, el discurso que dice la izquierda es que todo el mundo que cometa cualquier cosa en Marruecos va a la cárcel.
1: Sí, bueno.
0: Ahí está ese silencio. Bueno, hay otra información. El nuevo sistema de financiación autonómica del gobierno pone en riesgo la solvencia del Estado y beneficia a Cataluña. Más beneficios para sus amigos separatistas.
1: Fede advierte de que la propuesta del gobierno para reformar la financiación autonómica podría dejar al Estado una situación financiera precaria. Su director, Ángel de la Fuente, reclama evitar las prisas y revisar el modelo antes de llevarlo al Consejo de Política Fiscal y Financiera.
0: Bueno, Macarena, ya nos toca irnos por el día de hoy. Siempre recordarles que nos pueden escribir a través del 686-366715, 686-366715, también en el correo electrónico info@informaradio.com. Los que nos ven a través de XII de YouTube lo pueden ver en pantalla. 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

0: Bueno, pues aquí están los amigos de Luces en la Oscuridad, una noche más. En este mediado mes de agosto, atravesando estas dos semanas que tenemos de vacaciones, que hemos hecho, que estamos en plenas vacaciones, estamos contigo en directo a través de la radio. Se ha desconectado ahora mismo nuestras aplicaciones para que nuestro sello, el de la radio, que empieza a las 12 de la noche, se conecte y nos puedas escuchar en directo. Buenas noches. ¿Y sabes qué nos gustaría en el día de hoy? Aprovechando que puedes hacer algún que otro movimiento a través del móvil o del circular o no sé, vaya usted a saber. Nos encantaría que nos enviaras una foto de donde estés pasándotelo estupendamente. Un correo electrónico, por ejemplo. A luces@lucesenlaoscuridad.es. Nos encantaría, de verdad, nos encantaría ver cómo lo estáis pasando de bien, conocer a la familia, conoceros. Y saber de vosotros. Bueno, si no tenéis nada mejor que hacer, enviarnos un correo electrónico, que nos encantará saber que nos acompaña un montón de gente, un montón de amigos. luces@lucesenlaoscuridad.es. Palabra que contestamos. Y ahora lo que toca. Entrevistas, entrevistas, entrevistas hasta las 3 de la madrugada, hora menos en la Comunidad Canaria. Buenas noches, España. Os habla un día más un servidor, Pedro Riva.
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Bueno, se pone delante de este micrófono, de esta cadena nacional de radio tuya y de este programa, con ganas de dirigirse a sus buenos amigos oyentes, con ganas de explicarles un sinfín de cosas, con ganas de acrecentar, si cabe, un pensamiento creativo, hablar de emociones, de sentimientos, de empatía. Y a veces nos quedamos, pues, con la mente en blanco, seguramente como le habrá pasado a más de uno. Y no es una cosa que nos tenga que preocupar, no nos preocupa, porque eso significa que tenemos muchas cosas en la cabeza y al final las neuronas pues tienen que ir buscando de una idea a otra idea a través de su sinapsis, y a medida que van pasando los años, esas sinapsis pues a lo mejor no son tan rápidas como cuando uno tiene 18 años. Creo que no es el lugar ni el momento para hablar de ese tema, porque tampoco cursamos nosotros una edad como para eso. Es más un título de broma que en otra cosa. Pero caramba, también nos ocurre, sin tener una edad avanzada, que concurran ese tipo de atropellos. Y uno se da cuenta que cuando está delante de este micrófono hay tantas cosas de qué hablar, tantas, tantas y tantas, tantas buenas y tantas malas y tantas buenas, que no sabemos por dónde empezar. Y nos gustaría que todo fuera un mensaje positivo, un mensaje cordial, que todo sea felicidad, pero tampoco es eso. Que haya algo de oscuridad en la noche no es malo, es de noche. Pero que esa noche se traslade al día ya es algo preocupante, ¿verdad? Quizás lo que a mí particularmente a día de hoy me preocupa muy mucho es nuestra situación, la nuestra, la de todos. La de cómo estamos, de cómo va el mundo, de cómo va España, de cómo vamos todos los españoles, vivamos en una comunidad o en otra. No se trata de hablar de una manera o de hablar de otra, o tener ciertos estímulos por una cosa o por otra, sino hablo en general de cómo nos va la vida a todos. ¿Cómo le va la vida al señor de la punta más punta de España y de la otra punta más punta de España? Hablo de esos resortes que se llaman gobierno, que se llaman políticos, y se habla de cómo llegar a esos puntos estratégicos de punta a punta, haciéndolo bien y ayudando al prójimo. Hablo de las situaciones que está viviendo España, hablo de las situaciones que está viviendo el mundo, pero sobre todo los que vivimos en esta península. Porque no es uno ni dos, sino son muchos las personas, los amigos oyentes, que se dirigen a nosotros a través de nuestro correo electrónico luces@lucesenlaoscuridad.es para contarnos su situación, sus momentos, sus problemas, de cómo viven, de qué pueden hacer, que cómo salen, que el problema está ahí, que si no fuera por sus padres, que si no fuera por los abuelos, que si no fuera, que si no fuera, que si no fuera. El que si no fuera está a la orden del día. Y uno se plantea y se pregunta, ¿de verdad el españolito de hoy tiene que vivir a expensas de aquellos que lo han hecho todo por nosotros desde nuestro nacimiento? ¿Aquellos que se han vinculado en nuestra vida todo y más para darnos un futuro? ¿Aquellos que lo pagaron absolutamente ya todo y solo tienen que recibir? ¿Aquellos que todavía hoy tienen que seguir trabajando para que sus hijos puedan mantenerse y así mantener a sus nietos? Eso es una preocupación. Eso no es hablar de política. Eso es hablar de algo que nos interesa a todos, y a todos se nos manifiesta de una manera o de otra. Tenemos referentes que nos ayuden a salir de esa mediocridad o de esa pesadumbre de pensar cómo voy a pagar los gastos del mes, dónde voy a llegar, porque si no fuera por, si no fuera por, o si no fuera por, ¿dónde estaríamos?
Esas conclusiones, preguntas sin respuesta muchas veces son las que nos llevan hoy a hablar de, a veces, de lo estúpidos que somos, de lo ignorantes que somos y de la manera que tenemos de preservar o de manifestarnos hacia un partido, hacia otro, hacia un elemento, hacia otro, hacia una postura u otra, o hacia una religión u otra, a un estímulo social, es igual, lo que sea, a un organismo oficial, es igual. ¿Dónde están esos referentes? En todo, ¿eh? En todo. No hay referentes. El referente lo tenemos en nuestra propia casa con nuestra madre.

con nuestro Padre, que son los que han vivido y son los que nos están enseñando cómo mantenernos y cómo tenemos que atender a las manifestaciones, a los inputs que nos lleguen de fuera, por parte de la religión, por parte del gobierno, de la política, de lo profesional, de todas esas circunstancias que todos vivimos todos los días. Pero nadie se queja. Qué curioso. Nadie sale a la calle a decir o a pedir respuestas, a pedir por qué es. Nadie. Hace unos años todo el mundo se tiraba a la calle porque los sindicatos así lo indicaban. ¿Dónde están hoy esos sindicatos, esas ayudas a los empresarios y mejor dicho, empresas? Bueno, y también a ciertos empresarios que estaban por la labor, ¿no? ¿Dónde están? ¿Dónde están esos gobernantes que no tengan que estar señalados con el dedo, ellos o sus familiares, y sin embargo siguen gobernando? ¿Dónde están? ¿Dónde están aquellos políticos, aquellos ministros que solamente se han preocupado de su silla y dar beneplácitos a los amigos por uno o por otro motivo económico? ¿Dónde están? Hasta que no se rompan cadenas, aquellas cadenas que hablan de que hay que fijarse en verdad de lo que hay en el fondo y no en la vestimenta, ¿no? No en la postura. No, es que yo me cae muy bien, o es que es majete, o es que al parecer esto puede cambiar porque habla muy bien. Bueno, me encantaría abrir hoy el programa siendo un poco más positivo y diciéndole a todos aquellos que nos han escrito que paciencia. Como decía aquel monarca, hay que apretarse el cinturón. Ya. ¿Y usted? ¿Se lo apretó también en su día? En definitiva, que tengamos que seguir luchando poco a poco, mirando al cielo, pidiéndole súplicas para que nos eche una mano y rogándole a Dios que esté en todas las casas ofreciendo lo que cada uno necesita, estímulo para hacer el bien. Porque para que la oscuridad, para que el mal florezca, el bien, lo bueno, lo único que tiene que hacer es estar callado. Buenas noches, España, y bienvenidos un día más a Luces en la Oscuridad.

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0: recorriendo el mundo. Ahí está nuestra guía espiritual.
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0: Aportando luz en el corazón de las gentes.
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0: Dando luz
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0: En el camino amor, de cada uno.
1: 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Amor de...
0: Haciendo brillar los sentimientos y las emociones de todos aquellos que consultan, que hablan con ella, que le piden consejo como consejera espiritual que es. Como guía espiritual que es.
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0: Hablamos de alma santo. Y el nombre lo dice absolutamente todo.
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0: ¿Qué es lo que puede curar alma sans?
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0: El alma. Alma sans, muy buenas noches.
2: Buenas noches, bien hallado. Dices el alma, pero es que el alma está conectado con nuestro corazón y nuestro cerebro, y allí es donde realmente damos toda la luz a nuestro cuerpo para que sea feliz, Pedro.
0: En el alma, sí señora. El alma es la gasolina, ¿no?
2: Sí, bueno,
0: la
2: el
0: motor. La chispa de vida, ¿no?
2: El motor de la vida, claro.
0: El motor
2: sí.
0: De la vida, claro. Sin alma no hay vida.
2: No, para nada.
0: No hay chip. No hay nada.
2: Claro que no.
0: Bueno, vamos a ponerle un poquito de chispa
2: a la vida.
0: Que no Coca-Cola, ¿eh? Y esto no es publicidad.
2: No, por favor.
0: Claro, la chispa de la vida ya no solamente es un refresco, sino es el tener el alma pura y cristalina.
2: Así es, porque es de la única manera que no tendremos síntomas, pues, de depresión, de culpabilidad, de cansancio, de todo aquello que nos hace daño a nuestra vida, ¿no? Y es tener el alma, pues, mal. Y entonces tenemos que tener el alma siempre viva, Pedro, que claro. Es lo que realmente nos hace vivir.
0: El alma cristalina, el alma pura, el alma buena, cargada de buena energía, de positividad para poder prosperar y hacer las cosas que nos planteamos cada día.
2: Pues sí, así es, claro que sí.
0: Algo que tú haces todos los días, valga
2: sí,
0: la redundancia, ¿no?
2: Todos los días, sí.
0: Ayudas a ese alma a que sea feliz, a encontrar la paz.
2: Sí, a encontrar la paz, a que sean felices, a que tengan una misión y que realmente sientan la felicidad dentro de ellos, ¿no? Porque siempre digo, ¿para qué si no vivir, no? Si no eres feliz, siempre lo repito.
0: Claro, ¿no? Y tú consigues eso.
2: Es un mantra, tenemos que decir soy feliz, soy feliz, soy feliz, y es de la única manera que lo seremos.
0: Cuantas más veces lo digamos, más nos lo vamos a querer, o al sí. menos vamos a ayudar.
2: Pensamiento
0: a nuestro...
2: positivo, porque si somos negativos, todo lo contrario, nuestra alma enferma, siempre.
0: Y si tenemos el pensamiento positivo, nuestra alma...
2: Sana
0: y resplandece.
2: Claro que sí.
0: Bueno, resplandece como la propia alma sans, que viene cargadita de luz a este estudio de radio. ¡Qué guapa vienes!
2: Gracias, Pedro.
0: ¿Te sienta bien ese traje? Muy bonito, ¿eh?
2: Sí, gracias. Es blanco, blanco, blanco, ¿eh?
0: Claro, muy bonito, muy bonito. Bueno, eso tiene toda la relación con una guía espiritual, no
2: sí.
0: hay más.
2: Es mucha luz, ¿no?, el blanco.
0: Mucha luz, sí, señora. Sí.
2: Pero a mí me gustan todos los colores, tú ya lo sabes.
0: Lo sé. Donde hay luz no hay oscuridad.
2: No, nunca, jamás. Y si caminas por la luz, nunca encontrarás la oscuridad. También.
0: Y si caminas por la luz, nunca encontrarás la oscuridad. Sí, señora. Bueno, qué maravilla tenerte con nosotros. Qué maravilla saber de ti. Qué sí. maravilla que la gente nos llama, que te escriben de fuera, de otros países, de otras latitudes. Qué bonito, ¿no? Es eso.
2: Bueno, es amor. Y la gente que tiene amor, pues también quiere... Bueno, pues es una manera de manifestar de que nos amamos, que nos queremos.
0: Y que agradecemos.
2: Y el amor es universal, y sin amor no podríamos vivir, Pedro. ¿Qué haríamos sin amor?
0: Claro, ¿qué harían? No sé quién nos habrá creado, está claro que Dios, pero dicen que...
2: Totalmente, sí.
0: Claro, dicen que algunos seres llegaron desde las estrellas, ¿no? Y en un momento determinado, pues alguien puso una semillita... Bueno, podríamos llamarle Dios también a ese extraterrestre, a saber, ¿no? Porque sí. tiene muchas...
2: Las plantas, yo creo que los animales, todo lo han puesto ellos, todo, segurísimo además.
0: Bueno, además estamos viendo últimas noticias que hablando de extraterrestres, ¿no? Creo que es un tema que hemos tocado en este programa tú y yo, ¿no?
2: No.
0: Pero, por ejemplo, la Marina de los Estados Unidos es curioso porque confirmó haber visto 3 ovnis y se publicaron los vídeos con las imágenes de dichos avistamientos.
2: Pues la verdad es que no me sorprende para nada. Los ovnis están por todas partes,
0: están
2: Pedro,
0: por
2: como
0: todas
2: tú
0: partes,
2: bien sabes.
0: ¿Sí?
2: Y hay mucha gente que los ve y no lo dice, ¿eh? Por miedo.
0: Sí, de que los tilden de que están...
2: Sí, que están...
0: Locos,
2: eso.
0: ¿No? Que están locos.
2: Que no están cuerdos.
0: Que no están cuerdos, ¿no? Bueno, hay 2 billones de galaxias, 2 billones, sí, con B de Barcelona, ¿no?
2: Sí, sí.
0: 2 billones de galaxias.
2: 2 billones, sí.
0: Y resulta, pues yo creo que hasta difícil pensar que estamos solos en el universo, ¿no?
2: Y para nada estamos solos. Te sorprendería saber la cantidad de seres extraterrestres que visitan nuestro planeta diariamente.
0: ¿Sí? ¿Están entre nosotros?
2: No lo dudes. Piensa que estos seres dominan los planos de existencia y se presentan a quienes ellos desean y cuando quieren, Pedro.
0: Y cuando quieren. Entonces, los extraterrestres dominan las diferentes realidades o planos de existencia a los que hace referencia, por ejemplo, la física cuántica, ¿no?
2: Sí, así es, Pedro. Son seres con una alta tecnología infinitamente superior a la nuestra y dominan el espacio y el tiempo, como tú bien sabes.
0: ¿Y todos estos seres vienen a nosotros con buenas intenciones, Alma?
2: Bueno, hay de todo. Yo he tenido que tratar diferentes casos de abducciones o personas que habían sido abducidas por estos seres.
0: ¿De verdad? ¿Qué me dices?
2: Sí, sí. Sí, más de una persona me ha venido a la consulta con alguna marca que llevaba en el cuerpo.
0: Hay algunos investigadores, o libres pensadores mejor, que apuntan que el ser humano fue fabricado, y digo fabricado entre comillas, por civilizaciones o inteligencias extraterrestres.
2: Bueno, en este sentido sí que podríamos decir que el creador Dios es extraterrestre, puesto que domina el universo entero.
0: Claro,
2: Pedro,
0: decíamos al principio, domina el universo, claro.
2: Totalmente, si es así.
0: Ahí. Claro, es que cuando recemos decimos, Padre nuestro que estás en el cielo,
2: cielo,
0: ¿no?
2: Claro.
0: Claro, ¿dónde estás? Estás en los cielos.
2: Sí.
0: ¿Y Jesús también era extraterrestre?
2: Bueno, todos sabemos que Jesucristo es hijo de Dios y fue, en cierto modo, un enviado de las estrellas, se sabe, Pedro.
0: Bueno, la Biblia nos indica que el mundo fue creado hace más o menos 5.000 años y que el ser humano, Adán en este caso, fue creado hace unos 4.500, más o menos, ¿no?
2: Sí, así es. Y desgraciadamente el demonio ha estado presente desde entonces, Pedro, y ahí es donde está el mal de la sociedad, del ser humano, ¿sí?
0: Bueno, lo cierto, querida Alma, es que recientes informes gubernamentales apuntan que numerosos objetos se han dejado ver durante decenios con muchas formas y tamaños y que ponen de manifiesto una capacidad que supera pues nuestros conocimientos científicos.
2: Pues
0: o sea,
2: así
0: que
2: es. Pero
0: ojalá pudiéramos llegar a reproducir, ojalá, pues no sé, una pirámide, ¿no? Por ejemplo.
2: Podríamos hablar de temas muy interesantes que desconocemos de esta gente y realmente pues están entre nosotros. La gente piensa que no, pero está entre nosotros.
0: Los intraterrestres, como también se les llama, ¿no? Que viven dentro del centro de la Tierra, otros dentro
2: No interesa que sepamos que existen y el gobierno no le interesa y bueno, y no se habla mucho de ello, pero realmente hay programas que yo desde aquí, bueno, digo a la gente que por favor los vea porque realmente son increíbles y que aprenderían muchísimo y se darían cuenta que estamos rodeados de esta gente extraterrestre y que sí existen, Pedro.
0: O sea, que estamos rodeados de extraterrestres.
2: Sí, sí. No, es broma, ¿no? No me mires así con cara
0: no,
2: de...
0: No, te pillo.
2: ¿Y ahora qué dice Alma?
0: No, está muy bien, está
2: ¿sí?
0: muy bien saberlo, está muy bien.
2: Yo tú lo sabes.
0: Yo he entrevistado a más de uno que dice que era un extraterrestre y la gente decía,
2: sí,
0: bueno, pero ¿qué
2: sé,
0: dices?
2: Sí, lo sé, es verdad, sí, sí.
0: Claro, incluso hay algún que otro movimiento de gente que dice que son de fuera y que...
2: Sí, dilo, ¿quién son? Dilo.
0: Pues no sé, desde los raelianos, por ejemplo,
2: sí,
0: ¿no? Dicen que son meados que incluso han llegado a reproducir hasta un ser humano, ¿no?
2: Pues sí.
0: Y muchos más movimientos. Yo me acuerdo de una organización que había en Barcelona que decían que el líder era un extraterrestre, ¿no? Bueno, claro, es que ¿por qué no? ¿Quién lo sabe?
2: Estamos rodeados de miles de planetas. El universo es tan grande que pensar que estamos solos sería de mucho ego de parte de todos, ¿no?
0: Sí, señora, sí, señora. Bueno, un tema que nunca habíamos abordado con Alma Sanz y que hemos querido entrar hoy con...
2: Bueno, un tema, hemos hablado un poquito.
0: Un poquito, es verdad, un poquito, nada, una curiosidad, ¿no? Es que están saliendo informes...
2: Mira, como te veo así muy muy puesto, mejor que hagamos llamadas, que veo que me están diciendo que hay muchísimas. Si quieres hoy, esta noche, podemos hacer más llamadas de lo normal.
0: Muy bien.
2: Y otro día podríamos tocar más este tema con profundidad y seriedad, porque realmente lo precisa. Y que realmente si hay alguien que se encuentra mal, de verdad, que cierre los ojos porque durante toda la intervención que voy a estar aquí, les voy a enviar mucha energía para todos, Pedro.
0: Qué bien, bueno, pues estupendo. Bueno, pues atendemos llamadas telefónicas como solicita Alma Sanz. Dejamos sí. el teléfono abierto. Hoy más llamadas telefónicas. Qué bien, estarán contentos nuestros oyentes.
2: Sí, ¿no? Encantada, sí. Pedro, ya sabes que sí.
0: 911-888-940. 911-888-940.
2: Yo he visto muchas sí. cosas que la gente desconoce, yo no digo, porque, bueno, porque no tengo por qué decir, ¿sí? Claro, soy una guía espiritual y yo tengo una misión y es ayudar a la gente y sanarla y bueno, y yo creo que hay cosas que,
0: no, hay personas,
2: que se escapan de la razón claro, y la gente no lo entendería, ¿sí?
0: Hay personas como tú que son guías espirituales, ¿no? Que tampoco hay tantos, ¿no? Pero que tienen facultades, hay personas que tienen facultades, uh-huh. que tienen dones, no sé, quiero pensar en los niños índigo, ¿no? Los
2: sí,
0: niños cristal.
2: De cristal, sí.
0: Por ejemplo,
2: sí.
0: los niños arcoíris, ¿no? Quiero sí. decir que los mueve por dentro, ¿no? Que son uh-huh. especiales, ¿no? Estos uh-huh. niños.
2: Claro.
0: Aquí hemos
2: sí.
0: entrevistado a muchos niños de esa condición, ¿no?
2: Sí.
0: Bueno, pues atendemos llamadas, venga, va.
2: Sí, venga,
0: 911-888-940. ¿Estás preparado?
2: Y desde aquí mucha energía para todos, de verdad, de corazón. Y si tenéis algún mal, poneros la mano encima del corazón y yo os iré enviando, ya digo, durante todo este tiempo, mucha energía para todos, ¿sí?
0: A ver, yo me pongo ahora la mano en el corazón, sí. pongo un poco de música.
2: La derecha, venga. Sobre todo,
0: la mano,
2: siempre.
0: La mano derecha en el corazón. Sí. Venga, voy a poner un poco de música y sigo tus pasos. ¿Qué hago? ¿Mano derecha en el corazón?
2: Pues nada, la mano derecha en el corazón, se cierran los ojitos y nada, y yo os envío muchísima energía ahí en ese punto, donde toda esa luz irá recorriendo vuestro cuerpo lentamente, sí, y entraréis en un estado de relajación, de paz. Y si tenéis algún dolor, yo te digo que en unas horas desaparecerá todo y esta semana estaréis todos muy felices y muy contentos.
0: Yo ya estoy contento.
2: Sí, claro.
0: Ya me ha llegado.
2: ¿Ah, sí? Uh-huh. Procesas las cosas rápidas y
0: sí,
2: eso
0: señora.
2: También es bueno.
0: Sí, señor, sí, señor.
2: La energía siempre hay que procesarla rápidamente porque es una manera que nos llega a nuestro cuerpo y la sentimos. Y hay gente que la siente, solo decirla o pasar por mi lado me dice, uy, he notado una energía, ¿no? Y eso es bueno. Hay gente que le cuesta más, pero bueno, eso no quiere decir ni que seas mejor ni peor, ¿sí?
0: Sí, señora, sí, señora. Bueno, pues dejamos ese teléfono abierto, 911-888-940.

Bueno, pues vamos a empezar a atender comunicaciones que llegan a la radio. 911-888-940.

0: La línea abierta para hablar con nuestra guía espiritual, fantástica guía espiritual como es Alma Sanz. Y atendemos ya esa comunicación. Me dicen que hablamos con Patricia. Patricia, buenas noches.
1: Hola, buenas noches.
0: Buenas noches.
1: Pedro, buenas noches.
0: Buenas noches, bienvenida, Patricia.
1: Gracias, muchas gracias a ustedes.
0: ¿Desde dónde nos escuchas, Patricia?
1: Desde Ciudad de México.
0: Ciudad de México, caramba.
1: Sí.
0: Que parece que estés muy lejos, pero estás aquí muy cerquita. Te escuchamos muy cerca, Patricia.
1: No, bueno, es que ya las comunicaciones son, la tecnología es ya muy moderna, ya todo estamos todo muy cerca ya.
0: Claro que sí, cuánto me alegro. Bueno, pues bienvenida al programa, Patricia, te dejo con Alma Sanz, ¿de acuerdo?
1: Muchas gracias, sí.
0: A ti,
1: gracias.
0: Mujer, a ti, adelante, Alma. Patricia de Ciudad de México.
2: Bueno, buenas noches, Patricia.
1: Buenas noches.
2: Disculpa, es que no te escuchaba bien ahora. Sí, Pedro, ahora sí, ahora le escucho bien. Bueno, vamos a ver, Patricia. Estaba escuchándote con Pedro y... ¿De qué parte de...?
0: Ciudad de México.
2: Sí, ¿de qué parte eres?
1: Sí.
2: ¿De qué parte eres?
1: De la Ciudad de México.
2: Vale, perfecto, vamos ahí. Bueno, vamos a mirar. Dame permiso un segundito que te voy a mirar el alma, ¿sí? Por favor.
1: Sí.
2: Venga, gracias. Patricia, mira, vamos a ver. Yo lo que estoy viendo es mucho sufrimiento, mucho dolor, mucha oscuridad, mucha enfermedad en tu alma, ¿sí? Tu alma es como si no la tuvieras dentro de ti desde que tienes 16, 17 añitos, ¿es así? Te veo muy enferma desde muy jovencita, ¿sí? Desde muy adolescente, te podría decir. Y entonces ahí veo mucho sufrimiento, mucho, mucho, mucho. Tanto que ese sufrimiento te ha hecho enfermar muchísimo. Entonces lo que estoy viendo realmente es que tu cabeza está muy oscura. Yo sé que hará más o menos un año y algo... ¿te ha pasado algo? Si tú quieres lo puedes decir por antena, yo no lo voy a decir, lo que tienes en tu cabecita, pero realmente me preocupa lo que estoy viendo, ¿sí? ¿Estás en tratamiento por eso? Sí, ¿verdad?
1: Estoy en tratamiento.
2: Bueno, ¿y tú sigues teniendo estos dolores de cabeza igualmente con este tratamiento? Sí, ¿verdad?
1: Sí, todavía.
2: ¿Y no tienen solución? ¿No te han dado ninguna solución los médicos?
1: Me dice que tengo que seguir con este tratamiento, pero que son años y que después podríamos ver si cambió en algo, pero...
2: ¿De qué tamaño es? ¿De qué tamaño tienes?
1: 6 milímetros.
2: ¿Cuántos?
0: 6 milímetros.
2: 6, pues... Bueno, a ver, Patricia... Realmente te estoy viendo que toda esta enfermedad, tienes una niña de 14, 15 añitos, ¿sí? Y eso hace también que tú pues estés muy cansada, muy agobiada, veo que no tienes pareja, que hace muchos años, desde el 2014, 2015, 2016, estás divorciada o separada, es así, ¿verdad?
1: Sí, gracias.
2: Vale, entonces te veo muy sola también como en pareja, sí que sé que estás trabajando, trabajo no te va a faltar nunca, ¿sí? Lo que pasa, sí, no te va a faltar nunca, seguro, además, si no me equivoco. Lo que pasa, claro, eres muy joven porque tú a tus 47, 48 años, te podría decir que realmente lo que estoy viendo es que esta alma se te quiere ir de tu cuerpo. Te voy a explicar el por qué se quiere ir. Entonces, cuando una alma se quiere ir, uno pues deja la vida aquí. Entonces eso no va a ser porque tú estás luchando, eres consciente que desde muy pequeñita has estado enferma, sí, que es lo que estoy viendo. Pero realmente lo que me preocupa es que llevas dos entidades desde que tienes pues más o menos 16, 17 años que empezaste a enfermar. Lo que estoy viendo me impresiona un poco porque son de bajo astral, son espíritus de bajo astral y por eso te estás enfermando, ¿sí? Entonces sería bueno que me llamaras, que siguiéramos hablando un poquito porque veo más cosas, ¿sí, Patricia?
1: Sí.
2: Y tampoco quiero por antena bueno, decir más de lo que no debería, porque es una cosa tuya privada. Y entonces lo que vamos a hacer es, tú me llamas, por favor, si puede ser mañana o pasado mañana, ¿sí?
1: Sí.
2: Comentamos esta situación, mira.
0: Se te va hasta la voz, se te va hasta la voz, ¿no?
2: Sí, es que...
1: Sí, ¿qué es eso que dices, que son dos entidades?
2: Bueno, las entidades son personas fallecidas que en este caso pues se pegaron a ti, ¿sí? Y son familiares. También veo un familiar tuyo que hace muy poquito, bueno, ahora como 6-7 años se fue, que es tu papá, puede ser, ¿sí, verdad?
1: Sí.
2: También lo llevas pegado a ti. ¿Sabes qué pasa? Que tienes como una facultad y absorbes esas entidades y entonces no sabes cómo despegarte. Desde muy pequeñita tú tienes esa facultad que tú no sabes, y ellos te piden luz, te piden que les lleves, bueno, pues supongo que quieren sentir paz y tú no entiendes, y entonces se pegan a ti y lo que hacen es quitarte la energía, y tú totalmente ahora no tienes energía ninguna. Entonces desde muy joven no tienes energía. Te están quitando totalmente la energía estas entidades de bajo astral, ¿sí? Porque se han quedado aquí hace muchísimos años y, bueno, están aquí realmente, ya no son ni espíritus, no sé ni lo que son, porque yo lo que estoy viendo son cosas muy oscuras que te pueden afectar muchísimo más que a la salud, ¿sí? Y a tu hija, que estoy viendo, que ella vive contigo y, bueno, ahí también estáis con una lucha las dos, porque os veo también que no estáis bien las dos, ¿sí? Entonces, claro, ahí veo que también, pues bueno, pues tu enfermedad, por tu divorcio, por todo lo que te está pasando, pues realmente tienes también una lucha interior tuya y con tu hija y con todo lo que tienes alrededor. También te digo que tienes muchas envidias a tu alrededor, ten mucho cuidado, ¿eh? Con una mujer que tienes muy próxima a ti.
1: ¿Una mujer?
2: Una mujer muy
1: ¿familiar?
2: Sí, familiar tuya, muy próxima a ti. No te voy a decir quién es por antena. Si quieres te lo digo por teléfono. Cuando nos llamemos, por favor, pero por antena no, porque nunca sabes y no quiero yo problemas. Entonces, llámame, por favor, seguimos hablando y yo te voy a ayudar a sanar lo que tienes. Tú tranquila.
1: Muchas gracias, Alma.
2: A ti.
0: Gracias, Patricia, por tu comunicación. Muchas gracias.
1: Muchas gracias. Hasta luego.
0: Adiós, Patricia. Adiós, adiós, adiós. Adiós, adiós.
1: Saludos, pero... Quiero
2: decirles
1: que me encanta tu programa, pero
0: gracias
1: por tener un programa así, por tener gente como Alma. Muchas gracias.
2: Gracias a ti, Bonita.
0: Gracias, Patricia.
2: Bendiciones, Bonita.
0: Gracias y que vaya todo muy bien, Patricia. Un abrazo muy fuerte.
2: Gracias.
1: Igualmente.
0: Adiós, mujer. Adiós, adiós.
2: Wow.
0: Madre mía. Es que es normal, pobrecitas, ¿no? Decaída, además... Con tantas energías ahí pegadas. Menos mal que tenemos aquí, yo diría que la mejor guía espiritual que uno puede encontrar en el mercado, ¿no? En el mundo, como es Alma Sanz, ¿no? Que lo ve absolutamente todo. Que hasta se enferma, no solamente en la radio, sino también cuando os trata desde su despacho, ¿verdad? Incluso en la distancia, ¿no? Que eso lo hemos visto, y lo hemos visto aquí, lo hemos comprobado, ¿no?
2: Sí, es que realmente la gente desconoce, pero que tú puedes enfermar por llevar estos seres de bajo astral y ella está sufriendo, bueno, realmente desde muy pequeña, Pedro. Yo digo 16, 17 años, pero anteriormente le ha pasado muchísimas cosas antes. Uh-huh. Y todo eso es a consecuencia de estas entidades de bajo astral y que le han quitado realmente toda su energía, su salud... Uh-huh. Su esperanza, su alegría,
0: claro,
2: todo.
0: Claro, claro.
2: Todo.
0: ¿No? Y cómo trabajas, qué bien que trabajas. La verdad es que lo haces.
2: Gracias,
0: muy bien. Bueno, para que nos llamen desde Ciudad de México, que no está aquí al lado, pues ya lo dice todo, ¿no? Felicidades, ¿no?
2: Gracias, gracias.
0: Qué bien.
2: Bueno, eso es tu programa, yo no, eres tú.
0: Sí,
2: eres
0: sí.
2: Tú el capitán del barco,
0: el
2: que te escuchan a ti, Pedro. Nos escuchan a todos, bueno, a todos los colaboradores que tienes aquí, y realmente, pues bueno, pues. Yo soy una más y nos escuchan, claro que sí.
0: Bueno, pues muchas gracias, pero no te quites mérito, que vales más de lo que tú misma dices lo que vales, ¿eh?
2: Sí,
0: porque eres,
2: bueno,
0: una persona muy sencilla, muy humilde, y eso me encanta, porque los grandes son gente sencilla y tú eres grande.

0: Bueno, Juan. Veo realmente mucho sufrimiento en tu aura, sí. Tienes muchas fisuras, sí. Y realmente veo que tu aura está totalmente rota, partida por la mitad. Te voy a explicar por qué todo esto, sí. Aunque veo cosas bonitas a tu alrededor, ¿no? Veo que también tienes tres hijos, sí, y bueno, que realmente los amas y ellos te aman, sí. Pero realmente yo te veo mucho sufrimiento y no sé por qué tienes tanta depresión, tanta ansiedad. Y yo te podría decir que a partir de los 42, 43 años empezó esta ansiedad, como todo este tipo de algo tuyo de la cabeza, no sé qué es, sí, como si tuvieras algún problema incluso, sí, es así.
1: Sí, la verdad que sí, la cabeza a mí me da muchas vueltas y
0: Sí.
1: también ha sido también
0: Psicológicamente te estás tomando
1: una vida
0: algo.
1: bastante dura, sí.
0: Sí, Juan, te estás tomando medicación, sí, ¿verdad? Bueno, yo te explico por qué te está pasando todo eso. Yo veo que realmente, bueno, pues que estás casado, que, bueno, amas a tu mujer, amas a tus hijos, no tienes problemas con tus hijos, ahora actualmente no estás trabajando, bueno, estás jubilado, ¿sí? Y la vida ha sido muy dura contigo, la vida te ha dado mucho, mucho mal, ¿sí? La gente te ha tenido mucha envidia. Y realmente, bueno, yo lo que estoy viendo es que tú llevas una magia. Y esta magia es la que te ha destrozado tu vida en todo, ¿sí? Y realmente lo que veo es una oscuridad muchísimo en todo lo que es la parte de la cabeza, del pecho, de la piel, como si la piel la tuvieras enferma, como si la piel hubieras tenido muchos problemas. Dime qué problemas has tenido.
1: Sí, tuve una fuerte infección cuando empezó con acné juvenil y luego aquí los médicos lo tratan como acné, pero
0: ¿Y estuviste en el hospital?
1: todo
0: ¿Has
1: eso se me
0: estado en
1: quedó
0: el
1: adentro.
0: hospital?
1: Sí, he estado en todos los hospitales de Canarias, incluso en Madrid.
0: Sí. Bueno, yo lo que estoy viendo es eso, que esta magia te ha afectado muchísimo y eso te ha destruido totalmente. Y claro, el aura rota me está diciendo que tienes infecciones. Ahí hay una infección muy grande, entonces viene a través de la piel, ¿sí? Y a través de la piel bueno, pues te llegó, ¿sí? Entonces ahí eso te ha hecho, bueno, todo tipo de dolores de cabeza, de ansiedad. Tu cabecita es como si tuviera un motor encima y constantemente tienes un tormento dentro de ti, en tu alma, ¿es así?
1: Tengo un tormento desde hace décadas. Alguien, tormento. Bueno, eso sí,
0: ¿Cuándo
1: sin
0: cumples
1: trabajar.
0: 69 años, Juan?
1: En agosto del próximo año,
0: Vale. Bueno, cuando cumplas 69 años no te va a pasar esto porque realmente tenemos que sacar esta magia porque es la que te ha afectado tu vida y está afectando todo. Sin querer te ha afectado todo porque dices, lo tengo todo para ser feliz y no puedo serlo. ¿Cómo puede ser, no? Porque realmente puedes ser feliz en tu vida, pero no te han dejado ser feliz porque te han machacado tu salud, te han machacado tu vida, tus ilusiones. Te han tocado lo que más nos tocamos, nuestra piel, ¿no? Es como que algo, como si nos hubieran quemado, ¿no? Y te veo así, como si estuvieras quemado, ¿sí? Entonces es un tormento para ti porque veo muchísimas cosas más y me gustaría hablar contigo porque realmente esta magia, la persona que menos piensas que te lo ha hecho, te lo ha hecho. Solo te puedo decir eso.
1: que la verdad, como
0: ¿Cuántos hermanos
1: siempre,
0: tienes? ¿11, 12?
1: fueron 11 hermanos más, 12 conmigo, pero
0: 12, vale.
1: digamos que yo a cuatro no los conocí, yo soy el
0: Lo
1: noveno de
0: sé.
1: los postres.
0: Vale. Bueno, yo sé que llevas a tu papá y a tu mamá contigo, sí que fueron buenos padres, quiero que

0: sepas que te aman y que ellos están intentando ayudarte, pero el problema es que ellos tendrían que estar en la luz, sino porque lo único que hacen es, sin querer, no son conscientes, te están quitando toda la energía y eso aún todavía te va perjudicando más, ¿no? Entonces tendríamos que llevar a tu papá y a tu mamá a la luz, ¿sí? Eso te lo voy a hacer yo, ¿vale? Y luego sacar esta magia y ya verás cómo tu vida cambia al 100%. Es que tú vas a decir, ¿qué ha pasado? ¿Qué ha pasado en mi vida? Que el tormento se me fue, es como que mi aura ha vuelto a dar luz, ¿no? Porque realmente tu aura está oscura, está rota, está partida por la mitad. Y entonces creo que sacar la magia esa para que él, pues bueno, pues se le saque este tormento, esta mala vida, esta mala racha, como él quiera llamarle, esta depresión, esta ansiedad, todos estos problemas que ha tenido y que ha sido una vida muy, muy difícil. ¿Es así?
1: Sí, dificilísima.
0: Dificilísima.
1: En ese sentido, dificilísima.
0: Muy dura, muy dura. Te veo con muchas cosas que no vamos a decir. Desde muy pequeño has pasado cosas muy duras que no deberías de haber pasado, ¿sí? Y todo esto es a consecuencia de esta magia. Por favor, llámame e intentaremos sacar la magia, ¿sí? Juan.
1: Sí.
2: De acuerdo, Juan. Muchísimas gracias por tu comunicación.
1: Vale, gracias.
2: Veo que te gustan los animales.
1: Sí, la cogimos abandonada y en la dueña de la casa.
2: Qué bueno, qué bueno. Me alegro muchísimo, me alegro mucho. Eso dice mucho de ti, mucho a favor vuestro. Felicidades, Juan, felicidades.
1: Gracias.
2: Y llama a Alma cuando tú quieras.
0: Juan, un saludo y mucha luz de verdad en tu alma.
1: Gracias.
2: Adiós,
0: gracias
2: buenas noches,
0: adiós,
2: Juan.
0: Buenas noches.
2: Claro, es que no sabemos que estamos enfermos, que tenemos el alma rota, que tenemos un, pues eso, a lo mejor un espíritu, una magia.
0: Este caso es una magia negra y de hace muchísimos años y a veces no sabemos por qué esa mala racha que tenemos, Pedro.
2: Muy bien, ¿tenemos más comunicaciones?
0: Sí, claro.
2: 911-888-940 para hablar con nuestros amigos oyentes que tienen la bondad de acompañarnos y llamar a la radio. 911-888-940, 911-888-940.
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2: Bien, pues llamadas que llegan a la radio para hablar con Alma Sanz, guía espiritual consejera. Y atendemos a David. David, buenas noches.
4: Hola, buenas noches, Pedro. Buenas noches, Alma.
2: Buenas noches, David. Buenas noches, David.
4: Desde, muy buenas noches.
2: ¿Desde dónde, David? ¿Desde dónde?
4: Mira, yo llamo desde París, Francia.
2: Desde París. ¡Hola, la París! ¡Qué
4: hola,
2: bueno!
4: La, sí, hola, la.
0: Uy, David, buenas noches.
4: Hola, querida Alma, ¿cómo estás?
0: Muy bien, muy bien. Muchas gracias. Y es un placer escucharte de nuevo a tu voz.
2: Bienvenido entonces, David, bienvenido a la radio. ¿Qué quieres que ella te diga? ¿Alguna cosita sobre un particular?
4: Pues yo quería entrar en antena para sobre todo daros las gracias a los dos.
2: ¿Ah?
4: Y dar las gracias al programa.
2: Sí.
4: Porque desde que llamé, creo que fue en el mes de junio.
2: ¿Ajá?
4: Que estaba en un estado bastante, digamos, mal o bajo de así de energía.
2: Sí.
4: Pues fue a hablar con Alma y estás con ella, habló conmigo y ahora, pues, como deciros, yo he hecho una flor.
2: ¿Qué me dices? ¡Qué bueno!
0: Una flor, qué mono.
4: Y eso es una cosa que yo quería decir en antena y sobre todo daros las gracias, dar las gracias al programa y sobre todo por todo lo que hacéis con la gente. Y que yo sigo escuchándolo pues casi todos los días, ¿sabes? Es un programa que no puedo dejar de escuchar.
2: Qué bueno, David, muchas gracias. Oye, por favor, llama mañana y pasado y el otro, ¿eh?
4: Pues mira,
2: qué cosas más bonitas. Qué cosas más bonitas. Dices, bueno, es de ser bien nacidos, es ser agradecidos. Por consiguiente, en nombre del equipo, gracias. Sí. Y en nombre de Alma Sanz, pues tres cuartos de lo mismo.
0: David, bueno, yo te diría que realmente tu alma ha evolucionado muchísimo y tú también lo sabes, ¿sí?
4: Sí, sí, pero muchísimo. Tengo, ¿sabes? Tengo como una fuerza interior que antes no tenía, ¿sabes?
0: Uh-huh. Tienes ilusión por la vida, ¿verdad? Es como que...
4: Sí.
0: Que tu alma es, sí, como que tu alma entró mucha luz dentro de ti y esa ilusión pues también tú, pues es una manera que tú te ha llevado a que tú mismo te des cuenta de que, bueno, que vales mucho, que eres una gran persona, que es así, que no te lo reconocías a ti mismo, ¿verdad?
4: Sí, sí, verdad.
2: Sí. O sea, que al final te has dado cuenta que tienes un potencial importante ahí dentro.
0: Sí, sé que lo tienes.
4: Pues sí, es como si lo que me tenía que llegar me está llegando, ¿sabes? Y es una cosa así que va... es progresiva, ¿sabes? Y cada día, pues no sé, estoy sintiendo cosas diferentes y, uh-huh. y como más me interiorizo y más confío en mí también, ¿sabes? Y eso me ayuda para todo lo que hago... pues frente a la vida, digamos.
2: O sea, que fue a partir de hablar con Alma, ¿sabes? Como que te diste cuenta que tenías un potencial importante, que tenías facultades, dones, pues para seguir adelante y superar todos los retos que la propia vida nos da.
4: Pues sí, y verdaderamente yo creo que, no sé, el encuentro este con vosotros, primero con Luz en la Oscuridad, que lleva muy bien su nombre, sí. Pero también, pues no sé... cuando escuché a Alma Sanz, yo ya lo dije en la última vez que hablé con vosotros, pero fue verdaderamente mi luz en la oscuridad, ¿sabes? Uh-huh. Y desde que la escuché y lo que me dijo, pues no sé, eso ha resonado mucho en mí y eso me sirve a mí para poder ayudar a gente, etcétera, etcétera.
2: Qué bien.
4: ¿Sabes?
0: Sí, es que realmente la limpieza del alma es maravillosa, porque cuando hacemos una limpieza del alma, purificamos nuestra alma, y tú tienes el alma ahora muy bonita, muy purificada, y tú sabes que también puedes ayudar a la gente, tú también puedes ayudar, porque realmente eres muy espiritual, eres una gran persona en el sentido de que tú puedes, por tu manera de ser, por tu sanación, ¿sí?
4: Sí, sí, sí, sí, exactamente. Y eso se nota, pues, a nivel familiar, sí. a muchos niveles, ¿sabes?
0: En el amor también te ha cambiado, ¿verdad?
4: En el amor también, por supuesto. A nivel familiar somos sí. una piña, ¿sabes?
0: Sí. Sí. Y tú te quieres más, te valoras, te das cuenta realmente que eres un ser maravilloso, porque antes pensabas, bueno, ¿y qué hago? Tengo depresión, angustia. Yo creo que no, a veces realmente no sabemos por qué hemos venido aquí en esta vida, qué hemos venido a hacer. Y ahora realmente sabes que tienes una misión que cumplir, que hacer, y das gracias cada día cuando ves el sol, ¿verdad?
4: Sí, sí, y además que lo siento profundamente, ¿sabes? Sé perfectamente lo que tengo que hacer, lo que quiero y de qué manera, y encima lo hago con mucha más conciencia que lo que estaba haciendo anteriormente, ¿sabes?
2: Qué claro. Bueno, qué maravilla,
0: que tiene
2: ¿no?
0: ilusión por la vida, que es lo más bonito, pero tener ilusión
2: claro,
0: en nuestra
2: claro,
0: alma.
2: Claro.
0: Que el amor le fluya, que las hijas estén bien con él, como él dice, la familia una piña, el trabajo, y lo importante, que uno mismo se reconozca que ha venido por algo en la vida, no has venido solo a trabajar y a sufrir, sino a disfrutar de la vida, a tener una misión, a ser felices, porque en sí hemos venido a ser felices, si no, ¿para qué? No
4: sí,
0: tiene
4: está
0: sentido
4: claro.
0: la vida.
4: Está claro.
0: Si no somos felices, no tiene sentido para nada, David. Oye, muchas gracias, David. La verdad, tu testimonio es muy bonito, pero lo que más me alegro de verdad ya no es tu testimonio, sino que tú seas feliz, que esta es mi misión también. Ver un alma
4: sí,
0: feliz,
4: sí.
0: Ver un alma como está y que tú también realmente puedas ayudar a otras almas, ¿sí?
4: No, por supuesto, seguiré y ya lo llevo dentro, ¿sabes? Lo daré todo por ayudar y salvar a los otros y...
0: Claro que
4: como
0: sí.
4: vosotros lo hacéis con vuestra emisora y verdaderamente a cada vez que os escucho me mandáis mucha luz, mucha energía y mucha alegría, y esto está lleno de amor, así que bendiciones a los dos, que sois dos ángeles.
0: Bueno, tres, ahora somos tres.
2: No, más, ahora somos más.
0: Cada vez somos más.
2: Si yo te pregunto ahora cuál es el sentido de tu vida, ¿qué me dirías?
4: Pues mucho amor, y solo amor, sí. Únicamente amor.
0: Sí, es así, es que el amor mueve todo, mueve montañas, es todo, es parte de todo.
4: Sí.
0: Todos somos amor, es que sin amor no existe nada, ¿para qué entonces vivir? ¿Sí?
4: Claro.
2: Pues David, muchas gracias por haber llamado al programa, muchas gracias por haber llamado a esta mujer, Alma Sanz, y por dar tu testimonio a día de hoy. Me encanta que la gente... Que siempre digo que llamáis y solamente para dar gracias y para dar un testimonio de cómo os va la vida y el trabajo que os ha elaborado Alma Sanz con vosotros, pues lo que sentís, lo que notáis, cómo prosperáis, cómo cambiáis, cómo le veis, cómo veis la vida de una forma tan diferente como la que la venís apreciando. Y eso es muy bonito de decir, de mostrar y de comentar en la radio, además de una forma tan pública. Muchas gracias, David.
4: Muchas gracias a vosotros y gracias por vuestro apoyo y todo lo que hacéis para la gente, ¿eh? Muy importante.
2: Muchas gracias, David. Un abrazo muy fuerte.
0: David.
4: Gracias, Pedro. Un abrazo y un súper beso para ti, Alma.
0: Mucha luz en tu alma te envío, ya sabes, mucha energía y nada, que sabes gracias. Que siempre estás en mis oraciones y en mis velas, ya lo sabes, sí.
2: Está muy bien.
4: Venga, muchas gracias.
0: A ti, David.
2: Adiós, buenas David. Noches. También.
0: Bendiciones.
2: Buenas noches, David. Buenas noches. Maravilloso, los oyentes que llaman simplemente para agradecer tu trabajo. Qué bueno.
0: Bueno, son puros de corazón, tienen bondad.
2: Alma pura, sí señora.
0: Sí, las personas agradecidas, yo te digo siempre que tienen suerte, Pedro. Siempre encuentran la felicidad, encuentran todo, el amor. Encuentran la paz en su alma, que es lo más bonito, encontrar la paz, porque realmente hemos venido para tener paz en nuestra alma y tener amor y ser felices. Esta es nuestra misión, ser felices.
2: Llega
0: y la mía
2: paz,
0: es eso, dar felicidad.
2: La tuya es dar felicidad y lo consigues por lo que estamos viendo.
0: Claro, si no, ¿para qué?
2: Claro, porque
0: sanar las almas, que es lo importante, porque si tenemos el alma enferma, pues no sanamos nada, nos vamos muriendo poquito a poco y no sabemos el porqué. Y a veces, ¿sabes qué nos pasa, Pedro? Que solo queremos amasar cosas, te podía decir dinero, amasamos coches, amasamos casas, fortuna, y no nos damos cuenta que tenemos que tener un alma bella, y con eso conseguimos todo. Lo conseguimos todo, Pedro. Lo importante es tener nuestra alma llena de luz.
2: ¿Para qué queremos ser los más ricos del cementerio?
0: Claro.
2: ¿Qué falta nos hace en el más allá de ese dinero? Nada.
0: Bueno,
2: cero.
0: Pero hay mucha gente que le encanta tener dinero y no ayudar a los demás, ¿sí?
2: Eso también es
0: Porque
2: verdad.
0: Tú puedes tener todo el dinero que quieras, pero ayuda. Y sé feliz, y cuando das, más feliz eres, de verdad, te lo digo por experiencia, porque contra más das, más feliz eres.
2: El 100 por 1, se aparece en las Sagradas Escrituras, está ahí.
0: Es así.
2: Está muy bien, además hay parábolas que hablan de los talentos, ¿no? Con lo cual, ¿por qué no? Sepa cómo distribuir esos talentos, ¿no? Para que sean multiplicadores, ¿no?
0: Sí, es así.
2: Claro, si das paz, llega la felicidad inmediatamente. Qué bonito tu trabajo, me encanta, y me encanta la gente como David, que llama para agradecerte el trabajo que vienes haciendo. Porque una cosa es que yo lo diga, que está muy bien, bueno, pero lo bonito es que lo diga la gente que ha pasado por tus manos,
0: ¿no? Bueno, lo importante, yo no digo que es que lo digan, sino mi misión es hacer feliz, Pedro, y lo que digan o no, de verdad, y ella no me importa.
2: Ya.
0: Sinceramente, yo lo que quiero es que la gente seamos felices, que en el mundo ojalá no hubiera hambre, no hubiera guerras, no hubiera conflictos y todos tuviéramos paz en el alma.
2: Que tú lo agradeces, pero que te es igual los piropos y los elogios. No eres una mujer vanidosa, ¿no? Y eso está muy bien.
0: No, para nada. No. Yo tengo una misión, soy guía espiritual. Y como guía espiritual tengo esta misión. Como tú bien sabes, mi canal es La Virgen y yo le debo mucho a ella también. Entonces siempre pienso que las personas agradecidas... Siempre estamos en contacto con los ángeles, con el universo, y toda aquella persona que esté, bueno, pues que esté
2: en una situación difícil, ¿no?
0: Sí,
2: complicada.
0: Complicada.
2: Estás pues, tú para echarles una.
0: Claro que sí, faltaría.
2: ¿Qué es lo que vienes haciendo? En definitiva, es lo que vienes haciendo desde hace tantos años, ¿no?
0: Sí, muchísimos años, ya casi 20 años, Pedro.
2: Caramba, caramba, cómo pasa el tiempo, ¿eh?
0: Sí,
2: cómo
0: sí,
2: pasa el tiempo.
0: Era muy joven, pero sí.
2: Y recorriendo el mundo con Alma Sanz. Con gente agradecida y con amigos que se atreven a llamar a la radio para ver qué es lo que les dice Alma Sanz. Recuerdo el teléfono de antena y su teléfono de consulta para que Marisa os atienda y os dé día y hora de visita o bien de llamada o consulta telefónica.
0: O que me envíen un WhatsApp, Pedro, por favor, porque así es de la única manera que también puedo tener contacto más fácilmente con las personas.
2: Eso está muy bien, porque claro, con un WhatsApp de alguna manera la persona como que se preocupa más de pedir día y hora, ¿no?
0: Sí, sí.
2: 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Nos vamos con más llamadas telefónicas.
0: Sí, claro.
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0: Bien, pues vamos a continuar con más llamadas telefónicas que llegan a la radio para hablar con Alma Sanz. Nuestra guía tan perfecta, tan particular, tan fuera de serie. Y atendemos una nueva comunicación que nos llega, no sabemos muy bien de dónde, pero sorpresas, sorpresas que da la vida, como diría la propia canción. Sabemos que tenemos a Aníbal ahí detrás. Aníbal, muy buenas noches.
1: Muy buenas noches, Pedro. Un placer escucharte.
0: Gracias, igualmente. Uy, gracias. ¿Desde dónde, Aníbal? ¿Desde dónde?
1: Desde Uruguay, en Sudamérica. Es un país chiquitito entre Argentina y Brasil, que está medio perdido por allá.
0: Precioso Uruguay, con buenos amigos en este programa de Esa es tu tierra linda, Aníbal. Bienvenido.
1: Qué lindo. Muchas gracias, muchas gracias, muchas gracias.
0: Bienvenido, bienvenido. Bueno, pues Aníbal, digo, tenemos aquí a Alma Sanz, que te está escuchando con ganas de, supongo que, decirte un montón de cosas que no nos dice a nosotros, pero bueno, a ti sí.
1: Estoy seguro que te habla bastante, porque te tiene bastante bien alineado. Me parece que más de una vez han charlado entre ustedes.
2: Sí, sí, sí.
1: ¿O no?
0: Me tiene muy alineado, ahí me tiene como loco, me tiene como loco. Y digo, Chet, no digas más cosas mías por antena, que esto es un... Es privado todo, ¿eh? Bueno, vamos a dejarnos de cosas, vamos a atender a Aníbal, que te llama para alguna cosa. ¿Qué es lo que, bueno, la tenemos ahí? ¿Qué te preocupa, Aníbal? ¿La dejo a ella que te diga cosas?
2: Aníbal, un placer.
1: Un placer es mío. Muchas gracias por la posibilidad de comunicación.
2: Gracias a ti, es un placer, ya lo sabes. Y con tu permiso voy a mirar tu alma, ¿sí? ¿Me das permiso?
1: Encantado, sí, claro.
2: Venga, vamos a mirar tu bella alma. Venga, vamos a mirar. Bueno, realmente lo que veo es que estás preocupado por tu hijo y por tu hija, como tú bien sabes, ¿sí? Entonces, yo te diría que, bueno, a pesar de estar preocupado, no tendrías que estar muy preocupado. Yo veo que estás preocupado por tu hijo, muchísimo, pero no deberías...
1: Sobre todo,
2: Sí, no deberías. Tú sabes que él tiene un carácter muy fuerte, tiene un carácter, bueno, digamos, ¿qué tendrá?
1: Explosivo, a veces un poco egoísta. Es bueno, pero me preocupa.
2: Yo ya no me atrevo a tanto lo que has dicho.
1: Dice, no, corre por mi cuenta, sí.
2: Sí, corre por tu cuenta. Yo he dicho que solo tiene un carácter muy fuerte. Bueno, tendrías que tener un poquito de mano, de... siendo como tú eres, porque yo ahora te voy a decir realmente tú quién eres. Tú eres un médium.
1: ¿Sabes qué? Creo que me parece que sí.
2: Sí, pero, no, me parece no. Y te voy a explicar por qué eres médium. Tú sabes que bueno, tu profesión, sí, como tu buena profesión que estás cambiando, sí, terapeuta, sí.
1: Ajá. ¿Mm?
2: La has cambiado por sanación, por tu sanación, porque yo veo mucha energía en tus manos, ¿sí? Tú sabes que realmente ves cosas, que no sabes el porqué, pero tú las ves desde hace mucho tiempo, ¿sí? ¿Cuántos años llevas separado? ¿Dos, tres añitos? Dos, ¿verdad?
1: Separado 2 años.
2: 2 años. ¿Y casado? Uy, 20...
1: Estuve 28. 27 años casado.
2: Vale, más o menos.
1: 27, 28 años, sí.
2: Sí, bueno... Entonces, más o menos lo que estoy viendo, y tú bien lo sabes, que eres medium, ¿por qué? Porque tú llevabas un ser pegado a ti que era tu hermano. Y mal has hecho de quitártelo de encima. ¿Por qué lo has hecho?
1: Mal has hecho.
2: Sí, mal has hecho. Tú llevabas un ser pegado a ti que era tu ángel de la guarda. Este niño, que era tu hermano, fue una pérdida de tu mamá, y ese niño era un gran medium y te estaba dando toda la luz. Y tú... te la has separado de ti. Dime el porqué.
1: Porque percibí que me estaba creando una sube y baja de ánimo importante, que a veces me tiraba muy hacia abajo.
2: O te estaba riñendo tu ángel de la guarda.
1: No lo interpretaba así, me interpretaba como que realmente me afectaba de una manera no positiva.
2: Pero ¿cuántos años llevabas? Porque yo creo que llevabas toda la vida. Toda la vida que tienes, 50, 51.
1: 51.
2: Llevabas toda la vida con él y vas y te quitas a tu ángel de la guarda. tendré que bajártelo de nuevo, porque sabes, yo te voy a explicar. Él era un gran medium y tú eras, tú canalizas a través de su canal, ¿sí? Entonces tú eres un gran sanador. Si tú quieres, puedes sanar a la gente y puedes ayudar muchísimo, pero claro, te has quitado a tu ángel de la guarda. Te has estancado y ahora parece como que cada vez estás peor.
1: Bueno, yo la verdad que me siento como más
2: liberado después, sí. Te sientes liberado, sí, yo te digo que te sientes liberado, pero a la vez verás que tu sanación, tu cambio que tú has querido tener profesionalmente, verás como no va a ser la misma que tenías hace nada. ¿Cuánto tiempo hace que te has liberado de tu ángel de la guarda?
1: Un mes, más o menos.
2: Bueno, y en un mes tú piensas que te has liberado mentalmente. ¿Tú lo piensas así?
1: Me siento más liviano. Sí, me siento más liviano, sí.
2: Bueno. ¿Y quién te lo sacó? ¿Un chamán? ¿Quién te lo sacó?
1: Un chamán. Que con una ceremonia yo le pedí ayuda. No sabía que estaba en toda esa situación y en el momento de una ceremonia...
2: Bueno, como ya está en la luz, lo que vamos a pedirle a él, sí, pues que no te abandone, sí, que esté contigo, que te ayude y que realmente puedas sanar y hacer el bien a la humanidad, que realmente la gente lo necesita y tú bien lo sabes, que somos pocos los que estamos y necesitamos de más gente como tú, y te lo digo sinceramente, Aníbal. Porque necesitamos gente como tú que realmente puedan dar luz y esperanza a las almas, porque hay mucho dolor, hay mucha enfermedad y hay muchas desgracias. Y yo te diría que tienes un don muy bonito, que tienes que aprovecharlo y tienes que disfrutarlo y sobre todo hacer cosas buenas y positivas para la gente, ¿sí? Nunca aprovecharse de que uno tiene un don para uno mismo, sino para ofrecer, para dar, ¿sí? Y tú bien lo sabes. Y en este caso, como tienes un don, vamos a ayudar a tu hijo. Entre tú y yo ayudaremos a tu hijo a que cambie, a que sea feliz, a que le cambie esa manera, como tú bien dices, de ser egoísta, de tener ese carácter tan fuerte. Y tu hija también te preocupa. Entonces, pues vamos también a cambiarla. Tú me llamas si quieres. Vamos a hacer este cambio. Yo te voy a decir qué tipo de sanación tienes, cómo hacerla, ¿sí? Para que realmente a ti no te pueda provocar algo que te ensucie, que te haga daño, que te coja a veces depresión, que tú mismo digas qué me está pasando. Porque a veces tocamos personas, pero también tenemos que saber a quién ayudamos. No todo el mundo se puede ayudar. Y te lo digo por experiencia. No todo el mundo se puede ayudar. Siempre se ayuda realmente la persona que sabes que le vas a dar luz y que esa luz él lo va a proyectar para cosas buenas. Nunca lo va a utilizar para nada malo, ¿sí? Entonces tenemos que saber a quién le vamos a dar esa luz, ¿sí? En su alma.
1: Pensaba que había que ayudar a todo el mundo.
2: No todo el mundo se lo merece. Y te lo digo por experiencia. Lo siento, pero es así. Porque hay gente que no es buena. Si tú ayudas a un asesino y tú no lo sabes, imagínate el don que le vas a dar al asesino. O ayudas a un mal padre, a una persona mala, o ayudas, etc. Te puede enumerar muchísimos casos que he conocido y que a lo largo de mi experiencia he decidido ayudar a quien quiero, a quien puedo y quien realmente lo necesita. Y quien realmente va a utilizarlo para su bien, o sea, para no hacer daño, para seguir el camino de la luz.
0: Esto es importante que lo digas porque a veces puede llegar a confundir en un momento determinado, Alma, ¿no? Porque tú siempre dices que ayudas a quien de verdad se lo merece, porque tenemos que, no porque no se lo merezca todo el mundo necesitamos ayuda,
2: claro que
0: sino
2: sí.
0: Porque vamos a influir, en el karma que cada uno tiene que pagar.
2: Exacto,
0: en esta vida, ¿no?
2: Exactamente.
0: O sea, tenemos que pagar ese karma porque si no lo pagamos, lo pagaremos en la siguiente, porque es nuestra evolución, ¿no?
2: Claro. Nuestra alma evoluciona diariamente.
0: Tiene sentido lo que dices, tiene sentido, porque, claro, visto desde la lejanía, uno piensa, bueno, pero no hay que ayudar a todo el mundo. Claro, pero si no se entiende, si no se explica, queda como un poco extraño, es verdad.
2: Aníbal, tú sabes que nuestra alma evoluciona cada día más y más y más, ¿sí?
1: Sí.
2: Entonces,
1: sí.
2: La evolución también está en el ser humano, en la bondad, ¿sí? Uh-huh. Eso es lo importante, ser bondadosos, ¿sí?
1: Totalmente, sí, de acuerdo, totalmente.
0: Está claro que tenemos que todos hacer el camino y tenemos que, bueno, pues cargar con nuestras penas, con nuestras culpas, con nuestro karma, porque si no, ¿dónde está el Dharma? ¿Cómo evolucionamos? ¿Cómo aprendemos? Claro, es que tiene sentido lo que dice ella, tiene mucho sentido. Se entiende un poco a veces al revés, pero no, hay que darle esa profundidad, hay que darle esa profundidad, sí, muy bien. ¿Qué más le tienes que decir a Aníbal?
2: Pues que siga siendo como es, que es maravilloso, que así lo veo, que tiene un alma, bueno, pues un alma con mucha luz, que le encanta ayudar a la gente, que sé que tiene mucho sentimiento dentro de él, que es buena persona, tú lo sabes.
1: Muchas gracias. Sí. Muchas gracias. Viniendo de ti es todo un halago.
2: No, es lo que siento y es lo que veo en tu alma, que tienes muchas ganas de ayudar a la gente, yo lo entiendo, pero tenemos que saber a quién ayudamos. Y tú eres, has cambiado tu profesión por eso y eso es maravilloso porque tenías también una profesión muy bonita, ¿sí? ¿La puedes decir?
1: Uh-huh. Sí. Yo soy, bueno, soy profesor de educación física, pero uh-huh. Me dedico mucho a la parte de rehabilitación.
2: Sí.
1: Y le estoy agregando, diríamos así, la parte de sanación a través de la biodecodificación, psicogenealogía y toda la parte de coaching.
2: De coaching, qué sí. Bien, qué bien. Y una cosa, tus visiones, ¿me podrías decir alguna?
1: Bueno, sí. Era un fenómeno que tenía de niño, sobre todo. Yo de niño veía las almas pasar, las veía pasar. Uh-huh. Las veía, literalmente las veía.
2: Sí.
1: Hasta que al final vi que nadie más que yo las veía, entonces dije, bueno, el problema lo tengo yo y quise que se desaparecieran. Eso ya tenía unos 9, 10 años.
2: Sí.
1: Y bueno, tanto quise que se desaparecieran que se desaparecieron. Y bueno, y ahora de a poquito vamos retomando esas capacidades no tradicionales, podríamos decir así, como algunas visiones, algunas percepciones, algunas informaciones que te llegan sin saber de dónde, que no son tuyas, pero te llegan. Por ejemplo, me muestras una fotografía de una persona que se le vean claramente los ojos, una expresión natural, uh-huh. y te puedo decir cómo es esa persona, cómo es su carácter más íntimo, uh-huh. cómo es su... No importa si está viva o está muerta.
2: Bueno,
1: ese tipo de cosas.
2: Eres un gran medium. Eres un gran medium. Y te puedo decir una cosa. Tú ahora me dices, es que hace un mes, más o menos... he notado como como que estás como mejor y todo. Bueno, tú como bien sabes, hasta los 50 años, Pedro, ¿no? Se dice uh-huh. que nuestro cerebro
0: sí. Va aprendiendo.
2: Va aprendiendo, va evolucionando, ¿no? Sí. Y cuando llegas a los 50 años, es como que el cerebro ya ha madurado. Bueno, sí. Pues yo creo que Aníbal ha madurado.
0: Sí.
2: y yo creo que sí, ha llegado a tiempo. Y yo creo que ahora te toca, pues bueno, pues saber eso, dar a la gente la luz que tú tienes que darle, ¿sí? El camino de, bueno, de la felicidad, como tú quieras llamarle, y siempre por el lado bueno y positivo de la vida, y es enseñar a la gente que la sanación no es cualquier cosa, que no todo el mundo la tiene. Entonces tú tienes ahí un don maravilloso y disfrútalo.
0: Qué bien.
2: Pues y me alegro muchísimo. Bienvenido.
0: Bienvenido al clan.
1: Muchas gracias.
2: Sí,
1: muchas gracias,
2: claro
1: gracias.
2: Que sí.
0: Bienvenido al clan, sí. Aníbal.
1: Bueno, me parece que sí, que somos del mismo gremio. Muchísimas gracias por la comunicación. Súper amable, muy útil, muy lindo. Y bueno, hasta la vista, como digo. Nos vamos a encontrar. En algún momento nos vamos a encontrar.
0: Estoy seguro, ya estamos encontrándonos todos los sanadores, toda la gente buena, terapeutas,
2: claro,
0: gente,
2: que sí.
0: Guías espirituales que hay en el mundo, gente como tú, Aníbal, que uno piensa, ¿y cómo uno puede escuchar este programa y tantos años y de tierras tan lejanas que nos estáis llamando? Y es porque no hay distancias a través de la radio, ¿no?
1: No hay,
0: y además el amor es algo, ese amor incondicional que se respira en este programa, pues aún nos une más a todos, ¿no? Y somos almas que tenemos alguna misión que hacer, y más en el caso vuestro, como guías o terapeutas, ¿no? O personas que tenéis una facultad como la mediunidad para seguir adelante y aprovechar ese don que el cielo os ha dado, pues para ayudar a la gente que lo necesita. Por eso que yo me descubro ante personas como vosotros que habéis descubierto posiblemente más tarde o más pronto esa facultad, pero que os habéis dado cuenta que la tenéis y que tenéis que emprender un trabajo que entiendo yo que es complicado, que se hace complejo, y que, bueno, que hay que descubrirse cuando una persona deja un trabajo estable o deja una profesión, pues un trabajo que tenía...
1: Y cambiar de vida,
0: ¿no? Caramba, yo de verdad, yo admiro a esas personas como tú, Aníbal. Entonces...
1: Bueno, primero te agradezco y segundo te quiero decir que la gran compañía en estos 2 años ha sido tú. Yo tengo instalada la app de cómo es de luces en la oscuridad.
0: ¿Sí?
1: Y me acompaña en largas caminatas, te escucho de día, de noche, de madrugada. La verdad que ha sido genial. He escuchado tantos temas interesantes, saco información de allí, nombres, los googleo, busco después libros y demás. La verdad que ha sido la compañía en estos 2 años, aunque tú no lo sepas.
0: Qué bueno.
1: Pues. Ahora lo sabes.
0: Muchas gracias, Aníbal. Menos mal que decía Alma sobre la plasticidad del cerebro, que es verdad, hasta los 50 está aprendiendo el cerebro, ¿no? Digo, menos mal que...
1: Como loco, ¿eh?
0: Claro, menos mal que el cerebro no es como las muelas del juicio, que te las quitan. Te quitan la muela del juicio y se ha perdido el juicio. O sea.
2: Bueno, se creía que hasta los 7 años uno empezaba a madurar, ¿no? Pero no es así hasta los 50 años, Pedro.
0: Sí,
2: imagínate.
0: Estamos madurando a los 50. Esos son los últimos datos científicos que aporta la neurociencia. Bueno, pues Aníbal, muchísimas gracias a ti, a Uruguay y a personas tan bonitas, tan lindas como es tu caso. Felicidades, Aníbal.
1: Muchas gracias a ustedes. De vuelta, muchísimas gracias.
0: Gracias.
1: Nos vemos pronto.
0: Gracias, amigo. Buenas noches.
2: Mucha luz en tu alma. Sí, Aníbal, te deseo lo mejor, de verdad, de corazón.
1: Muchísimas gracias, Alma. Muchísimas gracias.
2: Gracias a ti.
0: Adiós, amigo. Adiós. Buenas noches. De tierras tan lejanas, de Uruguay, nada más y nada menos. Madre mía del Pilar. Estamos haciendo historia, querida Alma, porque claro, yo sé que a ti te llamaba gente de Estados Unidos, de todo el mundo.
2: Ya tenías celitos.
0: Y yo tenía ganas de que vinieras y me costó lo mío. Pero es que ahora es verdad, ahora gracias a ti se nos escucha aún más.
2: No,
0: o sea, ahora luces en la oscuridad se ha hecho mucho más grande.
2: No, a ti.
0: Que me enseñas el WhatsApp y dices, pero ¿cómo puedes tener miles de llamadas? Y me quedo corto, o sea que un poquito de paciencia.
2: Mejor que te calles.
0: Sí, un poquito de paciencia si queréis hablar con ella, porque la verdad es que.
2: No, pero atiendo a todo el mundo, siempre atiendo al final, siempre.
0: Muy bien.
2: Tengan un poquito de espera, pero realmente si me envían un WhatsApp, yo los atiendo, seguro.
0: 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También de forma telefónica atiende a todos aquellos que la llaman, atiende a su secretaria Marisa.
2: Uh-huh.
0: Y estará encantada de daros día y hora de consulta. Un poquito de paciencia, como digo, pero al final, quien la sigue,
2: la consigue.
0: 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Que tengas una bonita noche.
2: Gracias, muy amable Pedro. Buenas noches.
0: Que vaya todo muy bien.
2: Gracias.
0: Buenas noches.
2: Buenas noches.
0: Buenas noches.
2: Adiós, adiós.
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5: Las ranas que vivían libremente en las lagunas, donde más les gustaba, pidieron a grandes voces a Júpiter, un rey que con rigor refrenase sus licenciosas costumbres. Oída esta petición, sonrióse el padre de los dioses y les echó una gran viga. Las ranas, oyendo el ruido que causó en el agua el pesado madero, huyeron espantadas. Pero después una de ellas sacó poco a poco la cabeza para ver al nuevo rey. Y viendo que era un madero, llamó a las demás, que perdido el miedo, se acercaron nadando, y después de saltar sobre el leño y llenarlo de lodo, pidieron a Júpiter otro rey, porque era inhábil el que les había dado. Entonces Júpiter les envió una cigüeña, que comenzó a comérselas una tras otra. Viéndose tratar las ranas tan cruelmente, llamaron con grandes voces a Júpiter, pidiéndole que las socorriese y las librase de aquel tirano. Pero el dios les respondió: «Sufrid las consecuencias de vuestra importuna súplica, pues con tanto afán la pedisteis, ese rey reinará siempre sobre vosotras».
6: Demuestra esta fábula que regularmente se pide lo que nos arrepentimos de lograr si se alcanza.
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0: Bueno, pues un día más continuamos en Luces en la Oscuridad para hablar de los temas que son fundamentales en este programa. No solamente hablamos de historia, de filosofía, de religiones, de tradiciones, de cómo cambiar o intentar cambiar posibles en nuestros adentros, en el exterior, en la gente que nos rodea, cómo poder superar adversidades, cómo poder ayudar a la gente a que superen sus miedos, a obtener sus logros, etcétera, etcétera, sino también ayudamos e intentamos dar testimonio y ejemplo a todos aquellos que quieran pues tener una vida más placentera porque han conseguido optimizar los objetivos con los cuales alguien le impuso en su mente para conseguirlos, porque venimos a este mundo por algún motivo determinado. Por eso hoy he querido traer a Luces en la Oscuridad a dos integrantes del mundo de la empresa, dos integrantes del mundo del comercio, para que nos expliquen cuáles son los valores que a día de hoy hay que mantener y exigirnos para prosperar, para ser hombres y mujeres líderes, o bien si no líderes, con la grandeza de decir, bueno, he conseguido propósitos y no solamente para mí, sino para los demás. Paso a presentaros a los invitados que esta noche componen este programa, que son los siguientes: Luis Miguel Sala, que es empresario, lo tenemos ahí. Luis Miguel, muy buenas noches.
1: Buenas noches, un placer saludaros a todos. Gracias, Pedro, por siempre, por tu buen hacer y tu gran profesionalidad.
0: Muchas gracias, Luis
1: Buenas
0: Miguel.
1: noches también, Domingo, un placer, repito, ya en audiencia.
0: Muy bien.
1: Gracias.
0: Vamos a ir a
1: Muchas
0: presentar
1: gracias, Pedro.
0: a Domingo Nadal, que no lo había presentado. Domingo Nadal, muy buenas noches. También otro empresario, director general CEO de otra empresa multinacional. Domingo Nadal, muy buenas noches.
2: Hola, buenas noches a ti, a Pedro y a todos los oyentes. Un
0: Muchas
2: placer estar
0: gracias.
2: con vosotros.
0: Muchas gracias. Bueno, hechas las formalidades de las presentaciones, la pregunta para el que quiera contestarla. Ya tenemos una cierta edad todos, todos, y digo todos, yo me incluyo ahí evidentemente, pero cada uno en su mundo. Luis Miguel, como empresa de transportes internacionales, marítimos de todo tipo, ¿no? Luis Miguel, corrígeme si ando equivocado, con miles de personas trabajando a tu alcance. Y Domingo Nadal, pues gran empresario, director general de multinacionales, creando empresas aquí en Tokio, en diferentes partes del mundo. ¿Qué es lo que falta a día de hoy o qué es lo que hay que tener, pregunta Luis Miguel, para
1: Sí.
0: que la gente que nos está escuchando, para que los empresarios o los que quieran ser empresarios puedan conseguir sus retos a pesar de que el gobierno, a pesar de que las dificultades de la vida no nos ayuden?
1: Mira, yo en principio llevo muchos años trabajando, de los 15 añitos y tengo ya mis años. Las bases prácticamente para un empresario o una persona cualquiera son cuatro bases importantes, que es la integridad, la decencia, la bondad y la sabiduría. Que eso nos lleva a otra historia, que es los cuatro Cs, que es conocimiento, conciencia, constancia y compromiso. Eso es lo que hay que tener hoy en día para cualquier cosa que se quiera realizar, tanto un estudiante como un empresario. Cuando tienes estas ocho virtudes, entonces hay que trabajarlas con profundidad y sobre todo esto nos lleva a algo que es la decencia y la integridad honesta que buena falta hace en nuestro planeta llamado Tierra. Eso es mi perseverancia sobre lo que creo, lo que veo y lo que he vivido durante muchos, muchos años.
0: Domingo.
2: Vamos a ver, estamos en un mundo cambiante. Básicamente lo que yo encuentro ahora es que antes podías entrar en una empresa, querías a la empresa y podías hacerte viejo trabajando con esta empresa dentro de ella. Y hoy este valor, este cariño se ha perdido. El empleado demasiado a menudo es mercenario. En la empresa nuestra fuimos de las primeras en establecer en España lo que era la misión, la visión y los valores. Esto es importantísimo porque hay que ser generoso, como ha dicho nuestro amigo. Hay que tratar a la gente, no como un esclavo, sino como gente que trata no tan solo lo que es el conocimiento, o sea, sino la aptitud, sino la actitud que se tiene de cara a la empresa para triunfar dentro de ella.
0: sea que la honestidad es un grado importante.
2: Yo creo que sí, porque tiene un retorno. O sea, cuando se trata bien a la gente te trata bien a ti. Tiene varias experiencias en el sentido de tratar bien a la gente y te corresponden, sin excepción. Nunca, nunca, nunca he tenido una decepción con gente. A ver, nosotros éramos una central aquí en Barcelona, donde teníamos fábricas en Italia e Inglaterra y oficinas además también en Francia y Alemania. La gente, oye, con sus características, con el respeto que tienes que tener de cara a su manera de pensar, a su idiosincrasia, corresponde bien. O sea, se puede pedir y se puede dar. O sea, no es unilateral, sino es un flujo que va en ambos sentidos.
0: Pero sin conocer a una persona, tanto desde un punto de vista del CEO como del director general, que también asume importancias, como diría yo, que como si fuera el propio dueño de la empresa, ¿no? Porque muchas veces el director general de una empresa multinacional no deja de ser, dando cuentas, no deja de ser casi el dueño de esa delegación en España, en Tokio, en China, en cualquier parte, y asume unas ciertas responsabilidades. ¿Qué es lo que se le pide, además de esa honestidad que decíamos, sin conocer a una persona, qué es lo que se le exige? ¿Qué es lo que veis? ¿Cuáles son los parámetros que el chico joven de hoy, la persona que está formada, evidentemente, y se presenta como candidato a un trabajo, tiene que demostrar, tiene que dar a entender que lo tiene? Luis Miguel.
1: Sí, mira, lo más importante de las frases que he dicho yo antes, que es el conocimiento, definitiva, que nos lleva a la sabiduría, que eso hay que enseñarlo desde los colegios y desde los padres a los niños. Eso es lo que habría que hacer. Cuando de pequeñito te enseñan a los valores de integridad, de honestidad, de honradez, todos esos valores que el ser humano tiene que tener, es básico a través de los buenos colegios. Hoy en día la educación radica mucho en otras normas globalistas que estoy totalmente en contra. La respeto porque respeto toda forma y toda filosofía de ser, pero el globalismo que hay hoy en día y la forma de educación que tienen, eso también nos crea algo, un factor que el factor miedo. El factor miedo no te deja crecer, no te deja, te confunde mentalmente y te crea un caos mental a la gente joven. Tampoco son responsables la gente joven, ni mucho menos. Es el sistema que nos lleva a un caos permanente y a una falta de valores determinadamente. La gente joven no es la culpable. Son los educadores que tampoco son los culpables, sino el sistema, las leyes que se crean educativamente. Cuando hay una mala formación desde pequeño, obviamente desde grande la tienes igual mal, y entonces si eres un mal trabajador o eres una persona no consciente y eres un mal directivo o un mal CEO. Y eso es lo importante. Cuando una persona es íntegra y tiene los valores que tiene que tener y humanidad para dirigir una empresa, la humanidad que es muy importante y la decencia, esto es fundamental. Es
0: Sí,
1: mi forma de ver.
0: Luis Miguel, pero antes de llegar a ese punto, no conoces a la persona. ¿Qué es lo que tienes que entender o qué tienes que ver en esa persona para darle un trabajo? ¿Qué tipo
1: Mira,
0: de...
1: la experiencia, te entiendo perfectamente, la experiencia es cuando uno lleva años, como nuestro buen amigo Domingo, que lleva años de experiencia. Obviamente, cuando tienes una entrevista con un futuro empleado, analizas un poquitito, preguntas un poco sobre su vida privada, sobre su conciencia, si tiene hijos, si está casado, está separado. Entonces averiguas un poco su vida. Si su vida la tiene un poco destruida por los motivos que sean y tiene conflictos ya familiares, esto también reducirá tarde o temprano en la empresa. Lo más importante es que una estabilidad tenga emocional con los hijos, con la familia. Y a partir de aquí es cuando uno puede crecer. Pero cuando ya tiene desestabilidad familiar, separaciones, hijos, conflictos de todo tipo, mal rendimiento puede dar, no porque sea mala persona, sino porque tiene muchos problemas personales, que hoy en día la mayoría de gente tiene un saco de problemas
0: O sea,
1: personales. Y eso es lo bastante
0: tú no contratarías a una persona que tuviera dificultades familiares en casa, por ejemplo, o que tuviera pues un problema familiar desde el punto de vista de separación, divorcio, con hijos, sin tener muy claro muy bien hacia dónde, qué objetivos tiene, etcétera,
1: Mira,
0: etcétera,
1: sí,
0: ¿no?
1: la pregunta es buena que me haces, pero hay alguna pregunta más directamente. Una empresa se basa en valores y que funcione y que la empresa gane dinero y que la empresa funcione. Pero si te rodeas de gente con muchos problemas, la empresa continuará teniendo problemas. No se trata de controlar, le ayudaría en todo lo que pueda para reflexionar, para que te estabilice, que no beba, que no fume, que no tome drogas, que no, que tenga una estabilidad emocional. Entonces, si esa persona tiene una estabilidad emocional o se compromete, que es lo que he dicho, los cuatro Cs, compromiso, constancia y conciencia, sí que la contrato. Pero que firme con esa voluntad del conocimiento, de la conciencia, de la constancia y el compromiso ante la vida. Entonces sí la ficharía, pero si ves que no tiene compromiso, ¿para qué voy a hacerle perderle tiempo a él y me lo voy a hacer perder a mí? Y te lo
0: Domingo.
1: digo por experiencia, porque mi gran defecto ha sido ser un empresario demasiado humano. Y he tenido muchos problemas por el exceso de humanidad. Y
0: Domingo.
1: continuaría teniéndolo.
0: Domingo.
2: Hombre, yo suscribo absolutamente. Vamos a ver, cuando haces una entrevista, a través de un currículum, los conocimientos ya los sabes. Entonces viene la actitud, porque si la actitud, como dices, es una persona conflictiva. Es evidente que si tiene problemas en casa, no va a priorizar a la empresa, priorizará sus propios problemas. La estabilidad, tanto emocional como económica, es básica. Un empleado tiene que estar pagado de acuerdo con su función. Porque, como dicen los americanos, si lo que paga son cacahuetes, lo que tiene son monos. Y esto es evidente. Entonces, es importante, muy importante, cuando haces la entrevista, que se cree una comunicación. Que veas qué valores tiene. O sea, porque en la empresa no hay que buscar un mercenario. O sea, puedes tener una persona con grandes conocimientos, pero que si está empezando a desarrollar una labor y alguien le ofrece más marcha y te deja, esto no es bueno para la empresa. Yo creo que la continuidad en la empresa es muy importante. A ver, yo he trabajado en empresas españolas, francesas, americanas y chinas. Los valores son diferentes. Quizás por nuestra mentalidad es más fácil trabajar con Francia. Los americanos lo tienen muy claro, hay que ganar dinero. El cómo es tu problema, tú eres el director, dan una gran margen de maniobra, pero o consigues el objetivo o te despiden y punto, y se acabó. A mí esto no me gusta. Me gusta más el sistema chino a largo plazo, que te dicen, ya ganaremos dinero. Y que seas una gran familia dentro de la empresa. Decías que has sido demasiado humano. No, no, no. Yo creo que esto es muy bueno. Una cosa es ser paternalista, la otra es ser humano con la gente. Y repito, el portarse bien, el ser honesto y el ir de cara, tiene un retorno exactamente de lo mismo que das, es lo mismo que recibes. Al menos esto es lo que me ha aportado una experiencia.
1: Sí, razón tienes, Domingo, tienes razón.
0: Claro,
1: Sí.
0: de alguna manera estamos hablando de unos valores que se dan por hecho cuando alguien ha presentado un currículum bueno o regular o es igual, simplemente porque se busca la vida y se busca la vida y se presenta como puede, pero que hay que detallar.

0: Y algo importante, que yo tengo dos hijos, que son los CEOs de las empresas, cinco empresas familiares, que gracias a Dios funcionan muy bien, pero porque ellos están educados bajo una norma de integridad, de honestidad y de honradez y de valores humanos, donde ellos han entrado de jóvenes y han sabido realmente respetar a los demás. El problema es cuando te encuentras personas en la vida desestructuradamente o con falta de decencia o falta de buenas costumbres o corruptos, que eso por desgracia las hay en todas partes, y no hablemos de la política porque ya no quiero, eso sería ya terrible, ¿no? Pero cuando realmente buscamos culpables, ¿cuál es culpable? La educación. La educación, lo que estamos hablando, China tiene razón, son empresas que van dominando y la inmediatez que tienen los americanos o otros países de ganar dinero al momento es pan para ahora y hambre para mañana posiblemente. ¿Cómo es la industria china? Se humaniza el tema, pero es que los chinos están muy bien acostumbrados a trabajar de sol a sol. Entonces, ojo, el resto de países latinos que estamos acostumbrados a trabajar pues 8 horitas justitas y cuando hay más pues horas pues se protesta. Entonces, todo es un problema educativo, un problema de constancia, de conciencia, de compromiso. Entraríamos otra vez a las 4 Cs, a las 4 Cs, que digo yo, que eso es fundamental, que aparentemente no tienen, son palabras que dices conocimiento, sí, hay que tener conocimiento, hay que tener conciencia, constancia un trabajador y compromiso con la empresa y con aquello que te da de comer para ti y toda tu familia. Eso es muy importante, son momentos de crisis, de momentos de brincar los codos y tirar, remar todos hacia una industria mejor. ¿Qué
1: Amigo,
0: pasa
1: ¿hasta
0: en
1: qué
0: Europa?
1: punto la familia es importante entonces?
0: Pues es muy importante la educación que tengan los padres, porque la educación que hemos tenido nosotros la hemos transferido a nuestros hijos. Cuando los padres, por desgracia, han tenido una educación justita, pues poco han podido retransmitir por muchas maneras, ¿no? Entonces, si el colegio falla y los padres fallan, obviamente el problema lo tenemos grande, ¿no? Y es un problema que es lo que está pasando hoy en día. Yo, mis hijos vienen, a veces hablamos del tema yo como presidente del grupo de empresas. Les aconsejo, les hago reflexionar, pero a veces me explican temas que dices, madre de Dios, qué poco compromiso hay, porque tienen problemas particulares,
1: Claro,
0: porque
1: se suma todo, ¿no?
0: trabajan. Sí, es que
1: También.
0: entras en un problema muy grave de trabajar el hombre, la mujer. Antes trabajaba un hombre y una persona solo mantenía la familia. Hoy en día tienes que trabajar padre, hijo y Espíritu Santo, y encima los niños, ¿quién los educa? Es
1: Domingo,
0: que es un
1: ¿qué
0: problema.
1: opinas? Vamos a ver, es que a todo esto yo estoy de acuerdo totalmente con la filosofía de Luis Miguel, pero claro, yo he sido siempre empresario, nunca, o sea, empleado, nunca propietario. Hay un factor que hay que añadir también, que es el respeto. Tienes que respetar, tienes que valorar a la gente y se tienen que sentir respetados y valorados. Con esto que creas unos lazos de compromiso de persona, de persona con la empresa. Tengo que tener un caso de unos ingenieros al pie de una máquina intentando resolver un problema. El encargado lo miraba, no abrió la boca y cuando se marcharon, yo le dije, oye, tú has puesto una cara un poco rara. ¿De qué va esto? Dice, ah, es que para solucionar esto hay que hacer tal cosa. ¿Y por qué no lo decías? Dice, porque tú eres el primero que me pregunta. Esto creo que es muy importante involucrar a la gente en las decisiones y iríamos al famoso teamwork, o sea, al trabajo en equipo. Es evidente que trabajando en equipos, informando a la gente y que los empleados sepan que la empresa no es el enemigo del trabajador y viceversa, sino que es un todo. Yo explicaba, la empresa son los señores, han puesto un dinero, está hecha para ganar dinero, pero para esto necesita un trabajo que se retribuye. Entonces, cuanto mejor va la empresa, más retribución habrá. O sea, es un quid pro quo, dame y te doy. Entonces, si esto se llega a integrar dentro de la empresa, es muy importante. Y al menos yo luchaba para conseguirlo y realmente funciona bien, porque empecé con una empresa que perdía 2 millones. Y cuando me marché ganábamos 9,5. Quiere decir que la gente fue acostumbrándose a rendir y de alguna manera a amar la empresa. Estamos en una sociedad que trabajar lo justo, si es posible, cuanto menos mejor, pero quiero ganar. Desde luego no tenemos muchos referentes y si antes hablaba Luis Miguel de la política, claro, uno se fija en los políticos que tenemos a día de hoy, algunos sin preparación y llevan ministerios, y uno piensa, bueno, pues entonces, ¿para qué esforzarme? ¿Para qué trabajar tanto? ¿Para qué estudiar tanto? Si tampoco me lo van a valorar, ¿no?
2: Entonces, como

0: los que se fueron al
1: Bueno.
0: Vietnam a luchar en Estados Unidos y cuando volvieron nadie les hacía caso y lo habían dado todo por su patria, ¿no? Bueno, un poco es lo mismo. Si yo veo que un político llega a ser presidente del gobierno con una falta de honorabilidad como la que estamos viendo, con problemas familiares como los que estamos viendo, con deshonestidad como lo estamos viendo, apareciendo en todos los medios de comunicación, claro, ¿en qué se fija la gente de hoy? ¿En eso? El que quiere fijarse, porque el que va como, pues yo qué sé, como los burros de Noria, con orejeras, sin ver nada más que lo que se le aparece delante. Entonces, si no hay referentes, ¿qué hacemos?
1: Bueno,
0: No,
1: tú, Domingo, hablo yo, igual como
0: no,
1: quieras.
0: no, habla, habla tú, habla tú.
1: Luis
0: Sí,
1: Miguel.
0: como tú.
1: Bueno, yo lo que veo que hacemos es simple la cosa. La simple todo radica otra vez en el concepto de la educación, mentalizar, mentalizar y mentalizar. Hay que tener paciencia, sobre todo, no cabe la menor duda, pero hablar con la gente, con los trabajadores, normalmente necesitas un coach, una empresa o alguien que emocionalmente se implique con un trabajador y le explique qué problemas tiene personales y qué manera podemos ayudarlo. Por supuesto que sí, no hay que decirles ya te apañarás, ¿no? Intentar rescatar a esa persona de sus problemas es importante, que durante muchos años lo hemos hecho, pero hay gente que realmente tiene un problema ya psicológico. Entonces, cuando una persona tiene problemas o que bebe demasiado fuera en el trabajo, en horas de trabajo, de alcoholismo o otros vicios que no quiero mencionar, te das cuenta de que aquí hay un problema de fondo, de psicología o de temas más profundos, de espirituales o de conciencia, ¿no? Eso nos ha pasado durante muchos años, que hemos visto verdaderos problemas. Entonces, hablas o sacas el acento de psicólogo en la empresa y cuando sacas información de esta persona te quedas sorprendido de la cantidad de problemas que el ser humano tiene y cada vez el ser humano tiene más problemas actualmente, ¿no? Por temas de dinero, por temas de desestabilidad familiar, por hijos, por separaciones, por problemas que no llegan a final de mes, cómo está la situación entre unos matrimonios separados. Yo llevo casi 50 años con mi mujer y es
0: Luis
1: el mejor
0: Miguel,
1: acierto que he hecho.
0: Luis Miguel, perdona, pero ¿el gobierno lo hemos elegido nosotros?
1: No, lo hemos elegido nosotros, nos lo
0: Entonces,
1: han
0: ¿quién
1: elegido
0: elige al gobierno?
1: unos cuantos inconscientes.
0: Unos cuantos inconscientes.
1: Bien, por
0: En
1: decir una palabra
0: el caso del
1: o
0: gobierno que nos regenta hoy, nadie le eligió al presidente y sin embargo lo tenemos. Sin
1: bueno,
0: embargo, en otros.
1: entraríamos en un tema político que yo he estado durante muchos años metido en analista de geopolítica y prefiero no comentar todo aquello que sé o que he averiguado porque sería duro. Entonces, la política he tomado la decisión de observarla y esto es difícil poder arreglarlo hoy en día, así como así, donde los valores se han perdido y que todo funciona de una manera muy deteriorada. La verdad, es un tema muy, muy, muy manipulado por la élite. Entraríamos en temas que tengo mucha información. Y cuando un país más tontos haya, más fácil es de manipular.
0: Domingo.
1: Entonces, ahí está el tema.
0: Hombre, es evidente que los objetivos de un político o de un empresario son muy diferentes. El empresario normalmente tiene que seguir una ética comercial, unas leyes, etc. Para el político, con tal de estar en el cargo, todo vale. O sea, pero los necesitamos, no hay más remedio. O sea, una sociedad no puede vivir sin políticos. El problema está. Claro, dice, ¿quién los ha elegido? Pues sí, se ha votado. Pero lo que pasa es que de lo que tú has votado, que te decían que iban a hacer, a lo que se hace, cambia mucho. Y entonces, no olvidemos que precisamente los medios de información vierten una cantidad de publicidad directa, indirecta, subliminal, continuamente, que te hace dudar. O sea, llega un momento que razonablemente quizás no votaríamos. Nunca se vota a alguien que cumple 100% con tu manera de pensar, pero votas al menos malo. Y esto es malo. Es evidente que la sociedad hoy en día, la parte de gobierno, para mí está podrida, absolutamente. Ahora, ¿cómo salir de ello? No tengo ni idea. Es una auténtica pena, es una vergüenza, pero eso que está pasando. Entonces, ¿qué tiene que hacer el ciudadano? Es increíble que con todo lo que pasa, la masa social no se mueve, nadie dice nada. Lo oís por televisión, lo oís por la radio, lo lees en la prensa o en la web y ya está, y aquí se para todo y no pasa nada. Entonces, estamos aletargados como sociedad y esto no es posible, hay que reaccionar de alguna manera, Sin
1: la manera diplomática, lógica, no violenta, por descontado.
0: lado.
2: Sin embargo, la gente no sale a la calle a quejarse, pero sí que utilizan redes sociales como TikTok para decir lo que quieran. Y en eso también se basa el gobierno para decir que eso es mentira, que son falacias, que son mentiras, y en eso se escudan.
0: Bueno, pero si es que si vemos del poder ejecutivo y el legislativo están a la greña, o sea, de los tres poderes del Estado no van a una, van a cada uno va a la suya, y esto es lo que es increíble, absolutamente increíble.
1: Mira, cuando yo, perdona Domingo, que tienes razón,
0: No, no, sí.
1: y Pedro, yo cuando veo que un político se mete en la política para sobrevivir como si fuera una empresa, es la gran equivocación. Un político tiene que ejercer de político los años que le duren y fuera, ejercer lo mejor posible. Ahora, para sobrevivir, meterse en política, esto me parece que es nefasto. Uno tiene
0: Estoy
1: que
0: de
1: ser.
0: acuerdo, estoy totalmente de acuerdo. O sea, de profesión político, no. O sea,
1: Exacto.
0: en Estados Unidos la gente gana dinero y luego se va a la política a servir al país.
1: Exacto.
0: Aquí parece que te vas a la política para servirte para ti.
1: Y
0: Y esto es una gran
1: vivir de
0: diferencia.
1: un sueldo de político. Entonces, eso es cuando no tienen conocimiento ni tienen base empresarial de ningún tipo. Entonces, así como van los ministerios, meten gente
0: Sí.
1: delante que no tienen ni idea de lo que tienen que llevar.
2: Y además,
1: Ojo.
2: a día de hoy, yo no sé si estaréis conmigo, pero al parecer todo lo que es defender tu país, es sentirte orgulloso de tu bandera, de tu país, de donde has nacido, caramba, que es donde te mueves, eso es ser facha o estar dentro de un territorio fascista. Estamos confundiendo, ¿no? Estamos mezclando cosas que no tendrían que ver. O sea, defender, querer a tu patria y tener prioridades, primero tu familia, primero que no lo de fuera, eso es ser fascista, o sea, quejarse es ser fascista, es ser un facha. ¿Qué significa eso?
0: Pues esto es precisamente lo que han conseguido, de que la gente no proteste, porque si no estás de acuerdo es que eres un facha. Esto no es verdad. O sea, tú puedes ser un libre pensador, puedes ser una persona capitalista, es igual, lo que tú quieras, pero no por el hecho de ser de derechas o muy de derechas eres un facha. Es que, ¿qué es el fascismo? Por el amor de Dios, es que hay que saberlo, pero con el hecho de no estar de acuerdo con la izquierda te hace fascista. El hecho de estar en la izquierda no normalmente no te hace comunista. Esto es ilógico, totalmente ilógico. Pero repito, son los medios de comunicación donde hay gente absolutamente inculta al frente de responsabilidades tremendas, sea a nivel de alcaldía, sea a nivel de ministerios, que todo va por una política de juego, de no saber qué se lleva entre manos, y así nos va la cosa.
1: Pero otra cosa que yo creo, Pedro y Domingo, es que los medios de comunicación, la prensa en definitiva, jamás tendría que estar financiado por ningún partido político. La integridad
0: Totalmente de
1: es ser
0: acuerdo.
1: honesta y honrada, tienen que vivir de su profesionalidad, nunca de la financiación, porque entonces los propios periodistas no se convierten en periodistas, se convierten en sicarios de un concepto para vivir. Ya estamos otra vez con el dinero siempre. Entonces aquí está el problema del periodismo, la justicia. Hay una serie de profesiones que no tienen que ser viables a través del dinero, sino que sean subvencionadas, si tú quieres, por el gobierno, por el Estado, mejor dicho, pero no por el gobierno en sí que esté gobernando en esos momentos, porque si no ya estamos favoreciendo. Tiene que tener algo o que esos medios de comunicación tengan el suficiente poder para decir la verdad de lo que está pasando y no tener que decir, coges diarios o medios de comunicación y te quedas sorprendido de las charlas que hacen. Dices, Dios mío, ¿pero qué está diciendo esta persona? Porque le están pagando y está viviendo sobre esto. Entonces, ¿les importa un pito que realmente tengan razón o no? Defienden aquello que es su bolsillo, en definitiva, y la supervivencia de esa empresa. Eso es el gran error. Ahí
2: Darme
1: es otro problema.
2: una pequeña reflexión para finalizar de cara a la gente joven, la gente que se cree que bueno, que todo lo que aparece en los medios es bueno, que todo es real, que no hay que votar al más guapo ni al que mejor se presenta, sino al que tiene mayores objetivos, mayor honestidad, ¿no? Mejores logros, menos intereses creados ni propios, y que puedan llegar a tener objetivos que lo que vayan a hacer sean determinantes para el resto de la sociedad. ¿Qué reflexión podríamos dar a la gente joven? Porque hay algunos que piensan, sí, yo soy socialista, pero caramba, voy a misa los fines de semana, los domingos, me confieso, me comulgo, etcétera, etcétera, y no soy facha, por hacer eso. A ver, ¿sabe usted lo que significa ser socialista, por ejemplo? ¿De dónde viene la palabra socialismo? ¿Qué significa?
1: La base de todo es la cultura. Cuando realmente tienes cultura y has leído y analizas todos los partidos, las tendencias políticas que tienen y ves la fórmula y la manipulación que hay detrás de cualquier partido, te encuentras en una circunstancia de comprensión cómo se mueve la situación del fanatismo, de una idea, de un concepto o sicarios de un sistema mucho más grande que son los que mandan y los que quieren llevarnos al caos, que es lo que está pasando. Desde el COVID hasta la fecha, todo es una tendencia negativa y de caos. Y esto puede venir, como bien dice Domingo, como no lo paremos. Pero ¿cómo lo paramos si la gente no tiene el conocimiento ni la sabiduría para entender y se creen esos prestidigitadores que están hablando y te hacen ver una serie de cosas que realmente no son ciertas? Te las estás creyendo la bondad, entraríamos de la falta de conocimiento de ver cuándo una persona es honrada, honesta o te está engañando. Esto, Domingo, yo, tú lo podemos saber, o empresarios, porque ya tenemos el conocimiento, por una gente que venga, que se lo cree con una señora mayor y se cree que como dices, porque es guapo, porque tiene mucha dialéctica, te lo tienes que creer, pues está otra vez con la falta del conocimiento de la sabiduría. Es que es un problema ya
2: Domingo.
1: muy ancestral y muy complicado. Pedro, de verdad te lo digo que es así. Lo que dice Domingo, ¿cómo lo arreglamos?
2: ¿Cómo lo
1: Pues como
2: arreglamos,
1: venga el
2: Domingo?
1: de arriba y empecemos a
0: Yo.
1: utilizarnos.
2: Domingo.
0: Sí, yo quisiera volver al mundo de la empresa. Vamos a ver. Hay que estar preparado. O sea, el dirigir una empresa es complicado porque tienes muchas áreas que cubrir. Pero sobre todo es estar. Tener conocimiento y tener valores, porque en su momento, como se dice, hay que estar preparado por si pasa el tren. Puede que no pase, de acuerdo, pero si pasa, hay que estar preparado. Entonces, hay que entender que hay que luchar y hay que trabajar. Nada es gratis. O sea, si tú no estás dispuesto a entregar lo mejor de ti, a sacrificar tu tiempo y a tener el máximo esfuerzo y lealtad hacia la empresa. Entonces, hazte funcionario, que no tendrás que pensar, te limitarás a hacer algo, lo que te digan, cobrarás y punto. Pero en el mundo de la empresa es maravilloso ver la cantidad de jóvenes que, yo soy optimista por naturaleza, que todavía creen en que en el esfuerzo personal y en la dignidad de las personas. Estoy
2: Dignidad,
0: convencido
2: honestidad,
0: de que esto
2: credibilidad.
0: funcionará.
2: Bueno, pues Domingo Nadal, muchas gracias por tus apreciaciones. Luis Miguel Sala, gracias también a ti por tu
1: Hombre, pues
2: reflexión.
1: sí, yo te lo digo, hablo más que ahora como analista de geopolítica, que es el problema de todo, que más como empresario, porque he llevado muchos años de empresario y he visto lo que hay, que esto es un tema ya ancestral de la problemática de la raza humana, ¿no? Entraríamos en temas mucho más profundos y mucho más complicados a la hora de entender del globalismo, Europa, cómo funcionaba, Alemania, cómo funcionaba, cómo está y cómo nos han dejado Europa destruida. ¿Quién hay detrás? ¿Qué manipulación hay detrás para habernos dejado un motor que era Alemania, Francia, Italia y no digamos España? Nos han dejado hundidos.
2: Nos habéis
1: ¿Por qué?
2: dejado una buena reflexión a día de hoy para tener en cuenta. Muchísimas gracias, Luis Miguel. Muchas
1: Nada, un placer,
2: gracias,
1: un
2: Domingo.
1: placer, un placer.
0: Gracias por la oportunidad de expresar lo que sentimos, porque creo que es muy importante que la decisión se tome por la razón y no por el sentimiento. Gracias por la oportunidad.
2: Gracias a los dos. Muchísimas
1: Gracias.
2: gracias.
1: Gracias de todos, corazón, un fuerte abrazo a todos. Gracias, Domingo. Gracias, Pedro.
0: Buenas tardes, gracias, encantado de conocerte.
2: Gracias, buenas noches, buenas noches.
0: Buenas noches.

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